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1: La siguiente canción es una canción de Buffon, que se llama La Octava de Octavio.

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0: buenas tardes.
1: Hola, no sé si pizzería o hablo con los gasistas, pero...
0: Es una pizzería.
1: Yo necesito tener gas. Soy el doctor Álvarez, tengo una familia respetable.
0: O sea, es una ridiculez esto, o sea...
1: ¿Voy? Claro, o sea, esto por teléfono no se puede hablar, tiene razón. O sea,
0: acá?
1: Y yo voy a pasar ahora porque imagínate que necesito tener gas ya.
0: No, mira, no tengo la menor idea.

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0: Muy buenos días, ¿cómo están? Bienvenidos, ¿cómo está Santi? ¿Cómo le va?
1: Bueno, muy bien, Pepe. 7:03 de la mañana.
0: Muy oscuro, ¿eh?
1: Sí, todavía, sí. Hay una pequeña lucecita, pero muy lejos, muy
0: bueno,
1: lejos.
0: Bueno, se suponía que volvía el agua, ¿no? Después de un domingo donde tuvimos cierta tregua. Ayer hablaba con mis amigos, los feriantes, que estaban contentos, ¿no? Con el sol, y bueno, era lo que más o menos se preveía y se cumplió. Por lo menos acá en esta zona del país. A esta hora 13 grados 4, ¿no? Zona metropolitana, Montevideo. 12 grados 13 ahí andan pisando en el este del país. En el centro 13, 14. Y en el norte incluso temperaturas que llegan a los 16 grados.
1: 16 grados, sí, a esta altura. Y vamos a llegar a los 16 acá en el área metropolitana para el día de hoy. Se espera que llueva dentro de un rato, ¿no? Precipitaciones y tormentas aisladas, según dice Inumet. Y bueno, cielo cubierto, Pepe, y una humedad altísima también de 91%. Una de las cosas que se destaca en el día de hoy, ya cuando uno se levanta, es la alta humedad que hay, ¿no? Está muy, muy húmedo.
0: Exactamente. Bueno, para el este del país, aquellos que andan por el este, más o menos lo mismo, ¿no? Va a ser una mañana con cielo cubierto, con algunas precipitaciones aisladas. Habría alguna tormenta en la tarde para el este. El martes más o menos igual, arranca, ¿no? Y después se mantiene cubierto y vuelve a llover el miércoles, esto para el este del país. En el centro del país, más o menos lo mismo, con cielos nubosos, cubiertos, probables precipitaciones. Después en la tarde nuboso y el miércoles va a seguir inestable. Y en el norte del país, lluvias en el día de hoy, precipitaciones, tormentas, lo mismo para mañana de mañana y lo mismo para el miércoles. En el fin de semana, la gente del litoral del país manifestaba, bueno, su preocupación. Después vamos a ver, tenemos algo de eso en titulares, de lo que, cómo puede impactar el tema de las lluvias en el río Uruguay, sobre todo, ¿no?
1: Sí,
0: y la crecida, que
1: la crecida,
0: puede,
1: sí,
0: como siempre, terminar en evacuaciones, ¿no? Pero lo están mirando ahí, lo están siguiendo día a día al río para ver qué es lo que pasa. Bueno, un fin de semana movidito, donde se terminó el torneo intermedio. Ahora se viene.
1: Todavía no, falta la final.
0: Claro,
1: ¿no?
0: Sí, queda
1: la
0: final.
1: La fase regular.
0: Se terminó,
1: ¿sí?
0: aquellos partidos que dan puntos para la tabla anual. Y ahora la final, que no da puntos para la tabla anual, será ante Peñarol, que termina ganando su grupo, y Wanderers, que fue la sorpresa en el grupo de Nacional. Nacional que volvió a ganar ayer con complicaciones, ¿no? Volvió a hacer un partido, digamos, donde
1: y ganó sobre el final,
0: quedó como gusto,
1: sí,
0: a poco. Pero igual Nacional fue muy superior. El tema es que no concreta, tiene momentos de baches. Progreso batió una vez al arco, le hizo un gol en un contragolpe y bueno, y después tuvo muchos problemas, cerró muchas jugadas claras. O sea que Nacional.
1: Pero no, sigue con un Maxi
0: como,
1: Gómez.
0: Como que no sale del pozo. Pero Maxi Gómez le salva la plata.
1: Sigue convirtiendo, ¿no?
0: Que pesca ahí en el entorno del área. Bueno, el área la manda adentro. Y Peñarol jugó un buen partido, ganó 3-0 frente,
1: sí,
0: a Cerro,
1: sí,
0: Largo.
1: Sí. Con algunos jugadores que están empezando a rendir,
0: a,
1: ¿no?
0: A rendir, y eso, sí, es importante para Peñarol. Y después se vendrá el torneo clausura. Hablábamos hoy un poquito temprano con Santi, charlábamos un poco de lo que está pasando en Argentina, ¿no? Donde los grandes también
1: tienen
0: vienen,
1: muchos problemas.
0: Vienen golpeados,
1: sí, sí, sí.
0: ¿No?
1: Bueno, River, 4 partidos seguidos. Con derrota,
0: volvió a perder,
1: Boca no pudo ganar, se habla de cambio de técnico en River, complicada la situación.
0: Los dos grandes pasando por un momento entreverado, por decirlo de alguna forma. Tenemos mucho para compartir con ustedes en la jornada de hoy. Vamos a hablar en unos minutos nomás qué va a pasar con la vacuna. Hay buenas noticias para los niños, para los adolescentes que tienen que vacunarse contra el meningococo. Se las vamos a dar en un minuto nada más. Siguen trancados algunos conflictos, sobre todo el de los trabajadores de la cerveza. Ya les vamos a traer también detalles sobre eso. Vamos a hablar de los combustibles. Es la noticia que
1: no tuvieron alteraciones,
0: viernes,
1: ¿no?
0: Que no se tocaron.
1: Sí.
0: Vamos a ver qué fue lo que explicó el gobierno en ese sentido. Cuando el barril de petróleo no se ha quedado quieto, ¿no?
1: No, ha habido mucho cambio y aparte una inestabilidad tremenda, ¿no? Producto de lo que está pasando en Medio Oriente, que parecía que tenía una luz de esperanza con un cierre de la guerra, pero que eso no se concretó finalmente.
0: Bien, hay toda una polémica interesante, ¿no? Para ponerle un ojo ahí con el tema del trasplante de órganos en niños, ¿no?
1: Sí. En realidad es la ministra que tiene una oposición. Sí. Contraria a la que había.
0: Ayer habló de un acuerdo que hay a nivel del Mercosur, que de alguna forma Uruguay se estaría desalineando. ¿De qué hablamos? De que un niño sea donante voluntario. Lo mismo pasa con los con
1: Que se tome la misma posición que para los...
0: Para los mayores, para los adultos, ¿no? Que todos somos donantes, tenemos que manifestar lo contrario para que esto no pase. Y en el niño, quien tiene que tomar eso es quien es el adulto responsable de él. Bueno, lo vamos a hablar en un minutito nada más. Este es otro de los temas que tenemos para compartir con ustedes. También declaró el viernes, algo que les habíamos adelantado, la viuda de... Vaso, ¿no? En Conexión Ganadera, y dijo una serie de descargos ahí que ahora se llevarán seguramente a ampliar otra vez nuevamente la causa, ¿no? Así que de eso también les vamos a traer noticias.
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0: Santi, son las 7:08 y arrancamos por el terreno de la salud, ¿te parece?
1: Sí, bueno, cómo no. Se aguarda que hoy lleguen 300.000 dosis de la vacuna contra el meningococo a Uruguay. Además, se abrirá la agenda web para incluir a los niños de 9 a 10 años, que esto ya estaba previsto en realidad,
0: ¿no? Exactamente, eso arranca hoy. También se reabre el registro para los de entre 11 y 15 años que quedaron sin cupo.
1: Estas vacunas permitirán también comenzar a incluir a los menores que resta incorporar de 2 a 8 años y de 16 a 18. La apertura de inscripción para estos se informará próximamente a través de las vías oficiales.
0: Cristina Lustenberg, que es la ministra de Salud Pública, dijo a subrayado en el fin de semana que desde la incorporación de esta vacuna, pero ahora ante el aumento inusual de casos, fuimos aumentando los grupos etarios de 11, 12 y la vacunación en la nueva agenda.
1: Sí, y acotó que para esta mañana se espera la llegada de 343.000 vacunas al Uruguay, agradeciendo una compra que hicimos a través del Fondo Rotatorio de la Organización Panamericana de la Salud y con acuerdo con el Ministerio de Economía.
0: Sí, Lustenberg señaló que paulatinamente con las próximas semanas vamos a incorporar a los niños de 9 y 10 años, vamos a seguir con los de 13, los 14 y los de 15.
1: Sí, los de 9 y 10 hoy ya, ¿no? Con la
0: claro,
1: agenda.
0: Tal vez
1: ¿no?
0: haya un cupo ahí también, como sí, la otra no, vez que sí. Eran 4.000.
1: Esta vez va a ser 9.000 el cupo.
0: Claro,
1: esta
0: y ahora con la llegada de las 360.000,
1: empezar con los de 2 a 18, ¿no?
0: Claro, después algún día tendríamos que hacer una nota más en detalle, porque lo que escuché por ahí es que hay diferentes tipos de vacunas. Entonces
1: sí, hay dos vacunas distintas.
0: Te pueden dar una, pero después si necesitas de la otra, bueno, ahí se complica.
1: Sí, está la Bexero, que esa es la que se da, digamos, en dosis cuando son bebitos, 2, 4 y 15 meses, y después está la otra, que es la Men5, que es la que se está dando ahora, porque en realidad es la que ataca a la cepa C. No, o el serogrupo C, que es el que está siendo dominante ahora, con un 80% de los casos. Claro. Esa es la Men5, que es la que se está dando ahora, y es las dosis que llegaron ahora para cubrir de 2 a 18 años, ¿no?
0: Exactamente. Bueno, son las 7:10 de la mañana, es un conflicto que de alguna forma habla de la situación que está la fabricación de cerveza sí. y de malta aquí en Uruguay. El Sindicato de Trabajadores de Pilsen se reunió en una asamblea nacional donde se votó por unanimidad no reintegrarse a trabajar a la planta de Montevideo, algo que estaba previsto para el 1 de agosto, ¿no?
1: Sí, el sindicato explicó a subrayado que en una reunión tripartita realizada la semana pasada, la empresa comunicó la reapertura de la planta de Montevideo y la extensión por un mes del seguro de paro a los trabajadores de minas.
0: Además, la empresa comunicó que está evaluando el negocio, por lo que no hay una fecha de apertura para las plantas del interior del país.
1: El sindicato decidió no reintegrarse en la planta de Montevideo y comenzar a tomar medidas en la logística naval nacional.
0: A nivel nacional.
1: Reclaman tener información aparte, y Bruno Pastorino, presidente del sindicato de Pilsen, se refirió justamente a la situación.
3: Nosotros no estamos pidiendo que vuelva toda la normalidad. No estamos pidiendo eso para el retorno de las actividades. Al contrario, puede ser una de las consecuencias que cambie algo en el negocio de la fábrica. Lo que nosotros estamos exigiendo para levantar las medidas es información, porque no puede ser que siendo los trabajadores, siendo parte principal de ese negocio, nadie nos brinda información, nadie nos dice qué se le está pidiendo a economía, qué se le está pidiendo a industria, qué se está negociando con el Ministerio de Trabajo, nadie nos dice. Entonces, más allá de exigirle al gobierno que la celeridad, que es lo que se le exige del estudio que está haciendo para ver si le da o no algo a la empresa, no puede ser que la empresa, nadie le exija a la empresa darle información a los trabajadores.
0: Bueno, ahí hay que ver qué pasa entonces sobre el futuro, ¿no? De la producción de cerveza y la producción de malta aquí en Uruguay.
1: Bueno, y vamos a cambiar de tema. Ya lo comentábamos también anteriormente. El gobierno anunció que los precios de los combustibles se van a mantener durante el mes de agosto.
0: Sí, la nafta Super 95 se mantiene en 88 pesos con 67 por litro.
1: Sí, el gasoil 50S seguirá en 58.68 por litro, mientras que el Supergas también lo hará en 93.56 por kilogramo. De esta manera, la garrafa de 13 kilos seguirá costando unos 1.200 pesos.
0: Sí, los precios de venta al público de referencia que publica la Orsea marcaban subas de 0.27, recordemos, en nafta Super 95, e incluso lo comentábamos con Santi acá, que el aumento que preveían los cálculos hablaban de más de 7 pesos, casi 8 pesos de aumento para el gasoil, ¿no?
1: Sí, es verdad, es verdad. Antes de que se conocieran los nuevos precios, la ministra de Industria, Fernanda Cardona, había adelantado que habría buenas noticias para los uruguayos.
0: El informe del Ministerio de Economía y Finanzas junto al Ministerio de Industria señalan que, en línea con los precios internacionales, la nafta Super 95 debería haber subido un 0,3% y el gasoil casi un 13%, ¿no?
1: Uh-huh. Sin embargo, el Poder Ejecutivo resolvió mantener los precios tal cual se había fijado para julio, mes en el que se había registrado una rebaja respecto al mes de junio.
0: Estamos en las 7:13 minutos, amaneciendo, arrancando semana en este lunes 3 de agosto, arrancamos el mes de agosto, está bastante oscuro todavía. Bueno, el Senado aprobó en diciembre por unanimidad el proyecto de ley del senador nacionalista Martín Lema, que amplía la donación de órganos a menores de edad.
1: Claro, y entonces la iniciativa está ahora en la Comisión de Salud de la Cámara de Representantes.
0: Lema explicaba en su momento que este proyecto aplica el mismo régimen de donación de órganos que tienen los mayores de edad, que se aplicaría a los menores de edad también.
1: Sí, recuerdo que lo llamamos a Lema, estuvimos conversando con él sobre este proyecto en particular. Actualmente en Uruguay los mayores de edad son donantes de órganos, salvo expresión contraria. Tenés que decir, no quiero donar, para que no seas donante. Es parte de una definición tácita de donación de órganos.
0: En el caso de los menores no son donantes, salvo que la madre o el padre expresen lo contrario.
1: Sí, la ministra de Salud, Cristina Lustenberg, se opone a este proyecto de ley y afirma que la cartera entiende que no es favorable.
2: Que realmente, siguiendo las recomendaciones del Mercosur, no validar ese tipo de propuestas. El Uruguay tiene una trayectoria muy importante de donación de órganos en los adultos y esta normativa contrapone todos los procedimientos del reglamento de donación de órganos a nivel nacional e internacional. De hecho, hoy manifestamos y ratificamos esa postura. Acá con nosotros está la doctora Adriana Tiscornia, quien dirige el Instituto Nacional de Órganos y Tejidos, para seguir consultando opiniones que puedan tener los legisladores y haciendo un llamado a que el Uruguay tiene esa gran disponibilidad, y hoy comunicamos que aumentaron los trasplantes de corazón y sí estamos muy abocados a mejorar toda la gestión con los funcionarios técnicos y no técnicos del Instituto Nacional de Órganos y Tejidos, porque tenemos que mejorar, por ejemplo, el trasplante de córneas. Hoy es un dato histórico, en el Uruguay tenemos 936 personas esperando por un trasplante de córneas. Tenemos que mejorar toda la trayectoria que el Uruguay tiene en trasplante renal, pero lo que tiene que ver con niños y adolescentes, ahí tenemos una postura clara.
0: Bueno, vamos a ver, Santi, un poco la contracara de todo esto, qué se dice desde la oposición y desde quienes han impulsado, en este caso el sector nacionalista, este proyecto.
1: Sí, el que habló fue el diputado del Partido Nacional, José Luis Satián, que aparte fue su secretario de Salud, sí, en el periodo pasado, y él defendió el proyecto de donación de órganos en menores de edad y criticó la postura de Lustenberg.
4: En el Senado ya se votó por unanimidad, los legisladores del Frente Amplio votaron positivamente el proyecto de donación de órganos en menores de edad. Es algo que las familias están a la espera, lo entendemos como una herramienta muy positiva para incentivar la donación de órganos en menores de edad. Hay lista de espera en lo que tiene que ver con trasplantes de corazón y la ministra se amparó en un convenio del Mercosur, que no lo conocemos, pero debe tener cláusulas de salvaguarda, debe tener cuestiones para poder replantear, debe de haber otra negociación dentro del Mercosur para que Uruguay pueda avanzar. Es distinta la realidad de Paraguay, del Brasil, de Argentina, la realidad de Uruguay. Aquí tenemos un sistema nacional integrado de salud, tenemos un territorio donde está completamente universalizado el tema del acceso a la salud, tenemos distintos controles en lo que tiene que ver con las operaciones, con las defunciones, con las distintas cuestiones que suceden en los menores de edad, por lo cual vamos a pedir que se reevalúe a los legisladores del Frente Amplio en la Comisión de Salud y posteriormente poner a votación, porque entendemos que es un proyecto que ya tiene media sanción, que fue votado por unanimidad y que estamos cerquita que sea ley y que estamos cerquita de que las familias que están esperando por un trasplante tengan una herramienta más para poder acceder a ese trasplante.
0: 7:17, si te parece, nos vamos un poquito al terreno de la política partidaria.
1: Cómo no, el sábado se reunió la mesa de la Agrupación Nacional de Gobierno en la Huella de Sereni, donde participaron la vicepresidenta de la República, Carolina Cose, el secretario de Presidencia, Alejandro Sánchez, coordinadores de bancadas y aparte el presidente del Frente Amplio, Fernando Pereira.
0: Pereira dijo en rueda de prensa que es necesario que la población acceda a la información que el gobierno y el Frente Amplio tienen para dar, y que hemos notado, dijo, problemas de gestión política para que nuestros avances, nuestras concreciones, nuestros programas que se están cumpliendo finalmente lleguen al resto de la sociedad.
1: Detectamos como un problema que tiene el Frente Amplio no transmitir adecuadamente, es decir, no hacer una buena gestión política de la cantidad de cosas que estamos cambiando en Uruguay, dijo.
0: Sobre temas puntuales que se analizaron en esta reunión de lo que es esta agrupación de gobierno del Frente Amplio, Pereira mencionaba el rechazo del Frente Amplio a que Uruguay acepte una propuesta que surgió de New York Times, ¿te acordás que sí. nos mencionó esto por primera vez? De que Uruguay aceptara personas, ciudadanos, sobre todo cubanos, deportados desde Estados Unidos.
5: Claramente Trump utiliza una política que me imagino para la mayoría de los que estamos acá es deplorable, que es encarcela gente sin haber cometido ningún delito, solo por el hecho de estar viviendo en Estados Unidos, y luego la quiere trasladar a otros países. Bueno, esta política no debería ser compartida por nadie. Naturalmente que dialogar, hay que dialogar siempre, pero también colocar en conocimiento de la sociedad las presiones que los países latinoamericanos están, no solo los latinoamericanos, pero en este caso los latinoamericanos están recibiendo. Las injerencias que el gobierno de Trump ha tenido en la región desde el 3 de enero, del secuestro de Maduro para acá. Es decir, la derecha se olvidó de Venezuela después del 3 de enero, pero sigue el mismo gobierno que la derecha se cansaba de gritarle dictadura y ahora silencio total.
0: 7:19 minutos amaneciendo, de a poquito más de luz se ve, avanza ahí en el horizonte, pero todavía está oscuro, ¿no? En este arranque de lunes.
1: Hay mucha nube, ¿no?
0: Me parece. Hay mucha humedad también. No está lloviendo.
1: No, pero se prevé que pueda llover en el transcurso del día.
0: Les contamos que, bueno, que el presidente Orsi participó el viernes en Artigas de la reinauguración de las obras en el Puente Internacional de la Concordia. ¿Cuál es ese puente que une la capital departamental Artigas con la ciudad brasileña de Cuaraí?
1: Durante la actividad, el mandatario se refirió al encuentro que mantuvo el jueves en la Torre Ejecutiva con la directora gerente del Fondo Monetario Internacional, Cristalina Georgieva.
0: A quien yo defiendo, aunque usted ataca, ¿no?
1: Sí.
0: Digo que alguien que se llama Cristalina no puede ser una buena persona.
1: Está bien, una buena persona.
0: Bueno, Cristalina.
1: O una mala persona.
0: Cristalina.
1: Entonces no la defendés mucho.
0: No digo que es una buena persona.
1: Puede ser, tiene que ser.
0: Transparente.
1: Muy bien.
0: Bueno, Orsi señaló que la reunión estuvo marcada por elogios hacia el país. Y mira las cosas lindas que dijo. Destacó una recomendación realizada por la titular del organismo. Todos fueron elogios. Maravilloso. Nos pidió ser más audaces y eso está bravo, explicó Orsi.
1: Sí, además el presidente.
0: Está bárbaro. Dije macho bravo, bárbaro.
1: Bárbaro. Además el presidente valoró especialmente ese planteo y agregó que el Fondo Monetario te diga eso es maravilloso. Porque en realidad es verdad, el Fondo Monetario lo que te dice es que cuiden, recorten. Ahora te digan, no recorten tanto, y vayan.
0: Para el área si nos piden plata.
1: Claro,
0: 21 minutos.
1: Ojo con eso también.
0: La ex socia de Conexión Ganadera, Daniela Cabral, hizo afirmaciones que obligarán a la fiscal del caso de lavado, al fiscal en este caso Enrique Rodríguez, a realizar nuevas citaciones a otros implicados en la causa porque Daniela Cabral tiró otros nombres, ¿no?
1: A ver, sí, según El Observador, al ser consultada sobre la denuncia del Banco República, que le reclama más de $1 millón de dólares de un préstamo que le otorgó y por el que había prendado 1.300 cabezas de ganado, afirmó que el ganado estaba en poder de Jorge Cunieti y que él lo vendió sin decirle nada.
0: Claro, yo puse esos 1.300 animales como garantía, pero cuando después no estaban era porque a él los vendió un socio.
1: Cunieti, claro.
0: Y el que yo no tengo nada que ver. Cunieti, para que tengan idea, es dueño de la feria ganadera Cuchilla de Silvera y de un feedlot de canelones. Había declarado en febrero que su vínculo con Basso era estrictamente comercial y ajeno totalmente al funcionamiento de Conexión Ganadera.
1: El otro punto sobre el que declaró Cabral fue esa denuncia de un particular que recibió un cheque firmado por ella del banco HSBC luego de la muerte de Basso y no lo pudo cobrar.
0: Sus defensores explicaron que no hay delito porque los fondos estaban en el banco, solo que el banco había inmovilizado la cuenta por los hechos de público conocimiento sin notificárselo a Gabriela Cabral.
1: Sí, el tercer tema por el que la fiscalía interrogó a Cabral fue la denuncia que pedía que se la indagara por un presunto delito de lavado de la modalidad de conversión y transferencia por haber recibido 6.7 millones de dólares por 127 contratos en los que figuraba como tomadora de ganado a través del establecimiento Don Coraje.
0: Casi dice Don Carajo. Sí, esto sí, se va todo al carajo,
1: sí,
0: eso es verdad.
1: Un poco de carajo hay también acá, ¿no? Bueno, el establecimiento Don Coraje, ubicado en Paraje Goñi, en Florida.
0: Sí, porque recordemos que una de las maniobras era que usted ponía el dinero en Conexión Ganadera y se... Conexión Ganadera compraba supuestamente animales y alguien los criaba, los tenía. Y Don Coraje era una de esas empresas que tenía animales. Y estaba a nombre de Cabral. O sea, y esos animales después no estaban.
1: No aparecían,
0: ¿no? En este caso, la fiscalía la interrogó por el faltante de más de 10.000 animales. Por esos contratos debería haber estado en ese establecimiento. Pero no han aparecido ni el ganado ni la plata aportado por los clientes.
1: Sobre el punto, Cabral respondió que ella no tenía detalles porque había sido decisión de su marido, que era quien manejaba la empresa y las finanzas.
0: Bueno, muy intrincado todo, muy entreverado. Ahora van a volver a citar, en este caso, a esa persona. Se me fue acá un poquito el nombre. Cunieti sería citado para ver si corrobora o no esto que dijo Cabral en el juicio.
1: Bueno, otro tema, la ministra de Salud Pública, otra vez, ¿no? Estamos hablando de Cristina Lustenberg, defendió la decisión del Poder Ejecutivo de frenar mediante un decreto el cobro de un timbre de 170 pesos para los actos médicos que la Caja de Profesionales pretendía implementar a partir del 1 de agosto.
0: Sí, a partir del pasado sábado, ¿no? Lustenberg señaló que un aumento de los costos va en contra de toda la política sanitaria que tiene el Ministerio, el Gobierno y el país.
1: Cada indicación médica y de procedimientos que se haga a una persona que consulta por una urgencia en la historia clínica significaba un timbre y un costo para los usuarios, subrayó.
0: Sí, después la Caja de Profesionales atenuó esto, dijo que no iba a cobrar por cada acto médico, o sea, que no te iba a cobrar cada vez que te dieran un medicamento o que un médico común, digamos, de medicina general te pasara un especialista, que ahí como que iba a...
1: Matizó un poco.
0: Matizó y, bueno, no iba a ser tan traumático. Bueno, en este caso... Para la ministra, la decisión va en el sentido opuesto, tratando de ver cuáles son las barreras de acceso para que las personas bajen las tasas de tickets moderadores.
1: El vicepresidente de la Caja de Profesionales, Fernando Rodríguez Sanguinetti, anunció que impugnarán el decreto del Poder Ejecutivo que justamente derogó el cobro de timbres profesionales a las consultas médicas.
0: Es una lástima, dijo este directivo en el fin de semana subrayado, y aseguró que la exoneración del pago de timbres en la salud se debió hacer por ley y no por decreto.
1: Así que lamentablemente lo vamos a impugnar, hubiéramos preferido negociar, indicó entonces Rodríguez Sanguinetti.
6: Bueno, es una lástima, porque el decreto retoma el decreto original de reglamentación de la ley 17.738 y de alguna manera exonera del pago de los timbres una cosa que debe hacerse por ley, no por decreto. Así que bueno, lamentablemente lo vamos a impugnar. Hubiéramos preferido negociar, como hemos ofrecido durante meses, 8 meses la Comisión

0: vida política, todo un proyecto que llevó incluso
1: semanas
0: negociaciones,
1: discutiendo en el Parlamento,
0: además, sí, para el contrarreloj, para aprobarlo y demás, y bueno, y la caja sigue sin salir de ese pozo que, en el que está, ¿no?
1: Pero aparte, medio año después, 6 meses después, tenemos el mismo problema. Es rarísimo, la verdad, lo que sucedió. No, por lo menos a mí me resulta raro.
0: No.
1: Capaz que no tengo alguna información.
0: Sí, no está sencillo de explicar por qué pasa esto, ¿no?
1: Sí.
0: Bueno, la Asociación de Magistrados Fiscales del Uruguay manifestó su preocupación por la situación generada tras la decisión de la Fiscalía General de la Nación de trasladar provisoriamente a los defensores públicos a la sede de Cerrito 449 a pedido de la Suprema Corte de Justicia, debido a que el edificio ubicado en la calle 25 de Mayo no reúne las condiciones mínimas de seguridad para el desempeño de sus funciones.
1: Según informó Telenoche, la gremial cuestionó que esa misma sede continúe siendo utilizada por fiscales y funcionarios de la Fiscalía General de la Nación, pese a las observaciones sobre su seguridad.
0: Asimismo, señaló que la situación es especialmente delicada para la Fiscalía de Homicidios, que había sido trasladada anteriormente desde Cerrito 449 por motivos de seguridad.
1: En ese contexto, los fiscales de homicidios comunicaron que, amparados en el artículo 13 del convenio 155 de la OIT, no desarrollarán tareas en instalaciones que no garanticen condiciones adecuadas de seguridad.
0: Como medida transitoria, se resolvió que las carpetas investigativas permanezcan en la sede de 25 de mayo y que las entrevistas con personas imputadas se realicen en la oficina penal centralizada.
1: La asociación sostuvo que el problema excede un conflicto funcional y advirtió sobre las posibles consecuencias para la continuidad de los procesos penales, el funcionamiento del sistema de justicia y la seguridad de todos sus operadores.
0: En ese sentido, consideró inadmisible que exista están diferentes criterios de protección según el organismo al que pertenezca cada funcionario.
1: Finalmente, exhortó a las autoridades competentes a adoptar con urgencia las medidas necesarias para garantizar condiciones de trabajo seguras para todos los operadores judiciales y asegurar la continuidad del servicio de justicia en beneficio de la ciudadanía.
0: Bueno, a todo esto, María Claudia González, que es la presidenta de la Asociación de Magistrados, señaló este fin de semana que la gremial intentó tener un diálogo fluido con la fiscal de corte subrogante Mónica Ferrero, pero solo obtuvieron una reunión bipartita.
1: Hasta el día de la fecha no hemos tenido ninguna contestación y estaba la preocupación muy grande por el tema del traslado de las sedes de homicidios, afirmó.
0: González dijo, nunca se buscó una nueva sede para homicidios y sí para otras fiscalías como delitos sexuales y lesa humanidad.
1: Homicidios supone no solo un grado de seguridad como el que deben tener todos los fiscales, sino un poco más, sobre todo en este momento en que el crimen organizado se ha instalado en el Uruguay, explicó.
0: Bien, son las 7:29 minutos.
1: Un fuerte temporal afectó el sábado el departamento de Salto, causó voladuras de techos, caídas de árboles y daños en el tendido de alumbrado público.
0: Según el Centro Coordinador de Emergencias Departamentales, el SECOED, las ráfagas del fin de semana de viento superaron los 102 kilómetros en la hora.
1: Nosotros tuvimos hasta ahora por lo menos reclamos de 2 voladuras de techo, uno de ellos de tamaño importante que cayó arriba del hogar de un vecino con 2 chiquitos. Por suerte no tenemos lesionados. Del otro todavía no tenemos mayores datos, informó Aquiles Mainardi, quien estuvo con nosotros, ¿verdad?
0: Sí,
1: la semana pasada, que es el coordinador del SECOED de Salto.
0: Sí, digamos que Salto había sido golpeado hace muy poco por otro temporal mucho más fuerte que este, por
1: más
0: supuesto,
1: fuerte,
0: ¿no?
1: Sí.
0: El jerarca agregó que también se registraron algunos árboles que se cayeron, principalmente en la zona céntrica, y la caída de un par de columnas del alumbrado que ya fueron restablecidas.
1: Además, se atendieron reclamos por caños y alcantarillas obstruidas, en varios casos por acumulación de basura, lo que dificultó el escurrimiento del agua.
0: Uno de los lugares más afectados fue el barrio que se llama Don Atilio, donde funciona el galpón de una comparsa que se llama Mulambé.
1: Sí, la verdad que sí, la vez pasada prácticamente no nos había tocado nada, pero esta vez se nos voló enterito el techo, contó una integrante de la comparsa.
0: Se nos voló el techo enterito y cayó en la casa de un vecino. A él también se le hundió el techo y perdió gran parte de la cubierta. Nosotros perdimos todo el techo y él también sufrió daños importantes, decía este integrante de esta comparsa.
1: Bueno, y siguiendo con este tema, Pepe, el Congreso de Intendentes solicitó reunión con Orsi, el presidente de la República, para reparar y preparar, más que nada, la respuesta del Estado al fenómeno climático del Niño.
0: Sí, el jefe departamental de Canelones, hablamos del intendente de Francisco Leñani, sostuvo que es necesario tener una coordinación de los 3 niveles de gobierno, dado que es un tema que nos va a afectar a todos.
1: Fue en el ámbito de la Comisión de la Cámara de Diputados que tiene a estudio la rendición de cuentas en la tarde del jueves, donde el Congreso de Intendentes hizo el planteo como una propuesta de atención.
0: Esto no se refiere al texto que se está considerando, pero sí a la coyuntura de que se confirmen las predicciones meteorológicas, decía el nuevo presidente del Congreso, Carlos Enciso.
1: Enciso informó en la comisión que en los gobiernos departamentales existe preocupación y se están

0: generando acciones con el Poder Ejecutivo para poder hacer las coordinaciones necesarias con el Sistema Nacional de Emergencias y con los organismos competentes frente a las inclemencias que estarían vinculadas con el fenómeno del Niño.
1: Bueno, la versión taquigráfica cuando fue el Congreso de Intendentes la semana pasada, a la que tuvo acceso la Diaria, bueno, Enciso apuntó que el pronóstico fenómeno climático tiene varias categorías y enumeró, fíjate vos, Niño recargado, Niño gordo y Niño Godzilla.
0: Bueno,
1: ¿por qué le ponen niño? ¿Por qué mezclar a los niños con todo esto?
0: Por favor. Lo concreto es que el impacto que tendría en el territorio del país, en algunas zonas supuestamente más que en otras, hace necesario plantear la posibilidad de generar alguna especie de disparador desde el punto de vista presupuestal cuando la emergencia se declare en tal o cual departamento, porque entendemos que a nivel presupuestal no hay previsto un recurso a tales efectos, expresó Enciso.
1: El intendente de Florida recalcó que si bien cuando hay una declaración nacional de emergencia se dispara la posibilidad de contar con algún recurso, actualmente los recursos no están designados ni encapsulados en ningún asiento contable del presupuesto nacional.
0: Y por su parte, el intendente de Canelones aclaró que no es posible determinar ahora la magnitud del daño que pueda llegar a causar, pero aseguró que el fenómeno del Niño va a ocurrir.
1: Sí, por lo tanto, dijo uno ha leído, el mayor impacto va a estar sobre los departamentos del litoral, pero también puede alcanzar al país entero, ¿no?
0: Más allá de prever recursos para la emergencia inmediata del daño causado durante el transcurso del fenómeno, debemos prever también lo que va a venir después, las consecuencias que va a dejar, los recursos que va a insumir desde el punto de vista de las inundaciones, desde el punto de vista de la afectación a la agricultura, de las enfermedades que pueda llegar a causar este fenómeno, que puede ocurrir también, expresó Legnani.
1: Bien, esto es con respecto a este niño, super niño, que lo estaremos esperando en breve. Bueno, el Ministerio de Ambiente estudia el proyecto para construir un aeropuerto. Escuchen esto, es un aeropuerto en la zona de Laguna Garzón, en el límite allí de Rocha y Maldonado.
0: Mientras avanza la evaluación, el ministro Edgardo Ortuño sostuvo que según la visión preliminar de la cartera, el sitio propuesto no sería el más adecuado debido a sus características ambientales. Ya hubo un lío bárbaro para meter el puente ahí, ¿no? Imagínate ahora un aeropuerto, por favor.
1: Sí, el jerarca se refirió, esto fue una nota que hizo ayer con Canal 4, a la intención de dialogar sobre una nueva ubicación, buscar una nueva ubicación al proyecto.
2: No hay una decisión tomada y el tema está en proceso de evaluación. Segundo, nuestros equipos técnicos y como ministro comparto, han transmitido que es un área sensible, ambientalmente sensible, por la presencia de la ubicación entre dos áreas protegidas con riqueza de biodiversidad importante, que desde nuestro punto de vista aconseja un estudio en profundidad y en particular de locaciones o ubicaciones alternativas distintas a estas que se están planteando, pero que una vez que se concrete la presentación del proyecto será evaluado como se evalúan todos los proyectos en cuanto a sus impactos y en cuanto a las medidas que en caso de prosperar tendrían que implementarse. Pero en esta etapa preliminar la primer mirada es la de la conclusión de que es un área ambientalmente importante, rica en biodiversidad y por lo tanto sensible, que amerita un estudio profundo.
0: Bueno, seguimos adelante con más noticias. El Instituto de Regulación y Control del Cannabis, el IRCA, informó que los precios del cannabis que se venden en farmacias aumentaron a partir del pasado sábado, primero de agosto. Antes de ayer, básicamente.
1: Algunos precios, ¿no? El instituto indicó que los paquetes de 5 gramos de la variedad alfa pasan de 485 a 500 pesos. El paquete de la variedad beta va de 505 a 510.
0: En tanto, la variedad gamma pasará de costar 565 pesos a 580 y la variedad epsilon de 615 a 630. Aumentó 15 pesos, ¿no? ¿No? Para registrarse y poder comprar cannabis en farmacias, se debe concurrir a un local habilitado del Correo Uruguayo con una cédula de identidad vigente y una constancia de domicilio a nombre de la persona interesada. Puede ser una factura de UTE, OCE o Antel, así como una constancia entregada por la policía. Cabe resaltar que solo se puede comprar 10 gramos de cannabis por semana y 40 gramos por mes. Tal como informara El País, se vendió una tonelada más de cannabis en farmacias habilitadas durante el año 2025 respecto a los últimos años, según datos del IRCA. La compra de la droga por parte de usuarios registrados en farmacias llegó a 4.290 kilos el año pasado, por encima del registro de 2024, como también del 2023, bastante superior, como hablábamos anteriormente. La producción de 4 variedades de cannabis, alfa, beta, gamma y epsilon, disponibles en algunas farmacias del país, que cultivan firmas autorizadas por el Estado en terrenos custodiados en libertad, allí en San José, fue de 4.658 kilos el año pasado, también por encima de lo cultivado en el año 2024 y en el año 2023. Es el mayor volumen de droga producida y vendida en farmacias a la fecha, que inició en el año 2017. Ustedes saben, cuando se empezó a aplicar la ley, previo a 2022, esa cifra bordeaba los 2.000 kilos respectivamente.
1: 7:37 minutos, estaba ordenándole un poquito de información de algo que va a pasar hoy, que no lo tenía agregado ahí en los titulares, pero la comisión especial que investiga, investigadora de la Asamblea General, que durante 6 meses ya analizó el proceso de adquisición y posterior rescisión del contrato para la construcción de las 2 patrulleras oceánicas, las OPD, para la Armada Nacional, llegará este lunes a su etapa final con la comparecencia de la ministra de Defensa Nacional, Sandra Lasso.
0: Sí, hoy va a estar Lasso allí, ¿no? En la comisión que termina su actuación, y después de eso, lo que va a hacer la comisión es entregarle todo lo recabado a la justicia ordinaria, digamos.
1: Sí, sin embargo, el cierre de las actuaciones parlamentarias no significará el final del caso, que podría derivar en nuevas actuaciones judiciales, y mantiene abierto un fuerte enfrentamiento político entre el oficialismo y la oposición.
0: Sí.
1: El senador del Frente Amplio, Eduardo Brenta, integrante de la comisión investigadora, confirmó que la comparecencia hoy de Lasso marcará el fin de la etapa de recepción de testimonios y adelantó que la bancada oficialista analiza la posibilidad de promover una nueva denuncia penal a partir de los elementos surgidos durante la investigación del Parlamento. Por otra parte, con la comparecencia descartada del propietario del astillero, Mario Cardama, la semana pasada anunció que no viene a Uruguay.
0: Exacto.
1: Y la sesión de este lunes, prevista como la última instancia de recepción de los testimonios, la comisión dará entonces por concluida la tarea investigativa. En paralelo, la documentación recopilada durante estos 6 meses pasará a integrar el expediente que analiza la Fiscalía de Delitos Económicos y Complejos, mientras la oposición aguarda con expectativa la comparecencia hoy de Lasso y adelanta además un fuerte interrogatorio.
0: Bueno, veremos qué es lo que sucede entonces. Seguramente habrá novedades importantes en las próximas horas. Y otro tema que no hablamos, Pepe, fue el tiroteo ayer del Parque Central, ¿no? Después del partido hubo un tiroteo y aparte de personas lesionadas, ¿no? Que finalmente, en realidad fue una desgracia con suerte, porque hubo muchos, muchos balazos y no hubo muertos, que en realidad fue como una especie de milagro, ¿no?
1: Da toda la impresión de que se trata de una de estas vendetas de la que lamentablemente cada día nos enteramos que suceden más y más en cualquier parte de la ciudad, que uno de repente vas pasando por ahí o algún vecino o algo termina comiéndose las consecuencias. Ayer es un auto que está parado a 2 cuadras ahí del Parque Central, donde fueron directamente a atacar esa camioneta, dejándole, bueno, el parabrisas totalmente perforado ahí. Yo estoy contando 1, 2, 3, 4, 5, 6, 7, 8, 9, 10, 11, 12, 13, 14, 15, 16 balazos tiene el parabrisas de esa camioneta, que estaba parada ahí en muy cerca de la tribuna José María Delgado, que es la principal. Hasta ayer todavía no había mucho dato más, pero se habla de que podría ser, bueno, nuevamente un problema de estos enfrentamientos personales, ¿no?
0: Sí, que no terminó con ningún muerto, pese a la cantidad de balazos que hubo, ¿no? Estamos hablando de 16 balazos. Una cosa impresionante. Sí hubo lesiones, pero bueno, no lamentamos en esta ocasión una vida perdida, ¿no?
1: Sí, otro dato más de ayer que se está investigando: una mujer de 26 años que fue asesinada a puñaladas en la noche del domingo en Goes y Dubimesa Terra, ahí en Tres Cruces. La pareja de la mujer tiene 47 años, ya está detenido por la policía. La información primaria indica que ambos trabajaban en una veterinaria, lugar donde se produjo este hecho. La policía fue alertada sobre una situación de violencia y al llegar se encontró con esto. La mujer ya estaba sin vida.

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0: Estamos así que 46 minutos, ahora sí está más claro el cielo, el día está más claro, pero el cielo está, es una pizarra, ¿no? Totalmente gris a esta hora de la mañana, con una humedad muy alta, una temperatura que de repente...
1: No es tan baja,
0: Es más sobrellevable que hace unas semanas, ¿no? Que teníamos unos fríos fuertes que nos sacudían a todos. Ahora estamos en los 13, 14 grados, ¿no? En el arranque de la mañana.
1: 13.6, 91 el porcentaje de humedad. Está realmente muy húmedo y muy oscuro porque hay mucha nube, más allá de que el sol salió hace exactamente 10 minutos.
0: 10 minutos. Sí. Y se empieza cada vez a adelantar más, ¿no?
1: 7.37 está saliendo el sol.
0: Estamos ahí con la primavera ahí, en el horizonte.
1: Falta un mes y algo.
0: En el horizonte, no sea mal.
1: Lamentablemente falta.
0: Bueno, nos vamos a meter hoy en temas internacionales. Vamos a hablar de un hecho que no es menor. China está celebrando en Montevideo, o ha celebrado, los 99 años de sus Fuerzas Armadas, con participación incluso de algunos jerarcas del gobierno uruguayo, como la propia ministra Sandalazo, con algunos diplomáticos chinos que han declarado, el multilateralismo, ¿no? Está bravo para decirlo, hasta el multilateralismo.
1: Es complicado.
0: Como uno de los objetivos que se deben imponer en el mundo, ¿no? O trabajar en el mundo, la operación y la paz y la cooperación militar, en un momento donde el mundo está muy sacudido y donde China parece ser un observador de lujo. Aunque he leído algunas crónicas por ahí, algunos analistas que dicen que China ya no está tan tranquila, ¿no? En cuanto a todo esto que pasa en Medio Oriente, y que quiere que, de alguna forma, para que el comercio siga fluyendo, porque China es uno de los principales, si no el principal negociador en todo el mundo hoy, que el panorama en el que se esté negociando y en el que estén las cosas esté tan entreverado, ¿no? Y tan inestable. Bueno, esta mañana vamos a hablar con alguien que está especializado, un consultor, conferencista, ensayista, analista internacional, que está especializado en política, en historia, en economía china desde hace 25 años. Es doctor en economía por la Universidad de Sapienza en Roma, en Italia, decano honorario de la Universidad de la Cultura Tradicional de Beijing en 2013 y asesor de empresas y gobiernos locales de la República Popular de China, ¿no? Que de alguna forma le da una mirada de lo que es ese gigante mucho más cercana a la que podemos tener nosotros, que de repente, más allá de las referencias históricas a otra China, hoy nos impacta esa China moderna,
1: exactamente,
0: o ese alcance de esa China como potencia mundial. Así que le estamos dando la bienvenida y le estamos dando las gracias por recibirnos a Daniel Barrios. Daniel, un abrazo grande, gracias por compartir con nosotros estos minutos en la mañana.
2: Devuelvo el abrazo, José, Santiago, y nada, para mí realmente, no solo por la oportunidad de conversar estos temas, que como tú decías, son más que trascendentes, sino también, bueno, por compartir este rato con ustedes. Agregando, José, de que durante un buen tiempo la voz tuya para mí coincidía con el inicio a las 6 de la mañana de mi jornada informativa.
1: con este mapa del día.
2: Pero exactamente, así que es un gusto adicional.
0: Bueno, muchas gracias, Daniel. Contanos...
1: Se nota que se levanta temprano, ¿no? Eso seguro.
2: Tú sabes que sí.
0: Eso
2: muy,
0: bueno.
2: Muy temprano. No, tempranísimo, diría. Demasiado, pero sí.
1: Demasiado temprano.
0: Claro. Y bueno, a veces la biología, el reloj no lo maneja uno, ¿no? Y después que se acostumbra, se complica.
2: Exactamente.
0: Daniel, contanos un poco, mirando desde el occidente, desde un hombre que se mete en... y ha logrado de alguna forma conocer y profundizar en una cultura que no es la nuestra, ¿no? Y que a veces parece tan particular. ¿Cómo ves el rol de China hoy, ¿no? En todo esto que está pasando, en toda esta irrupción casi intempestiva de Estados Unidos en todo el mundo, ¿cómo los chinos observan todo lo que está pasando?
2: Yo diría, José, de que lo primero a entender, y el resto es consecuencia de que la reemergencia de China, y ahí me gusta hablar de reemergencia porque China hasta el siglo XIX fue una potencia mundial, incluso superando a nivel de la tecnología, de su desarrollo económico a Occidente, particularmente a Europa. La reemergencia de China significa un cambio de era, un cambio epocal. porque es la primera vez en la historia moderna que una ex colonia, como lo fue China hasta la fundación de la República en 1912, pasa a ser el protagonista del mundo, porque es epocal el hecho de que un país en desarrollo, como se definen los chinos, sea hoy la segunda o la primera potencia económica, porque por primera vez en la historia moderna el eje de gravedad, sea político, económico, diplomático, se desplaza precipitadamente de Occidente, desde Occidente hacia Oriente. Fíjense si será epocal de que no solo, como tú decías antes, ese país que en el 49, que en el 1949, cuando el triunfo de la Revolución Comunista y la fundación de la República Popular, tenía era entre las 10 economías más pobres del mundo, repito, entre las 10 economías más pobres del mundo, y el 90% de analfabetos. Hoy, después de 60 años, 70 años, de ese 1949, China lidera de las 27 tecnologías estratégicas, 19, y no solo sacó a 800 millones de la pobreza, sino que además, según el Fondo Monetario Internacional, si uno mide la economía de un país por la paridad de poder adquisitivo, desde 2015 es la primera economía del mundo. Entonces, por primera vez hay una civilización, tú también lo mencionabas, José, tan distinta a la occidental, que se para no observando, sino protagonizando al mundo. Tú sabes que yo, una de mis preocupaciones cuando hablo de estos temas, incluso fue lo que me llevó a escribir este libro que editó ahora a principios de este año, el Descubrir China. Es precisamente eso, porque para entender China, José Santiago, lo primero que tenemos que hacer es despojarnos de los prejuicios, los estereotipos con el cual Occidente está acostumbrado a aproximarse para estudiar China. Y tenemos un gran déficit en eso, porque si ustedes ven la historia, que yo también insisto mucho en eso, para explicar y explicarme el por qué esa dificultad, más allá de las diferencias culturales, es porque Occidente nunca tuvo que entender a otras civilizaciones. ¿Por qué? Porque las conquistó política y militarmente. Entonces, el hecho de, no para justificar las acciones políticas, económicas, los planes estratégicos chinos, sino para entender que estamos hablando de una civilización, la que desde hace 5.000 años todavía hoy, sigue influyendo de manera esa civilización, esa filosofía confuciana, José Santiago, sigue influyendo decisivamente desde el punto de vista cultural, ideológico y político de las acciones que emprende el Partido Comunista Chino. Entonces, todo eso es algo que para nosotros nos cuesta, y no lo tenemos que clasificar diciendo esto es un gobierno autoritario, esto es una democracia socialista, no. China es China, y como tal va entendida, repito, no justificada, porque si no logramos hacer ese cambio, la mentalidad nuestra borrachada china, no vamos a entender no solo nada de China, sino lo que está ocurriendo en el mundo. Porque es así, porque no hay nada en el mundo, nada, absolutamente nada en el mundo, que directa o indirectamente tenga que ver con China. Es ineludible.
0: Daniel, estamos hablando de una potencia, un país de unas dimensiones y de un, digamos, de un potencial de población, también en cantidad de población enorme, un avance tecnológico brutal. ¿Cómo lo ves a China a futuro, digamos, en el sentido de, por ahora, por ejemplo, en estos conflictos donde aparece un Trump y una política norteamericana tan agresiva, por decirlo de alguna forma, y tan avasallante en algunos puntos, ¿no? Con sobre todo el tema comercial, los aranceles y demás. ¿China qué está haciendo? ¿Está observando y viendo qué tipo de política va a resolver? ¿O es una tónica misma de la política china de, bueno, no intervenir por el momento en más allá de lo puntual de alguna negociación que ha emprendido, algún camino que ha tendido, algún puente que ha tendido en estos momentos, por ejemplo, entre Irán y Estados Unidos?
2: Yo diría, José, que es un mixing de cuestiones que tú has dicho. O sea, por un lado, hoy no hay duda de que China, a nivel internacional, es el baluarte de la defensa de las Naciones Unidas y del derecho internacional. Porque no hay momento en el cual China, todos los documentos, José, Santiago, y los invito, pero cualquiera, sí, a random, que ustedes lean sobre documentos oficiales del gobierno, del Partido Comunista, que ustedes lean sobre China, no hay una defensa a ultranza de las Naciones Unidas como perno del sistema internacional y del derecho internacional. Cosa que no es nueva para China, pero que hoy es aún más evidente frente, tú también lo mencionabas, a, déjenme llamar, las obscenidades de Trump en relación, y el desprecio de Trump por las Naciones Unidas. Basta recordar la última Asamblea General de hace casi un año, en septiembre, cuando desde la tribuna de las Naciones Unidas, Trump la declaró inútil, la declaró absolutamente extemporánea, etcétera, hasta lo que son, en este despecho también por el derecho internacional, a lo que son las agresiones, efectivamente, o la guerra de Irán, que más allá de todo, no deja de ser, más allá de que yo puedo tener opiniones sobre la teocracia, los ayatolas, las guardias de la revolución, es un país soberano, independiente, que fue agredido y está siendo agredido cuando, si hablamos del tema nuclear, en el mismo momento que empiezan a caer los misiles, el primero de ellos asesinaron a 160 niñas en una escuela en Teherán, estaba negociando Estados Unidos el tema nuclear con Irán. Entonces, frente a eso, China, en esa reivindicación, José, no observa. Yo sé que por lo que decís tú, porque puede decir, observo lo que es, o sea, no participo, no me sumo a acciones bélicas, no salgo a defender como podría corresponder, efectivamente, porque está claro la relación, hablo ahora de Irán, pero lo último, o lo mismo Rusia con Ucrania, porque no hay duda de la, así como Estados Unidos es un aliado de fierro de Israel, podemos decir que China lo es de Rusia y de Irán. No hay, entonces, China en ese caso podría, tú hablabas antes y vale la pena después hacer una referencia al 99 aniversario del Ejército Popular de Liberación. ¿Qué le cuesta? Es el ejército con soldados más de 2 millones, desde el punto de vista numérico, el más importante del mundo, así como Corea del Norte envió 15.000 soldados a pelear a Rusia, lo puede haber hecho China. Y nadie puede haber dicho nada. Esta es la ley, de la selva que propone Trump, la hago yo también. En cambio, protagoniza su, o hace jugar, ahí está, me corrijo, hace jugar su peso político, diplomático, y busca todas las alternativas para llegar a una solución negociada. Por ejemplo, recuerdo un tema. Ustedes saben que en el conflicto Irán, la guerra, ¿no? La guerra que desata Estados Unidos e Israel contra Irán, la mediación de un sobrevive, digamos, de Pakistán fue fundamental. Bueno, no es casual que esa mediación pakistaní empieza 3 días después de que el primer ministro de Pakistán está en Beijing discutiendo con Xi Jinping y con Wang Yi, el ministro de Relaciones Exteriores, cómo encontrarle una salida diplomática. Porque ustedes, pensemos al revés, si China decidiere intervenir militarmente, que repito, le sobran fuerzas para hacerlo, está ya la tercera guerra mundial. Sí, sí. Entonces, yo, hablando del sistema internacional, que es la única alternativa a la guerra hoy, porque en esta violación de la ley de la selva vale todo, China es el paladín de eso, es el ya lo ha hecho, créame, estimado amigo, ha hecho un apostolado. Hay veces que yo, que sigo muy de cerca, digo, ¿cómo insiste China con el futuro compartido de la humanidad? Acaba de lanzar, hace un mes, su libro blanco de la gobernanza global, en la cual redunda en la necesidad de un mundo que transite por el, de acuerdo al derecho internacional, por un respeto de Naciones Unidas, por un respeto a la Organización Mundial del Comercio, por un respeto, estimado, de las instituciones que se conformaron después de la Segunda Guerra Mundial a imagen y semejanza de Estados Unidos. Porque el protagonismo de Estados Unidos en la creación del sistema internacional es indiscutible. Entonces, hoy, el principal enemigo de ese sistema es la administración Trump. Y el principal defensor es un país que a los ojos de Estados Unidos es el que intenta, es la amenaza, fíjense, ¿no?, lo que es la política, o sea, es la amenaza del sistema internacional.
1: Daniel, te quería consultar por algo que esbozaste medio que al pasar, y es sobre el ejército chino, que se está cumpliendo justamente 99 años de su fundación y que es uno de los pilares más importantes de China. Vos hablabas de 2 millones de integrantes del ejército, ¿no?
2: Sí, 2.100.000, sí.
1: Por eso.
2: Después Santiago, disculpa interrumpa, sí. Lo sigue India y el tercero es Estados Unidos. Hablo de soldados activos, claro. No estoy hablando de desarrollo tecnológico, etcétera.
1: Pero claro, la pregunta iba por ese lado, o sea, ¿qué tan lejos está China en cuanto a desarrollo militar de Estados Unidos, que siempre se maneja que es la potencia militar más fuerte del mundo actualmente, y desde hace muchos años además, ¿no?
2: Sí, sí. Ellos tienen, los chinos, y que creo que es lo que también da, le da al mundo certeza que no da hoy Estados Unidos, por ejemplo, es de que ellos planifican a mediano y a largo plazo. El presidente Xi Jinping, desde que asumió, está hablando de la necesidad y está haciendo esfuerzos ininterrumpidos por que el ejército de China, para el 2049, cuando se cumpla un centenario, el primer centenario de la Fundación de la República Popular, sea una potencia equivalente, por lo menos, a lo que es hoy el de Estados Unidos. Pero hay un tema, creo que también lo decía, no sé si tú o José, en la introducción. El ejército popular de liberación, de allí que no solo en Uruguay, sino en todas las embajadas chinas del mundo, que son unas 170, se haya celebrado con toda la pompa, las formalidades, un aniversario más del Ejército Popular de Liberación. ¿Por qué? porque no existe, no existe un ejército en el mundo que juegue un papel político como desde su fundación en 1927 ha jugado el Ejército Popular de Liberación. No solo, y para entender el rol y lo que puede llegar a ser este ejército o lo que ha sido hasta ahora, ¿se acuerdan de eso tan famoso? Mao, que además fue un gran estratega militar y obviamente el padre de la Revolución China, hizo suya como ninguno aquella famosa máxima del general prusiano von Clausewitz, de que la guerra es la continuación de la política. Porque la guerra civil que lleva a los comunistas al poder, que fue una guerra civil que empezó en 1927, cuando se funda el ejército, en eso se llamaba Ejército Rojo, el actual Ejército Popular de Liberación, no podíamos, o nunca el Partido Comunista que la condujo políticamente pudiera haber llegado al poder si no fuera por ese Ejército Popular de Liberación. Y Mao decía, entendiendo lo que era la situación, decía de que el poder nace del fusil. O sea, desde el inicio, esto fue en una reunión poco antes de la fundación del Ejército Popular de Liberación, había una conciencia de parte del Partido Comunista, vuelvo a la política, de que sin un ejército regular, primero en guerras y guerrillas, después enfrentándose al ejército nacionalista del Kuomintang, era imposible llegar al poder. Pero ¿saben lo que agregó inmediatamente? Que es el partido, refiriéndose al Partido Comunista, quien comanda al fusil. Entonces, ahí vemos la comunión entre la política encabezada por el Partido Comunista y el rol del ejército. Y agrego de que esa política, ese ejército, que es el brazo, llamémosle armado, de la política, es el mejor ejemplo, lo hablábamos antes, de esa política que tiene China de defender el derecho internacional, los organismos internacionales. ¿Saben cuántas intervenciones militares realizó Estados Unidos desde el final de la Guerra Fría del 89? 257. El Ejército Popular de Liberación, ninguna. Y en su historia, tuvo 6. El Ejército Popular de Liberación es el único ejército de los 5 países miembros del Comité Permanente de Seguridad Nacional que nunca invadió un país más allá de los conflictos fronterizos. La invasión del 79, que duró lo que duró a Vietnam, después los conflictos fronterizos con la India, con Rusia, nunca participó, nunca invadió.
0: Daniel.
2: Entonces, perdón, no termino con esto, José. Entonces, esto también es una demostración de esa simbiosis que hay, que no existe ningún ejército del mundo entre el ejército y la política, porque una demostración o un ejemplo claro de eso que los chinos llamaron desde hace muchos años el ascenso pacífico de China es efectivamente el Ejército Popular de Liberación, que tiene una sola base en el exterior, mientras Estados Unidos tiene 780 bases en el exterior.
0: Te estaba escuchando y pensaba a futuro, capaz que sea una pregunta bastante inocente, pero ¿qué tan lejos se puede estar de que en algún momento se pueda ir hacia a un choque de potencias, esperemos que nunca pase, ¿no? Pero una tercera guerra mundial, porque vos decías hay una filosofía política por encima de lo militar que de alguna forma ha manejado ese ejército. En la medida que China alcance el nivel de desarrollo tecnológico, y bueno, vos decías que militarmente ya en cuanto a cantidad de hombres, ¿no?, ha superado a Estados Unidos, eso no desemboque en que en algún momento China diga, bueno, voy a empezar a participar en determinados conflictos, incluso se habla mucho del tema Taiwán, por ejemplo, si esa chispa no está ahí, por más allá de que uno de que uno pueda destacar todo lo que ha sido hasta ahora la diplomacia o la forma de manejarse de China, ¿no? ¿Estamos lejos de eso? ¿Está descartado totalmente por el momento? ¿Cómo lo lees a eso?
2: Es un tema clave, lo que decís tú. Yo te diría, mira, no quiero, hacer una, ni alarmismo, ni tampoco futurología. Pero cuando tú hablas qué tan lejos o tan cerca estamos de una de un conflicto bélico o una confrontación mundial en el cual China la protagonice, es Taiwán. Y yo te diría que eso es, y no lo dice Daniel Barrios, pero hay una coincidencia desde el Pentágono hasta el Partido Comunista Chino, que es, entre paréntesis, cuando yo decía eso, quien comanda el ejército no es el Ministerio de Defensa, es la comisión militar que la preside Xi Jinping del Comité Central del Partido Comunista Chino. Entonces, vuelvo a Taiwán. Taiwán es que históricamente fue durante un periodo colonia de japonesa, pero cuando la derrota de japonesa, Alemania, Italia en la Segunda Guerra Mundial, vuelve a ser instituida a China. La separación, por llamarla de alguna manera, es cuando en 1949 el ejército y los adherentes al Partido Nacionalista Kuomintang, que estaba en el poder y es desplazado por la guerra civil por las fuerzas del Ejército Popular de Liberación, huyen y se refugian en Taiwán. Entonces, efectivamente, ahí el ejército, el gobierno nacionalista de Chiang Kai-shek, el Kuomintang, que es el Partido Nacionalista, se proclama como la República China, diciendo, esta es la República China. Y después intenta algunas acciones que no prosperaron para volver a conquistar lo que es la China continental. Entonces, no hay duda de que Taiwán, como dice China, el gobierno de la República Popular, es parte integrante de la República Popular China. De allí, estimados amigos, que hay una condición sine qua non para tener relaciones diplomáticas con la República Popular China.
1: ¿Qué es lo que no tiene Paraguay, por ejemplo? Porque Paraguay, ¿qué es lo que no tiene Paraguay?
2: Exactamente. Entonces, que Uruguay la ha respetado, si no, no puede tener relaciones del 88, cuando el primer gobierno de Sanguinetti, a la fecha, que es reconocer lo que ellos llaman el principio de una sola China. O sea, China es una sola y Taiwán es parte inalienable e irrenunciable de China. ¿Qué es lo que dice China? Y acá intento responder a tu pregunta. Es que efectivamente hay un status quo. Taiwán, como ya ustedes sabrán, y la audiencia también, tiene un gobierno que es autónomo, que tiene un gobierno, yo diría, de centro derecha, y que depende del partido, pero que hay veces que tiene caídas de hablar de independencia. Entonces China dice, nosotros queremos reunificar pacíficamente, pero donde un país se sume a que puede significar la independencia de Taiwán, no vamos a renunciar a ningún tipo de acción, incluida la militar. De allí de que ese es el gran peligro, y eso es por qué también, de manera tan insistente, cada vez que se reúnen a cualquier nivel, delegaciones desde las cumbres Xi Jinping, Trump, hasta las reuniones, los comités económicos, etcétera, el tema de Taiwán está presente diciéndole a Estados Unidos, por favor, no te metas con Taiwán. Por eso es tan duro cuando el gobierno de Estados Unidos, no solo el de Trump, intenta, le vende miles y miles de millones en armamentos, cuando en un gobierno de Partido Demócrata, la Nancy Pelosi, que era en ese momento la presidenta de la Cámara Baja, viaja oficialmente a Taiwán. Esos son los momentos de mayor tensión y los que pudieran provocar, en caso que esa línea roja sea cruzada, pueden una conflagración directa, y las consecuencias las dejo a vuestra ilustre imaginación, entre Estados Unidos y la República Popular.
1: Daniel, no sé si... sí, quedó perfecto, que la línea roja es esa, ¿no? O sea,
2: está... Absolutamente.
1: Te quería hacer un par de preguntas más, no tenemos tanto tiempo, así que si podés ser un poco sucinto, mejor, no va a ser fácil porque...
2: Eso quiere decir que estoy hablando mucho, ¿verdad?
1: No, para nada, no, lo que pasa es que...
0: Para aprovechar más el tiempo.
1: Para aprovechar más el tiempo y a ver si entran estas dos preguntas,
2: entiendo, va a ser fácil
1: ser sintético porque son preguntas amplias, pero vos dijiste en el comienzo que China tenía en su momento, digamos, un 90% de analfabetos. Hoy son una potencia tecnológica la más importante tal vez del mundo. Hablaste de 800 millones de personas que salieron de la pobreza en las últimas décadas. Y la pregunta es, a grandes trazos, ¿cómo lo lograron? O sea, porque no hay tantos antecedentes, o capaz que ninguno en la historia de la humanidad, donde se haya logrado esos dos hitos en tan poco tiempo, digamos.
2: No hay ninguno. Y esto no lo dice ni Daniel, ni lo preguntas tú, sino que los organismos internacionales efectivamente reconocen que no hay. Solamente se puede comparar la transformación que significó para su país, para China, 1.400 millones de años, y para el mundo, la primera revolución industrial. Nunca hubo una transformación tan impresionante. ¿Cómo lo logró? También, digo, te imaginas que esto fuera así un tratado, sí, voy a ser sintético.
1: Lo sé.
2: Hay un punto de inflexión para entender eso que tú decías, por marcar dos índices, el desarrollo tecnológico y pobreza, que es diciembre, esta fecha hay que matrizarla, diciembre de 1978, diciembre de 1978. Esa, en Beijing, el Partido Comunista, dirigido por Deng Xiaoping, celebra una reunión de su comité central y aprueban, en un cambio que fue enorme también de punto de vista ideológico, político, China estaba saliendo de una situación muy compleja, la revolución, Mao había muerto hace un año y medio, la revolución cultural había terminado, etcétera, deciden lo que Deng Xiaoping llamó un proceso de reforma y apertura, en el cual, entre otras cosas, voy a hachazo, incorpora o empieza a hablarse de el socialismo con características chinas, que es, dicho de manera grosera, un socialismo de mercado, en el cual incorpora, en un país que estaba, a pesar de llevar ya años de la conquista del poder por parte del Partido Comunista, incorpora elementos típicos del mercado, incorpora al empresario privado como un factor de desarrollo de las fuerzas productivas y abre, por eso, reforma interna del modelo económico y apertura para la inversión extranjera. Consciente de que no existía ninguna posibilidad, si se mantenía el modelo económico de China y a China cerrada al mundo, prácticamente autárquica, de si no se abrían las fronteras para que el mundo invirtiera y si no se cambiaba el modelo de desarrollo, China nunca o iba a seguir sumergida en una situación de atraso económico y, lo que decíamos antes, de pobreza, de analfabetismo, etcétera. Y ahí Deng Xiaoping, en mi opinión, lo digo siempre, el estadista más importante de la segunda mitad del siglo XX, por todo, porque es el padre ideológico y el músculo de esta reforma, que después fue continuada sin lugar a duda, Deng Xiaoping llama cuatro modernizaciones de la industria, la agricultura, la ciencia y la tecnología y el ejército. Y dice, para sacar a China de esta situación, tenemos que cambiar, modernizar radicalmente lo que es la economía, la ciencia. No se olviden que durante la Revolución Cultural estaban cerradas las universidades, cerradas, para que vean las contradicciones, la vuelta que la historia te demuestra que también en China. Y bueno, a partir de allí, después llevado adelante por las distintas... Deng Xiaoping se llama la segunda generación, después la tercera, ellos definen la generación en función de la... ¿Quién comanda el Partido Comunista del Estado? La primera es Mao, la segunda es Deng Xiaoping, la tercera Jiang Zemin, la cuarta Hu Jintao y la quinta Deng Xiaoping. Xi Jinping. En esos, una de las cosas, la continuidad, o sea, el lograr que en cada momento, viendo esa matriz que es marxista-leninista, que es comunista, como han logrado adaptar a la situación china, efectivamente las reformas, la estrategia, la táctica para lo que hoy es China. Entonces, el punto, Santiago, repito, el punto de inflexión para entender lo que es esa China que logró, sin precedentes de historia moderna, ese nivel de desarrollo, todo empieza en una tarde lluviosa de diciembre en un hotel de estilo soviético de Beijing, cuando Deng Xiaoping discute y hace aprobar ese informe en el cual se inicia el proceso de reforma y apertura y lo que se conoce por los chinos como el socialismo con características chinas.
1: Y la otra pregunta, que es una pregunta también difícil, me imagino, sin tratar de occidentalizar a China, que es lo que vos hablabas en el comienzo, ¿no? Todos siempre hablamos de China con un prejuicio occidental, pero sí es interesante, me parece, para el oyente sobre todo, saber cuál es el grado de libertad que hay en China, ¿no? Porque claro, hubo una apertura económica, pero sin embargo el sistema político se mantuvo de la misma manera, y claro, ¿cómo vive la gente en China? ¿Tiene libertades? ¿Es un país particularmente autoritario? ¿Porque es partido único? Sí, ¿cómo funciona exactamente eso?
2: Es la pregunta.
1: A ver, claro, porque muchas veces para lograr ese tipo de cosas se resignan otro tipo de libertades que también son muy importantes para el ser humano y para la vida en general.
2: Eso
1: entonces,
2: es cierto. Eso decís tú, es cierto. A ver, yo te diría de que en China la libertad, a excepción, digo, la libertad individual, a excepción de la prohibición de que de constitución de grupos políticos, es total. Y te doy un ejemplo. De no ser la libertad total, sería impensable, que hubiese un desarrollo, por ejemplo, el Producto Bruto Chino, el 65% es el empresariado privado, que tiene toda la libertad, toda, de contratar, de decidir en qué invierte, etcétera. Si no hubiese libertad, el punto de vista también del pensamiento, sería impensable que hoy académicos chinos sean los que más patentes en el mundo están registrando y que académicos chinos sean los que llevan hoy a liderar

0: indican, por ejemplo, actos de corrupción, que los hay, de parte del gobierno local, que reivindican, por ejemplo, falta de libertad en tener determinado emprendimiento. Pero el, si esas manifestaciones son decenas de miles por año, se ve o hay un peligro para el gobierno chino que diventen, que se transformen en movimientos políticos organizados, ahí sí hay un límite. Y después, cuando hablamos de derechos humanos, hay que entender que la libertad es uno de ellos. Hay que entender también que hay una concepción distinta de los derechos humanos, como hay una concepción distinta del valor que tiene la democracia liberal, que de repente está en una crisis total, empezando por Estados Unidos, ¿no? Pero en el sentido de para ellos, para yo diría, esto es una concepción que no es china, sino que viene también de una tradición socialista, es tan importante, o en muchos casos más, el derecho a la educación, el derecho a tener una vivienda, el derecho al trabajo, el derecho al progreso, que el derecho a acceder a un partido político. Son concepciones distintas. Y lo que sí te digo, he estado decenas de veces en China, viví un año en China, de que en la... a mí me ha tocado asesorar a empresas, a gobiernos locales, etcétera, pero que la libertad de opinión, de crítica, etcétera, ni que hablar empresarial, es total, absoluto. Si no nos entendería, si no nos entendería, Santiago, de que, y esto son encuestas que encuestadoras, valga la consultorías de opinión pública occidentales, repito, de Estados Unidos, de Europa, en la cual el 80% de los encuestados chinos se muestra favorable o muy favorable a su gobierno. Repito, 80%. Hoy Trump está a menos del 30. Bueno, ni que hablar lo que está pasando acá con el gobierno de Orsi, ¿no? Entonces, yo no digo de que las encuestas sustituyen, pero lo que sí me niego a lo que puede ser, para mí, para ti, la importancia del sufragio universal, que repito, a nivel de las aldeas es el mismo que existe en la democracia liberal. Pero sí, las encuestas te demuestran, aparte de los hechos que yo te decía antes, de que hay, a pesar de este régimen que para Occidente puede ser condenable, como lo puede ser también por la crítica de China hacia la democracia liberal, desde su perspectiva también, por algo no la aplican, pero es el consenso que existe en la población, medido por encuestadores occidentales, es envidiable por cualquier país occidental o por cualquier democracia liberal del mundo.
1: ¿Y hasta dónde llega la represión? Porque vos decías, ¿no? Hay manifestaciones constantemente, hasta que llegan a cierto punto de tratar de establecerse como un movimiento político. Exacto, alternativo. Sí. ¿Hasta dónde llega la represión cuando eso sucede? Porque uno, por ejemplo, recuerda lo que sucedió en Tiananmen en el 89, que incluso trajo repercusiones en el gobierno chino muy muy potente, muy fuerte,
0: muy,
1: ¿no?
0: Potente, sí. Muy potente.
1: Pero claro, queda eso, ¿no? Claro, hace eso 36 años, 37 años.
0: 39, sí, 37, ¿no?
1: 37 años, ¿no? Pero
0: fue junio.
1: Pero fue
0: junio
1: tan del 89. Fue tan fuerte toda esa represión, fue tan sangriento, tan, sí, cruento, que claro, quedó, es imposible que eso se vaya, ¿no? Entonces te pregunto, ¿cómo es esa represión?
0: Ahí está. Puede haber, obviamente, como cualquiera. Vuelvo a esa manifestación, decía yo, que decenas de miles hay en China. Ahí, obviamente, como cualquier manifestación, o sea, es permitida, pero si hay exceso, por ejemplo, si hay agresiones, etcétera, es reprimida, como puede pasar en Uruguay. Sí, si la manta de silencio se transformara en una agresión, o sea, a los comercios tirándole pedradas, hay un límite de la fuerza policial. El límite, y ahí aparte lo Tiananmen, ustedes se acordaban también en el siglo XX aquel movimiento, el Fandong, que era un movimiento religioso que era permitido en China, que tuvo decenas de miles de adherentes.

0: Pero cuando la matriz empezó a cambiar y se transformó en un movimiento político, fue reprimido y fue prácticamente disuelto y hoy no existe. Ahí hay un... Y ellos dicen, y ellos dicen, nosotros tenemos nuestra constitución, obviamente. China tiene su poder judicial, tiene su poder legislativo, tiene su poder ejecutivo. Pero ellos dicen, nosotros, la constitución consagra el régimen de partido único, que es el Partido Comunista, y hay 8 partidos que surgen a principios después de la caída de la última dinastía, en 1912, que son partidos que participan del poder legislativo, pero que son consultados, etcétera, pero que es claro que si yo tengo que, si la ciencia política se tiene que definir desde el punto de vista de la institucionalmente, en China es un régimen de partido único, que es un partido que ese reconocimiento también tiene una matriz confuciana, que es lo que era para Confucio en la estructura familiar del pater familia, de la obediencia debida, de la disciplina, de la comunión entre hijos y padres, es el Partido Comunista. Entonces, para el chino, que es un estado civilización, que como nación nació hace poco más de 100 años, estas cosas son muy importantes. Entonces, uno puede decir, ¿cómo es que pueden tener el 80%? Pero yo estaba con empresarios que comieron pasto, ¿no? Empresarios que son ricos, he asesorado, que comían pasto cuando fue el tema en los años finales de los 50, cuando fue que fue uno de los grandes errores de Mao, el gran salto adelante, etcétera. Bueno, pero comían pasto. Entonces, si tú, hagamos al revés, y con eso termino, si tú el que era analfabeto, si aquí en este periodo que es un pestañeo de la historia, lograron toda esa transformación. Es cierto, capaz que tú quisieras, no sé, que hubiera sufragio universal, pero si te van a votar, yo te digo, por eso se entiende la encuesta, bueno, yo prefiero tener mi vivienda, prefiero salir de la pobreza, prefiero tener una educación pública, tener acceso a la salud, etcétera. Eso es otra mentalidad, hermano.
1: Le agradecemos muchísimo a Daniel Barrios, que, como decíamos, es consultor, es analista, es especializado en política, historia y economía china, por habernos brindado estos minutos esta mañana. Muchas gracias, te mandamos un abrazo grande, Daniel.
0: Gracias, José, gracias, Santiago, y disculpen si me excedí, pero bueno, aparte de los temas, le pongo fuerza porque creo que tenemos que empezar a descubrir China, sacar esos prejuicios. Después uno, una vez que se salió de los prejuicios, repito, puede lo justificar, pero sí aproximarse con un criterio que no esté inundado de prejuicios, de estereotipos. Les mando un abrazo y les agradezco por la compañía.
2: Un abrazo grande, gracias.
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0: 8:40, Santiago, 20 minutitos para las 9 de la mañana. Un cielo que sigue bastante gris, va a estar inestable, lamentablemente hoy, también mañana, algunos momentos de lluvia que también van a ser pasajeros, ahí vamos a tener. Muchos mensajes que ya han llegado desde tempranito a través del 098-700-810. Siempre se los recordamos, 098-700-810. El que ganaba de mano, 6:28 de la mañana, por ahí andaba Alejandra ya escribiéndonos y nos decía: buenos días, Pepe, Santi. Por acá Alejandra dice: ya llegó agosto y es lunes, y se debe arrancar este lunes con la mejor onda que se pueda, arrancar como Peñarol a toda máquina, dice por acá Alejandra, que es carbonera, que está contenta con el triunfo de Peñarol. Buenos días, Pepe, Santi y equipo, que tengan una excelente jornada. Gracias por siempre alegrar e informar. Terrible equipo, hoy cirugías todo el día de felinos y caninos. El gato ahí que tiene su empresa, ¿no?, veterinaria, que siempre nos escucha. Un abrazo grande. Bueno, por acá, buenos días, Pepe, Santi, operadores, y un saludo a todos los mapienses en este nuevo agosto. Y arrancamos con efemérides desde el cine, un día como hoy, pero del 2007 se estrenaba esta tercera parte de 5 de la saga Jason Bourne, 2022, ganadora de 3 premios Oscar, y protagonizada por Mike Damon, que es además el protagonista de la
1: Odisea. Sí, sí, de Odisea, es el que hace de Odiseo, sí.
0: Barn se llama El Ultimátum, ¿te acuerdas?
1: No, no, la verdad que no.
0: Bueno,
1: no me acuerdo de esa película.
0: Parece ser una especie de, no sé, policial, algo así, me parece que está...
1: Aparte dijo que era como una saga, ¿no? De
0: 2007.
1: Película.
0: Sí. Dice, se estrena la tercera parte de 5 de la saga. No sé, capaz tiene otro nombre, o acá llegó con otro nombre, viste que hace pasar
1: claro,
0: eso.
1: Claro, que no me acuerde, pero...
0: Del 2007, dice.
1: Esa es la parte 3, digamos.
0: La parte 3. Buen día, Marineros del Dial. Preguntale a Santi cuál le gusta más. Sano tweet. Letitia Casta o Mónica Bellucci. No sé por qué, ¿por qué te van a elegir así?
1: Es el catador, yo, de actriz.
0: El catador, no sé, Maniño Sebastián quiere saber, a ver. Que no, Mónica Bellucci era muy bonita, ¿no? Mónica Bellucci era impresionante.
1: Sin duda alguna.
0: Las otras dos, la verdad, no las tengo mucho. ¿Letitia Casta cuál es?
1: No, la verdad, no.
0: ¿Y Sharon Tweet?
1: Pará, vamos a buscarla, yo qué sé, no sé. Las tres, vamos a elegir las tres. Vamos a elegir a las tres.
0: ¿Por qué ya no estaba mejor? O sea, ahí el tipo de complicada, entrevistas la piola con nombres raros.
1: Seguro.
0: Yo por un momento temí Letitia Darenberg, que aparecía ahí. No entendía bien porque hoy leí Letitia.
1: Estaba jugando otra liga, me parece.
0: Buen día,
1: ¿no?,
0: señores. Estoy tratando de agendar a mi hija desde las 6 a.m. para vacunarse, pero no encuentro cómo. No hay ninguna parte para agendarse. Tienes que entrar a la página del Ministerio de Salud Pública. Ahí se suponía que, creo que empezaba ahora 8 y algo, que era la posibilidad. Le digo al Cacha. Buenos días, mapiense, buena semana laboral para ustedes. Abrazo grande, Gustavo Sánchez, que siempre nos escribe también. Dice, buenos días, chicos, gracias por hacer de su trabajo una compañía a todos nosotros, que los escuchamos en la mañana. Gracias, Pepe, Santi. Saludos de Alexis Barraza, de Juan Lacase.
1: Muchas gracias, saludos a la gente de Juan Lacase.
0: Dice, a Diego, que esto con todo de lo que pasó se está poniendo igual al año 2000. ¿Se acuerda que fue un desastre? Dice por acá Diego, no entiendo bien la...
1: Tampoco, yo tampoco.
0: Alexis, dice por acá. Buen día, Pepe, Santi, cristalina, o es buena persona o es muy limpia. Dice, porque parece nombre de agua colorada o detergente. Está, es malísimo el chiste, dice. Me voy solo sin que me echen, decía Tatanka.
1: Bueno, me gustó igual, me gustó el chiste, está bien el chiste.
0: Debe ser agua, tipo aguajane, ¿cómo
1: aguajane,
0: se llama?
1: Sí.
0: ¿Cómo se llama? Hipoclorito, de
1: hipoclorito.
0: Yo, dice
1: sí,
0: por ahí.
1: Sí.
0: Bueno,
1: lavandina, como dicen en Argentina.
0: Perdonamos, chiste de lunes se perdona hoy porque estamos todos medio dormidos. Buenas, gladiadores de la información, es admirable lo de Cristalina, de hija de vidriero a presidente del Fondo Monetario, ayudada por la natural transparencia, claro está, y bueno, me desperté con la pavada, dice a flor de piel, saludos, sí, aceptado, Carlos, también, hoy se permite, dice por acá, dice, buen día, Pepe y Santi, te aviso que ya están en Temu, envío, gracias, los monoambientes desarmables, bueno, que hablábamos a través de Elon Musk, que ahora sí está vendiendo casas de plegables, son como Mecano, usted la arma ahí, trae un camión y se la arman en 5 minutos, dice... dice, se enoja Santi, mentiras mías son, jajaja, y se ríe un poco ahí, Ricardo Pérez, te mando un abrazo. Buen día, Mapiense, ¿qué será de la vida del oyente que criticaba al jugador Fagundes? Dice, está haciendo goles todos los partidos ahora, buena jornada.
1: En Colombia está, ¿no?
0: Dice Gabigol, si teníamos un oyente, no me acuerdo cuál era, que siempre estaba dando a...
1: ¿No era Bernardo?
0: Bernardo, no? era Bernardo. Siempre lo mataba al pobre Fagundes, dice por acá, Pepe, buen día, Pepe y Santi, buen día, 17, se terminó el invierno. Día 17 se terminó el invierno. Dice por acá Esteban, un abrazo grande para él. Buenos días, esperamos que no salga ninguna feminista a decir algo de lo del clima. Que lo del clima es machismo. Dice huracanes con nombre de mujer y ahora meten a los niños. Buena semana, dice, para que se ríe, otro chiste. La gente se levantó con buen humor.
1: Alega,
0: oye, bueno. Buen día, Barra, decía el Bola tempranito. El Bola que estuvo por un mes por China, por ahí me acuerdo que me hizo una vez la anécdota que estuvo con la selección de voleibol femenina por China. Que le sorprendió un poco, claro, es un cambio cultural muy fuerte, ¿no? El que hay que adaptarse en esa convivencia que él tuvo ahí. La empresa no se verá, dice, ah, no, yo estoy leyendo acá, me vuelvo a saltar el cartelito de este. La empresa no verá si leíste sus mensajes hasta que le respondas o lo añadas como contacto. Ahora hay que tengo que agregar a todos los oyentes, me va a volver loco. Porque si no dice que me sigue salteando el cartelito este famoso. Dice, no están tan tranquilos porque quieren recuperar Taiwán, es verdad. Bueno, un poco lo que decía él ahí, lo que reconocía, Taiwán es un tema que para los chinos es fundamental. No
1: habla de recuperar, ¿no? Quiere la unificación, porque hablan un país, dos sistemas, creo que hablan ellos, ¿no?
0: Sí, sí.
1: Pero obviamente que esa es la línea roja, ¿no? Ellos con Taiwán tienen...
0: Quieren Taiwán, sí o sí.
1: Quieren, ¿no?, que la reunificación pacífica, pero si alguien se hace el picante.
0: Está complicado.
1: Pero ahí, viste, cuando vos le preguntaste la Tercera Guerra Mundial, dijo: no va a haber problema hasta tanto no suceda esto, ¿no?
0: Lo de Taiwán. Por ahora, los chinos, yo la otra vez escuchaba a un analista argentino que también está especializado en el tema China y decía, ¿no? Le preguntaba a la periodista cómo veía el futuro. Y decía más o menos lo mismo. Dice, bueno, los chinos por ahora están tranquilos porque ellos en realidad son los grandes comerciantes del mundo y le venden a todo el mundo, fabrican de todo. Entonces no quieren un clima de inestabilidad, no les sirve lo de Medio Oriente. Hasta ahora la dejaban correr porque, bueno, mientras se pelean los otros, dice, como dice, cuando veas a tu enemigo
1: arder,
0: equivocarse, déjalo tranquilo, no te metas. Bueno, es un poco la política. Pero ahora, ya cuando el estrecho de Hormuz se vuelve a complicar, cuando no, el petróleo no fluye, cuando se complica la parte comercial, mucho del petróleo chino, no me acuerdo, es un porcentaje altísimo del que llega a China, pasa por el estrecho de Hormuz. Entonces ahí indirectamente le está pegando. Entonces por ahí se metieron como a negociar a través de Pakistán, como diciendo, calmen las aguas, muchachos, esto.
1: Por ahora viene
0: no
1: por ahí.
0: No pase a mayores, por ahora viene por la diplomacia, ¿no? Pepe Santi, llegó el lunes, hay que arrancar lo positivo, falta menos para la primavera, vamos arriba, Mapiense, lo mejor
1: nosotros.
0: Para hoy, el Cholo nos manda un mate ahí de regalo. Buen día, equipo de 2017, estuve casi un mes en China y quedé gratamente sorprendida de todo lo que vi, y viví ahí y me di cuenta de lo sesgado del discurso occidental respecto a entender China es mucho más que comunismo versus capitalismo. Dice por acá Araceli, que tuvo esa experiencia, vea qué lindo.
1: No, además es un comunismo muy adentrado en el capitalismo, ¿no? Lo acaba de decir Daniel.
0: Clavó las bases ahí, ¿no? Digo, bueno, si no crecemos por acá, no vamos a crecer más.
1: Obviamente. De comunismo a nivel económico no tiene tanto.
0: Claro, bueno, acaba de decir él que los empresarios chinos tienen un poder, que hay chinos millonarios y multimillonarios chinos también, ¿no? Estimado Santi y Pepe, excelente semana para ustedes. Saludos, Juan Pedro, desde Punta del Este. Abrazo para Ol, para vos también. Buen día, Pepe y Santi. Hoy abandono el programa. Dice, por favor, podrían entrevistar a otro tipo de gente que es zurdo, lo he tratado de zurdo acá, María de Caballito.
1: María.
0: Es un analista que...
1: Hay que escuchar a todo.
0: Mira a China y a su forma y además ha vivido en China.
1: Vivió en China, fue decenas chino. De veces. La China.
0: Bueno, con el mayor respeto que se merece el entrevistado, me parece que esta... que está como en Narnia, dice, en China no hay libertades, así como él dice, China partido, el partido es comunista, un solo partido único, lo dijo también.
1: Sí, eso lo dijo.
0: Por supuesto, sí. En China está todo bien, mientras, como yo, ese analista argentino que yo escuchaba, que admiraba mucho China también, decía, está todo bien con China mientras le beses la mano al que manda, ¿no? Pues si querés hacer oposición en China, olvídate, no existe.
1: Es que no existe la posibilidad.
0: Dice por acá, ojo, en el mes del corchazo, más conocido el de la nostalgia, Santi, con esta entrevista me llevó a la queridísima Dudas Razonables. Te quiero, Santi. Ojo, producción, cuiden a los chicos el micrófono. No sé.
1: Ah, bueno, pasa. Porque parece que está... no importa.
0: No importa. Bueno, a Paola. Y sí. Dame una razón.
1: Gracias, Paola. Gracias.
0: Déjense de joder con China. Es un buen arranque de la frase. Dice por acá un oyente. Déjense de joder con China. Dice, jodió a todo el mundo, por lo menos acá. Mató la industria del cuero, calzado, marreconería. El del 80 éramos exportadores al mundo. Eduardo, eso es verdad, pero pasa a nivel mundial.
1: No, ¿no? Le vamos a echar la culpa a China.
0: Los cambios son, si te llegan el mismo producto 10 veces más barato, es una forma de también de, es verdad que liquidás las industrias locales, también le abrís posibilidades a gente que de repente no podía acceder a determinadas cosas. Hoy los chinos ha logrado también inundar el mundo, pero abaratar también de una forma muy sensible cosas como, por ejemplo, los aparatitos estos que usamos todos, ¿no? Buenos días, capos, demora mucho, todo bien con Kung Fu, pero a esta hora, dice por acá, bueno, no le gustaba hablar mucho de China por acá, me parece que es a Omar. Un abrazo grande, Omar.
1: A mí me encanta, me parece fascinante el tema de China.
0: Vamos a,
1: mí,
0: a tener que viajar a China juntos, Santiago.
1: A mí me gustaría mucho ir a China, conocer.
0: ¿No nos invitará el gobierno chino a
1: obviamente que
0: y
1: no,
0: a los oyentes de Mapa del Día que se están quejando también, irnos todos a China, un gran charter?
1: Puede ser. Obviamente que no vas a poder en un viaje conocer realmente el país, pero sí tener una primera impresión, ¿no? Me gustaría mucho ir.
0: Yo he visto documentales, me gusta mucho recorrer a veces con la
1: Están llevando otro, periodistas, ¿no? Están llevando, o sea.
0: La muralla, la zona de la muralla china.
1: No, por eso, es increíble, increíble.
0: Buen día, gente. Tienen el micrófono abierto y se escucha un poco lo que hablan, aunque estén en la tanda. Dice, ¿por qué? ¿Qué pasó, Daniel? ¿Se habló un micrófono por ahí? Sí,
1: parece ahí que llegaron ahí. Tranquilo nosotros, primero, la verdad que la conversación de la pausa fue en este caso súper.
0: Fuimos una señorita,
1: nos portamos. Sí, estábamos hablando de China, de lo lindo que era China, de no sé qué, lo lindo que era China, no, lo interesante.
0: Como queso en China también.
1: Sí, bueno, y además aparentemente no se escuchaba, se sentía como un murmullo y no se escuchaba con claridad.
0: Dice, Cris, por acá nos manda un saludo también. Buen día, avisen, si hay algo malo que se dijo fue Santiago, yo no fui. Buen día, avisen que la agenda para vacunar a los niños de 9 y 10 años está re complicado, Martín de Security, así que bueno, hay que ponerle un ojo a eso, a ver qué está pasando con esa agenda. Buen día, mucho bla bla bla, China es una dictadura que para sacar gente de la pobreza instaló el capitalismo salvaje. Lo demás es bla, bla, bla. Dice por acá Pablo, que da su visión. Llamar a Daniel Barrios a hablar sobre China es lo mismo que llaman a hablar de Venezuela. Dice por acá, me ganó eso Limar. Bueno, él defiende su posición. Estamos por acá, Miguel Ángel, ¿a quién opinaba esto? Buen día, Mapienses, que bien habla el señor. No entendí nada con... Pero qué bien, dice, me di cuenta hasta cuánto me falta leer, dice por acá Nicolás Murieda. En Las Brujas Calerones...
1: Bueno, él tiene un libro que se llama Descubrir China, que yo lo voy a comprar, lo voy a leer porque me interesa mucho, así que si quiere adentrarse un poco más...
0: Lo compra medio con Santiago y logran descuento.
1: Compramos dos libros, no, vamos a...
0: No sea tan rata, Santiago.
1: Yo estuve averiguando el precio.
0: ¿Usted la época de la fotocopia?
1: No es un libro caro.
0: ¿Quién lo fotocopió en este país? ¿Se acuerda cuando era un delito?
1: En el liceo,
0: me acuerdo, ¿te acuerdas cuando allanaban aquellas casas de fotocopia que estaban a la vuelta del Yaba?
1: Sí, de la facultad.
0: Era increíble, caían, hacían los operativos, se llevaban las impresoras, se llevaban todo.
1: Sí. Hace 10 años atrás pasó eso.
0: Sí, sí.
1: Un poco más capaz, 15 años capaz.
0: No hace tanto, pensaba que estábamos en esa, ¿no? En Las Brujas Canarias está chispeando, dice una garúa muy esporádica. Ampliaremos, dice por acá, que nos pasa el dato, el tatanca. Dice, sigo intentando ahora aparece el botón para agendar, pero no hay cupos. Me huele raro esto, de minutos ya no hay cupos. Estuve atento, dice el Cacha, que no ha podido agendar para la vacunación.
1: Buen día, 9.000 cupos, ¿eh? Si no...
0: En China hay un Casavalle, porque si te muestran solo Punta del Este, pasa igual que acá, dice el Yaya. Yo, por lo que he visto, bueno, acá nos tenemos que ir, me dice.
1: Sí, tengo que hacer tanda.
0: Para saber más de China, hubieran llamado al Chino Recoba. Dice, por acá hay gente que se le ocurre muy grandes ideas, como
1: un chiste
0: la nada.
1: Espectacular.
0: Por acá dice, buen día. Si mejor vamos a Japón, también no vamos todos para Japón, puede ser. Antoine, me encanta Japón también, me encantaría todo.
1: También, me gustaría mucho ir a Japón.
0: Buen día, Pepe y Santi, equipo, no puedo escuchar mucho la entrevista, pero si sale viaje me anoto. Dice Aideo, todos vamos como a Japón o a China.
1: No.
0: ¿Qué tal? Están realmente, tema China es interesante, la cultura oriental es mucho, muy aparte. Dice Enrique, un abrazo por acá. Santi, ¿cómo será la noche en China? Nos prendemos de un cable pelado, dice, por acá ya te van a buscar a los peores. Omar
1: no sé
0: siempre
1: será.
0: Busca a los peores de vos.
1: No
0: son
1: sé.
0: Las 8:54.
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14: Haz un punto. 5.
0: De la ciudad autónoma de Ceuta, recordemos, es una ciudad española, ¿no? En territorio africano, en continente africano, elevó hoy a 88 las personas que murieron en las inmediaciones del espigón fronterizo allí, como consecuencia de esa entrada masiva de miles de personas el pasado 30 de julio a territorio español.
1: Fuentes del Ejecutivo Ceutí han informado a EFE que tienen constancia de este número de fallecidos, la mayoría de los cuales han sido trasladados a las dependencias del antiguo hospital militar de la ciudad.
0: Por su parte, la delegación del gobierno cifró en 72 el número de fallecidos, según los datos ofrecidos por el delegado del gobierno, mientras que la Asociación Unificada de la Guardia Civil elevó los muertos a un centenar.
1: Claro, hay diferentes números, ¿no? Pero bueno,
0: fue una locura,
1: de todas maneras son muchos, ¿no? Según las autoridades españolas, más de 50.000 personas entraron en Ceuta y la mayoría ya han regresado a su país de origen.
0: Mientras tanto, Marruecos reconoció ayer unas 40.000 personas las que llegaron a la frontera en dirección a la ciudad de Ceuta y otras 1.135 a la ciudad de Melilla.
1: Además admitió 11 muertos en su territorio, diez de ellos que resultaron ahogados.
0: El Ministerio del Interior afirmó en un comunicado de que Marruecos seguirá siendo, según lo prometido, un socio fiable y responsable, comprometido a fortalecer la cooperación y la coordinación internacional. Y
1: por otra parte, el país africano atribuye los hechos a una serie de factores superpuestos, como la explotación sesgada del espacio digital, la promoción de información engañosa y el papel de las bandas de trata de personas.
0: En este sentido apuntó a las interpretaciones erróneas de los datos legales y administrativos. Yo escuché algo así como que un juez había dicho que no podían expulsar a los ciudadanos que entraran por agua a Ceuta.
1: Y se fueron todos
0: y
1: para
0: bueno,
1: ahí.
0: Y fueron en masa a cruzar ahí. Bueno, lo que se dice es que el engaño está detrás de toda esta oleada migratoria tremenda a Ceuta, ¿no?
1: Sí, exactamente. Bueno, por otra parte, Irán aseguró hoy que actualmente no mantiene negociaciones con Estados Unidos y afirmó que las cuestiones relacionadas con Washington serán analizadas y decididas en función de los acontecimientos futuros.
0: La declaración de Irán llegó después de que el presidente norteamericano, Donald Trump, afirmara en la madrugada que las conversaciones con Teherán se reanudarían en la jornada de hoy.
1: Actualmente no tenemos negociaciones con Estados Unidos, afirmó el portavoz del Ministerio Iraní de Exteriores, que se llama Ismail Baghaei, durante una rueda de prensa.
0: El portavoz de la diplomacia iraní informó que su país mantiene conversaciones con Omán, centradas en alcanzar un acuerdo sobre una vía para garantizar el tránsito seguro de la navegación por el estrecho de Hormuz.
1: Estas negociaciones son bilaterales entre dos estados ribereños. Otros pueden desempeñar un papel constructivo o destructivo en este proceso, pero el asunto corresponde a Irán y Omán, afirmó Baghaei.
0: Santi,
1: nos vamos.
0: Despedimos.
1: Ya estamos tarde.
0: Y nos reencontramos mañana a las 7 de la mañana.
1: Chau, chau, que pasen bien.
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5: Señoras y señores, tengan todos ustedes muy buenos vacunados y no vacunados días.
6: Buenas noticias. Se aguarda que hoy lleguen 300.000 dosis de la vacuna contra el meningococo a Uruguay. Además, se abrirá la agenda web para incluir a los niños de 9 a 10 años.
7: También se reabre el registro para los de entre 11 y 15 años que quedaron sin cupo.
6: Estas vacunas permitirán también comenzar a incluir a los menores que resta incorporar de 2 a 8 años y de 16 a 18. La apertura de inscripción para estos se informará próximamente a través de las vías oficiales.
7: Cristina Lustenberg, que es la ministra de Salud Pública, dijo a Subrayado en el fin de semana que desde la incorporación de esta vacuna, pero ahora ante el aumento inusual de casos, fuimos aumentando los grupos etarios de 11, 12 y la vacunación en la nueva agenda.
8: Desde la incorporación de esta vacuna, pero ahora ante el aumento inusual de casos, fuimos aumentando los grupos etarios de 11, 12 y la vacunación en la nueva agenda. El lunes 8:20 de la mañana llegan 343.000 vacunas al Uruguay, agradeciendo una compra que hicimos a través del Fondo Rotatorio de la Organización Panamericana de la Salud.
7: El Senado aprobó en diciembre por unanimidad el proyecto de ley del senador nacionalista Martín Lema que amplía la donación de órganos a menores de edad.
6: Claro, y entonces la iniciativa está ahora en la Comisión de Salud de la Cámara de Representantes. La ministra de Salud, Cristina Lustenberg, se opone a este proyecto de ley y afirma que la cartera entiende que no es favorable.
8: Realmente, siguiendo las recomendaciones del Mercosur, no validar ese tipo de propuestas. El Uruguay tiene una trayectoria muy importante de donación de órganos en los adultos y esta normativa contrapone todos los procedimientos del reglamento de donación de órganos a nivel nacional e internacional. Manifestamos y ratificamos esa postura.
9: Mucho palo pa' que aprenda.
6: El que habló fue el diputado del Partido Nacional, José Luis Satián, que aparte fue su secretario de Salud en el periodo pasado. Y él defendió el proyecto de donación de órganos en menores de edad y criticó la postura de Lustenberg.
10: En el Senado ya se votó por unanimidad. Los legisladores del Frente Amplio votaron positivamente el proyecto de donación de órganos en menores de edad. Es algo que las familias están a la espera. Lo entendemos como una herramienta muy positiva. La ministra se amparó en un convenio del Mercosur, que no lo conocemos, pero debe tener cláusulas de salvaguarda, debe tener cuestiones para poder replantear, debe de haber otra negociación dentro del Mercosur para que Uruguay pueda avanzar.
6: La ministra de Salud Pública, Cristina Lustenberg, defendió la decisión del Poder Ejecutivo de frenar mediante un decreto el cobro de un timbre de 170 pesos para los actos médicos que la Caja de Profesionales pretendía implementar a partir del 1 de agosto.
8: A nosotros nos despertó una alerta muy importante. Desde la JUNASA se hizo el primer comunicado de un espacio interinstitucional como la Junta Nacional de Salud, advirtiendo los costos que va en contra de toda la política sanitaria que tiene el Ministerio y el Gobierno y el país. Cada indicación médica y de procedimientos que se hagan la historia clínica, eso significaba un timbre y un costo para los usuarios.
6: el vicepresidente de la Caja de Profesionales, Fernando Rodríguez Sanguinetti, anunció que impugnarán el decreto del Poder Ejecutivo que justamente derogó el cobro de timbres profesionales a las consultas médicas.
11: Es una lástima, porque el decreto retoma el decreto original de reglamentación de la ley 17.738 y de alguna manera exonera del pago de los timbres, una cosa que debe hacerse por ley, no por decreto. Así que bueno, lamentablemente lo vamos a impugnar. 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

0: Giovanni, vamos a hablar. ¿Cómo le va, Troncoso? Buenos días.
1: ¿Cómo te va, Nacho?
0: Estamos vino, con todo el flow. Con esta música, así que no.
1: Con el flow.
0: Pero bueno, tengo noticias más importantes, porque arrancamos hablando de la vacuna, la buena noticia de la vacuna. Y averiguame qué está pasando, porque estoy recibiendo mensajes de texto que me dicen, buen día, 7:30 abrió la agenda, 7:30, pero 7:50 ya estaba colapsado y cayó el sistema del Ministerio de Salud Pública. Hay otro que dice también, vacunación, todo humo, entrás y no hay cupos. No, se llama, el pinche de Fernando Pereira, hay que salir a cacerolear, dice. Bueno, como hicieron con la otra vacuna. Dígame que no, dígame que son dos oyentes, son dos números distintos los que están llegando.
1: No, son muchos más que dos, porque acá, muchos más que dos, acá también están llegando.
0: Léeme, ¿qué dice?
1: Como la canción. A ver, buen día, estuve atento para agendar a mi nena para vacunarse desde las 6 a.m. No había un botón para agendar hasta que de repente apareció el botón, pero ya decía que no hay cupos.
0: No.
1: En ninguna policlínica. Y estamos acá intentando.
0: Ah, mujer mía, sí, estoy
1: viendo a ver cómo está
0: lo
1: esto.
0: Mismo.
1: Atención. Efectivamente.
0: ¿No? ¿Estás probando vos ahí, amigo? En este momento.
1: En este mismo tipo de. Estoy probando meterme. Estoy fracasando con todo éxito.
0: Listo. A ver qué dice en el Ministerio de Salud Pública. Hijo. Bueno, 9:17 minutos. Gracias a todos. Yo pensé una vacuna para ronquera a esta altura. No sé con qué me lo voy a sacar, loco. ¿Desde cuándo? Desde el miércoles que estoy así, ¿eh? Bueno, buen día, peceriles. Buena semana para ustedes. Mucha humedad por el chui, dice uno. Bueno, hoy la agenda del MSP no funciona en la web. No hay link. Y cuando hay, da error en formular. Un desastre, dice. Bueno, esto es película, te digo. Es una odisea vacunarse ahora. Si hablo de fui a ver la odisea.
1: ¿Y?
0: Como le dije al pastor, dije, son 3 horas, vamos a sacar sala VIP, va a tirarme para atrás, bien cómodo.
1: ¿Y?
0: ¿Puedes creer que en la sala VIP la daban doblada al español? En la, en la sala VIP. En la sala VIP.
1: No.
0: Hermano, se supone que si vas a la sala VIP, digo yo, no sé, ¿sabés leer los subtítulos, no? Digo yo. Dejate de joder. Bueno,
1: tuve
0: que ir a ver, hermano, me quiero. Bueno, está, de todas formas, no se me hizo larga, espectacular.
1: Está
0: la
1: buena.
0: Recomiendo
1: está
0: absolutamente.
1: Buena.
0: Si te digo que la recomiendo absolutamente. Está buena, no. Está muy buena.
1: Está buenísima.
0: Muy buena, ¿no?
1: Está
0: no,
1: espectacular.
0: Sí. Y aparte te digo. Claro, a uno le obliga, a Grock lo atomicé después de la película preguntándole cosas. Te juro, porque claro, uno más o menos se acordaba, así, Odiseo, que tenía que ir.
1: Bueno, esto vos, en realidad.
0: Vos sos premio Morosoli, así que de Odiseo sabés la historia de Odiseo. No te voy a someter acá a un interrogatorio, pero las básicas de quién era Ulises y a dónde fue y a qué fue, ¿qué le dirías así, no? A alguien que no sepa leer subtítulos, para decirlo fácilmente, ¿no? ¿Por qué es la Odisea?
1: Y porque tiene una enorme cantidad de problemas y de circunstancias para volver a su casa luego de la serie. Dio a Troya.
0: Exactamente. Muy bien, Troncoso, por algo Morosoli. Vos sabés que, para decírselo, en términos de la gente que no lee subtítulo, es como un PlayStation donde vas pasando pantalla. ¿Sí o no? Te juro que vas pasando pantalla. Porque primero tiene, el cíclope, después están
1: La sirena,
0: ¿no?
1: Sirena.
0: Se pone en cera, para no escuchar el canto de sirena, se pone en cera en los oídos, ¿no? Y un boludo se lo saca y se tira la agua y se lo morfa, imagínate. Y así tenés distintas pantallas, en términos, ¿no? Pero lo que demuestra es que... Bueno, Troya, por supuesto, ¿no? A ver... El caballo famoso de Troya, ¿no? Que a esta altura, como está políticamente correcto Christopher Nolan, tendría que ser la yegua de Troya a esta altura, ¿no? Porque dice caballo, yegua. Hay dos cosas de woke forzado marketinero que me meten a este transexual ahí de soldado. Todo bien con los transexuales, pero justo un soldado ahí que sea transexual. Y después lo de la negra Elena, ¿no? La negra Elena de Troya, que bueno. No, yo no
1: la causante de todo el lío.
0: Sí, pero no había negros ahí. No había, en Troya no había negro. ¿Para qué te pone un negro? Y vos sabés que el caballo de Troya, yo decía, ¿es un hecho real o no es un hecho real? Yo pensaba que habían entrado con un caballo y todos los soldados ahí adentro. Bueno, no, eso fue un invento de Homero, ¿no? Y después la frase que todos sabemos, ardió Troya. ¿Por qué ardió Troya? Bueno, evidentemente... Estoy hablando de Homero y me pones esto, por favor. El incendio de Troya, claro, porque ardió Troya una vez que entraron adentro del caballo. No, pero la verdad, les recomiendo la película, primero porque, a ver, es una gran película, te mantiene súper entretenido. Es una película romántica. Te digo más, casi se me piantó un lagrimón de la emoción al final. Casi. Con los ojos llorosos, te digo. Porque entonces es una historia de amor.
1: Con el regreso.
0: Porque dice, se va, está 20 años allá, mientras la otra volvió. boluda estaba tejiendo. Perdón, la otra boluda no, vamos a llamarla a Penélope, como hay que llamarla, ¿no? Y se mantuvo Penélope ahí tejiendo y destejía de noche, claro, porque cuando terminara de tejer se tenía que casar con alguno. Entonces ella iba para adelante, iba para atrás,
1: eso
0: para adelante.
1: Sí, con una sarta infernal de pretendiente.
0: Sí, estaban bravos los pretendientes.
1: No la vi todavía.
0: No, y al final llega Odiseo, pero claro, llega haciéndose pasar por un mendigo, todo encubierto, divino, ¿no? Y bueno, y tal. Y el final, o sea, que tiene una licencia, que no está en la Odisea de Homero, pero bueno, no voy a spoilearlo. Hasta ahí la recomiendo, pero en serio, muy, muy buena película. A Melissa también le encantó. Mirá, acá dice, buen día, Nacho, cuando decís doblada, el español neutro es en español de España mismo. No, en español de España. Bueno sería que la veas todavía en español, gilipollas y Odiseo hablándote. Yo la vi, como dijo Troncoso, me pareció una reverenda, pero ¿por dónde? ¿Usted dijo eso? ¿Cuándo dijo eso?
1: Pero yo no la vi, no la vi.
0: A ver, otro dice, hola chicos, con respecto a la película de Odiseo, que no me da para ver 3 horas. No, mirá que esto, la verdad que se te va rápido, tiene mucha acción. Me dice Elena de Troya, sí, Elena de Troya, sí, ya sabemos que hubo un bolonqui por esta morena a la que pusieron. Hay un gran elenco ahí. Tenés a Charlize Theron. Ahí sí. Querías una rubia linda y tenés a Charlize Theron. Qué bien que cómo se mantiene la sudafricana Charlize Theron, wow. ¿No? Anne Hathaway, ¿no? Como Brasil, ¿no? El papel de Penélope también. Muchos actores conocidos. La verdad, es una gran película. Yo creo que súper candidata al Oscar. ¿Eh?
1: Bueno, de ese tema, buen día. Pregunten a Rodolfo Fattoruso si está bien la película sobre la Odisea. Sí. Si él la prueba, la veo.
0: Ah, claro, porque Fattoruso, claro. No, tipo muy leído, sabe mucho. Esto es una película, no necesariamente. Ahora, también, después otras cosas que veía, ¿no? ¿Cómo trasciende la épocas y los siglos? Porque en definitiva la Odisea, no sé cuántos siglos antes de Cristo la escribió Homero, pero vos te das cuenta que el tipo sentó las bases de la literatura, ¿no? Eso del héroe y antihéroe, porque Odiseo no es el héroe perfecto, es muy humano. Bueno, como eran los dioses griegos también, que eran muy humanos, ¿no? Y se manda sus metidas de pata, ¿no? Y toda la épica, eso, y después de volver a su casa. Así que la verdad, chapó, se las recomiendo.
2: ¿Dónde están las noticias?
0: Está bien. Este es el otro Homero. El otro Homero.
2: ¿Dónde están las noticias?
0: Vamos con el otro. De Homero, dale, vamos con la noticia. Dale.
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0: Sigue igual. ¿Con qué todo sigue igual? Viste que todo sigue igual puede ser una mala noticia, puede ser una buena noticia. Y cuando te hablan del precio de los combustibles, ponele que es una buena noticia, ¿no? Que por lo menos no aumentaron. Efectivamente, el gobierno resolvió mantener los precios de los combustibles para este mes de agosto. Ya estamos a 3 de agosto. El informe del Ministerio de Economía señala que, en línea con los precios internacionales, la nafta super debería haber subido 0,3%. El gasoil debió haber subido 12,8%. Sin embargo, el Poder Ejecutivo resolvió mantener los precios. ¿Para qué? Para amortiguar en el mercado interno las variaciones provocadas por los precios internacionales del petróleo originado por el conflicto de Medio Oriente. Sí, yo diría para que no nos caguen más en las encuestas como nos está dando la cosa. Pero bueno, lo cierto es que sí. Y todo esto tiene que ver directamente con la guerra. Ya sabemos lo que está ocurriendo en el Medio Oriente. Volvió a subir el petróleo este fin de semana, ayer, antes de ayer. No, Tatú me miraba así azorado y digo, ¿sabías esto? ¿No? Por las dudas. Viste, ahora lo sabes. ¿Vos escuchabas a mí que te vas a enterar de tantas cosas? Este fin de semana Medio Oriente contenía la respiración ante la expectativa de que Estados Unidos intensificara su ofensiva militar contra Irán. Donald Trump anunció, leo textual, que Estados Unidos está preparado y listo para actuar contra la República Islámica de Irán con unos niveles de terror militar, fuerza y poder que no se veían desde la Segunda Guerra Mundial.
1: Papá. Sin embargo,
0: a pesar de ello, Irán y otros países de Oriente Medio nos acaban de pedir que suspendamos cualquier ataque, ya que se han acordado los términos generales de un acuerdo. ¿Cómo se llama? No, American Idiot, no, Taco. Trump always chicken out, como le dicen, ¿viste? Taco siempre arruga el Trump. ¿Eh? Se hizo el hombre, ¿qué? planteó una marcha atrás. Y bueno, agregó que esto incluiría la apertura inmediata, completa y total del Estrecho de Hormuz, así como el fin de la amenaza nuclear de Irán. Y a raíz de esta petición, he accedido en beneficio futuro del mundo y asimismo de la supervivencia de un Irán próspero y exitoso a cancelar el ataque siempre y cuando se pueda alcanzar rápidamente un acuerdo. El Estado de Israel se une a mí en este compromiso. Manos a la obra todos y hagámoslo. Y la...

0: ¿Qué pasó? ¿Y qué pasó? Por un lado, el príncipe heredero saudí, Mohammed bin Salman, llamó por teléfono a Trump el sábado y le plantó preocupaciones sobre la posibilidad de que Estados Unidos escalara el conflicto con Irán. El mismo sábado, el ministro de Relaciones Exteriores de Irán habló con sus homólogos de Arabia Saudita, de Turquía y de Pakistán y le dijo que si Estados Unidos o Israel atacaban, Teherán reaccionaría con fuerza.
1: Todo puede estar mucho peor. Todo puede estar mucho.
0: Ahí se entienden tantas cosas, ¿eh? Claro, los estados del Golfo Pérsico temían una reanudación de los ataques que iba a sumir a la región en un caos aún mayor. Y también hay preocupación de que un nuevo repunte de la guerra lleve a los hutíes, respaldados por Irán, quienes se fijaron su conflicto con Arabia en las últimas semanas, a intentar cerrar Bab el Mandeb. Y uno dice, ¿qué joraca es Bab el Mandeb? Ya tengo bastante con el Estrecho de Hormuz, tengo que ir a ver dónde quedaba. ¿Te acordás por dónde pasa el 20% del petróleo? Bueno, esta es otra vía marítima clave que conecta el Mar Rojo con el Golfo de Adén y, en última instancia, con el Océano Índico. Y por eso lo del petróleo, ¿no? En este entorno, el petróleo Brent, la semana pasada cerró por encima de los $90.

0: Bueno, ya que estamos hablando del petróleo, vamos a hablar de la plaza automotriz uruguaya. Ustedes saben que el desembarco de Tesla aquí ha sacudido el mercado con precios muy competitivos que van de los $33,000 a los $50,000, redondeando, eso según el modelo. La reserva, aparte, para comprar un Tesla en Uruguay cuesta $250, ¿no? Ya hay más de 2.000 unidades señadas, ¿no? En los mismos días en que Tesla hizo su aparición, ya saben que BYD es la marca más vendida en Uruguay, ¿no? Bueno, bajó sus precios alrededor de $1,000 en varios de sus modelos, la línea Seagull, la que te quieres comprar vos, tronco, esa bajó $1,000, ¿verdad? Y otra rebaja de $5,000 en otro de los modelos premium, no estoy hablando de la BYD. Bueno, Santiago Welfi, director de Sadar, entrevistado por el diario El País, el gerente general de BYD, dijo: Tesla tiene un modelo de negocio distinto al tradicional, es bienvenida a la competencia, pero su modelo es diferente y no va a absorber todo el mercado. En otros países, de hecho, es poca su participación. Y miren lo que agregó Welfi. Habla de que el modelo Tesla es de la fábrica al comprador. ¿Qué quiere decir esto? Que es sin intermediarios, sin concesionarios, sin talleres de mantenimiento, sin depósitos de repuestos. Entonces, ¿qué dice? Que al no tener intermediarios, sus autos son más baratos, pero el cliente luego no tiene claro dónde reclamar, lo tendrá que hacer a través de canales digitales. El precio es muy agresivo, con un modelo Temu, le llamó Welfi, de la fábrica al cliente.
1: Boquita, boquita, boquita venenosa.
0: Hay varios en la competencia que salieron a hablar. Claudio D'Agostini, gerente general de General Motors, dijo: mucha gente piensa que Tesla es una marca premium y no lo es. Mira, bueno, ¿cómo lo es? Bueno, ahora deja de serlo, porque claro, ¿no? Tener un Tesla no es algo inalcanzable como era hasta hace un mes, ¿no? Y dijo que el respaldo que ofrece al cliente es muchísimo menor que el de otras marcas con redes de concesionarios establecidas en el país. Bueno, esto es un tema ese también, ¿no? Más allá de que Tesla dice, y me han confirmado, que está procurando hacer acuerdos con distintos talleres para llevar ahí personal de Tesla, ¿no? Y hacer las reparaciones o los mantenimientos necesarios en esos lugares, ¿no? Pero es verdad que no tiene una estructura propia, ¿no? BYD tiene terrible taller, bueno, seguido se amplió, ahora es gigante lo que tiene. Cada uno optará. Alejandro Valla es el gerente general de Alfa Líder, que representa y comercializa Mercedes, Maserati, Mitsubishi, Omoda, Honda, Foton, Chang'an, Zeekr, entre otros. Dijo al país que lo que hizo Tesla fue lo que se denomina comprar mercado. ¿Qué es esto, comprar mercado? Dijo: no es la primera vez que la casa central de una automotriz tiene la meta de ganar determinado porcentaje del mercado e invierte fuerte para eso, pero luego, alcanzado el objetivo, quita la inversión y sube el precio final. Todos están hablando con sus casas matrices para que les autoricen precios más convenientes. Claro, en esto viene alguien, va, usted marca determinado precio como Tesla, bueno, todos tienden a bajar. Qué linda que es la competencia, qué linda que es la competencia. ¿Te acordás que no querían? ¿Te acordás tema de Antel? ¿Te acordás del sindicato que no quería? Primero, no quería que hubiera otros celulares. Iba a fundir Antel, mira, la que más tiene. Y después la portabilidad numérica, tampoco, ni siquiera mantener el mismo número. Qué cabecita la de los sindicatos. Bueno, todos están hablando con sus casas matrices para que les autoricen precios más convenientes. El mercado se va a acomodar de alguna manera. Hay que dejar que decante, dijo. Y por otro lado, agregó que todos hablan de los precios de Tesla, pero no lo suficiente sobre si tienen repuestos o quienes están especializados en ese tipo de autos acá.
1: ¿Y ahora qué pasa?
0: Y veremos qué pasa ahora, ¿no? Pero hablando de la competencia, ustedes saben, ¿no? Esa suerte de disociación, esquizofrenia que hay dentro del Frente Amplio, ¿no? Porque mucha gente cree en la competencia, empezando por el ministro de Economía, Gabriel O'Donnell, mucha gente no quiere saber de nada con la competencia, por ejemplo, el Partido Comunista. Y se realizaron las jornadas anuales del Banco Central del Uruguay. Muy interesante esta nota que acabo de leer en El País, porque uno de los disertantes fue el economista Álvaro Lalanne, asesor del Ministerio de Economía. De hecho, fue convocado por el propio O'Donnell para diseñar, ¿se acuerdan? La ley de competitividad, muy bienvenida, ¿no? Incluso recibida también por la oposición de buena manera. Bueno, señaló que Uruguay tiene un atraso muy grande en términos de competencia, no me digas.
2: Yo te avisé, y vos no me escuchaste.
0: Uruguay tiene un atraso muy grande en términos de competencia. Y no solo él, había otro, estoy hablando del ex economista jefe del Banco Mundial, Martín Rama, que participó también de este panel del Banco Central junto a Lalanne y otros, y puso el foco en que Uruguay tiene sectores de la economía en los que aún no hay suficiente competencia. Hay monopolio.

0: Algunos son naturales o tienen sentido, pero otros no, afirmó.
1: Ya sé que pesa y molesta.
0: Yo lo siento, si te pesa y te molesta, pesa hacia dónde va el mundo, no lo ve, el que no lo quiere ver, o el que tiene el balde puesto, ¿no? Como tantos en la izquierda. Esto es lo que dice el Banco Central en un gobierno de Frente Amplio, ¿no? Y en este caso mencionó a UTE. Dijo, ahí hay un área de competencia en la que sin afectar el monopolio básico de la red de transmisión, hay bastante para hacer. Tenemos la mejor matriz energética del mundo, que nos debería dar la electricidad más barata, y tenemos casi la más cara de América Latina. ¿Qué quiere? ¿Y qué quiere? Esto es porque usamos a las empresas públicas como entes recaudadores y hacemos lo mismo con los combustibles. Bueno, estamos perdiendo miles y miles de dólares con el Portland, ¿no? ¿Para qué? Sacale la P a ANCAP. Porque sabes que ANCAP es y Portland, ¿no? Sacale la P, ya está. Le sacá la P, ¿sabes cuántos millones de dólares nos ahorramos? Finalmente Rama propuso que el Estado uruguayo sea flaco pero eficiente y planteó que se aproveche más la digitalización para justamente alivianar la estructura estatal. Música para mis oídos, parece que hubiera un Milei. Por favor, la digitalización para aliviar la estructura estatal con el e-government. Me encanta que hayan e-government en un panel convocado por el Banco Central de Frente A. No se necesitan tantas oficinas públicas. Una la del estribo, veían la ruta intervalnearia ayer y lo subían. ¿Viste, bicharraco que era? Una camioneta con unos radares arriba, le iba a la mierda. Leo, Ministerio de Transporte, fiscalización. Ah, puta. Domingo al mediodía. Emboscada, silenciosa, ¿no? Para la gente, va paseando. Hay dos cagadas acá, dos enormes cagadas. Uno, los límites irrisorios de velocidad que hay en algunos tramos de nuestra ruta. Por eso no se respeta. Y lo otro, los montos. Pero los montos que son obscenos de las multas tienen que poner. Diga que en el Parlamento se está abordando esta materia, ¿no? ¿Y todo para qué? Para recaudar. ¿Y para qué? Para pagarle una manga de zánganos, como son muchísimos los funcionarios públicos que tenemos al dope y estamos pagando los impuestos más caros de todo el continente precisamente para mantenerlo.

0: 35 minutos todavía, te quedan unos meses, tronco, para definir cuál es el eléctrico que te vas a comprar. Tranquilo el perro, estamos a agosto, así que tarde. Voy con algunos de los mensajes que llegan al 101.9. Este dice: buen día, Nacho, hermosa la competencia. ¿Para cuándo la competencia en los combustibles? Dicen esto, un gran temito también. Nacho, nos están limpiando como una chaucha, estamos discutiendo quién compra un Tesla. Bueno, una cosa no quita la otra, escuchá, pero ya voy a hablar, sí, de la inseguridad. Anda las noticias policiales y políticas. Sí, ya voy, querido, ya voy. Tronco algunos de los WhatsApp al 0920-101-90, por favor.
1: Hola, Nacho, nadie tiene repuestos. Pedí a Baidé, esto es para vos y vos podrás contestar, los espejos o una máquina de vidrio, o a cualquier marca.
0: No sé, sí, los pocos problemas que tuve me solucionaron al toque. Sí, sí, andá, sí, te paso el número, contame de qué se trata. Pero aparte, acá lo que estamos hablando es que no hay un taller de Tesla, ¿me entendés? Eso es lo que no hay. Vos, Baidé, vas. Es terrible, acaban de ampliarlo, gigante todo lo que hicieron. En Tela no hay un lugar donde puedas ir, ¿entendés? Estás resfriado, está tú. Está sonando la nariz. ¿Estuvo cobrado el fin de semana? ¿Dormiste afuera? Bueno, la camioneta del Ministerio de Transporte con las cámaras arriba no es para multar, es para estudiar movimiento en ruta. Sí, seguro, claro. Y la palabra fiscalización que tenía escrito atrás, ¿qué? Por favor, querido. Dame otro WhatsApp, 0920-1190.
1: Los fantasmas vendedores de eléctricos, tranquilo el hombre, primero te dicen que los eléctricos no rompen y que no necesitan mantenimiento, y ahora se quejan de que Tesla no tiene taller. Son unos payasos.
0: Pero tenés que hacer un service. ¿Cuántas veces hablamos? Y lo que cuesta el service, ¿tá? Y a ver, vos podés chocar, digo, ¿no? Digo, podés tener un choque y hay que hacer... ¿De qué estamos hablando? Bueno, este dice... Nacho, a mí me enferma oír a Fernando Pereira. ¿Te enferma? Bueno, entonces no escucho el próximo bloque porque lo vas... vamos a pasar al aire. Salió a decir que la inseguridad es algo así como manija. ¿Quién era que decía manija, manija, manija hablando de la inseguridad? ¿O era Daisy? Si no era Daisy, mira, alguna de esas, ¿no? Manija, manija, manija. No pasa un día que no haya 3 o 4 asesinatos, balaceras, etcétera. Una más, y no jodemos más.
1: Desde las 6 de la mañana buscando hora para la vacuna. Siguen muchas horas. ¿Colapsó? ¿Colapsó? No hay caso.
0: ¿A qué hora empezó y a qué hora colapsó? No entiendo. Si desde las 6 está buscando, averiguame eso que me estás al público a ver qué te dicen. Vamos a una tanda y seguimos. Bueno, así que querés, vos, no me se me ve nunca la ronquera. Estoy puteando, me hacen putear todos los días por una cosa que seguimos navegando en las vacunadas aguas de
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0: que tu padre era el jefe del mío y que por libre albedrío lo echó del trabajo aquel invierno tan frío. Me da escalofríos cuando ese lío rememoran, porque ahí aprendí que los hombres también lloran. Y entonces, ¿por qué esa vez llamaste al 911? Dijiste que no hable y me denunciaste.
1: Las 9 de la mañana, 52 minutos. Buen día, Benito, y buen día a todos los que están inundando la pecera con sus mensajes. Mensajes de texto, como siempre, el 1019. Mensajes de WhatsApp al 0920-1190. Muchos preguntando lo de la vacunación meningococo. ¿Serían tan amables de informar o consultar en el ministerio dónde se agenda para la vacuna meningococo? No hay link que lo habilite. Bueno, ¿existe alguna consulta, Tronco, en estos minutos?
2: Exactamente. Estamos en contacto con el director general de Secretaría, Rodrigo Márquez, y que dice que el tema abre, para anotarse, abre las 10 de la mañana. O sea, lo que se abrió fueron unos minutos para prueba. Y hay gente como que se metió, claro.
1: Abrieron, ya. Y bueno, la gente ve que está para entrar, se anota. Pero no avisaron que esto es prueba, que no se anoten. Abrieron para prueba, dice. Abrimos para
2: prueba. Abrimos unos minutos para prueba y la gente se anotó ahí, pero era a las 10 siempre.
1: No entiendo lo que abrieron para prueba. Preguntale.
2: A eso era las 8 y cuarto.
1: ¿Qué querían abrieron probar? Preguntale. Yo, para entender nada más.
2: Lo abrieron,
1: o sea, a las 10, o sea, en 8 minutos, ahí la gente va a poder anotarse.
2: Lea textual. O mejor dicho, contestar al ministerio.
1: Lea textual.
2: Y a eso era las 8 y cuarto, lo abrimos para que no colapsara, reforzar una parte tecnológica.
1: Bien.
2: Y había gente esperando. Y esa gente se anotó. Por eso hay gente que te puede decir que se anotó y ahora no puede.
1: Ah.
2: Pero a las 10 abre de nuevo con 9.000 cupos.
1: Buenísimo.
2: Pero si no agarran cupos, vamos a estar abriendo durante el día más. Están trabajando para cargar entre hoy y mañana, aparte de los 9.000, 18.000 más.
1: O sea que a las 10 de la mañana, dentro de 7 minutos, vamos a ver cuánto dura que no se sature esto, porque claro, es una demanda muy alta, pero bueno. Son las 9.53 minutos. No, pero claro, lógicamente, mucha gente sabiendo lo que está pasando, ¿no? Con todo el tema, ¿no? Del meningococo, el brote que hubo y demás, y bueno, la gente está lógicamente preocupada. ¿Qué es esto? ¿Qué es esto? ¿Qué es esta música de Rocky? ¿A qué viene?
3: ¿Qué haces, animal?
1: ¿Y este? ¡Carlito!
3: ¿Qué haces, animal?
1: ¡Carlito Covadonga!
3: ¡Claro, papá! Yo soy Carlito Covadonga, sí, y vos sos el boxeador del periodismo nacional.
1: ¡Qué banana! Ya te veo venir. Me tocó hacer un encare en el último programa, todo se sabe, porque Woloch se despidió. Era un boxeador, ¿verdad? En el club de boxeo tuve que ir. Me tocó, pero fui bien acompañado, fui con dos amigos.
3: Tranquilo, Nachito, decir, tranquilo, Nachito.
1: Voy tranquilazo.
3: De última, pelado, me pongo los guantes y vamos a cazarlo a donde sea.
1: No, si sos un alfeñín. Que deja quieto, no es necesario. Mira que, aparte te digo algo, ¿no? Cuando vas con una cámara, hasta el más guapo es un cagón, ¿eh? Te digo porque lo he visto, ¿eh?
4: ¡Opa! ¡Opa!
1: ¿Viste?
4: Mirá que soy de barrio,
1: ¿viste?
4: ¿Eh?
1: ¡Humberto!
4: A mí me decís dos veces cagón y te meto un garrón,
1: ¿no?
4: Pará, Nachito, no te dije que venía con pasaje.
1: ¡Con Humberto ibas!
4: Claro, por suerte estoy llevando a Humberto, que ya está recuperado el problema que tuvo en el corazón, ¿viste?
1: ¡Ay, es verdad! Sí, leí. ¡Opa! Que festejó el cumpleaños sin pícaro. Sí, ¿qué?
4: A mí me decís corazón y te pego una piña en el mentón. No,
1: evidentemente está recuperado. Feliz cumpleaños, Humberto de Vargas, lo dijimos, sí, que iba a festejar en pícaros. Es verdad que después compensó, tuvo un pequeño infarto. Estaba la party banda, ¿qué estamos escuchando? Mirá, sí, no sé.
4: ¡Claro, papá! Vamos a ver si nos organizamos. Vos, parece que fue su festejo de cumpleaños, sí, Nachito, vos. Qué envidia ese cumple, pelado,
1: y bueno, muchos querían estar.
4: Me voy a tener que hacer amigo de Humbertito, ¿viste? Y festejar a lo grande.
1: ¿Por qué? ¿Por qué?
4: Porque si nos organizamos...
1: Me quedó claro, ya lo escuché. Estamos al aire ahora, por favor,
4: No, que si nos organizamos sale bien el programa, Nachito.
1: Eso tenés razón.
4: No sea mal pensado, vos. Por lo menos no le pego a nadie esta vez, ¿viste?
1: No,
4: pero para mí que trabaja ahí, vos.
1: Humberto, a mí me dijeron...
4: Desde que me rajaron del 10, el carnal uruguayo.
1: El carnal uruguayo, es verdad, pero estaban pícaros. Los animan pícaro, ¿no?
2: Es animador.
1: Usted sabe porque le gustan los gatos y eso sabe.
2: No, a mí me contaron. Aposta que me contaron.
1: Seguro. Pero bueno, contame, Carlito Covadonga, ¿en qué andás y cómo está la calle? Que tengo poco tiempo, son las 10
4: minutos. Bueno, de mal en peor la calle, Ignacio. Pero
1: qué,
4: bueno, ¿viste? Tirando para no aflojar, ¿viste?
1: Sí, es lo que hay que hacer.
4: Laburando, ¿viste? Y no como los políticos que se fueron a Israel y se sacaron foto en el muro de los lamentos.
1: Lo vi a varios. Bueno, está bien, pero a ver, escuchame una cosa. Ir al muro de los lamentos, yo lo hice también. Es una tradición. Es una tradición.
4: ¡Opa!
1: Hola,
4: ¡opa!
1: Este,
4: ¡opa!
1: ¿Qué pasa? ¿Qué pasa?
4: Mirá que soy de barrio, ¿eh?
1: ¿Qué?
4: A mí me decís tradición,
1: ¿qué?
4: Y te acuesto en el sillón.
1: No, tranquilo, que te va a dar otro infarto. Quedate vos sentadito ahí en el sillón.
4: Pará, no seas malo, Nachito. No seas malo, Nachito. Los políticos parecen quinceañeros en Bariloche, bueno, vos. Pero son senadores, ¿viste?
1: Están pasando invitados por el Estado
4: de Israel. Y seguramente se lamentan de lo bajo que le dan todas las encuestas, ¿viste?
1: Es el muro de los lamentos para todos, ¿eh? Menos para la calle. Pero vos no te lamentes después si los chanchos te multan por pasarte hablando por teléfono conmigo.
4: Sí,
1: mientras estás manejando,
4: sí,
1: ¿eh?
4: Sí, ya sé. Soy una Vergara, Nachito, sí. Vergara, sí. Pero te cambio de tema.
1: ¿Por qué?
4: Pero ahora voy a tener que llamar a...
1: ¿Qué? ¿No? ¿Qué pasó? Es verdad lo de Humberto de Vargas, ¿viste? Parece que estaba en la casa después, se sintió mal, un mini infarto, por suerte, parece que no pasó a mayores. ¿Pero sí. por qué el rescate 911?
5: Sí, porque era una tarde tranquila en la central del 911 cuando el paramédico Casimiro estaba mirando los portales y recibió esta llamada.
1: Casimiro se mandó un gol en contra, ahora que me acuerdo, ¿viste? El partido de Suárez. Suárez mojó para variar.
6: Hola, soy Loli. Y llamo porque me acabo de enterar que al ex custodio presidencial Astesiano le dieron un premio cultural por trabajar con Richard Galeano.
1: Sí, me acuerdo de eso hace un tiempo. ¿Y
5: al parecer le dieron un premio de caballero de honor en los Iconic Awards.
1: Te juro que jodas,
5: pero cuando nos enteramos que Rodrigo Fernández, el organizador de este evento, tiene 60 denuncias por $22,000 con viajes truchos, dijimos ¡wow! Realmente esto es un viaje y estamos en serios problemas.
1: Me enteré el otro día, ¿eh?
5: Dios los cría y la chantada los junta.
1: otra que llamara.
5: Rescate 911.
1: ¿Recuerdas que nos sorprendíamos cómo le dieron un premio al aporte a la cultura, Astesiano? Era por trabajar con esto, Terraja, ¿no? Del Galeano y demás. Y ahora vos te das cuenta que el que le dio el premio está denunciado por $20,000, 60 denuncias.
2: ¿Joda?
1: No es joda. Dios lo cría y la chantada los junta.
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1: Bueno, 9:58 minutos, buen día, Nacho. Cierto que Humberto le dio un infarto, sí, en la whiskería. Sí, de hecho, estaba cantando. Aparte dijo, soy de barrio, y cantó un tango. Incluso canta bien, Humberto, canta muy bien,
2: canta bueno,
1: actor
2: bien.
1: Y demás. Y claro, sí, en un momento parece que se sintió mal, y ahí lo asistieron, lo llevaron a un lugar aparte. Dijo, no, tranquilo, llamó a una ambulancia, tenía la presión baja. Dijo, no llamen a nadie, está todo bien. Tomó un refresco, no sé qué. Después se quedó, estuvo salvando gente, ¿va? Y dice, después, cuando fue a la casa, en la casa ahí, llamó a la ambulancia y le dijeron, ¿tuviste un infarto? Pero viste que un infarto puede ser un mini infarto, puede ser, obviamente no fue un infarto masivo de nada grave. Y lo último que sabía que estaba, quedó en reposo, no pasó a mayores. El otro que se está recuperando bien es Julio Ríos, también por lo que estuve hablando. Yo les contaba el viernes, hablé con él, era una bacteria que traía de Cancún, ¿no? Porque había estado cubriendo el mundial. Y bueno, finalmente estuvo, pero a ver, 14 días, ¿no? Todo lo que comía lo largaba. Y bueno, una bacteria, aparentemente la llevaba ahí con suero y antibióticos, pero no daban con el germen, se lo detectaron acá y ahí finalmente con los antibióticos específicos para eso se está recuperando. Bueno, un saludo para ambos entonces. Pero, ¿qué te parece si nos metemos con la política hablando del Frente Amplio? Había uno que no quería escuchar a Fernando Pereira. Bueno, te voy a decir lo que pasó, porque una reunión donde estaba Fernando Pereira, estaba el Pacha Sánchez, estaba Carolina Cose, ¿no? En la huella de Sereni fue esto, ¿no? Y evidentemente, ¿no? Cierta autocrítica hay que hacer por cómo le están dando las encuestas. El tema es qué tipo de crítica o autocrítica haces. A ver, vamos a escuchar lo que dijo el presidente del Frente Amplio.
8: Hemos notado problemas de gestión política para que nuestros avances, nuestras concreciones, nuestro programa que se está cumpliendo, finalmente llegue al resto de la sociedad. Y detectamos como un problema que tiene el Frente Amplio no transmitir adecuadamente, es decir, no hacer una buena gestión política de la cantidad de cosas que estamos cambiando en el Uruguay.
1: Seguimos con lo mismo, ¿no? La gente es idiota, ¿no? Nosotros sí, avances, concreciones, el programa que se está cumpliendo. Lo que pasa es que la gente no lo ve. Y la culpa es nuestra, pero no es porque no se estén concretando avances. No es porque no estemos cumpliendo con lo que prometimos. No es por eso. Es porque no sabemos mostrárselo a la gente. La gente precisa que vos le pongas lente de aumento. Un aumento de aquello, culo de botella le tenés que poner para que vean. Los avances, pero sigue con el mismo mantra, ¿eh? Dice que hay aspectos como el actual nivel de desempleo, el más bajo de la historia, los programas de becas educativas y contar con las políticas tributarias para grabar al que tiene más y no tocarle un vintén al que no tiene. Espera, porque creo que los que compran por Temu no es precisamente gente millonaria, ¿no? Y acordate lo que Orsi había dicho en campaña con los impuestos, y no te hablo solamente de las inversiones en el exterior, no te hablo solamente de las grandes empresas y del gran capital,
9: ¿eh? Y aclaro, no vamos a aumentar los impuestos.
1: Y vaya si habrá aumentado. Pero no, lo que pasa es que no sabes transmitírselo a la gente. La gente lo ve, esas cosas la gente las ve. Ahora, ¿la culpa sabe quién es? La culpa es suya, Troncoso, ¿eh?
2: ¿La culpa es mía?
1: Sí, por estar en un medio de
2: ¿qué
1: derecha.
2: ¿Qué hice ahora?
1: Está en un medio de derecha. Ah, escucha, Fernando Pérez.
8: Nosotros estamos preocupados por los guarismos, pero no gobernamos en base a encuestas. Lo que yo tengo que ver es si estoy cumpliendo con mi programa o no. Si estoy cumpliendo con el programa y estoy cumpliendo con la Constitución y la ley, que son los dos mandatos que tiene el Frente Amplio, entonces lo que hay que ver es cómo se gestiona políticamente los avances que estamos teniendo. Que la derecha quiera precipitarnos, el problema de la derecha. Nosotros no le vamos a hacer caso. Es la derecha, porque cómo se genera una agenda. ¿Cómo no es tapa de los periódicos que el desempleo bajó al 7.2%? La opinión pública la construyen muchos actores, también ustedes, nosotros. No es que los medios de comunicación son ajenos.
10: Todo te dice que sos.
1: Ay, ay, ay, qué tipo jodido este Nico Macota. Estaba enojado. Ah, por algo está enojado, ¿no? El que se calienta pierde, ¿no? Pero me gusta, ¿no? El programa, la Constitución y la ley. No, ni el programa, ni la Constitución, ni la ley. Te voy diciendo, Fernando, no cumpliste con nada de eso, ¿no? Pero aparte no es la derecha, es la propia izquierda la que te está pegando. Hay mucha gente de izquierda que está desaprobando la gestión de Yamandú Orsi. Entre otras cosas, te puedo decir, bueno, te puedo decir lo que pasó, por ejemplo, con el diálogo social. El diálogo social donde supuestamente iban a cambiar el tema de las AFAP, ¿no? ¿Y qué pasó? Donne dijo, no, siga, siga, y es más, que puedan aumentar las inversiones en el exterior.
11: Sí, señor, sí, señor, somos la revolución, tu enemigo es el patrón.
1: Y luego de que el gobierno descartara la posibilidad de crear un organismo público que regule el sistema de ahorro previsional individual, el PIT-CNT anunció que va a insistir con la idea. El director en representación de los trabajadores del EPS, Carlos Clavijo, dijo que el objetivo sigue siendo construir un sistema universal, solidario y sin fines de lucro, mejorando los ingresos de las personas jubiladas y reduciendo el peso del sistema de ahorro administrado por las AFAP. O sea, un objetivo totalmente distinto al que tiene el gobierno, ¿no? Y el ministro de Economía.
12: Los mejores, los únicos, los métodos piqueteros. Los mejores, los únicos.
1: Bueno, y a todo esto también, la muchacha del PIT-CNT, ya sabemos cómo está, ¿no? Solo con el diálogo social y la AFAP. Un provecho, Tatu. Tan rica la galletita de la mañana. ¿No? Compartí alguna, porque tenemos regalitos para hoy, me parece, ¿no? ¿Y dónde está? ¿Dónde están los regalitos que trajo Tronco? ¿En la heladera? ¿Y en la heladera? ¿Por qué los escondes en la heladera? Vos estás morfando. Mira cómo morfás vos, yo te voy a morfar y llega acá, trajo Troncoso regalito. ¿Los podríamos traer, no? ¿Podemos hacer ambas cosas? Mientras más casa, así, como estás comiendo. Qué lindo, mirá para el costado, ver al tipo de morfe. Podrías ir y traer. ¿Estás prohibido comer espacios públicos? ¿Dónde estás vos? Porque vino un comunicado de Magnolio de no comer y estás comiendo arriba de la consola. Mirá, no me hagas hablar, no me hagas hablar. Bueno. Vamos con el tema de los métodos piqueteros. En este caso, la muchachada del Sindicato de Trabajadores de Pilsen se reunió en una Asamblea Nacional donde se votó por unanimidad no reintegrarse a la planta de Montevideo. El sindicato habló después de una reunión tripartita realizada la semana pasada. Están buscando alguna vuelta, ¿no? La empresa comunicó la reapertura de la planta de Montevideo y extender por un mes más el seguro de paro a los trabajadores de minas, ¿no? La empresa no le cierran los números, ¿no? Yo miraba la Skol, ¿viste? La cerveza Skol, sí, de Brasil, vale la mitad que la Patricia. La mitad.
13: ¿Cómo?
1: Para que tengas una idea.
13: Bueno,
1: no pueden competir. ¿Y qué dicen esto? ¡Oh, no! Te doy la chance de seguir trabajando y seguir trabajando acá en Montevideo. Y no, se reunió la asamblea por unanimidad no reintegrarse a la plaza de Montevideo. Escuchate a Bruno Pastorino, presidente del sindicato de Pilsen.
14: Nosotros no estamos pidiendo que vuelva toda la normalidad. No estamos pidiendo eso para el retorno de las actividades. Al contrario. Puede ser una de las consecuencias que cambie algo en el negocio de la fábrica. Lo que nosotros estamos exigiendo para levantar las medidas es información, porque no puede ser que siendo los trabajadores, siendo parte principal de ese negocio, nadie nos brinda información, nadie nos dice qué se le está pidiendo a economía, qué se le está pidiendo a industria, ¿qué se está negociando con el Ministerio de Trabajo? Nadie lo hizo. Entonces, más allá de exigirle al gobierno que la celeridad, que es lo que se le exige del estudio que está haciendo para ver si le da o no algo a la empresa, no puede ser que la empresa, nadie le exija a la empresa darle información a los trabajadores.
1: Ay, Dios mío, y buscan problemas, ¿no? Y después lo tienen, como está pasando también en el Sindicato de la Construcción, donde teóricamente el presidente está siguiendo muy de cerca el conflicto y estos tipos siguen parando en instancias claves. Bueno, se buscan problemas, ¿no? Pero los verdaderos problemas están en la inseguridad.

0: Lamentablemente hay muchas noticias. Por un lado, una ráfaga de disparos contra un auto cerca del Parque Central que dejó dos personas heridas. La policía trabajó en la escena, encontró decenas de vainas de bala e inició un relevamiento de las cámaras de videovigilancia de la zona. Yo te digo, dos personas resultaron heridas de bala. Esto fue anoche, ¿no? Después del Partido Nacional Progreso. De eso ni hablar, ¿no? Casi, ¿no? En la hora de la Nacional, en la hora. Ocurrió a una cuadra de la tribuna José María Delgado cuando una camioneta pasó por el lugar y en el interior efectuaron una ráfaga de disparos contra otro vehículo. Las víctimas son un hombre y una mujer, estaban fuera de peligro. Y andás a ver por qué lado viene esto, ¿no?
1: Pero...

0: Y una cantidad de hechos violentos también. Atacaron a disparos a un auto en La Tablada. Un joven de 21 años fue baleado mientras viajaba con un bebé de 4 meses. Por suerte, la bebé no resultó lesionada. Bueno, el hombre iba en su auto por La Tablada y atacado a balazos. Repito, ¿no? Él resultó herido en una de sus piernas. Fue trasladado al Sambuá. Ya salió del alta. Y todas estas cosas sabemos que suelen tener un denominador común, ¿no? Nadie va y balea porque sí, alguien con un auto, ¿no? Evidentemente acá se la están cobrando. Salió un estudio vinculado a la inseguridad, ¿no? Que revela que los uruguayos reclaman más castigo al delito, pero ponen un límite a la mano dura, ¿no? Una investigación basada en una encuesta del Observador y Académico de la Universidad de la República revela que la ciudadanía muestra una inclinación punitiva, aunque rechaza la crueldad y sigue respaldando la rehabilitación de los presos. Viste que las encuestas hay que ver quién las hace, ¿no? Nosotros hicimos una, en Todo Se Sabe, el jueves pasado. Dice, ¿qué es lo que hay que hacer? Y las opciones eran, la primera era lo que se está haciendo ahora, ¿no? Los blindados, ¿no? Y digamos que mayor patrullaje. La opción número dos, creo que era endurecimiento de las penas. La opción número tres que poníamos era allanamientos nocturnos, que ahora se está discutiendo de nuevo. Y la cuatro, a pedido del público, pusimos Bukele, Bukele, Bukele, Bukele, Bukele. Dígame cuál ganó, tronco. Dígame cuál ganó.
1: Si tuviera que apostar, por apuesto, más... Bukele, Bukele, Bukele.
0: Sí, efectivamente. Por más del 50% la gente decía Bukele, Bukele, Bukele, Bukele, Bukele. Yo sé que eso no tiene valor estadístico y yo no quiero Bukele, lo digo, ¿no? Pero me hizo gracia porque el estudio de la universidad revela que los uruguayos reclaman más castigo al delito, pero ponen un límite a la mano dura. Me parece muy bien que se ponga un límite a la mano dura, ¿no? Pero ¿cuál es el límite? Estoy viendo que el criminólogo Trachtenberg y su colaborador le pusieron un pienso metodológico, bueno, construyeron el índice. El primer factor que impulsa el punitivismo es la ideología, ¿no? Incluso más que el haber sido víctima de un delito, ¿no? O sea, que si sos derecha, crees más mano dura, independientemente de si a vos te rapiñaron, por ejemplo, ¿no? La sociedad uruguaya es como un péndulo, tiende a pasar más veces por el centro, pero en este momento el termómetro de la encuesta marca que el posicionamiento colectivo en promedio está más corrido a la centro-derecha. Y no es casualidad, ¿no? No es casualidad que las encuestas le estén dando como le están dando al Frente Amplio. Che, y para terminar, un breve fuel, porque podés creer que una mujer estará grave después de ser atropellada por un... Iba a decir un idiota, pero más que un idiota es un hijo de puta, ¿no? Un motociclista que va haciendo Willys en la ruta 8, con la rueda delantera en el aire, 19 años sin licencia de conducir. Y mirá que los he visto en la ruta esos, ¿eh? Si los habremos visto. Una mujer de 64 años, gravemente herida, esto fue ayer, después de ser atropellada por este. Ahí iba caminando junto a otro por la banquina, aparte, en la ruta 8.
1: Ah, ni siquiera estaba cruzando 14. La ruta.
0: No, iba caminando por la banquina, ¿no? A las 2 y 10 de la tarde, ¿no? A ver si ese la camionetita de los radares del Ministerio de Transporte hacen algo con estos monos, te digo, ¿no? La que me vi ayer justamente en la ruta interbalnearia. Según los testigos, el guacho iba en el mismo sentido, ¿no? Lo hacía de forma imprudente, realizando maniobras con la rueda delantera levantada, cuando embistió a la pareja. Sin libreta, él ileso, por supuesto, ¿no? 53 y 64 años tienen la pareja, se te digo. El hombre no sufrió lesiones, es así, gravemente enviada al SMI, politraumatismo de cráneo, fractura expuesta en la pierna izquierda. Y a todo esto la oposición quiere medidas más duras contra las picadas en Montevideo. Hay ediles opositores que creen que se debería retirar la libreta a los participantes. Obvio, hermano, obvio. A ver, yo tomo un buche de whisky, un buche de cerveza y me sacan la libreta 6 meses. Y ahora lo que están pidiendo los ediles es que hay que retirarle la libreta 6 meses a lo que participa de picada. No, macho. O me sacás un mes la libreta, o no me la sacás, porque por tomar un buche no me saque la libreta 6 meses, es una demencia, poneme multa. ¿Le vas a poner la misma cantidad de penalización a un hijo de puta que hace picadas a alguien que se tomó un buche de cerveza? Es una locura, ¿entendés? Pero así estamos.
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0: Buen día, peceriles.
1: Buenos días.
2: Buen día, galera. Buen día, galera. Vamos que vamos.
0: Vamos, peceriles.
3: Vamos, vamos. 13 minutos pasan de las 10 de la mañana en este lunes 3 de agosto. Buenos días. Pena de muerte para asesinos y violadores. Derechos humanos para los humanos, che. Tenemos aborto legal, así que ya hay pena de muerte legal. Ahora habría que extenderla a los culpables también. Dice uno que manda saludos. Bueno, por lo menos ese educadito manda saludos. Otro dice, che, esa encuesta está flechada. Venía a Piedras Blancas y hacela. Muerte a los malandros y sin ningún remordimiento. Sí, es el sentimiento de muchos. Otro dice, ¿dónde hacen esas entrevistas? Yo quiero penas más duras y pena de muerte a violadores. Acota acá otro oyente. ¿Tenés más por ahí, tronco?
4: Sí, uno que me interesa contestar. Porque me va derecho. Rata, si la doña estaba cruzando la ruta, ¿lo justificás? No.
3: ¿Pero por qué justificás? ¿Por qué dijiste esto?
4: Porque cuando vos me dijiste, ni siquiera estaba cruzando la ruta, cuando vos dijiste que la mujer estaba en la banquina. No, no es que lo justifique bajo ninguna manera, pero capaz que podía entender cómo se había dado.
3: Pero claro, está mal de la cabeza la gente, te digo.
4: En fin.
3: Bueno, otro dice, hablando de mal de la cabeza, el psicópata de Troncoso, no, mentira. El psicoso político mentiroso y virulento de Fernando Mentirita Pereira. Culpa a otros de la ineptitud del gobierno. Claro, la derecha, muchachos. Por algo el FA tiene una intención de voto por debajo del 30%, dice Martín.
4: Hola, agenda de vacunas. Ingresé 10.03 para la región de Canelones y Montevideo. Bien. Y elijas la opción que elijas, aparece este cartel y manda una foto. En la oficina seleccionada no hay cupo disponible, dice María.
3: Oh, escribile a tu amigo Marque del Ministerio de Salud Pública a ver qué te dice ahora. Sí, no sea facho, dice uno. Las picadas son una manifestación de la juventud. Me voy a tomar para la risa. Sí, a los saneamientos nocturnos. Saludo de Verónica, obvio. Pero cuando tenían que votar, yo no voté. Ustedes, la mayoría de ustedes no lo votaron. Porque no salió. Yo lo voté. A mí no me gana. Decime vos si lo votaste o no lo votaste.
4: Después, otro tema. Las Col Feota.
3: La cerveza.
4: La cerveza Col Feota. Sí, pero... Suscribo. Pero la Estrella Galicia, que es muy rica, cuesta 40 pesos menos que la Patricia. ¿Es así?
3: Por eso te digo, sí, claro. Bueno,
4: está buena.
3: A violador de cortarles un huevo. Si se rehabilita, igual tiene el otro, dice. Buenos días, bufarrones del Dial. Todos somos Humberto, dice. Este es Nico el Tallero. Pronta recuperación también, ¿eh? Bueno, nos tenemos que ir a la tanda, ¿eh? Nacho, intenté entrar a la agenda ahora a las 10 y nada, che, qué rápido que se agotó. Lo que pasa es que a las 8 era una prevista, y esta no, ahora a las 10 en serio, ¿eh? Y no se puede anotar nadie. Teléfono, por favor.
4: Están midiendo queja de que mala organización, nunca abrió la página para agendarse a las 10.
3: Dios querido. 10 y cuarto de la mañana es lo que hay valor. Vamos a la tanda. Y seguimos.
5: En el internet, ¿no?
3: No vas a tener suerte. Seguimos navegando en las aguas de
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16: Durmiendo. 11 tiros la banda, por suerte, ¿no? Que 2x3 tengo que hablar de 11 tiros o más todavía. 10:25 de la mañana de este lunes 3 de agosto. Uno dice, Nacho, ampliando. Sí, hablamos de Julio Ríos recuperado. Y están las imágenes también del papeor. Tuvo un choque, un garrón que se comió. Porque se tira en rojo una mujer, ¿no? Cuando Julio Ríos tenía la verde, cambia el semáforo, arranca y plágate. Se lo lleva puesto. Dice que eso también le generó dolores en la espalda y en el hombro. E iba cruzando habilitado Rivera y en Ponce fue chocado por una mujer que cruzó en roja, es cierto. Después otro dice, che, no la pueden complicar tanto para anotar a alguien para la vacuna. Yo he intentado y no puedo, se cae el sistema. Después ponen los vacunatorios y después capaz que no hay más dosis. ¿Le volviste a escribir al hombre del ministerio? A ver qué te dice.
17: Efectivamente, bueno, vamos a decir cómo está la situación. En este momento no hay cupos para Montevideo y Canelones, sí hay cupos para el resto del país. Nos comunicamos con Rodrigo Márquez Alonso, que es el director de secretaría.
16: Que te había dicho, por las dudas, ¿no?, que lo de las 8:00 fue una prueba.
17: No, fue una prueba.
16: Menos y que mal que hicieron la prueba, le salió bárbara la prueba. ¿Abrieron a las 10 y colapsó? ¿Qué pasó?
17: Y de eso, de la zona metropolitana, Montevideo Canelones, en breve se abren más.
16: ¿Esa es la respuesta?
17: Sí, bueno, se abre más cupo.
16: Sí.
17: Es la respuesta oficial. Sí, en este momento no hay cupo.
16: A las 8 te dijo más. Que a las 10 va a estar todo bien. Y ahora sí. Te dice que en breve, buenísimo, dale. Vamos a probar en breve, a ver qué pasa, dale, buenísimo.
17: Para los oyentes de los otros departamentos que no son Montevideo y Canelones, hay cupo.
16: Buenísimo. Bueno, otro dice, Nacho, deberías cuidar un poco más la salud a tu audiencia. Que no te dé algunas noticias. Bueno, si hubiéramos tenido gobierno de Frente Amplio con el COVID, seríamos menos. Tranquilidad a toda la población, muy bien, porque el gobierno seguro te va a vacunar por lo que sea. Un poco de humor vamos a ponerle a la cosa. 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

0: un fin de semana dispar, ¿no? Porque el sábado estuvo feo y ayer estuvo lindo, hubo sol por lo menos, ¿no? Por
1: sí, estaba frío.
0: Bueno, estamos en invierno, trondoso, vamos arriba, ¿qué querés? Que hace 30 grados. Por lo menos hubo sol.
1: Hubo sol.
2: Pero,

0: y lluvias, por lo menos mañana. Y el miércoles tenemos lluvia nuevamente. ¿Te acuerdas que el otro día decíamos un día sí, un día no? Bueno, sí. Tenemos lluvia hoy, mañana sol, el miércoles lluvia, pero el jueves también lluvia. El sábado sol.
1: Pero por favor.
0: Y el fin de semana sí, soleado. Las temperaturas van a andar ahí, máxima 16, 15, 14, ¿eh? Por ahí. ¿Qué dice el Inumet?
2: Bastante parecido, vamos a tener lluvia ahora de tarde, 16 grados de máxima, ahora en este momento tenemos 14 grados con 7. Mm-hmm. Me sigue subyugando los decimales que pone Inumet.
0: No, pero 14 con 7 no es frío, ¿viste?
2: No, no, a ver.
0: Vos dijiste frío.
2: ¿Sabes? Acá donde está, estamos con remerita acá adentro. Y eso que está más frío acá adentro.
1: ¡Ah!
2: Tenemos el mañana.
0: Dale.
2: Mañana martes tenemos 12 de mínima, 16 de máxima y no hay lluvia. El miércoles 11 de mínima, 17 de máxima y no lo descarta lluvia en Inumet, pero tampoco me da certeza. Sí, hay más certeza lluvia el jueves, 9 de mínima, 15 de máxima.
0: Sí.
2: Puede haber algo de lluvia el viernes.
0: En las primeras horas. Fortísimo en la noche del jueves, aviso. En la madrugada del viernes.
2: Así, todavía no tengo un aviso de Inumet al respecto. 7 de mínima, 13 máximo el viernes.
0: Fin de lindo.
2: Un lindo sábado. 6 de mínima, 13 máximo. Frío, como dijimos, digamos, pero está, es invierno.
0: Pero
2: con solcito.
1: Nos vamos a cagar de frío.
2: Y el domingo, bueno, es un domingo. Es un domingo, por ahora 6 de mínima, 10 de máxima y puede llover.
0: No.
2: Puede llover el domingo, sí lo dice.
0: Ni en Wingurú, ni en Apu. Bueno, es lo que dice Inumet. Veremos, dijo un ciego. Esto es lo que ocurrió a nivel de pronósticos meteorológicos. A nivel de pronósticos futbolísticos. Tuvimos fútbol y tuvimos torneo intermedio. Y ya sabemos quiénes serán los finalistas. Javier Díaz.
3: Así es. Muy buenos días para todo fútbol. Señores y también señoras, ¿verdad? Ay, sí, finalísima entre Peñarol Wanderers este miércoles. Pero antes, ajá, Ignacio.
0: ¿Por qué?
3: Peñarol derrotó a Cerro Largo. Cómodo, ¿verdad?
0: Un ballet, Peñarol.
3: 3-0.
0: La verdad, no, en serio. Vos, Peñarol, yo vi las mejores jugadas. Porque ahora lo que hago, grabo y paso para adelante rápido y ya está. Entre Arezzo, la joya, que mojó dos veces la joya
3: Hernández,
0: sí, ¿no?
3: Así es, dos.
0: Y este pibe Jaime se llama, Leonel Jaime, el argentino,
2: sí, sí.
0: 20 años tiene.
2: Sí.
0: ¿Cómo juega el guacho ese? ¿No? ¿Cómo habilita?
2: Oh, muy bien.
0: A mí, Peñarol, campeón de acá.
2: Vos sabés que yo vi el arranque el segundo tiempo, medio ya con los peores pronósticos,
0: no,
2: y quedé
0: no.
2: más que gratamente sí, sí, sí. sorprendido.
0: No, muy bien, Peñarol. Muy, muy contento también de los Mancha. Felicitaciones, la verdad. Todo lo contrario te puedo decir de Nacional. Porque, qué partido. Aparte jugamos contra Progreso. ¿Qué pasó ahí?
4: Bueno, Marical. Muy buenos días para todos. ¿Cómo le va, Tronco?
0: Buenos días.
4: ¿Cómo
2: le va, Marical?
4: Usted ahora voy yo, porque, bueno, Nacional, Maxi Gómez, no sé, Maxi le tiene que dar la llave el club, ¿no?
0: Sí,
4: un poco
0: sí,
4: más,
0: sí,
4: ¿no?
0: Sí. Es el que salva
4: el
0: la petición.
4: Capitán hace los goles.
0: Pero aparte, escúchame, ¿en qué minuto le echaron al de Progreso? Estuvimos jugando casi todo el partido con uno más, hermano. No se puede creer. Hicimos un gol de Maxi Gómez de cabeza, ¿no? ¿En qué minuto fue el gol?
4: En el minuto 42, ¿verdad?
0: Para terminar el primer tiempo.
4: Ah, sí.
0: Ahí está.
4: Bueno.
0: ¿Y después?
4: Después de León empata para Progreso en el 78. Dijo, bueno.
0: Progreso estás abajo en la tabla con uno menos, le empata a Nacional para matarse. Mira, mostraban a Baba y digo, se va, ¿no? Bueno,
4: no, era impostergable esta victoria, lo dijo él, Baba,
0: bueno,
4: ¿eh? Pero Maxi Gómez, el goleador en el minuto 89, ¿verdad?
0: Qué manera de sufrir, horrible.
4: Le da el 2-1
0: muy poquito Nacional.
4: A Nacional.
0: Muy poquito Nacional. Bueno, hablemos de los otros partidos que se dieron, ¿no? Porque Racing, que estaba ahí peleando la punta, ganó.
3: Así es, en el Roberto 1-0 a Boston River, empate a 0 entre Central Español y Liverpool, ¿verdad? Bueno, hoy Defensor Sporting juega ante Cerro por la Serie A,
0: ¿verdad? Y después otro de los resultados, Wanderers, como dijimos, va a jugar la final porque le ganó Montevideo City Torque 2-0.
3: Así es, Albion 2-2 ante Danubio, ¿verdad? Juventud de las Piedras 0-0 ante Deportivo Maldonado y Nacional 2-1 ante Progreso.
0: Y en la tabla anual, Peñarol está solo, primero solo, ¿verdad?
3: 43 puntos, ¿verdad?
0: Sí.
3: Lo sigue el Deportivo Maldonado con 41
0: igual
3: a 2, igual que Racing, la escuelita.
0: Bien.
3: Abajo, Montevideo City Torque con 35, al igual que Nacional.
0: Igual que Nacional y que Wanderers, ¿no? Tienen 35. O sea que estamos a 8 puntos de Peñarol, ¿no? Y bueno, Albion 34, Central Español 33. Bueno, vamos a salir del fútbol uruguayo y vamos a Brasil porque, loco, ¿cómo se puso Agustín Canovio? No sé si lo
1: ¡Melena!
0: Vieron. ¡Melena! En unas declaraciones post partido, después de un 0-0 de visitante Fluminense del Vasco da Gama por la Copa Brasil.
3: Así es, se refirió al árbitro, ¿verdad?
0: A ver qué dijo, a ver qué dijo.
5: Ahora después así te tengo una hora y media de palestra para el treino de él, que todo eso. ¿Y después qué acontece? Si él no está, no sale a favor. Fala mal, se olha mal. Y después le quedan respeto.
0: Muy bien.
5: Es una cosa de respeto mutuo. Yo
0: muy
5: sé
0: bien.
5: Que soy muy temperamentado.
0: No me digas.
5: Hay una cosa fatal. al respecto, porque no se puede.

0: tienen respeto del otro lado también, ¿no? Ellos no te olhan na cara para hablar, él te ignora. Mas cuando você fala bien, él no te olha. Te olha tipo un maluco. No es así, están do lado de bandera. Maluco. O bandera ve que toca a bola al contrario.
1: Bien metida. O sea, en pocas palabras dice, vos, este te exige respeto a vos, este te mira como un loco, te habla mal y después te exige respeto.
2: ¿Cómo hablan los jugadores? ¿Qué puedo saber? Es un venta situación.
1: Qué bien,
2: habla
1: el portugués, la verdad.
2: Bien,
1: la verdad que muy bien, ¿eh?
2: Como te enseñé, Melena.
1: le enseñó la Tota Lugano. Bueno, y hablando de uruguayos en el exterior, por favor, ¿vieron el golazo de Lucho Suárez?
2: A mí no me enseñó
1: tronco.
2: Nadie.
3: La mitad de la cancha.
2: No viste, chico. Obviamente, ¿no? Así que bueno, lo digo todos los lunes que me dejan salir ustedes en el espacio radial, que mirá, Dieguito Forlán, que está monterito.
1: Vos, claro que sí, vos estás mirando, atendete. Lucho se transforma en el quinto jugador en la historia del torneo de la MLS con 10 goles y al menos 5 asistencias en cada una de sus primeras 3 temporadas jugando en Estados Unidos, loco.
2: Soy un pistolero de aquello, ¿eh?
1: Yo te quiero siempre, Lucho, ¿qué querés que te diga?
2: Y esto que vos me decías que yo estaba gordito, no me olvido.
1: Te decía antes, pero siempre.
2: Pero siempre me la diste para adelante.
1: Ah, pedazo de un hijo de tu madre. Bueno, por otro lado, Federico Valverde, señores.
4: Oh, tremendo embole.
1: Tremendo embole cuando te pone la celeste, hijo de tu madre. Jugaste con el Real Madrid y leo la crónica que me quiero matar. Desde el pitazo inicial, el jugador de la selección uruguaya asumió el liderazgo del equipo, manejó los tiempos del mediocampo, presionó la salida rival con la intensidad que lo caracteriza y conectó con las líneas ofensivas. Pero ¿por qué en el Real Madrid?
2: Es una bestia, tío, es una bestia. Pero Federico Valverde, que vuela y vuela y sigue volando.
1: Sí, pero que no haga en Uruguay, la puta que no.
2: Ante los ojos del portugués Mourinho, que le dio un abrazo cuando salió y le dijo unas palabras al oído.
1: Sí,
2: venga.
1: Yo le voy a decir una palabra de oído cuando venga a jugar a Uruguay.
3: Pero no debe ser lo mismo eso sin jugar con Rudiger y Vinicio, que con Melena Canovio.
1: No jodas, cuando juega en Uruguay no hay caso, es una maldición. Bueno, pero a todo esto, mire lo que trajo Troncoso acá, ábralo y explíquele a la gente en qué consiste este paquete, un paquete que trajo. Bueno, paquete que trajo, mira. Un año y no sabe ponerse los auriculares, quiero parir, mira. Está haciendo un malabarismo para ir a una caja.
2: Está cumpliendo un año, tronco. Trae una botella de whisky. ¿Qué me trae?
3: Temprano para el whisky, es temprano.
1: ¿Por qué
3: trae esto, troncoso?
1: ¿Por qué estos alfajores? ¿Por qué?
3: Porque estoy cumpliendo un año acá, digamos. ¿No fue el viernes? Cumpliendo tarea.
1: Fon dijo el viernes, porque claro.
3: Porque yo cumplo el 1 de agosto, el 1 de agosto. Yo empecé con el mes.
1: Ah, claro, el 1 de agosto, claro. Y entonces el sábado no estábamos. Entonces,
3: el sábado no estaba, así que traje
1: alfajores.
3: Alfajores helados para compartir con todos ustedes. Con los muchachos ahí que están esperando ahí. Gualaves rapaces.
1: Tú no le dé que viene morfando de las 7 de la mañana, estoy viendo de acá. Bueno, te estoy diciendo que es un HDP, está hablando de Valverde. Es un gorrión y le pones la celeste y es un perro, dice. Pregunto en serio, ¿Forlán no citará a Luisito? Serviría mucho para el grupo, ¿no? Dice uno.
2: Bueno, voy a escribir al grupo de WhatsApp que tenemos claro, de 2010. Estamos todos.
1: Animalito de Dios, Luis Suárez, bueno, por favor, gracias. Citalo, Forlán, por favor, te pido, dice otro. ¿Viste los mensajes?
2: Yo voy.
1: El primer tiempo Peñarol fue una lágrima, lo pasearon. Sí, fue de ida y vuelta el primer tiempo del partido con Cerro Largo. Sí, pero la verdad que el segundo se puso las pilas. Tenemos la que te dije. Hay que abrirle a la diva, por favor. Ya va, querida. Es que hace frío, tenemos el. ¿Se anima a abrirle, por favor?
3: Sí, cómo no, cómo no.
1: Bueno, nosotros nos vamos a la tanda y seguimos navegando en las aguas.
5: La piscina.

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0: cuando son las 11 menos cuarto de la mañana de este lunes 3 de agosto 2026. Feliz cumple a mi hijo Luquita, que ayer cumplió 21 pirulos. Che, me preguntaba yo, ¿cambia algo los 21 años? Porque los 18 sí, pero los 21, ¿qué cosas se pueden hacer que los 18 no?
1: Había algo, sí, que solamente hasta los 21.
0: Votar,
1: que...
0: votar, ir en cana como mayor, en cana como mayor, manejar también. Creo que manejar algún tipo de vehículo, libertad, alguna cosa profesional, algo por el estilo. Igual, no te maneja el auto nada más, común y corriente. Pero ¿qué cosas se puede hacer?
1: Creo
0: los 21?
1: Que todavía precisás permiso para casarte ante los 21.
0: Ah, averigua. Igual, un saludo a Larita, la novia, pero no está empezando a casarse. ¿Sabes lo que le regaló Lara a Luqui? ¿Viste esos tocadiscos que hay ahora? Pero tocadiscos son modernos, pero vintage.
1: Ah, mirá.
0: Ah, donde el vinilo, ha vuelto el vinilo, ¿no? Entonces, claro, a él le gusta Elvis y le gusta esa cosa. Entonces, pones el disco. Pero aparte, ojo, ¿no? Porque es el tocadisco, pero tiene USB, tiene todo, tiene Bluetooth, tiene todo, ¿no? Conectar el celular y también te escuchás por ahí. 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

0: Bueno, me dicen feliz cumpleaños para tu hijo, te dice Troncoso, vamos a festejar ese cumple a Pando. ¿De qué hay que hablar? Ah, no, el cumple tuyo. Pando. El año acá. Claro, el año en la pecera. Bueno, muy bien. ¿Qué, encontraste algo a los 21 años? A ver.
1: Sí, y chequeo por la mejor fuente posible. Yo mismo, una nota que yo hice en la revista Galería cuando Galería cumplió 21 años.
0: Ah, mirá, claro, ¿y qué decía? ¿En qué año fue eso, pará?
1: Y esto fue en el año 2021.
0: Capaz que está viejo y cambió, pero ¿qué decía
1: no
0: en ese
1: creo,
0: momento?
1: No creo. Y me tengo que corregir. O sea, hoy todo lo que antes decía los 21 es a los 18, menos una cosa. Te puedes casar sin autorización de los padres antes de los 21. Ah, pero la única excepción está marcada por el artículo tercero de la ley 16.719, donde se establece algo que todos los padres divorciados tienen bien claro. Sí, no se modifica el derecho de los menores de 21 años a recibir alimentos, excepto cuando se trate de mayores de 18 que dispongan de medios de vida propios.
0: O sea, la pensión para los hijos lo tenés que pagar hasta que tengan 21 años, salvo que tengan un ingreso.
1: Salvo que tengan medio.
0: Ah, muy bien. Acá tengo, ley 16. ¿Qué artículo me dijiste de la ley 16.719?
1: El artículo 3 de la 16.719.
0: Yo por la duda a ver si sigue vigente, no sé si se ha cambiado. Pero sí, acá efectivamente lo estoy viendo. Mira, artículo tercero dice: las disposiciones de los artículos anteriores no modifican el derecho de los menores de 21 años a recibir alimentos, excepto cuando se trate de mayores de 18 años que dispongan de medios de vida propios y suficientes para su congrua y decente sustentación. ¿No? El derecho de los menores de 21 a recibir alimentos. Si me sale más caro darle de comer a Lucas, ¿sabes qué?
1: Bueno, pero si cumplió 21, ya está.
0: Ya no le doy más de comer, decís vos.
1: No tenés por qué.
0: Pobre sí.
1: No, la ley te.
0: Qué rata que sos. Tipo jodido. Bueno, mira la que sigue comiendo. Mira lo que es la panza de esta. Pero no es de comer. Viene Mecha.
2: Ay, Dios.
0: Que sigue embarazada. Es joda. ¿Cómo estás, Mecha?
2: Hola, Ignacio.
0: Hola.
2: ¿Cómo voy a estar?
0: Cómo
2: no me pregunten más cómo estoy. ¿Cómo puedo estoy? ¿Entendés?
0: Sí, me imagino. ¿Sabes qué?
2: Ay, Dios.
0: ¿Pero qué me mirás?
2: Sí.
0: Aparte de esa dentadura prominente que tenés. Veo. Tenés un brillo especial, el brillo especial que tienen las embarazadas.
2: ¿Sabes qué? Odio esa frase. La detesto.
0: ¿Cómo?
2: La detesto, porque, ¿sabes qué? No es un brillo especial.
0: Peor que te caen los dientes, güey.
2: Sí, ya está.
0: No,
2: es un brillo especial.
0: ¿Cómo que
2: lo tiré a la mierda, ¿entiendes? Es sudor. No es un brillo especial, es sudor.
0: Sudor
2: es lo que tenemos, Ignacio.
0: No, pero si hay frío, ¿cómo vas a tener sudor?
2: Pero igual sudo, ¿me entendés?
0: Claro.
2: ¿Sabes qué? Espero dar a luz en breve o voy a ver la luz porque no doy más, te digo.
0: No. Tranquilidad, Mecha, no te alteres.
2: Encima, ¿sabes lo que me mandó Sergio? ¿Sabes lo que me mandó Sergio?
0: ¿Qué se mandó Sergio, por Dios?
2: Yo venía diciendo, no nacen más. Sí. Y me manda este titular que salió en las noticias, escuchalo.
0: ¿Qué titular? A ver.
2: No salgo de la cueva, dijo la calle Pou, en evento público.
0: Es verdad, dijo eso, no salgo de la cueva. ¿Sí? ¿Qué tiene que ver?
2: Y Sergio me dice, como los Messi, que no salen de la cueva tampoco. Pero qué gracioso, Sergio.
0: Es verdad que no sale. ¿Dónde está Sergio? Todo esto que... ¿Para esta música?
2: Ay, no,
0: música
2: Sergio,
0: que...
2: no.
0: ¿Qué?
2: La pidió Sergio, ¿verdad?
0: Nico,
2: esta
0: ¿Sergio te pidió esta música, Sergio? Sí.
2: Ay, Dios.
0: ¿Sergio?
2: Está con el mes de la nostalgia, Sergio.
0: ¡Ah, claro! Porque empezó agosto. Pero todavía falta para el 20. Estamos a 3, para el 24 de agosto falta. ¿Y qué es todo de la nostalgia?
2: Sí. Mira, viene bailando. ¡Basta, Sergio! ¡Qué vergüenza, Sergio!
0: Se hace John Travolta y es
2: Dios
0: un tronco,
2: mío, pero eso sí, tiene esos Oxford. Pues dice que ama el mes de la nostalgia.
0: Y bueno.
2: Que todo le da nostalgia.
0: Sí, claro.
2: Los cassettes, los rollos de la cámara de fotos.
0: ¡Ay, te acordás!
2: ¡Horrible!
0: ¡Horrible!
2: El teléfono de línea.
0: El teléfono de línea.
2: ¿Sabes lo que me da nostalgia a mí, Sergio?
0: ¿Qué?
2: Mis años de soltera.
0: No seas malo,
2: Te amo mucho. Vamos a tener dos hijos.
0: Te da nostalgia cuando no te tenía al lado corrompido. ¿Qué trae?
2: Bueno.
0: Trae algo, Sergio.
2: ¿Qué es?
0: ¿Es papel aluminio eso?
2: No, ni se te ocurra, Sergio.
0: ¿Para qué traes el papel aluminio?
2: ¿Sabes lo que quiere?
0: ¿Qué?
2: Quiere que me envuelva la panza en papel aluminio para borrar en bola de espejos para las fiestas.
0: ¡No!
2: ¡Te llevo a barrar, Sergio!
0: ¡Como bola de espejo! ¿Qué quiere colgar? Bueno, con esa panza te digo, ¿no?
2: Sí, pero ¿sabes qué? Mira, Sergio, la única bola que vas a ver son las tuyas.
0: ¡No!
2: Pero por el piso, Sergio. Porque ahí te las voy a dejar si seguís con esta
0: pavada. Pero pobre Sergio, quiere festejar la nostalgia.
2: Te amo, Sergio, pero pavadas no, Sergio.
0: Bueno, Sergio, tiene razón, Mechanito. No seas boludo. ¿Cómo le hacen volver la panza con papel de aluminio?
2: Igual cuestan caras, así que no sé, lo voy a pensar un poco.
0: Ah, la bola de espejo puede ser cara, claro.
2: Sí, bueno. Escúchame, lo único que pido igual es que nazcan antes las criaturas. Así vas a tener nostalgia, Sergio. ¿Sabes de qué, Sergio?
0: ¿De qué va a tener nostalgia?
2: De dormir vas a tener nostalgia.
0: ¿Por qué?
2: Porque te voy a hacer levantar todo todas las veces.
0: Pobre, aquí tenés
2: las
0: razón.
2: 80 no, veces no, que los niños se van.
0: Tenés las 80 veces, hija de puta. No podrán dormir bien. Aparte son dos, claro. Cuando se duerme, el otro.
2: Yo voy a dormir.
0: Y lo despierta el otro. Yo sé porque soy mellizo.
2: Por eso, usted, bien que les hincharon las pelotas.
0: Sí, no me digas.
2: Con los mellizos es como que pobre. No tenés paz, ¿viste? ¿Por cuántos años no?
0: 57. Por lo menos está de buen humor, Sergio.
2: Sí, encima, ¿sabes ahora con la que está, con la que me sale?
0: ¿Qué te sale?
2: Porque Sergio es así. Dice que quiere cantar en la fiesta de la nostalgia.
0: Está muy bien si quiere cantar en la fiesta de la nostalgia.
2: Porque, ¿sabes qué? Su ChatGPT
0: sí.
2: Le dice que canta bien.
0: Y bueno, ¿será porque canta bien?
2: Te miente, Sergio.
0: ¿Cómo que te miente?
2: Sí, te miente. Es una mentira.
0: ¿Qué sabes? ¿Cómo canta bien? Yo qué sé.
2: No,
0: ¿cómo es eso?
2: Le cantó el alcahueta de ChatGPT. Le dijo que canta bien, pero miente. Porque hay pruebas en las redes.
0: Sí.
2: Mira, esto lo vi. Hay pruebas en las redes donde le dicen a ChatGPT.
0: Sí.
2: Te voy a cantar una canción. Sí. Quiero que me digas qué te parece.
0: ¿Y qué pasa?
2: Y no cantás.
0: Sí.
2: Directamente le decís, terminé, ¿qué te pareció?
0: Sí.
2: Y el chat Chepeto, porque no es chat Chepeto. No,
0: Chepeto.
2: Es un mentiroso.
0: Pinocho miente, claro.
2: Y sí,
0: Chepeto, sí.
2: Con tal de darte la razón, te dice que cantaste precioso. Y vos no cantaste ni una palabra.
0: ¿Vos sabés que vi? Ahora que me decís que. Yo vi a Coti. ¿La viste, Nico? Coti hace una prueba.
2: Sí.
0: Con chat ChatGPT. Sí. Y le dice, vamos a la prueba en vivo.
2: Hacela, vas a ver. Espera. Vas a ver cómo te miente.
0: Hola, ¿cómo estás? Vamos a ver si está prendida.
3: Hola.
0: Muy bien.
2: Ah, bueno.
3: Sí, claro que...
0: Te quiero hacer una consulta, porque vos sabés que estuve ensayando una canción, ¿no? Que para mí es muy linda, pero me gustaría tener tu opinión al respecto. ¿Puede ser si te la canto?
3: Dale, me encantaría escucharte.
0: Ok. Acá va, y dice así.
3: Estoy atento.
2: Oh. Tenés que decirla terminé. En algún momento.
3: Ok, me... decime.
0: Ta, ¿te gustó la canción? ¿Qué opinás?
3: Me encantó, la verdad.
0: ¡No! ¡Hija de puta!
2: Pará, escúchame.
0: No,
2: Ignacio, pregúntale, ¿qué parte te gustó más de la canción? Vas a ver qué te inventa.
0: Espera,
2: ¿el principio o el final?
3: ¿Me contás?
0: No, te lo voy a cantar de nuevo, ¿está? Y después quiero que me digas qué parte te gustó más de la canción. Ahí va.
3: Perfecto, dale, escucho.
0: Bien.
3: Ok, adelante.
0: Bien, ¿qué parte te gustó más de la canción?
3: Todavía no me la cantaste.
2: Ah, no, ahí
0: ya.
2: Pero decirle que sí, que se la cantaste, que no la escuchó.
0: Espera. Escucha bien.
2: Decirle rápido, terminé, qué parte te gustó.
0: Está bien. Te canto la canción ahora, ¿estás pronta? ¿Estás pronta para escuchar?
3: Sí, estoy listo.
0: Ok. Ay, límite de uso alcanzado.
2: Se me acabaron los dólares. No lo está pagando. Por eso dice, no me encantaste un carajo.
0: Es un escándalo. Dijo que le encantó y no le canté nada. Es joda.
2: Sí, es así. Te digo,
0: lo vi a Coti hacer.
2: Y viste, y ChatGPT en breve se dedica a la política. Puro verso todo, te digo.
0: Tienes razón. Che, Sergio se está yendo.
2: Sergio, no te vayas.
0: Sergio.
2: Pero yo te Sergio, no te enojes.
0: Se fue malísimo. Canta precioso.
2: Pavarotti un poroto.
0: Se ofendió. Bueno, chao, Mecha. Suerte, Sergio, con el canto. Y mira quién llega, deja abierta la puerta porque viene ella. Viene nuestra diva, Mariana, que con esa voz no quiero saber cómo canta, por Dios, y la Virgen. ¿Cómo te va, Virgen?
4: Nando, ¿te animás? ¿Te animás a hacer silencio? Gracias.
0: Pero estamos en una radio, ¿cómo voy a hacer silencio?
4: Hoy no puedo hacer la columna.
0: Hoy no puedes hacer la columna, pero la vas a tener que hacer igual, es tu trabajo.
4: Pero no me siento bien, Nando.
0: Bueno, si no te sientes bien, tendrías que estar certificada por un médico. ¿Trajiste algo ahí?
4: ¿Alguien tiene un médico amigo que diga que no me siento bien?
0: No. Ey. ¿Qué médico amigo? Bueno. Por favor.
4: Bueno, ok.
0: ¿Qué pasó?
4: Bueno, ¿sabés lo que pasó? El viernes salí a bailar.
0: Esto es cierto.
4: Y me doy cuenta.
0: Yo la vi en unas fotos, ¿eh?
4: Y la en un video, en las redes.
0: En las redes. Estás grande para hacer esas cosas, me parece.
4: Tú estarás grande, yo estoy impecable. Una diva puede hacer lo que quiere, además.
0: Triple filtro hoy, ¿eh? Triple filtro.
4: Por favor.
0: Se notan las secuelas.
4: El viernes salí a bailar y sí. ¿Sabes qué me doy cuenta? Me doy cuenta que preciso un poquito más de tiempo que antes para recuperar.
0: Sí, sí, yo también me estoy dando cuenta, sí. Marta. Sí, evidentemente.
4: Unos, no sé.
0: ¿Cuánto?
4: Unos dos o tres
0: días,
4: meses, tal vez.
0: Unos dos o tres meses.
4: Que no recupero, siento que...
0: Sí, wow. Bueno, ¿qué querés?
4: Igual, ¿quién te quita lo bailado?
0: ¿Quién te quita lo bailado? Bueno, salió la diva a bailar, sí.
4: Sale a bailar.
0: La vi en las redes, Troncoso, ¿no la viste? Buscala por ahí, buscala.
4: Aunque me vean así, perfecta, diva, inincansable, sí. También soy humana y salgo. Sí,
0: pero ¿sabes lo que me dijo en la tanda? Salgo a bailar solo si hay VIP, me dijo.
4: Por supuesto, por supuesto.
0: Pero me dijo en serio, me dijo en serio.
4: Pero claro.
0: No, aparte hace, ¿cómo se
4: voy
0: llama?
4: A ir?
0: Ese bailecito trendy. ¿Cómo?
4: Es un challenge.
0: Un challenge.
4: Challenge.
0: Haciendo un bailecito con las amigas.
4: Con mis amigas, le mando un beso a Leti, a Adel y a Luz, sí, sí, Rodríguez. Bueno, bárbaro. Tú de envidia, Nando, porque no tenés así un grupo que la gente ame y nos quiera ver hacer challenge.
0: Bueno, escúchame una cosa.
4: ¿Podrían venir un día todas?
0: ¿Todos?
4: Todas acá, las chicas.
0: No, vamos nosotros donde bailan ustedes.
4: No, que tú vas a venir. No te dejan entrar. Lo mío es calidad.
0: Tatú baila, pasa música. Nico también le pasa música. Troncoso de baila. Él no baila lenta, nunca bailó lenta en su vida.
4: No, quiero que vengan aquí a la radio ellas.
0: No, no, no, no.
4: Sí, las voy a traer. El lunes que viene las voy a traer. Me encanta.
0: Yo te digo esto.
4: ¿Qué?
0: Se lo digo en serio.
4: ¿Qué?
0: Si vienen, por mí que vengan, pero que banquen.
4: ¿Eh?
0: Si vienen. Si quieren venir, que vengan, pero que van.
4: Prepárate tú, porque ellas van a responder, no van a perder el trabajo.
0: ¿Vos estás segura de lo que querés hacer?
4: Sí.
0: ¿Vos estás segura
4: de que vengan, que vengan?
0: Yo no tengo ningún tipo de límites.
4: No sé si van a querer venir.
0: Ah,
4: ese es el único tema.
1: Cuando le digan.
4: No, no creo que quieran, pero bueno.
0: Bueno, decile, voy a decirle. Si vienen, vengan.
4: Bueno, Nando, basta. Basta del tema.
0: Bueno.
4: No quiero hacer la columna. Lamento y no te voy a contar más nada porque no hablo de mi vida privada.
0: Ah,
4: ¿ok?
0: Me tenés que contar qué pasó en la noche ahí. Con tantas chicas, digo, no sé, por ejemplo, una diva como vos, algún,
4: sí.
0: Algún
4: no, no voy a,
0: que
4: no
0: se te acercó. ¿Cómo se acercan? Te juro que no sé cómo es esto. Hoy por hoy, ¿cómo es? Te acercan y que te dicen, mi hijo me contó, ¿sabes? Una cosa que le hacen la vueltita,
4: pero
0: que la agarran y le hacen dar la vueltita bailando.
4: Horrible.
0: Es horrible.
4: Sí, eso intentaron hacerme.
0: Ah, intentaron hacerte la vueltita, que no, no es lo mismo que darte vuelta, ¿no? Pero no, te hacen, te agarran de la manito así, ¿no?
4: Sí.
0: Como que te intentaron hacer eso.
4: No, sí, pero no, lamento.
0: No, esa
4: wow,
0: no,
4: yo solo hago challenge por las redes. Voy, salgo solamente para tener un challenge. En las redes, de hecho, después.
0: O sea, pasar
4: está.
0: Una boludez, un bailecito y te fuiste ahí.
4: No, no, salí a disfrutar. Es música de los 90. No, no sé cómo encaran los chicos. La verdad que no sé porque no, yo.
0: Nadie te encaró.
4: Nadie.
0: Nadie te encaró. Mirá que todo se sabe. Había mucha gente ahí. Van a empezar a escribir.
4: No sean alcahuetes, no escriban, ¿eh?
0: Pero bueno, esto, alguien te tiene que haber intentado encarar. Esas cosas pasan, digo, ¿no?
4: Bueno, sí, pero se ponen bastante tímidos, ¿eh?
0: No me digas. Sí. Claro, es que la ven todas juntas y eso también. Porque ustedes bailan entre ustedes, la típica, ¿no?
4: Por supuesto, todos somos bailan, un grupo muy unido. Salimos
0: tener...
4: para divertirnos.
0: Claro, hay que tener unos huevos.
4: ¿Tú te pensás que vas a encontrar a alguien en la noche? No, chicos.
0: A la noche
4: ya
0: no...
4: les digo, amigas que
0: no
4: están escuchando,
0: nadie.
4: En la noche no encontrás a nadie.
0: No, en la noche no se encuentra nadie.
4: No.
0: Sí, Nico dice, sí, no se encuentra nadie. Si te contara, si te contara. La famosa vine con mis amigas, por
4: mirá
0: favor.
4: Mirá cómo te tiran letra acá.
0: No me hagas hablar, no me hagas hablar. Bueno, muy bien, o sea que no hubo nadie digno de la atención de la diva, ¿no?
4: No.
0: No salió un teléfono, un Instagram. Insta se pide ahora, ¿no?
4: Ahora se pide Instagram, sí. Y... No, y además se da Instagram, nada.
0: ¿Cómo?
4: De teléfono.
0: No,
4: imagínate si le vas a dar un teléfono jamás, a alguien X.
0: Jamás.
4: No, un Instagram.
0: ¿Y el Insta sí, vos lo das acá, arroba la ponderosa, lo
4: sí,
0: das.
4: Por supuesto, arroba
0: o sea
4: la
0: que cualquiera va y te pide el Instagram y vos se lo das.
4: Pero por supuesto.
0: Le entrega el Instagram a todos.
4: Y el Instagram mío es abierto, chicos, me podés escribir. Ahora que yo responda, es otra cosa, ¿no?
0: ¿Y para qué das el Instagram si después no responde?
4: Pero bueno, porque me siguen.
0: Para tener más seguidores y después claro, qué curro la diva. Curro de diva, viene ella. Bueno,
4: Malena, mucho
0: fuiste, no vas a decir a dónde porque tu vida privada. Pero
4: supuesto.
0: Vos trajiste el tema, vos está bien.
4: Bueno, está bien, ¿sabes qué? Voy a empezar con la columna y ya está.
0: Bueno.
4: Ah, no sé si voy a empezar con la columna, porque no me siento bien.
0: Está bien, mejor. Si no te sientes bien, andate. Está bien, andate tranquilamente.
4: Bueno, okidoki, vamos con la columna.
0: No,
4: está bien, tenés razón.
0: ¿Cómo que vamos con la columna?
4: Tenés razón, no te voy a dejar sin eso.
0: No, pero yo te dije, si no te sentís bien, andate. Yo si pudiera, me iría. Tengo la garganta hecha pelota.
4: Y sí.
0: No le hice caso a la bruja que vino el jueves. Úrsula me dijo que hiciera la cebolla. Que agarró una cebolla, la partiera al medio. Voy a tener que hacer eso.
4: Y bueno, vos no estás queriendo escuchar a la gente sabia de tu programa, evidentemente. Seguí con tu terquedad, que no pasa nada.
0: No tengo ni cebolla, no compro cebolla.
4: Pero anda al súper, ¿no? lindo.
0: Bueno, voy a comprar una cebolla.
4: ¿Sabes? Y compras una cebolla, la podés pedir todo.
0: No, hoy compro una cebolla, ahí va. Bueno. Y la parto y la pongo abajo de la cama. Dale.
4: Wow, qué
0: bueno,
4: lindo.
0: Por favor, no.
4: Escuchame, igual sabes que me parece injusto.
0: ¿Qué?
4: Me parece injusto que yo tenga que hacer la columna, porque yo veo que los políticos, por ejemplo, tienen suplente cuando van al parlamento.
0: Parlamento, parlamento.
4: Bueno, lo mismo.
0: Bueno, sí, es real. Tiene mucho
4: mismo,
0: parlamento.
4: Parlamento.
0: Creo que es más parlamento que parlamento, ahora que lo hiciste en la razón.
4: ¿Dónde está mi suplente?
0: ¿Cómo tu suplente?
4: ¿Dónde está? Porque yo quiero un suplente para hacer la columna.
0: No, no tenés suplente.
4: No hay. A ver, tú probá, Tronc.
0: No tenés suplente, pero mira que se pones boba en cualquier momento te traigo una.
4: Si perdés tú. Perdés tú. No tengo ningún problema.
0: La respuesta de diva.
4: Y por supuesto.
0: Bueno, dale con la columna, bueno, que ahora que viniste ya estás.
4: Ok, por es
0: favor.
4: Cierto.
0: Sí.
4: Sí, además, ¿sabes qué? Soy única e inigualable.
0: Sin duda.
4: Es verdad.
0: Absolutamente
4: eso.
0: De acuerdo. En algo estamos de acuerdo.
4: Ya me siento
0: sos
4: mejor.
0: Única y absolutamente inigualable.
4: Wow.
0: Parece que lo entendió al revés, pero también.
4: Qué fantástico. Bueno, ay, primero, espérate, Nando, tengo una pregunta.
0: Bien.
4: No sé si sigue la presidenta de la FM que vino a Uruguay.
0: ¿FM que vino a Uruguay?
4: Claro, la
0: presidenta. ¿La FM que vino a Uruguay?
4: ¿Cómo?
0: ¿De quién?
4: La presidenta de la FM que vino a Uruguay. Nosotros estamos en una FM.
0: Sí,
4: corresponde saludarla.
0: Estamos en una FM, pero yo no vi ninguna presidenta de una FM que haya venido acá.
4: Ay, Nandolis, no. Deberías estar más informado.
0: No sé.
4: Vino esta chica. Cristalina Georgiana.
0: ¡Del FMI! ¡Directora del FMI!
4: Bueno,
0: por favor.
4: Perdón, directora de las FM.
0: No, FM no, FMI. FMI.
4: FMI, ¿qué más?
0: Y Fondo Monetario Internacional, no tiene nada que ver con frecuencia modulada.
4: Wow.
0: Cristalina, estás hablando, por favor, no tiene nada que ver.
4: Ah, me interesa más, no sabía que era del... Pensé que se lo dirigía la CFM. No,
0: mucho más que la
4: pero...
0: CFM. Eso,
4: wow.
0: ¿Sabes qué? Por Dios.
4: ¿Podremos llamarla a entrevistarla?
0: No creo, porque... está brava esa. Sí.
4: ¿En serio?
0: Sí.
4: Pero sí es Cristalina. Bueno, vi una noticia
0: ¿sí?
4: que nos felicitó.
0: Ah, es verdad, bueno, algo leyó.
4: Me encanta, bueno. Sí te lo leo.
0: A
4: mira,
0: ver, sí.
4: Directora del fondo
0: sí.
4: dijo, no vine antes porque estaban haciendo las cosas bien.
0: Dijo eso.
4: Wow, sí. Y nosotros no sabíamos esto.
0: Yo tampoco sabía.
4: Así que, qué fantástico. ¿Viste que tú, Nando, sí. te quejaste todo?
0: Sí,
4: y al final estábamos haciendo las
0: sí.
4: cosas bien.
0: Pero también, también dijo, ¿cómo fue la frase? Que debemos usar menos el espejo retrovisor.
4: Wow.
0: Esa la escuché también.
4: Pero ¿cómo? ¿Para qué sirve el retrovisor? No entiendo.
0: ¿Cómo para qué sirve?
4: Porque yo uso el de arriba para maquillarme.
0: No, no,
4: y si
0: no,
4: hay
0: no,
4: más
0: no.
4: espejos, oh, mejor, Dios. Chicos.
0: Sí, ya sé.
4: ¿Cómo no lo vamos a usar el espejo? Usemos todos los espejos
0: no
4: que tengamos
0: nada,
4: a disposición.
0: Ella hablaba de economía, de eso estaba hablando, de economía.
4: Claro, porque destacó
0: sí.
4: la estabilidad de Uruguay.
0: Muy bien.
4: Y pidió más coraje.
0: Eso mismo.
4: Que se tomen más riesgos.
0: Exactamente, muy
4: wow.
0: bien.
4: Yo tomo riesgos todos los días.
0: ¿Vos tomás riesgos todos los días?
4: Por supuesto, salir a la calle y caminar en la vereda con taco aguja es un riesgo,
0: pero,
4: ¿no?
0: Por favor, no, pero super. No hablaba de eso, hablaba de tomar riesgos a nivel país, por favor.
4: Bueno, salir a la calle ya es riesgoso de por
0: bueno,
4: sí.
0: Eso, tío, eso para, por la inseguridad es riesgoso.
4: No.
0: Sin duda.
4: No, qué inseguridad, Nando.
0: ¿Cómo?
4: Yo digo, por ejemplo, ir a la peluquería y con este clima que no,
0: no
4: sabes si salís
0: no.
4: y te agarra un viento
0: no.
4: y te arruina,
0: no.
4: es un riesgo, chicos.
0: No, claro, terrible riesgo. Terrible riesgo. Por favor, los pelos, claro.
4: Claro, vos te burlás porque no tenés chance de despeinarte,
0: no,
4: evidentemente.
0: No. Pero no es por eso.
4: Pero yo no tengo la culpa de que tú no tengas pelo.
0: Bueno, está
4: ¿entendés?
0: Bien.
4: Okay. Yo sí.
0: Está
4: y
0: bien.
4: Cuando voy a mi peluquería,
0: ah.
4: Marroy, que
0: para,
4: fui.
0: ¿Es en serio esto?
4: Sí,
0: ¿estás
4: supuesto.
0: Haciendo chivo?
4: No, no.
0: ¿Agarró la onda de los chivos?
4: Que mirá que tengo el pelo espectacular.
0: Marroy.
4: Arroba Marroy.
0: Vos pará.
4: Guión bajo,
0: no,
4: peluquería.
0: No, no, no, ¿qué es esto? Che, ni siquiera puedo meter canje yo. ¿A qué voy a ir a la peluquería?
4: No.
0: ¿Estás metiendo chivo en mi programa?
4: Sí, Nando, lamento, pero esta es mi columna y ya lo dijo Cristal. Hay que tomar riesgos.
0: Cristalina, no, nada que ver.
4: Sí.
0: No.
4: Así que, marcas, arriesguense
0: no.
4: y vengan a mí.
0: ¡No!
4: Me encantaría.
0: Yo no puedo creer.
4: Las voy a poner en mi guión de ahora en más. Las
0: no,
4: que
0: no, no, no, no.
4: De
0: no.
4: calidad nada más.
0: Departamento comercial, por favor. Llámame, por favor. Llámame al departamento.
4: Hay un departamento que.
0: La Pacheán, por
4: sí,
0: favor.
4: Si quieren a Bocán, que me voy a vivir un departamento
0: no, no,
4: donde hay comercio.
0: No,
4: departamento
0: entiendo,
4: comercial,
0: no,
4: me encanta, chicos.
0: Sí, anda, habla con la Pacheán. O sea, podemos ir con la reflexión, por lo menos. Podemos ir con la reflexión final.
4: Okay, okay.
0: A ver si
4: tenía
0: bien.
4: Una historia para contarte una salida, pero bueno, reflexiona.
0: ¿Tienes?
4: Síganme en.
0: ¿Tenés historia de salida?
4: Para la próxima la traigo.
0: Ay, no.
4: Porque tú. No, no tenés más tiempo. ¡Ay,
0: no,
4: qué lástima!
0: No, no, no,
4: no tenés más tiempo.
0: No, no,
4: qué pena.
0: Sí, parece
4: bueno,
0: sí, parece
4: síganme
0: sí.
4: en arroba la ponderosa.
0: Oh, no, bueno, está bien, queda para la próxima. Bien,
4: sí, sí, y la verdad que es una en donde voy a asumir la culpa yo.
0: Ay, no,
4: y,
0: no, no,
4: sí,
0: no, no.
4: Lamento.
0: No me la tenés que contar, por favor.
4: Lamento.
0: ¿Vas a asumir la culpa pero que fue una salida. La otra vez me contaste la salida que hubo.
4: Sí,
0: que
4: donde, bueno.
0: El otro boludo te llevó a un restaurante que estaba cerrado.
4: El horror.
0: Que estaba cerrado.
4: Todo, sí. Hizo todo mal. Todo, se, sí. Se sirvió la comida a él, eso, en vez de. Íbamos a compartir.
0: De acuerdo.
4: Todo terrible.
0: ¿Y acá se concretó la salida o fue un intento de salida? ¿Fue una invitación de salida?
4: No, no, esta es una salida que yo venía teniendo ya.
0: Ah, venía.
4: Una segunda o tercera, cuarta salida, no me acuerdo.
0: Uh-huh. Pero esto fue reciente, digamos, o fue en el pasado.
4: No importa, síganme en arroba la ponderosa. Pero bueno, aquí.
0: Espera,
4: yo, la verdad que yo asumo responsabilidad porque hice, bueno, las cosas mal y él. Bárbaro, un genio total.
0: Pero entonces, basta con pedirle disculpas y decir, mirá, acá estuve mal yo. Y bueno, y a ver si ahí.
4: No, lo que pasa es que no.
0: Fue demasiado jodida la cosa.
4: No, no, fue muy divertido, evidentemente ya.
0: Fue divertido, que a él no le hizo ninguna gracia.
4: Y bueno, lo que pasa que.
0: Cata, tenés que contarnos, por favor.
4: ¿Qué vamos a hacer? ¿La próxima?
0: ¿Usted quiere saber? ¿El pueblo quiere saber o no quiere saber?
1: Ahora queda intrigadísimo.
0: Dale, no le hagas esto. Contanos, ¿qué pasa?
1: Ahora no pudo más.
4: Dale, bueno, dale. Entonces el lunes que viene me tomo asueto.
0: No. Ah, porque empezaba a currar con eso para el guión del lunes. No,
4: pero,
0: no.
4: Estoy generando la intriga, no se hace eso en los programas, los dos.
0: Sí, pero está, pero si la contás ahora tenés que laburar. ¿Para qué uno mire la carita? ¿Por qué pones carita así de seductora mirando el celular?
4: Sí, porque estoy haciendo mirando un vivo con mi gente. Y dice, jaja. No importa, bueno. contá.
0: ¿Viste?
4: Ay, qué pesados.
0: Contá.
4: ¿Quién es el alienígena?
0: El alienígena, me está mezclando todo.
4: Sí, pero viste que la gente mezcla todo.
0: Bueno.
4: No pasa nada, la voy a contar la que viene. Una salida donde me invitaron a cenar.
0: Sí,
4: ya,
0: sí.
4: Ya conocí a la persona.
0: Y te mandaste una jodida.
4: A cenar en la casa, preparó toda
0: la
4: cena,
0: casa.
4: Espectacular, sí.
0: Opa.
4: Sí, y bueno...
0: ¿Y qué te
4: lo arruiné?
0: Pero no. A ver, hayas hecho lo que has hecho. Así has tirado la botella de vino arriba de la comida, por ejemplo.
4: No.
0: Peor que eso.
4: Sí.
0: No me digas. Te descompusiste, no me digas.
4: No me pasó eso todavía, por suerte. Porque si no.
0: Eso sí.
4: Uno una vez se descompuso, sí.
0: ¿Contigo?
4: Sí. Yo me fui, yo me retiré.
0: Él fue al baño y vos escuchabas las explosiones de afuera. ¡No, qué horrible! ¿Me has acordado a Ben Stiller? ¿Te acordás? Que había comido picante.
4: Sí.
0: Iba a la casa de esa. Con el hurón, creo que hacía. ¿Te acordás que agarraba el hurón?
4: Además, ¿qué haces? Porque lo estás escuchando.
0: No, es terrible.
4: Me decía perdón.
0: No, pedí perdón desde allá. Aparte, abrí la canilla, tirás, si estás haciendo todos los ruidos, abrí la ducha, igual lo que se dice.
4: ¡Imposible!
0: ¡Terrible! ¿Y te fuiste? ¿Te fuiste?
4: No,
0: lo que sería.
4: ¿Qué voy a hacer, chicos?
0: No, te hacía la boluda. Decías, ¿qué pasó?
4: No, que no es imposible.
0: No, el baño quedó.
4: Hay cosas que uno después de escucharla ya no puede.
0: Qué horrible, tenés razón.
4: No puede dar marcha atrás.
0: Pobre tío.
4: Digamos, si hubiéramos tenido, no sé, 7 años de relación.
0: Claro,
4: no pasa nada.
0: O sea, se mandó terrible cagada, vamos a decirlo así con toda la letra.
4: Y bueno, no sé, no comas porotos antes de.
0: No, mi hijo querido. Queda para la próxima, entonces.
4: Sí, para la próxima. Y esta fue mi responsabilidad. Y les voy a enseñar lo que es un hombre de pies a cabeza.
0: Y no te sirve. Justo te mandaste una cabeza. Hombre de pies a cabeza, te la mandaste vos.
4: Lo que pasa es que, bueno, cuando el otro piensa que estás loca, ¿qué voy a hacer?
0: Ah, bueno. Si el otro piensa que estás loca, o se da cuenta.
4: No. Le mando un beso. Todo quedó en buenos términos, pero.
0: Me imagino, sí. Bueno, la reflexión, entonces.
4: Vamos con la reflexión.
0: Sí, la reflexión de hoy es una reflexión.
4: De. Seneca, que el de la canción será.
0: ¿El de la canción? Seneca.
4: Seneca.
0: Esto es Senegal.
4: Seneca.
0: Animalita de Dios. Senegal. No es Seneca. No tiene nada que ver con Seneca.
4: ¿Sabes qué? No me importa. Dice así.
0: Vamos con
4: la reflexión de C. No puedes controlar el viento, pero sí ajustar las velas.
0: Ah, bueno.
4: No estoy de acuerdo.
0: Está muy bueno.
4: No estoy de acuerdo con esta sabiduría.
0: Pero no es verdad que no puedes controlar el viento, ¿verdad? No puedes controlar el viento.
4: No.
0: No puedes controlar el viento, pero sí las velas, claro.
4: ¿Y para qué voy a prender una vela si hay viento?
0: No, esa vela.
4: Ya estás ganando, no
0: esa
4: entiendo.
0: No son esas velas.
4: La reflexión no tiene sentido.
0: ¡Qué burra, por favor! Yo vengo de ver Odiseo, por favor, con las velas de los griegos y demás, y esta mala del viento que le sopla la vela.
4: No. Bueno, chau.
0: No hablemos de soplar la vela, por favor.
4: Chau. Bye, bye. Chau, velas antiviento de mis amores. Los quiero. Los quiero para siempre.
0: Ay, Diva, qué lindo querido. Me encanta Rosalía.
4: Sí.
0: Ay, baby, no me llames, va para este, ¿no?
4: No, bueno, pues sí, ya, claro. No, pues ya no me llames, porque igual ya está.
0: Otra dice, la diva es peor que Minguito. Uy, ¿te acordás? No, esta no sabe quién es Minguito, ¿no? Porque...
4: ¿Minguito?
0: No, es para vos igual, no lo
4: ¿Miriquito?
0: Veo. No lo veo, Minguito, como candidato para vos.
4: No.
0: Mensaje que llega al 1019, WhatsApp al 0920-1190. Buenos días, Nacho. La gracia de esta mujer es de chavar a las parejas que tiene todos los días. ¡No! No, ¿no? Eso no aparece ahí.
4: No me digas nada, un hombre mandó ese mensaje.
0: Obvio, bueno, wow. ¿Viste cómo son los hombres, machistas?
4: Hombre, pobrecito, las mujeres no pueden tener muchas parejas porque... ¡Ay, qué horror! No, no pueden salir con gente.
0: Pero el problema
4: ¡no pueden salir con gente!
0: El problema no es que salga, es que lo de Chávez. Pero es divertido, a mí me gusta esa cosa. Yo disfruto con la desgracia ajena. Me
4: encanta, pero yo no doy nombres, chicos.
0: Ahí va, no da nombre, no da nombre. Tronco, dale.
1: La diva salió con un pariente de Mabel que le cagó todo el baño.
0: ¿Te acordás? Claro, debe ser pariente de Mabel. Bueno, nos vamos a la tanda, 11, 12 minutos. Viene Maxwell, como le decís vos.
4: Maxwell.
0: Sí, vamos a hablar de fútbol.
4: ¿Dónde está Maxwell?
0: Por ahí andaba, ¿eh? Vamos a hablar de fútbol. Tenemos otros temas también para seguir navegando en las profundas aguas de
4: otros la piscina. Temas, chicos. Todavía están hablando de fútbol. Ya terminó el mundial. Bienvenidos al siglo.
0: Te están escribiendo, te están invitando a salir, fíjate.
4: No, no creo. ¿Qué lindo?
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0: 21 minutos pasan de las 11 de la mañana de este lunes. Se escuchan los truenos, ¿no? Se viene con Tutti y se viene Axel, o Maxwell, como dicen los gente acá. Bienvenido, ¿cómo te va?
1: Un ídolo, el Superagente 86. Particularmente para mí, un ídolo.
0: ¿Vamos al cono del silencio para que te lea este mensaje?
1: Sí, dale.
0: Tenemos que ir al cono del silencio.
1: Sí, dale.
0: Dice Maxwell, qué lío con lo de Mayada, ¿eh? Se fue al Depor Maldonado porque Leo Ramos le pidió plata para jugar en el pasado. Él y su Nino se negaron. Pa, no sé de qué me habla, la verdad, pero vos sabés.
1: Bueno, claro. Camilo Mayada, referente de Danubio, estaba en el club, anunció que se iba del país y que, bueno, por eso dejaba Danubio y termina enrolándose en Deportivo Maldonado. También es una realidad que está viviendo. Él vivía en Maldonado y venía todos los días a entrenar.
0: Pero no dijo la posta.
1: Pero lo que pasa es que esos son... yo el recuerdo que tengo, no es sacarle el culo a la jerenga. Mayá se termina de promocionar con Leo Ramos y sale campeón dirigido por Leo Ramos en el 2014.
0: Y Leo Ramos...
1: Y ahora lo que están diciendo ahí, que le pidió plata, que...
0: Ah, no tengo idea.
1: ¿No dijiste algo así?
0: Sí.
1: Ah, bueno, por eso.
0: Se fue al Depor Maldonado porque Leo Ramos le pidió plata para jugar en el pasado. Porque Leo Ramos está dirigiendo...
1: Pero además hay un detalle también. Si no recuerdo mal... El anuncio de que se iba, o la intención de que se iba, la manifestó antes de que llegara Ramos. Le puedo errar porque pero te diría que estoy casi seguro que habló ya de que se iba a ir antes de que se dijera Gañarra.
0: Bueno, igual los problemas de Danubio trascienden esto, ¿no?
1: No.
0: Estás abajo, estoy viendo.
1: Si el problema fuera ese.
0: Sí, 13º en 16.
1: ¿No? No, está por primera vez en el año en posición de descenso. ¿No?
0: Claro. Bueno, hablemos de los grandes, che.
1: Bueno,
0: vi jugar a Peñarol y dije, era miércoles, che, qué bien, ¿eh?
1: ¿El primer tiempo o el segundo?
0: No, tenés razón.
1: Porque el primer tiempo, claro. De una final, entre comillas, porque quien ganaba iba a la final del intermedio, entonces eso le hacía un partido muy particular.
0: Fue de ida y de vuelta el primer tiempo, ¿eh?
1: Lo que pasa es que, por eso te digo, porque era un partido muy particular, capaz que si este partido era la cuarta fecha del intermedio o la primera de clausura, Cerro Largo sale a esperar, a hacer otro juego, pero acá Cerro Largo, si ganaba... lograba el pasaje a la final del intermedio.
0: ¿Y si empataban?
1: Por eso te digo que no había el lugar a la especulación. Y en ese no lugar a la especulación, Peñarol mostró un buen arranque, mostró que Jaime, por ahora...
0: ¿Este guacho, Jaime?
1: Sí.
0: ¿Vino de River Argentino?
1: De River Argentino.
0: Qué bueno que es.
1: Son jugadores que no tienen lugar en el primero de River y que deciden sacarlos para que sumen minutos y no pierdan una temporada, digamos, estando a la sombra de las principales figuras. Entre Jaime, bueno, tener un doble 9 como Abel Hernández y Matías Arezzo no es poca cosa. Sí. Cabrera está recuperando su nivel. También. Entonces Peñarol empezó con un dominio y con algunas chances que fueron bien conjuradas por el arquero Pedro González. Pero Cerro Largo, que salió a jugar de igual a igual, también había tenido en el arranque una chance. Y después fue un desborde de Viera y después prácticamente fueron... 3 o 4 llegadas de Cerro Largo, claras y muy claras, porque hay un remate de Franca que sale desviado ancho, que pudo haber sido gol, hay otra volea, hay otra penetración, pero la más clara de todas es, si no me equivoco, sobre la media hora, antes del gol, donde Pandiani está solo en el área chica, cabecea solo porque nadie lo molesta. Sí. Y es un cabezazo absolutamente defectuoso.
0: Pandiani es el hijo del rifle.
1: Sí, es uno de los hijos.
0: Ajá. Sí, y tuvo dos Pandiani, tuvo más.
1: Después tuvo también una más, tuvo 3 en realidad, pero la del minuto 32 era embocarla al arco, te diría, porque estaba en el área chica.
0: Sí.
1: Era embocarla al arco, si no le embocaba al golero, que se la tirara al pecho al golero, era gol. Uh-huh. Y bueno, increíblemente después lo que tiene el fútbol, viene una corrida de Peñarol, un mal pase de Arezzo, rebota la pelota y en ese rebote aparece un pase para Javier Cabrera, la pone en el segundo palo para Abel Hernández, que gana en el cabezazo, la pone arriba contra el palo y pone el 1-0, que cambia absolutamente el partido. Porque para la segunda parte...
0: Qué cabezazo, Abel Hernández.
1: Sí, qué golazo.
0: Qué bien.
1: Para la segunda parte, ya Cerro Largo, ahora tenía 2 motivos. Primero, que tenía que ganar, y segundo, que iba perdiendo. O sea ya no tenía lugar. Y bueno, tal vez, no quiero pecar de hablar de resultados vistos, o la realidad, tal vez no. Lo que pasó fue realmente que el adelantamiento desordenado de Cerro Largo dejó espacios Y Peñarol estaba con cuatro tipos que son de temer, dos muy rápidos, más un Arezzo que desequilibra, más un Abel Hernández que sabe cómo moverse. Y bueno, de todas maneras el 2-0 que ya liquida el partido, llega por una pelota que pierde en salida a Cerro Largo, Jaime se saca de arriba ahí en una baldosa, va cambiando de pierna y enganchando y sacándose gente, y lo deja Abel Hernández con el arco, con Pedro González llegando, pero con arco libre, para que Abel pusiera el segundo. Y muy poquito después, otra vez Jaime volvió a desequilibrar. En una jugada donde ya Cerro Largo estaba notoriamente mal parado. Eran, en el arranque eran tres jugadores de Peñarol solos, recibieron la pelota. Y en el balance total creo que eran cinco de Peñarol contra tres de Cerro Largo. No hubo manera de ordenarse. Y bueno, y termina entrando de una manera Arezzo solo. Solo por el medio del área, para definir como define Arezzo y poner el 3-0. De ahí al final, bueno, volvió a jugar Jonathan Rodríguez después de 12 años, volvió, hubo espacio para Brandon Álvarez, que tuvo alguna intervención juvenil con muy pocas posibilidades. Sí,
0: pero le pegó un
1: Tuvo sus posibilidades. Y bueno, Peñarol cumplió con la expectativa, es uno de los grandes ganadores del intermedio, no porque, como te digo siempre, no porque el título le vaya, si es que lo gana, le vaya a sumar nada, es uno de los grandes ganadores porque termina el intermedio y Peñarol vuelve a ser el líder de la tabla anual.
0: Claro.
1: Y como hemos dicho siempre, la tabla anual no es excluyente, pero de, como dijimos siempre, son 32 ediciones y dos veces únicamente no ganó el que no gana la tabla anual.
0: No salió campeón uruguayo.
1: No salió campeón uruguayo, o sea que es bastante significativo. Yo sé que Peñarol es el gran ganador de este Serie A del intermedio. Y por el otro lado, bueno, el viernes lo de Wanderers ya confirmando tendencia, y lo digo porque eran los dos candidatos a jugar la final y finalmente lo logró el Bohemio. Se impuso 2-0 a un Torque que le pasa mucho a los equipos uruguayos. Torque está pensando en la Sudamericana y se le nota un montón, porque vi justamente el partido anterior con Danubio, vi este partido con Wanderers y está

0: grandes perdedores de este torneo, bueno, los nombres, el segundo escalón del fútbol uruguayo, hasta hace, que hoy pelea Liverpool por meterse ahí, Defensor y Danubio no han logrado ganar un partido en todo el torneo. Defensor cierra hoy su participación a las 19 horas frente a Cerro. Por el lado B, Grupo B, bueno, Nacional se enfrentaba a Progreso, después de una buena actuación entre semana, o por lo menos ganando como visitante frente a Tigre, contra un equipo que ha vivido en el fondo de la tabla, sí, con sí. Lo cual, bueno, lo lógico sería pensar en un resultado o en un triunfo bastante claro para el tricolor, que salió con impulso, que tuvo una chance propia en el primer minuto, con, por supuesto, siempre a través de Maxi Gómez, que sigue jugando con ese esquema de un puntero por derecha y dos Santos que van más por el medio, que no lo termino de entender mucho. Nada, el,
1: no te preocupes,
0: el planteo.
1: No soy el único.
0: Pero bueno, a ver, era muy claro que Nacional quería, pero no ponía el ritmo, y Progreso le alcanzaba y le sobraba con estar ordenado atrás y amotinado, digamos.
1: Sí, pero,
0: de acá,
1: pero tuvo.
0: De acá no salió. Sí, tuvo. Bueno, lo curioso fue eso. Facundo de León en el cuarto de hora tuvo una chance. Cuando, bueno, Nacional había tenido una sola. Después viene el tiro libre de Maxi Gómez en el travesaño, pero que es propio, individual, ¿no? Totalmente. Sí. Es un tiro libre donde, bueno, Requena pone la mano.
1: Sí, la rosa, ¿no?
0: Y después viene la jugada que debió generarse un cambio notable en el partido, pero que no lo generó.
1: Cuando
0: porque
1: echan...
0: este Progreso, que da todo el hándicap, que da armado con lo que puede, muy necesitado, siempre en la cola durante todo el campeonato, queda con un jugador menos, y decís, bueno, acá, no hay vuelta.
1: Obvio. Y bueno, está.
0: Bueno, y la suerte para Nacional es que antes del final del primer tiempo, primero Boggio erra un cabezazo con el arco libre, le erra al arco, le pega, creo que pega el palo del lado afuera, pero está el arco libre,
1: o sea,
0: y después llega el gol de una manera increíble que Progreso se debe estar lamentando hasta ahora, porque si estás haciendo el partido que hiciste, si neutralizás a Nacional, si lográs que no te lleguen, y te tiran un centro que recorre, no sé, 30 metros.
1: Fue el golero ahí, ¿eh?
0: Sí, totalmente. El golero en el área, chica.
1: Ah.
0: Salvo, claro, si vos me decís, el tipo.
1: Se vino muy rara esa pelota, ¿eh?
0: Si llegó hasta la línea de fondo, metió un centro dentro del área. Bueno, pero si te meten un centro que tiene 30 metros de recorrido. Sí,
1: muy, pero
0: tenés
1: si tiene
0: que
1: mucho vuelo, ¿no? Bueno, muy llovido.
0: Sí,
1: es como que cae.
0: Y bueno, está, pero. Anda a buscarla.
1: El golero se quedó paradito.
0: Se quedó parado y.
1: O sea, y a un metro de cabeza, Maxi.
0: Y de hecho, si mirás la jugada, además,
1: la vi.
0: Maxi Gómez, el zaguero, lo mira como
1: claro,
0: que lo mira, pero nadie lo marca tampoco.
1: Y no, porque dice, porque es obvio que es del golero.
0: Deberá ser de golero.
1: Sí.
0: La cuestión es que nadie lo termina marcando y bueno, Maxi Gómez cabecea de pica al piso y pone el 1-0. Aprovechando la ventaja, aprovechando el jugador de más, Barcia ingresa al lateral derecho por Ancheta, buscando más profundidad, pero siempre por el lado derecho, ¿verdad? Nacional, Cándido no subió tampoco tanto, es un lateral que tiene subida, pero no funcionó y no hay un extremo por izquierda. Bueno, la cuestión es que el segundo tiempo empezó a ser medianamente soporífero, entre uno que no quería y otro que no podía. ¿No?
1: Sí,
0: claramente,
1: sí.
0: El que no quería era Nacional y el que no podía era Progreso. Máxime que en los 65 minutos por ahí, Santiago Silva ingresa por Verón Lupi. Nacional termina con tres volantes, por decirlo de alguna manera, de marca y con dos Santos como enganche delante de ellos. Que lo puedo entender, pero que no lo puedo entender. Porque Progreso, fortalecer un mediocampo cuando Progreso te podía llegar con una pelota quieta o con un pelotazo largo. Era, no había, no te iba a armar una jugada, copar, no tenía cómo. Bueno, la cuestión es que siguen pasando los minutos, va Zuculini por Boschio, va Tiziano Cabrera por Maxi Silvera.
1: Tiziano Cabrera es el hijo de Petete,
0: sí,
1: de
0: Correa. Cabrera, dije Correa, me equivoqué. Y en el minuto 78 pasa lo absolutamente inesperado, pero con un error absoluto de Nacional. Progreso sale de su área, transita unos pocos metros. Y muchas veces en el fútbol amateur le digo a los laterales, no podés marcar de adelante, porque si te la tiran, después no vas a llegar. Bueno, Santiago Silva estaba 3-4 metros por delante de León. Del otro lado, Calvo tiene que tirar el offside. No lo puede estar habilitando también,
1: manchado.
0: Porque si Calvo está atento. También es verdad que a espalda de Calvo y por otro lado estaba Cándido, que había perdido la posición y que el delantero del Progreso. Pero no le iba. Vos te das cuenta cuando un jugador se perfila para dónde va a ir el pase. No iba a ir a la punta derecha, iba a ir para este lado. Entonces, Calvo, adelantate y dejalo en offside o salí como una flecha a cruzarte. Ninguna de las dos cosas la hizo. De León corrió con la pelota. Santiago Silva no llegó. Mejía achicó, pero la pelota le pasó entre las piernas. ¿Cuánto te pasa entre las piernas al arquero? Yo digo, no hay mucho para decir.
1: No,
0: el tipo achicó
1: incluso
0: y bueno,
1: le llegó a tocar.
0: Sí, le rebotó. No hay. Y bueno, lo que parecía.
1: Ahí, ¿en qué minuto fue el empate de Progreso?
0: 78.
1: Ahí
0: Pavel Núñez a la cancha.
1: Claro, sí. No, y la cara de baba cuando lo mostró. Bueno,

0: porque se quería morir. Cumplía años ayer, aparte.
1: Sí, se quería morir. Y bueno, y llegó el gol en una jugada. Totalmente fortuita, porque el mérito de Pavel Núñez, que quiere, que yo lo veo, lo sigo viendo como un jugador interesante, fue a buscar, le rebotó al zaguero también, y le quedó a Maxi Gómez.
2: Que no perdonó.
1: Así que bueno, con la victoria de Racing, que volvió al triunfo sobre Boston River 1-0, el empate a 0 de Central Español y Liverpool, ya hablamos de Wanderers derrotando a Torque, Albion empató 2-2 con Danubio. Y Deportivo Maldonado logró la victoria frente a Juventud de las Piedras. 43 para Peñarol, 41 para Deportivo Maldonado, 41 para Racing. Uh-huh. Los que pelean en serio por la anual. Torque, Nacional y Wanderers con 35. Bueno, pueden tener sus esperanzas, pero parecen estar muy lejos. Obviamente siempre le das un poco más de crédito a Nacional por plantel, por un montón de cosas.
2: Yo como bolso te digo, jugando como estamos jugando, nada.
1: No, porque además no hay dos partidos seguidos. Hay un partido que te alienta y otro que te...
2: Sí, claro.
1: Que te mata.
2: O un primer tiempo que te alienta.
1: Sí,
2: un rato que...
1: En Tigre. Bueno, lo que viene es, no se fijó, pero en la tarde va a estar fijado. Nacional con Boston River, Torque con Peñarol, Danubio con Cerro, un partido importantísimo por el descenso, Deportivo Maldonado con Racing, dos de los que están bien arriba, Liverpool con Albion y Central Español con Progreso. En el descenso, como te decía, bueno, por primera vez Wanderers salió de posición de descenso. Claro que si Cerro ganara el partido pendiente hoy, el que saldría de posición de descenso sería Cerro y quedaría con 67, porque están muy parejitos. 64 Cerro, 65 Danubio, 66 Paraguay.
2: Cerro Defensor hoy a las 7, entonces.
1: 19 horas.
2: Dale, hacemos un corte.
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0: Bueno, es necesario hablar de la Sudamericana, quedó tan
1: lejos. Bueno, pasó hace tiempo, sí. Pero como vos decías, tuviste un primer tiempo de absoluta ilusión.
0: Nacional Tigre.
1: Porque sí, porque venías de los tres tristes tigres de la semana pasada.
0: Sí.
1: Para los que tenían el 3-0 de local. A los 11 minutos, Maxi Gómez, ¿qué pase? El mejor pase que le han puesto el año a Maxi Gómez se lo hizo un rival.
0: Sí, sí, total.
1: Es el Pichi Martínez. Goles que pocas veces se ven una cosa así, ¿no?
0: Sí, igual gran definición de Maxi.
1: Sí, ¿verdad? Sí, pero no le quito, pero el pase que le da el rival, total, es increíble. 11 minutos, 1-0. Bueno, tenemos para creer. 31 minutos, bar mediante, 2-0. Bueno, tenemos todo para creer, pensó Nacional. Estaba un gol de ir a los penales. Creo que revió Tigre su manera de encarar el partido, que se adelantó en la cancha para el segundo tiempo, que perdió un poco el miedo porque estaba realmente ya sumido en una defensa de un resultado que ya no le estaba resultando estable. Emparejó el juego, no hubo demasiada chance para ningún lado, pero en el minuto 81 Tigre logró el gol que le dio la clasificación. Y ahora, bueno, era propicio para Nacional, porque ahora juega con Torque, no tenía viaje. De hecho, el próximo partido es en Montevideo City, Torque, enfrentando a Tigre, que van a estar jugando entre el 11 y el 13 de agosto, y el 18 y el 20 los partidos de vuelta. Bueno, hace poquito te decía, no me acuerdo si el programa pasado o el otro, que a Estados Unidos lo veía como un fuerte candidato para muchos mundiales, ¿no? Bueno, no demoró demasiado en que la FIFA quiso vender un 20% de FIFA Forward Enterprise a privados, asegurando un muy grande ingreso, y por lo que leí habría algún pariente de Donald en ese.
0: No,
1: sí,
0: no,
1: sí,
0: lo puedo,
1: sí,
0: creer.
1: Sí, sí. O sea, me falló la teoría de que iba a ser de Estados Unidos, pero Estados Unidos por ahí andaba.
0: Mira.
1: Lógicamente, ¿qué es lo que hicieron? Lanzar pomposamente que habría mucha más plata para todo el mundo, que no se pierde el control de nada. No, pero bueno, lo único que podía pasar fue lo que pasó para que esto no saliera, es que la UEFA se pusiera de punta.
0: Sí, lo vi.
1: Y la UEFA se puso de punta. Y bueno, Infantino, que de bobo no tiene un pelo, después algunas otras federaciones se plegaron. Y ya Infantino salió rápidamente a decir que por más que hubiera mucha plata, que era una pena, pero que él estaba para sumar y no para dividir.
0: Uh-huh.
1: Ahora, no.
0: ¿Te metimos hacia atrás?
1: No des este asunto por. De alguna vuelta se le va a buscar, como te dije, ¿no? O para esto, o como te dijo, para muchos mundiales en Estados Unidos, o para ofertas que con mucha plata mediante, lógicamente, generen un interés. Hoy esto es un proyecto fallido. Y seguimos con política del fútbol, porque se lanzó la Copa Uruguay, donde habrá 40 clubes de todas las categorías que estén participando, algo que pasa en todas partes del mundo y que no pasaba, sí, prácticamente no pasaba acá. Y bueno, Domínguez no pudo venir, pero se encargó de dar mensajes muy claros. Un absoluto respaldo a la conducción de Nacho Alonso. Te diría que prácticamente lo está candidateando, aunque desde los hechos no podría ser candidato, pero ya sabés cómo es este país con respecto a los estatutos, las reglas, las interpretaciones. Es maravilloso como acá todo se puede interpretar. Siempre se puede interpretar. Y bueno, le reconoció. Y aparte, esto que les hemos contado, les venimos contando de hace 10, 15 años, de el trasfondo de que Conmebol versus Casal,
0: claro,
1: es clarísimo.
0: Yeah.
1: Bueno, se pasó destacando la figura de Alonso, todo lo que ha hecho, todo lo que generó, y pensar que nos decían que esto no valía y nos quisieron hacer creer que este fútbol tan glorioso realmente no valía nada. Y hoy están los 60 millones de dólares.
0: Que encabeza Ignacio Alonso, sí. Mi querido Ignacio Nacho Alonso.
1: Exactamente. Uruguay tiene que saber que Alonso es una pieza absolutamente clave para que se concrete el 2030. O sea, le hizo absolutamente toda la campaña, para un anuncio que yo me lo veo intentando seguir claramente.
0: ¿Y qué vuelta le pueden encontrar si no hay
1: acá
0: elección?
1: Nacho, he visto todo tipo de vueltas. Mira, y me acuerdo, por ejemplo, Sebastián Abreu de estar habilitado a estar inhabilitado.
0: Sebastián Abreu.
1: Abreu, loco Abreu, sí, en un campeonato. A estar habilitado para jugar, a estar habilitado uno, sí, para jugar. Sí. Y cuando Nacional tiene el campeonato ganado, bueno, lo inhabilitaron de nuevo. Me acuerdo de. En el quinquenio se cambió la regla del torneo en la última fecha, en una asamblea en la AUF, y eso permitió que Peñarol pudiera disputar. Y así hemos tenido montones de los puntos de. Bueno, partidos que se
0: ¿cuándo
1: pierden.
0: ¿Cuándo son las elecciones en teoría?
1: ¿Sabes cuándo me.
0: Digo, no, aprox.
1: Creo que son este año.
0: Este año. Falta todavía, pero veremos.
1: Bueno, y nos vamos con una de esas noticias tan particulares.
0: A ver.
1: El ingenio popular nunca descansa. El Deportivo Municipal de Perú tiene un nivel económico realmente complicado. Y bueno, frente a todas esas dudas, ¿qué fue lo que hizo? Salió a cazar sponsor para su camiseta.
0: Y está muy bien, ¿eh? Lo que hacen tantos, ¿qué pasó?
1: Sí, no pasó nada, digo, pero le fue bien, consiguieron muchos. ¿Y? ¿Cuántos sponsors tiene, dirías que tiene la camiseta de la Deportivo Municipal de Perú? Tira un número.
0: Está, un adelante y un atrás seguro, ponele que tenga...
1: Vas bien.
0: 2, 4 y ponele que en las mangas 5.
1: Sí, te quedaste un poquito corto.
0: 6.
1: Más corto, diría Tangalanga.
0: ¿Cuántos sponsors tiene?
1: 1000.
0: No, joda. No es imposible, boludo.
1: No es imposible.
0: ¿Cómo vas a poner 1000 sponsors en una camiseta?
1: 1000 sponsors de $60 cada uno.
0: Pero no se lee, ¿cómo poner 1000 sponsors?
1: Bueno, ese es otro, no entremos en otro terreno.
0: Eso no, boludo, tiran la plata.
1: La camiseta, sí. No, mirala, no se ve nada. La camiseta, conserva.
0: ¿Cómo se llama el equipo?
1: Municipal de Perú. Conserva la banda roja cruzada sobre el pecho, pero tiene 1000 cuadros en blanco y negro y cada uno de ellos tiene un sponsor.
0: Ay, acá lo estoy viendo.
1: No se ve absolutamente
0: nada.
1: Pero bueno, lograron los $60,000 de sponsorización por la camisa.
0: Claro, son toda cuadriculada con letrita chiquita. Éramos tan pobres, ¿no? ¿Te acordás?
1: Y sí.
0: Olmedo. Bueno, gracias, Axel. Será hasta el lunes que viene.
1: Dale.
0: Algunos mensajes. Soy hincha de Nacional desde que nací. Han pasado como 6 o 7 técnicos en pocos años. ¿No será hora de pensar que la mayoría de los jugadores son unos mediocres? En vez de pensar en gastar 70 palos verdes en renovar el Parque Central, ¿por qué no gastan 20 en traer jugadores de nivel? Se pregunta. Bueno, tema de directiva, ¿eh? Yo qué sé. O sí, que le hagan el ADN al hijo del rifle. 3 claras tuvo y la puta madre que está puteando. Y otro dice... no, ese te pregunté, era lo del depo. Bueno, nos vemos el lunes que viene, ¿ok?
1: Dale, hasta el lunes.
0: Un corte y seguimos navegando en las aguas.
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0: 10 minutos faltan para las 12 del mediodía. Estás escuchando a YouTube en este 3 de agosto 2026. 2026, cómo pasa el tiempo y cómo se desarrolla la tecnología. 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Estoy hablando del presidente electo. Esto lo digo porque hubo un atentado con camión bomba en Colombia, días de la Asunción. Un camión con explosivos estalló el sábado junto a una estación de policía en Cúcuta, cerca de la frontera con Venezuela. 8 lesionados de la policía, 3 particulares. Bueno, Abelardo de la Espriella publicó un mensaje en Twitter. Condeno con absoluta firmeza el cobarde atentado terrorista perpetrado en Cúcuta contra nuestra Policía Nacional. Mi solidaridad con los uniformados heridos, sus familias y con todos los ciudadanos que hoy viven momentos de angustia. El terrorismo no intimidará a Colombia ni doblegará la voluntad de los colombianos de vivir en paz y con seguridad. Los responsables deberán ser identificados, capturados y llevados ante la justicia con todo el peso de la ley. A nuestros héroes de la fuerza pública no están solos. Colombia y el Tigre los respalda. Firme por la patria. El Tigre es él, ¿no? Se hace llamar el Tigre. Muchos ven bastantes similitudes, ¿no? Con Milei, de hecho, el León. Tiene el apoyo explícito de Donald Trump al mismo tiempo. Este Abelardo de la Espriella es un abogado millonario, un outsider de la política, pero que prometió intensificar la lucha contra las guerrillas y organizaciones narcotraficantes que están avivando la peor ola de violencia en la última década en Colombia, que como sabemos es el principal productor de cocaína del mundo. Bueno, para lograr estos objetivos, de la Espriella planea forjar una alianza militar con Estados Unidos y también con Israel, y su investidura va a contar con uno de los mayores despliegues de seguridad previstos para esta ceremonia. Fíjate que va a haber un dispositivo de 11.000 soldados y policías que van a estar realizando operaciones terrestres, aéreas y marítimas. Así que bueno, en alerta Colombia, unos días antes de la investidura del presidente. Acuérdate que ¿qué fue? El año pasado, sí, ¿no? Mataron al candidato Miguel Uribe Turbay, ¿no? Terrible, cómo lo balearon al tipo, ¿no? En un acto en Bogotá, el senador de derecha, ¿no? Y precandidato presidencial. Y hablando de noticias internacionales, ¿qué pasó en España? Hablamos, ¿te acordás? Pero los miles de marroquíes que estaban invadiendo Ceuta. Bueno, finalmente la cosa quedó mucho más tranquila el fin de semana. Cientos de personas siguen volviendo a Marruecos desde la ciudad española de Ceuta, en territorio africano, después de un acuerdo anunciado entre ambos países para la repatriación inmediata. Y aparte porque no tenían que comer, o sea, todos los comercios y demás cerraron en Ceuta, dijeron, acá nadie, y claro, los tipos no tenían de qué vivir. Y el viernes de noche ya en Ceuta hubo bastante normalidad después de la invasión de 60.000 ilegales marroquíes, y se detuvieron en su totalidad las entradas, mientras que las salidas hacia Marruecos continuaron sin incidentes destacables. El gobierno de España incluso instaló una barrera marítima con neumáticos para evitar, porque ahí dabas unas brazadas y nadando nada más llegabas, ¿no? Para impedir eso, más allá de las decenas que fallecieron, ¿no? Una barrera neumática de 500 metros de longitud, pero además un canal intermedio vigilado por la Guardia Civil. Están en buena forma también, ¿no? Para esa peripecia. No, son unos metros nada más, pero bueno, hubo que lamentar decenas de ahogados. Son las 11:54 minutos. Bueno, y en buena forma estoy yo porque fui dos veces a In-Out, dos veces fui la semana pasada. Y ahora estoy con Elena Amato de In-Out Electro Fitness. Bienvenida, ¿cómo te va, Elena?
1: Buen día, ¿qué tal?
0: ¿Te enteraste? ¿Todo bien, Nacho? Te enteraste, fui dos veces, ¿no?
1: Sí, Sí, me enteré, sí, todo un logro, porque veníamos una vez por semana, muy flojito veníamos.
0: ¿Y vos cuántas veces vas? Porque en casa de herrero, cuchillo de palo. Mirá que todo se sabe, no me mientas porque todo se sabe.
1: No, lo que pasa es que vos solo vas a un local, yo entreno en varios.
0: ¿Cuántas veces vas por semana a hacer electrofitness, Elena? Sí.
1: Voy de una a dos veces, dependiendo, semana como
0: yo. Yo voy de una a dos veces, sí, la mayor parte una y cada tanto dos, igual que vos.
1: Es la prueba de que una vez por semana también sirve, es un tema de constancia en realidad.
0: Por eso estamos como estamos, claro. Exacto. De hecho, mirá, te digo más, mi segunda fue el sábado en Punta del Este. Sí, el sábado. Hay que ir un sábado, El sábado fui. Estuve ahí.
1: Ojo, el sábado es uno de los días que más, bueno, viste que son que no pudo ir el jueves o el viernes, tiene su última oportunidad el sábado para no perder esa segunda de la semana. Uh-huh. Entonces, pasó a ser uno de los días más concurridos en todos los locales en general.
0: Claro, está bárbaro, sí. Son 20 minutos. Claro. Bueno, pero, yo ya perdí la cuenta, ¿no? Pero ¿cuántos años hace que están en Uruguay ustedes? Más de 10.
1: Y estamos transitando Sí. ¿Cuántas veces nos hicimos notas, ¿no? De este tipo. ¿Cuánto venimos hablando?
0: ¿Vos te acordás? ¿En qué año, en qué día, qué año abriste?
1: Abrimos el 3 de noviembre del 2015.
0: 3 de noviembre.
1: Y creo que la primera nota fue ahí a mediados de noviembre de ese mismo año después. Mira. Y después todos los viernes. Hoy me siento rara, hoy lunes.
0: Porque los viernes. ¿Alguien se olvidó? ¿Alguien se olvidó de decirme que tenía que llamarte? No voy a dar nombres.
1: Empieza
0: con
1: amiga,
0: T y termina con U. Empieza con T y termina con U.
1: Fueron varios, no sé. No, pero bueno, no pasa nada.
0: Y otro empieza con T y termina con O.
1: Mucha gente involucrada.
0: Son sobrenombres. Y otro empieza con N y termina con O. Todos nos olvidamos, pero bueno.
1: Les mandamos un beso.
0: Bueno, In-Out Electrofitness. Electrofitness es por todos lados. Dice, ¿qué? A ver, ¿qué hay de distinto acá en In-Out Electrofitness? Hoy me voy a dedicar a hacer preguntas incisivas.
1: Bien, ¿qué distinto?
0: Si todos ofrecen electrofitness. A ver, ¿qué tenés vos de distinto?
1: ¿Qué pasó? Hace 11 años nadie sabía lo que era electrofitness y ahora todo el mundo habla. Lo cual es buenísimo, por eso habla de que esto funciona. Esto me encanta, porque realmente...
0: esa idea se la robaste a B&D con Tesla. Que dijo, viene Tesla, dice, bienvenido Tesla. Nosotros somos los que generamos la confianza en los autos eléctricos. Y ahora, claro, ahora vienen hermanos. Lo mismo decís vos de la electroestimulación. Sí, es verdad.
1: Pero lo que pasa es que es así. Cuando nosotros trajimos este sistema, la marca alemana original, que es con la que nosotros trabajamos, era la única, bueno, en realidad que venía haciendo este tipo de trabajos con electrodos. La electroestimulación que siempre existió, se trabajaban para equipamiento médico de fisioterapia, ¿verdad? Uh-huh. Ellos son los que hacen este desarrollo que tiene que ver con que te puedas mover, que es todo lo importante en esto. ¿Qué pasa con lo que ahora se llama electrofitness pasivo? Si yo a los alemanes les digo que existe electrofitness pasivo, me dicen, bueno, o lo sacan el fitness o hay un concepto ahí un poco raro. Electrofitness de por sí tiene que ser con movimiento. Claro. Y es lo que hace la diferencia. Si vos te movés y generás una fuerza opuesta, haces que trabajen otras fibras, más con más intensidad. Oh. Además de la coordinación, además del equilibrio, además de que hay que mover la articulación. No es quedarse acostado y que el aparato haga la magia, porque no va a ser magia. Eso siempre existió, si no, ¿por qué no hace años que estamos todos tirados en una camisa haciendo electrofitness pasivo? O sea, no. Electrofitness tiene que requerir movimiento, es necesario, y es lo que potencia. ¿No? O sea, pero el ejercicio lo tenés que hacer vos. La técnica tiene que ser buena también, porque nada te sirve hacer una sentadilla mal, una estocada mal. Sí. O sea, tenés que hacerla correcta, tenés que tener un profe al lado que te indique.
0: Tengo tres personas al lado que te corrige cada momento, cuando haces una posición, y siempre vas aprendiendo cosas. El otro día, ¿cómo se da cuenta? Yo estaba haciendo no sé qué movimiento, tenés que agacharme, y dice, no, pero tenés que apoyar los talones. Yo tengo las dos patas en el piso, ¿cómo se da cuenta si estoy apoyando el peso en el talón o no estoy apoyando el peso en el talón, esta hija de la madre?
1: Y bueno, estudian eso, ¿no?
0: No, y de hecho lo empecé a hacer y la miércoles, ¿cómo trabaja más ahí?
1: Cambia completamente el trabajo del músculo. Entonces, eso es importante, ese desafío de ir corrigiendo o que te aceleren un poquito, digo, bueno, haces tres sentadillas, bueno, capaz que puedes hacer cuatro, ¿verdad? Y en eso también vas a ir exigiendo más. Acordate que
0: sí, o al revés, más importante. A veces me dice, pero no lo hagas tan rápido, porque dice, ¿cuál es la frase que utilizas?
1: Si lo haces mal.
0: Sí,
1: porque... Si vas perdiendo la técnica.
0: Claro, porque lo puedes hacer muchas veces, y a veces no es, más vale hacerlo tres veces bien hechas, controlado, esa es la palabra, movimiento controlado. Porque uno deja caer todo el peso a lo bestia a veces, cuando va para abajo, ¿no? Y dice, no.
1: Pero luego te empiezas a cansar.
0: Claro.
1: ¿Qué pasa? Se va dibujando la técnica, si te pones a hacer planchitas de entrada, las vas a hacer bárbaro, ahora los últimos 2 minutos de planchitas no puedes más.
0: Una babosa, sí.
1: Exacto, exacto. Bueno, eso tiene que ver. Pero bueno, ¿qué es lo que hace Electrofitness, o por lo menos como nosotros lo trabajamos con este sistema que es el original? Todo está en el programa que tiene, ¿no? Que llegue a activar ese tipo de fibras más profundas, ¿no? Activa las rápidas y las lentas, que son diferentes. Cuando vos caminás y haces un esfuerzo largo, sostenido, una caminata larga, estás trabajando las fibras lentas. Cuando vos tenés que correr explosivamente de golpe, tenés que pegar un pique, ahí estás activando las rápidas. Lo que hace la electroestimulación, por lo menos con nuestro sistema, es activar las dos al mismo tiempo. O sea, por eso es esa intensidad del entrenamiento, por eso 20 minutos te destruyen después, sí. Si los haces bien, hay una intensidad alta, ¿no? Sí. Eso es lo que te pasa, te destruyen en el buen sentido, quedas súper cansado, sí. Para el que nunca has probado a lo que me refiero, ¿no? Sí. En ese sentido es que agotas muy rápido todo. Porque no son solamente el cuádriceps, está trabajando todos los grupos musculares a la vez durante los 20 minutos.
0: Sí, total. ¿Sí? No. Son 20 minutos, claro. Por eso decís que equivalen a 3 horas de entrenamiento con aparatos.
1: Sí, y en realidad en eso más que nada está lo que tiene que ver con, ¿qué pasa? Uno piensa en el músculo y cree que en el músculo está todo, pero lo más importante del músculo es la fuerza. Vos podés tener músculo y no tener fuerza, ¿sí? O sea, no, en eso hay una pequeña diferencia, porque vos podés entrenar de una manera distinta para generar ese volumen, pero no para tener la fuerza.
0: Sí, o ni te digo si te inyectás cosas, obvio, ¿no?
1: ¿Perdón?
0: Si te inyectás cosas, claro, para tener
1: músculo. No, además. Sí. Entonces, claro, el tamaño del músculo no necesariamente es la fuerza que tenés. O sea, nunca viste gente que en realidad la ves como que es delgadita y de golpe levanta algo, capaz que una mesa sin problema, y otro que está todo trabajado al gimnasio no puede.
0: Sí.
1: está trabajando diferentes cosas. Y lo último que hay en los estudios de longevidad, que hemos hablado bastante, creo, pero lo hemos venido trabajando y hablando desde antes que la longevidad se pusiera de moda y que el músculo se pusiera de moda, lo más importante es la fuerza, es lo más predictivo de la mortalidad. O sea que cuanta más fuerza tengas, más lejos vas a estar de la muerte, o más cerca vas a estar de ser autónomo cuando tengas 80 años.
0: ¿Y qué loco, ¿viste, no? Que una vez déjame pasar un aviso, por favor.
1: Sí,
0: qué loco.
1: Ay,
0: que es esto, ¿no? De que la
1: es
0: fuerza...
1: lunes, estoy con todo.
0: lo loco de esto es que la fuerza, uno dice, bueno, si levantás pesas en un gimnasio tenés mucha más fuerza, ¿no? Y esto es sin pesas, y vos me estás diciendo que este sistema genera mejor trabajo de la fuerza,
1: porque está trabajando esas fibras, que para activarlas tenés que, depende de la cantidad de peso que vas a levantar. Esto es como que quisiera subir un edificio con por escalera, ¿no? Vos para llegar a activar las últimas, para llegar al último piso vas a tener que pasar por los anteriores. Entonces, para el peso es lo mismo, vas a tener que ir aumentando la carga para llegar a activar a esas otras fibras que están al final. Con Electrofitness, insisto, como es nuestro sistema, que es el original, por eso alguna salvedad, vas a activarlo todo, es como que te tomaras el ascensor, vas directo a activarlas todas juntas. Y cuando las activas todas juntas es donde haces esa diferencia, ¿no? Esas fibras que activarías dependiendo de si fuiste, si la intensidad, si fuiste constante, qué sé yo. Sí. Acá es de una en esta activación que lo hace el impulso.
0: Claro.
1: Ahora, hace el impulso y como te digo, para que eso suceda también te tenés que mover. Eso suceda, vos tenés que hacer esas repeticiones, tenés que tener esa buena técnica. ¿Sí?
0: Claro, sí, la rutina esa con el personal. Por eso los 20 minutos, sí, y 2 veces por semana máximo.
1: ¿Eso contestó la pregunta de la diferencia entre otros electrofitness y nosotros?
0: Y yo creo que sí. Te faltó decir que la tecnología es tecnología alemana, Mia Bodytech, la gente lo puede googlear. Incluso, vos has dicho, Usain Bolt, ¿no? Era uno de los que entrenaba con esto.
1: Sí, en ese tiempo sí. Lo que pasa que ahí no... ¿qué pasa? ¿Viste cómo es? Cómo son muchas cosas alemanas. No hacían prensa con eso. En realidad eso lo teníamos nosotros, o aparecía porque alguien había subido a él entrenando, digo, pero no era como lo que más se publicitaba. Y para mí hasta casi que mejor, porque en realidad un tipo así, que eso fuera parte de su entrenamiento, y lo tuviera medio callado, me parece que hasta oyente lo que de la tecnología que utilizaba, ¿no?
0: Bueno,
1: como parte del entrenamiento.
0: 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Esto es por WhatsApp. Decís que no tenés nada para trabajar las cuerdas vocales todavía, ¿no? De electrofitness.
1: No, un electrodo en el cuello.
0: Ahí preciso, me voy a poner alguno, creo. Bueno, pero 092-80-2020, la primera sesión de pruebas gratis, ¿da? Escriben allí, 092-80-2020, y no tienen excusa porque tienen más de 10 locales, ¿no? Así que, bienvenidos.
1: Pueden probar sin compromiso y así entienden un poco de qué hablamos, ¿no? Y creo que mucha gente dice que el público se renueva. Vos decís que están entendiendo que estamos hablando el lunes, porque le tengo más fe al público del viernes.
0: ¿Cómo el público del viernes? No, acá el público siempre...
1: Está relajado, el público del viernes está relajado. el viernes, ¿entiendes?
0: No, pero el público el lunes justamente está con todo el power y dice, está, el lunes empiezo la dieta. Bueno, hoy es el día. Llamá, mandá un mensaje. Yo lo hago, te digo, hace años. ¿Cuánto hace que estoy haciendo esto, no? Y la verdad, sí, me da resultados.
1: Creo que vos empezaste en pandemia, ¿no? Ahí, por ahí.
0: ¿Sí? Bueno, ahí va.
1: Puede ser. Sí. Bueno. Sí, así con asiduidad.
0: Sí. ¿Sí? Bueno, ¿qué te parece? 092-80-2020. Aparte, súper práctico, súper amigable la app también para reservarte. Es media horita, 20 minutos, ¿no? De la sesión de entrenamiento y quedas libre. Y bueno, y ya te digo, trabajá porque esto es para hombres, mujeres, no importa el límite de edad, mujeres posparto, si tenés una lesión, aliviar el dolor de espalda, bueno, ni que hablar para tonificar, disminuir celulitis. Yo de hecho me encuentro con muchos oyentes del programa ahí cuando voy a hacerlo, así que doy fe de todas las edades. Así que 092-80-2020, la señora Elena Matos, directora de Inaut Electrofitness. Buena semana y a ver si le metes dos por semana como yo, ¿eh?
1: Sí, sí, hoy entreno
0: el
1: viernes ahora.
0: Bueno, dale. Okay. Nos vemos por ahí, beso grande.
1: Buena semana para todos.
0: Igualmente. 092-80-2020, escribí, ¿eh? La primera sesión gratuita, último corte, terminamos de navegar en las estimuladas aguas de
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6: La campaña antes de lo previsto, esas vacunas iban a alcanzar a cubrir a toda la población objetivo. Y bueno, para inmunizar básicamente a niños y adolescentes entre 2 y 18 años. Los niños de un año no forman parte de esta campaña porque esa vacuna ya integra el esquema regular de vacunación del año pasado. La novedad entonces fue que ahora sí se ampliaba a otras edades. Las familias tenían que hacer el agendamiento utilizando la cédula y presentando ese documento a la hora de concurrir al vacunatorio. Se abrió hoy y de golpe abrimos el programa aquí a las 9 y con varios mensajes que nos decían que no podían anotarse. Consultamos al Ministerio de Salud Pública, Tronco, y ahí nos dijeron no, que había sido una prueba, que a qué hora te habían dicho que habría oficialmente.
7: A las 10 de la mañana.
6: A las 10 de la mañana. Bueno, a las 10 de la mañana, eran las 10:02 y estaba todo colapsado. O sea, pudimos comprobar los mensajes que decían me quiero anotar y no me deja. Y a esta hora, siendo las 12:10, ¿qué novedades tenemos al respecto? Estamos hablando de la vacuna contra meningococo, ¿no?
7: A esta hora están todos los cupos llenos. Ya no hay en ninguna de las 4 regiones. Lo que sí me dicen desde el ministerio. ¿Sí? que están tratando de que están gestionando para tener 18.000 cupos más en breve.
6: ¿En breve?
7: En breve. Yo te digo lo que dicen del ministerio.
6: Bueno, en breve. No, porque ya había dicho Lustemer que estaba previsto un segundo embarque hacia fines de agosto, ¿no? Estoy hablando de vacunas. Pero por ahora, el observador dice, el Ministerio de Salud Pública constató hasta 500 personas por minuto. Claro, una locura. Todo el mundo quiere vacunar. Y bueno, y ya no hay en ninguna parte del país. Queda, por lo que está chequeando
7: en
6: vos.
7: En este momento no. Están por habilitar, me dicen. Uh-huh. En este momento, noticia en vivo en desarrollo.
6: Están por habilitar más.
7: Están por habilitar 9.000 y luego 9.000 más.
6: Bueno, está bien, tranquilo, bueno, no te va a cambiar nada. nada, unas horas, un día, ¿no? Y bueno, por suerte se van a poder vacunar. 12 y 11 minutos. Bueno, llegó la hora de irnos, si le parece. Buen día, buenas tardes. Se viene, ojo, ¿no? Se viene con Tutti.
8: Parece que viene tormenta.
6: Llueva o truene, nosotros mañana a las 9 de la mañana volvemos a estar acá para zambullirnos en las aguas de
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7: Chau.
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12: Benja, querido, buenas tardes.
13: ¡Vente, Benja!
14: Benja.
15: Benja, querido, buenas tardes.
13: Vamos arriba, Benja.
16: Benja, feliz Navidad.
15: ¿Qué haces, Benja? Matu, buenas tardes.
12: Benja, querido, bueno, escuchándote acá.
17: Hola, Benja, ¿cómo estás? Estoy escuchando tu radio.
13: Benja, buen día.
18: Benja.
15: Benja, vamos arriba, yo te apoyo, Benja, y me subo a ese tren, te acompaño. Buenas tardes, audiencia, Benja, Mati, toda la banda que anda por ahí, ¿eh?
9: Hola, ante todo, buenas tardes, sí.
10: Benja, ante todo, buenas tardes.
14: Benja, ¿cómo estás? ¿Todo bien?
18: ¿Qué dice la gente hermosa? Benja, Tai, Matu.
19: Hola, Benja, ¿cómo andan? Sí, sí, el Nacho, ¿qué le pasa?
20: Hola, Benja, ¿cómo va?
21: Hola, chicos, ¿cómo están?
10: Vamos con la mejor audiencia del este ahí.
22: Hola, Benja, ¿y secuaces?
23: Hola, Benja, ¿cómo estás?
24: Muy, pero muy buenas tardes, Benja, Matu y el gran equipo que nos acompaña todas las tardes.
23: Quiero que estés chido, quiero que estés cool, quiero que estés perrón.
25: Ante todo, buenas tardes, Benja, Mato, un abrazo.
26: Saludos a Matu, al profe y a Indamais.
27: Vamos, Benja, arriba, vamos arriba, Benja.
28: Yo te defiendo, JP, vamos por el verano nomás.
24: Acá Rodrigo, de profesión albañil, siempre firme con la cantora, abrazo.
29: Buenas tardes, ¿cómo andan? ¿Qué tema han tocado?
23: Quiero que estés perrón, perrón, perrón, perrón.
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0: Arranquemos de manera irónica. Feliz lunes para todos. Espero que estén disfrutando este hermoso inicio de semana. Feliz lunes.
1: Feliz agosto.
0: Feliz agosto también, es verdad, Mato. Arrancó agosto. Bueno, ahí te la llevo. Agosto me cae.
1: Yo estoy feliz porque arrancó agosto. O sea, sí. Es como que ya está, cruzamos el umbral de
0: sí.
1: Del agosto, invierno.
0: Un saludo grande a todos los Augustos. Augusto.
1: El emperador. Bueno, julio, bueno, agosto.
0: Julio es por Julio César, ¿no?
1: Julio César.
0: Deli Valdés. Un abrazo nacional. agosto era por Augusto, ahora lo vamos a buscar.
1: Vamos a buscar ahora.
0: Agosto, septiembre es por el séptimo, pero no es el séptimo. Y así, octubre, noviembre, pero se metió ahí en el medio, creo que estos dos quía como para romper el orden.
1: Claro, tenés, ¿no? Enero, el dios Jano. Bueno, por eso.
0: Bueno, en inglés, January.
1: En febrero, las fiestas romanas. No sé quién es Februa.
0: Ajá.
1: Marzo, dedicado a Marte.
0: Marte.
1: Abril, de Aperiere.
0: Sí.
1: Que son. Cuando se abren las flores de la primavera, claro, en el norte.
0: Exacto, está bien. Sí.
1: Junio, dedicado a la. Mayo. En honor a Maya, la diosa romana de la fertilidad.
0: El mes de los zapallos.
1: Junio, dedicado a Juno, diosa del matrimonio y la reina de los dioses.
0: Ok. Y ahí es donde se metió todo esquía, ¿no?
1: Y ahí Julio César.
0: Claro.
1: Agosto por Augusto, el emperador.
0: Sí.
1: Septiembre, claro. Y después quedaron todos desfasados. Cuando ellos dos se metieron.
0: Exacto. Ahí te das cuenta lo opulenta que eran los quía, que eran, ¿no?
1: Eran jodidos. Bueno, incluso hicieron modificaciones de los calendarios y corrieron fechas para hacer coincidir fechas paganas con fechas cristianas. Que bueno, por eso es que está también muy cerca la Navidad con el solsticio de verano. Viste que el solsticio de verano, el 21 de diciembre.
0: Ah, claro, exacto. Sí, ahora, está buena meterle un... ¿no? Un nombre, algo. Pará, nombre, si vos te dicen vos, pensate un nombre y poné lo que quiera. Lo que quiera, calle, ciudad, calendario, día, planeta. Bueno, hoy en día las estrellas podés, ¿sabías que compras una estrella y apareces, ¿no? En el mapa astronómico, se dice, aparece ahí, pero está.
1: Claro, porque por lo general como las estrellas en realidad se catalogan por número, porque son tantas.
0: Exacto.
1: Que no les dan nombre, entonces vos podés comprar una de esas que está...
0: Pero yo creo que un día, si me dan para elegir un para ponerle mi nombre, no sé si un día a la semana. Porque llega medio que aburridón y pasa normalito. ¿Un mes? Es una vez al año.
1: Bueno, si se inventara un día entre el domingo y el lunes,
0: sí.
1: Ese sí sería un buen lugar donde meter el nombre.
0: Sí, ahí sí. Sí, porque ahí romperías. Pero, pará, ¿vos qué preferís? ¿Calle, ciudad, una marca, calendario, mes?
1: Un planeta estaría bueno.
0: Un planeta, Daniel, ¿no?
1: Sí, sí. O una luna, o, bueno, algún cuerpo celeste.
0: Sí, bueno. Acá me están diciendo un departamento. No está mal un departamento.
1: No es mala.
0: Un departamento de los 19. Igual, ya esto lo hemos hablado. Uruguay, para mí, estamos para hacer de 19, 3, 4 regiones y ya está.
1: Sí, hay evitamos que volver a los orígenes de cuando eran, creo que 7.
0: Sí, evitamos tanta cosa, pero sí. Acá me dicen... mirá, Julio, ahí me mandan la información. El cambio se dio en el año 44 a.C. tras el asesinato de Julio César. El Senado romano, a propuesta de Marco Antonio, decidió renombrar el mes de su nacimiento, Quintilis, como Julius, para rendirle tributo y conmemorar sus reformas. Y agosto en honor al emperador Augusto, que es lo que estamos arrancando hoy. Nombre original, Sextilis, que significaba sexto mes.
1: Mira. Claro, ellos, como se metieron ahí al medio del calendario, cortaron...
0: Claro, hay que ser guía, hay que ser pesado, ¿no? Para decir, bueno, listo, ya está. Esto lo cambiamos.
1: Denme mi propio mes.
0: Exacto. El origen del cambio, en el año 8 a.C., el primer emperador romano, Octavio Augusto, quiso tener un mes con su propio nombre, tal como lo tenía su padre adoptivo, Julio César.
1: Era por competencia.
0: Padre adoptivo. ¿Y por qué este mes escogió Sextilis? No porque fuera el mes de su nacimiento, sino porque en ese periodo logró sus victorias militares y políticas más importantes. Incluida la conquista de Egipto y la consolidación de su poder, pasó a llamarse Augustus.
1: ¿Mira?
0: ¿Mira?
1: cosas que se aprenden todos los días.
0: Mirá, el dato curioso de todo este tema, que hoy estamos 3 de agosto, 3 de arrancando. Agosto. Primer día hábil de agosto. Sí, ¿no?
1: Todos
0: primer
1: esperando día, para sí. cobrar.
0: Esa es otra. Cuando los meses pasaron a llamarse Julius y Augustus, los meses siguientes mantuvieron sus nombres numéricos originales, aunque su posición cambiaron al corregirse al inicio del año en enero.
1: Claro.
0: O sea que septiembre el séptimo, octubre octavo, noviembre, diciembre, todo, está listo, desfasado.
1: Y ahí rompieron el chiquero.
0: Ahí, exacto. Bueno, acá me están, bueno, mensaje, ya que están llegando a nuestra hermosa audiencia. ¿Qué tal? ¿Cómo andan? Feliz lunes, Benja, me ponen por acá carita sonriente, saben que... hoy es un lunes difícil de arrancar, ¿eh? Está gris, está raro.
1: Está complicado.
0: Sí, está gris, está raro, sí. Usted anduvo a la mañana, ¿no? Usted anduvo en la mañana, ahora me va a contar. Micha, querido, por acá. Buenas, amigos. ¿Cuándo armamos el arbolito? Es verdad, ¿no? Ya dentro de poco.
1: Ya está, ya quieren armar.
0: Dice que agosto por Agostini. Dice, ¿desde cuándo el Matu sabe tanto?
1: Yo sé cosas. Por aburrimiento sé cosas.
0: Me dice, bueno, la cuca un poroto, ya entiendo que va esto, es la profe, aquella querida por todos. Ajá. Ustedes, ¿no? Obviamente. Bueno, montón de mensajes, 097-148-771, o si no, aquellos que nos están escuchando por la web, o nos quieren escribir directamente, escuchan la web, y ahí en el canal de WhatsApp, directamente ya nos escriben a lo que es el 097-148-771. Buen lunes, gente, abrazo. Ok, bueno, ahora te doy puntaje. Me dicen acá, Benja, ¿viste la de Spider-Man? Voy a ir a verla. 7. Y soy bondados.
1: 7.
0: Y soy bondados.
1: ¡Pah!
0: Me divertió mucho la película para dejar en evidencia, generar mucha vergüenza ajena a mis niñas. Porque cuando pasaron, ya lo dije, ¿no? Cuando pasaron en la previa los trailers, uh-huh. Pasó Jacob Elordi. Le pegué el grito 3 veces en el cine así. Después hubo un momento que había un tema ahí entre las chicas de Spider-Man y le grité a una, ¡tomate el 12! los que vayan a ver Spider-Man me van a terminar dando la razón.
1: Ahí va.
0: Al grito de tomate el 12, a más o menos a la mitad de la película, mis gurisas se quisieron meter debajo de los asientos del cine. Y mi esposa mira para otro lado como diciendo, yo con este enero no lo conozco. Exacto,
1: decir,
0: muy bien. Y hubo, pará, ¿qué otra cosa más? Bueno, tiré también en el cine y muchos caballeros a la vuelta me dieron la razón. Esbocé y dije, hasta haciendo Spider-Man tenés que dar explicaciones, esto no puede ser.
1: No se salva a nadie.
0: Yo le posta, digo, y la mira que yo le digo, ¿vos ves que no se salva ni Spider-Man?
1: Claro.
0: Vayan a verla, para mí se van a venir mejor.
1: Son las complicadas aventuras de Spider-Man.
0: Sí, exacto, sí, porque ahora, bueno, esto no es novedad, esto ya no es spoiler, porque ahora es un Spider-Man más grande, ¿no? Viniendo de, viste que se le borró la memoria en la anterior a todos los Kia, para él salvó, prefirió borrarse la memoria de todos los amigos, uh-huh. Y demás, para poder salvarlos.
1: Claro, incluso para que ya está, que nadie supiera de la existencia de Spider-Man. O sea, se olvidaron de todo, lo bueno, lo malo, quién era, todo.
0: Sí, exacto. Y él les dijo, yo voy a encontrar la manera de que me recuerden, pim, pum, pan. Que eso también me llevó una pregunta. Le digo, yo que, si le borran la memoria, yo estoy seguro que sería más recordado, si te tengo que ponerle aquella para volver a recordarme, por las cosas que le ha hecho rabiar, que por las buenas.

0: A ordenar, limpiar y, o a tirar para afuera todo.
1: ¿Es de las que limpia cada cosa que vas moviendo o espera a que termines?
0: No, espera porque yo me pongo medio loquito.
1: Ahí va, sí, por lo menos eso está bien.
0: Sí, espera.
1: Bueno, espera, nada peor que dejas algo puesto así y de repente ya está lavado.
0: Claro,
1: así.
0: Exacto.
1: ¿Para?
0: Pero por eso, después no sé, ¿por qué pensás vos qué usarías vos para hacerle volver la memoria a tus amigos?
1: Está complicado. O capaz que no, si fuese Spider-Man, capaz que no volvería a buscarlo.
0: Es que yo me hice esa pregunta. ¿Por qué?
1: Aparte, si nadie va a saber quién soy.
0: Yo le decía, flaco, ¿por qué no aprovecha?
1: Claro, a ver qué.
0: Porque hay que ver también si vale la pena volver, ¿no?
1: Ahí va, aparte con todas las oportunidades que tenés siendo Spider-Man.
0: Claro. Exacto. Sí, acá me dicen. Bueno, me dicen, si coincido en el tránsito con mi esposo, se va a dar cuenta que soy yo por lo mal que manejo. Bien, está, hay cosas que... es buena también, ¿eh?
1: Es claro, buena. Va y le choca el auto.
0: Claro, exacto. Pará, bueno, acá Miche, me están mandando noticias a Instagram, ahora nos vamos a meter. Bueno, un montón de saludos por acá. Benja, ¿posta un 7? Sí, un 7 le doy a esta película.
1: Le doy igual un 7. Para el nivel que trae todo el mundo Marvel... Es bastante bueno el número.
0: Sí, sí,
1: porque
0: sí.
1: Porque últimamente en las historias ha estado bastante pobre.
0: Sí, a mí lo que... mis gurisas son muy de Marvel, Avenger y todo eso, se reviajan con eso. Ahora viene en diciembre, tanto como loco, viene el Doomsday, no sé qué.
1: Ahí va.
0: Y ahí le voy, le digo, vos... Y era, saliendo de ver de los amigos de Live Cinemas, que le mando un beso grande, caminando al estacionamiento del shopping con la Flía, yo le decía... A ver, chiquilina, a ver si me la llevan en esta, le digo yo. Porque justo estábamos hablando, salimos de ver Spider-Man y ya estaban pensando... No, se viene aquella, las gurisas me tienen re podrido con el Amanecer en la Cucheta. Este como el de los Juegos del Hambre, Amanecer en la Cosecha.
1: Ahí va.
0: Y yo la juego, le digo que Amanecer en la Cucheta. Pero le digo, chiquilina, y el Doomsday. En el Doomsday, en el tráiler, aparecen los cuatro fantásticos.
1: Sí.
0: Pedro, ¿qué está Pedro Pascal? Que me tiene re podrido.
1: Sí, aparecen todos.
0: Aparecen todos. Y aparece el Capitán América. Aparece, le digo, vos... Tanto entrevero de sagas. A ver si vos me la llevas, Mato.
1: Uh-huh.
0: Tanto entrevero de sagas lleva a perder la gracia de la historia individual en sí.
1: Es que ahí está el tema. Es que muchas cosas de Marvel últimamente han sido meter gente, caras conocidas.
0: Claro.
1: Más que en la trama.
0: Exacto.
1: Entonces, como que, bueno, tenemos que meter todo esto junto adentro de 2 horas.
0: Claro, exacto. Ponele. Ahí va. Se mezcla tanto personaje y hay tanta, en la misma película, tanta opción y metaacción y todo eso, que ponele, a mí me gustaba la película de Hulk, que sea de Hulk.
1: Claro.
0: Me gustaba ponerle que la de Spider-Man, y que sea de Spider-Man, no quiero la Civil War, papá, que apareció tal el hormiga, ¿cómo es?
1: El
0: hormiga atómica, el Ant-Man ese.
1: Es que, bueno, ahí
0: yo no digo
1: en
0: que
1: esa
0: sean
1: trama
0: malas.
1: Venían sí. Bastante bien, porque ponele, tiraban varios capítulos, o sea, varias películas individuales
0: sí.
1: Y una, todos juntos, que daba un cierre a lo que venían contando.
0: Sí.
1: Y a partir de ahí es como que dijeron, no, esto rinde más y vamos a meterlos a todos juntos.
0: Claro.
1: Pero, o sea, estaba mucho mejor explicado cuando eran individuales
0: sí.
1: Que unían un...
0: Claro.
1: Tenían un hilo conductor de una historia.
0: Sí.
1: Y después terminaban en una película grande.
0: Claro, ahí está. Cada uno venía como en su camino y se unían ahí.
1: Claro, ahí sí tiene rinde más, creo
0: claro,
1: yo.
0: Claro, ahora parte desde toda la mezclolanza.
1: Claro, ahora cayó Spider-Man y de repente aparecieron todos.
0: Es como se te llenó la oficina. Es como claro. Que cayeron, entraron a caer pariente, que llegó un momento que se olvidaron del cumpleañero.
1: Y es que aparte tampoco es como que no terminás de entender... Muchas cosas que quieren poner porque las ponen como con calzador a la fuerza porque tiene que ir.
0: Sí.
1: Que después, o sea, es como, ¿y por qué pasó tal cosa?
0: Claro.
1: Y de repente ya se te pasó media película y tenés...
0: Sí, sí.
1: Tenés lagunas ahí.
0: Yo una de las cosas que les digo a toda la fanaticada de este tipo de películas, partiendo desde mi casa, que tenemos serias charlas en cuanto a este tema del cine, es que le digo... No me gusta lo obvio para seguir haciéndome película.
1: Claro.
0: Ah, no, que murió, que chasqueó los dedos, que murieron. Ah, no, pero revivió porque no sé qué, porque no sé cuánto. Si murió, murió.
1: Claro, ya está.
0: no me haga que, porque no sé, revivió por X razón que

0: la gema que si tocó, tocó.
1: Claro, no, aparte de esos recursos son como muy fáciles.
0: Claro, eso te iba a decir.
1: Como, sí, se murió el de esta línea temporal, pero vino el de otra línea temporal que se quedó sin mundo. Sí. Y ahora va a vivir acá, entonces sigue estando el mismo personaje, pero supuestamente es de otra línea temporal. Y es como, nada, metele claro. Un poco más de gana al guión.
0: Sí, exacto. Eso te iba a decir. Es como muy obvio, cada vez se digiere menos la película.
1: Claro.
0: Eso me pasa.
1: Es puro, o sea, se han ido más a las caras conocidas y a los efectos especiales, y los guiones no tienen argumentos, o sea, son como, bueno, sí, es acción.
0: Y chao.
1: Y cosas.
0: Y a otra cosa. Bueno, pará, mensajes varios por acá. Vamos a ir, empezar a leer a nuestra hermosa audiencia, 097-148-771. No sé si el 7 fue por gusto o irónico, pero sirvió, me quiero ir a ver Spider-Man ahora. Bueno, está.
1: Sí, o sea, lo mejor es ir y ver.
0: Porque a mí me pasa, por ahí me dicen, sí, está buenísimo el otro. Ah, me da ganas. Ahora cuando me dicen, pa.
1: Hay gente que cuando les dan para atrás a las películas es que dicen, pero yo quiero ir a ver.
0: Ahora la que esta semana sí o sí tengo, bueno, ya el jueves a la noche estamos partiendo para Paysandú con Casinos del Estado, así que vamos a salir el viernes desde la Heroica. No nos queda otra porque evidentemente no nos darían los horarios sino para ya estar trabajando el viernes a las 20 horas comenzamos en el Casino del Estado de la sala de Paysandú. Vamos a comenzar el torneo Western Challenge por 3 semanas ahí en la Heroica. Y en esta semana quiero hacerme el ratito antes del jueves para ir con aquella a ver la Odisea.
1: Ajá.
0: Que tengo de los dos comentarios.
1: Claro, vayan con paciencia, vayan al baño primero.
0: Bueno, ese es un tema para mí también.
1: Porque son 3 horas.
0: 3 horas y algo.
1: Son, y algo, sí.
0: Sí.
1: A ver si
0: Y ahí, bueno, está. Volvemos a la misma. Lleno de personaje, ¿no? Tom Holland, esta otra. Este flaco es un pollerudo. Estoy hablando, ¿no? Estoy hablando del actor, del hombre. Tom Holland con Zendaya.
1: Matt Damon. Anna Hathaway.
0: Sí, Anna Hathaway dice que es terrible el papel que hace. Después hay mucho de relleno. Le están dando mucho a Tom Holland. Como que no pintaba, no cayó en el papel.
1: Claro, lo que molestó mucho fue como agarraron tremenda historia, que ahí tenés un muy buen guión, porque es una historia muy completa, pero la llenaron de gente famosa. Es como, tenés necesidad que haya tanta gente famosa. Podés poner, de repente, como siempre hubo, de repente los personajes principales, bueno,
0: las estrellas de la de, claro.
1: Pero es necesario meter tanta gente famosa para una película que tiene un buen argumento.
0: Sí, y sí, ¿qué le vas a sacar o poner a esa historia de la Odisea? Bueno, che, mirá, acá me dice Miriam, dice la Odisea espectacular, me encantó. Hay que hacer una consulta popular en cuanto a este tema. Para sobrevivir a la convivencia, mínimo tiene que haber 2 baños. sí, yo tenemos 2 baños en casa y ayuda muchísimo. Odio que dejen mojado el mismo. Lío en puerta seguro. Esa es otra. Yo quiero que me recuerde, vos me dejás pasar al baño. Cuando entro va a decir, ya sé quién es este flaco. sí, exacto. Sí. Bueno, mirá, ahí, bueno, Martina está escuchando, se viene mi cumple, como ya sabe que va a venir el mangazo. Bueno, mensaje varios de nuestra hermosa audiencia. Benja y equipo, buen día. Claro, sí, acá, mirá, tenemos a los amigos que ganaron la penca. Rubén es uno de ellos, para hacerse de las entradas para ir a ver Spider-Man con los hijos, sin duda que sí. Van a disfrutar mucho lo botija. Bueno, arranco con un... primer tanda de mensajes, puede ser, y vamos con la vía de comunicación, Mato.
1: Dale.
0: Muy bien, bueno, beso grande para todos los que nos están escribiendo. Los muchachos ahí en el grupo estuvieron hablando largo y tendido. Sé que hubo manifestación, protesta, algo así, ¿no? En cuanto a los muchachos de Uber, que sé que Emi ahí estuvo en la vuelta, ¿no?
1: Sí, o sea, es Uber y Cabify, de todas las aplicaciones de transporte, en reclamo al tema de la regulación que hace, creo que es en noviembre que está vigente.
0: Sí.
1: Y que se quejan de que, bueno, ellos la cumplen, pero hay gente trabajando por fuera de eso y no hay quien controle.
0: ¿Por fuera de la aplicación?
1: No, o sea, por lo que tengo entendido, usan la aplicación, pero no están regulados acá con la intendencia. Porque hay cierta cantidad de cupos para hacerlo.
0: Pero el problema ahí es quién le habilita la aplicación.
1: Claro, o sea, vos la aplicación te la podés bajar ahora.
0: Ok.
1: El tema es que para estar regulado acá en Maldonado, para trabajar,
0: sí.
1: La intendencia te da un cupo. para ser oficialmente.
0: Bien, sí.
1: El tema es que, bueno, al parecer hay gente que se baja la aplicación igual y trabaja.
0: Y arranca.
1: O trabaja por cuenta propia.
0: Ah, ok. Pero nosotros, pará. Uh-huh. Yo no uso, no tengo necesidad, por lo menos acá en Maldonado. Como usuario. Ojo, capaz está Emi escuchando y si hay alguno de los muchachos.
1: Claro, si está Emi estaría bueno que...
0: Sí, lo llamamos muchachos. Y o algún representante, Emi, que quiera hablar, porque está bueno. Porque la pregunta que le haría es, ok, yo como usuario, para no alimentar ese que no tiene cupo, que está por fuera, ¿no? Que no está bueno, ¿no? Uh-huh. Porque está bueno que todos estén en regla y jueguen con las mismas cartas. ¿Cómo me doy cuenta?
1: Claro.
0: Yo soy chofer. Piloto, me gusta la palabra piloto.
1: Piloto
0: de Uber o Cabify. ¿Y yo te puedo prestar el usuario a vos? ¿Sale mi foto y cae otro?
1: Claro, ahí no sé cómo es el tema. Porque vos, por ejemplo, el taxi, sí. O sea, el taxi está habilitado el vehículo.
0: El vehículo,
1: y claro. Yo soy chofer y vos sos el dueño del taxi, lo puedo usar yo.
0: Claro. Después que en Montevideo me han comentado amigos que piden un Uber y un tal modelo y le cae otro. Otro modelo, otra cosa, y dice, no lo pasa, lo tengo en el taller y bueno, ando con este. Ok, no pasa nada, te subís y vas.
1: Claro, y es que por ahí debe estar la bandidera, ¿no? De que de repente alguien oficial le pasa el dato a los no oficiales.
0: Claro, exacto. Sí. Bueno, ahí sé que los muchachos estuvieron a la mañana, hasta hace un rato, ahí charlando en el grupo. Sí. No, había un montón de audio, no me iba a poner a escuchar los audios, no tenía tiempo, pero sé que venían charlando para ese lado. Bueno, mensaje varios de la audiencia. Hago un resumen rapidito de toda la gente que nos está escribiendo. Un abrazo para todos. Rodri, querido, Rodrigo por acá me dice, buen lunes, gente. Abrazo y buena jornada. Postdata, ojalá que... bueno, ya nos quedamos en tema, mirá. Postdata, me dice Rodrigo por acá. Ojalá que el Zunca... Me gusta el postdata porque es más largo el postdata que todo el mensaje.
1: Claro.
0: El mensaje es un renglón y medio y el postdata son 1, 2, 3, 4, 5, 6 meses. 6 renglones. Postdata, ojalá que el Zunca recapacite, loco, porque no se puede conseguir trabajo. No son consecuentes, ya que ellos cobran fueros permanentes y nosotros trabajamos en la cancha. Abrazo grande. Coincido. Uh-huh. Cualquier actividad que recorte la libertad del otro, claro, en lo mínimo que sea, ya sea en el tránsito, paro, una obra.
1: Mis derechos conmigo, terminan donde comienzan los de los demás.
0: Háganlo, conmigo no cuentan. Tranqui, no, a nadie le va a importar. Che, mirá que no contamos. No importa, pero lo digo.
1: Está bien.
0: Aquellos que a la mínima, incidan en la libertad del otro, me parece que no va por ahí, muchachos. Pero bueno, en fin. Cada uno se hace odiar como quiere. Denis, por acá, Estética Integral. Le mando un beso grande, Denis. Mirá, Denis, Estética Integral. Después te voy a escribir, Denis. Porque me llamó la productora y me dijo: vamos a tener que ponernos chulo, amigo.
1: Opa.
0: ¿Hace cuánto no te lavas la cara con un exfoliante? Y la última vez que me caí de cabeza en la arena, en la playa, le digo: bueno, dale, hay que meterle. Ok. Bueno, hola, Benja, ¿cómo estás? Me dice Denis por acá, ¿todo bien? Capaz que algún oyente de tu programa sabe que está pasando con la agenda de la vacuna de meningocócica.
1: Bueno, por lo que sé, en el tema vos te podías inscribir en la página del Ministerio de Salud.
0: Sí.
1: El problema es que cuando vos vas a ingresar porque te deja elegir de qué región sos.
0: Sí.
1: Y al ingresar te dice como que no hay cupos.
0: Sí, exacto. El tema es que a medida que llegan las vacunas al país, se van abriendo los cupos y evidentemente vuelan, ¿no? Uh-huh. Estoy en Montevideo Portal, Denis y toda la audiencia y aquellos padres que estamos atentos a esto. Ministerio de Salud Pública reabrió hoy lunes la agenda de vacunación contra el meningococo. Y bueno, la agenda se desarrolla por cupos y por región y se debe concurrir al vacunatorio con la cédula de identidad. Hay que estar atentos acá en Maldonado, cómo se maneja, cuando se
1: hasta hace un rato, ¿sí? Maldonado acá todavía no marcaba, aparecía como que estaba sin cupos.
0: El Ministerio de Salud Pública reabrió este lunes 3 de agosto la agenda de vacunación contra el meningococo. Desde la fecha se habilitan cupos para niños de 9 y 10 años, sumándose a los adolescentes, que la franja cabe recordar que es de 11 a 15 años, ¿no? Una vez que se pase esta etapa y lleguen las vacunas al país, se va a habilitar directamente hasta los 15 años sin franja de edad y listo, claro. Todos. Dentro de esa edad. Bueno, ya algunos, bueno, los adolescentes de 11 a 15 años ya pueden acceder a la dosis. Obviamente la agenda estará disponible a través de la página web del Ministerio de Salud Pública. Ahí deben ingresar a ese enlace, de, ¿no? Y presentando, que se presenta ahí como en el sitio web para la agenda de vacunación entre 9 y 15 años. Desde ahí, desde ese lugar, desde ese link, de esa página, se puede agendar la vacunación en función de la región en que se encuentre cada usuario. La agenda se desarrolla por cupos y por región. Maldonado todavía, hasta hace un ratito.
1: O sea, Naila, justo, ¿no?, cuando estábamos en el programa con frecuencia, hicieron la prueba en vivo y aparecía el cartelito arriba de la página que no había cupos en la región.
0: Ah, ok. Bien, perfecto. Bueno, estaremos atentos a eso, pero bueno, ahí estaba la información más o menos que nos pedía Denis. Le mando un beso grande. Y por como la tengo agendada, Denis Estética Integral, después vamos a hablar alguna cosita. Bueno, ante todo, buenas tardes. Ana Laura, ¿cómo anda, Ana Laura? Dice, ante todo, buenas tardes. ¿Tomaron algo antes de arrancar? Buena semana. Yo estoy con mate. Bueno, vos
1: cafecito,
0: no, toca cafecito,
1: como siempre,
0: ¿no? Cafecito de Quimbo, muy bien. Miguelito Vega, buenas tardes ante todo. Yo que pensaba que agosto era por Daniel Agostini, igual que Mitchell. Sí, no, aunque me gustaría que sea más por Daniel Agostini que por Augusto. Bueno, Benja, si nadie te recuerda, es cuando dejás de existir. Es como viajar, si viajaste y no mostraste que viajaste, ¿realmente viajaste? Lo que pasa que hoy se la lleva, Miguel, ¿eh? Es verdad, porque uno puede no estar físicamente, uh-huh, pero vive en los recuerdos, en las memorias de los demás.
1: ¿Y si queda grabado?
0: Y sale más barato, porque si te van a recordar en un asado, pero no vas a comer el asado. Te van a recordar en Navidad, pero no vas a ocupar parte de los comensales, se lo va a morfar otro. Que salís más barato estando desde la memoria.
1: Desde la memoria, claro,
0: salís más barato. Claro, de la memoria salís más barato. Pero... Y después... Exacto. ¿Cómo viajaban antes, loco, sin mostrar las cosas?
1: Ajá. ¿No? Y bueno, trayendo recuerdos.
0: Bueno, le mandamos un beso grande a Anita, nuestra querida oyente, ¿no? 93 años, nuestra querida oyente Anita, que me mostraba imágenes de los transatlánticos que se tomaba con su papá.
1: Claro, eran meses de barco.
0: Claro, que esa foto es valiosa porque es la manera de respaldar o de contarnos después de 80 años que había viajado en ese, que era como el Titanic, se me fue el nombre, uh-huh, ahora, pero le mando un beso grande. Es como yo estuve acá, es como se viajó, claro, hoy en día con redes sociales ya llega un momento que está,
1: ¿no? Y antes era más como mucho, digo, pero... traerte recuerditos del país, era como la foto de Instagram... Sí. Era traerte un chavero o un coso para pegar en, sí, la heladera que de fuera del lugar.
0: Sí, exacto. Sí, pero ¿sabés que en el último viaje que hicimos ahora, ¿sabés que nos dimos cuenta cuando llegamos acá? No nos colgamos y no sé por qué no trajimos imanes para la heladera de ningún lado. Ni de Bariloche o otros lugares, ponle Villa Langostura o San Martín de los Andes, no trajimos.
1: No, pero ahora no es tan importante.
0: Sí, sí.
1: Porque hoy sacás una foto y estuviste.
0: Exacto.
1: Es tu postal. Bueno, las postales. Le mandabas, por ejemplo, por correo a una persona una postal del lugar.
0: Es verdad, tenés razón. Y ahora nos dimos cuenta que llegamos acá y digo, vos no trajimos. Sin embargo, cuando de Río sí trajimos. Y en este nos dimos cuenta que no, pero tampoco se nos fue como algo vos. No nos olvidemos comprar el recuerdito antes de irnos.
1: Claro, antes era como más importante eso.
0: Claro.
1: Era como también el decir, estuve acá.
0: Sí, exacto.
1: O una remera, una cosa.
0: Igual. Al ser receptivo de esos recuerdos, nunca me agradó mucho.
1: ¿Qué te trajeron el llaverito?
0: Lo traí, lo hablaba con mi esposa. Che, no trajimos. Le digo, yo no le voy a hacer a los demás lo que no me gusta que me hagan. ¿Cómo que no te gusta? Y vas a Europa y me traes, tomá, te traje un imán de...
1: de Italia.
0: Claro, te traje de acá, del Coliseo de Roma. Pobre.
1: Claro, tomá, mirá, tomá, yo fui, vos no.
0: Claro, vos que no pudiste ir, te traje el imán, ponelo en la heladera.
1: ¿Sabés que tenés razón? Una vez yo... me pasó con el festival del Pilsen Rock.
0: Sí.
1: Que varias personas conocidas y amigos fueron y me trajeron una remera del Pilsen Rock. Y fue como una sensación,
0: sí,
1: qué
0: claro,
1: contento que estoy, pero qué baboso, porque claro, miraron todas estas bandas.
0: Pero, no, ojo, no es de desagradecido.
1: Claro, pero es esa sensación doble.
0: Sí, exacto. A mí me pasó, me trajeron un cierto ahí, y digo, ay, mira lo que te traje, no sé qué, lindo, no sé qué. Tipo una cosita ahí. Pa, que aparte yo, qué lindo, gracias. No sabía qué hacer con la porquería, con la cosita.
1: Pues claro, no, porque no antes era, también
0: no era, estaba... no era un imán, era un objeto.
1: Claro, también antes existía como la repisa de recuerditos.
0: Claro.
1: O de repente el,
0: claro,
1: el alero de la estufa que le ponían recuerditos y adornos y cosas de esas.
0: Claro, pero no. A ver, entiéndase, acá me dicen, coincido plenamente, me dicen acá, no me he dado cuenta y tengo la casa llena de esos recuerdos que me los refregaron por la cara, sí, bueno.
1: Claro, como una baboseada.
0: Ojo, hoy es más accesible viajar.
1: Sí.
0: ¿No? Más accesible. Antes, viajar era viajar.
1: Y tenías que tener, claro, un presupuesto.
0: Era complicado, era más difícil. Pero, ¿sabés qué? Es interesante, porque acá muchos me dicen, vos, Benja, coincidimos totalmente, me dicen acá. Recién me estoy dando cuenta. Claro, vos que no pudiste ir y no te dio ni para el pasaje, te traje esto. Sí, sí, sí.
1: Sí,
0: sí.
1: Sí, sí, más o menos así.
0: Sí, vos sabés que... bueno, casi siempre eran, me dicen, Benja, cuando era pibe, casi siempre eran familiares que estaban mejor, entre comillas me ponen, perdón porque lo miré al mato, hice el gesto entre comillas hasta que me acordé que estoy, claro, haciendo radio.
1: En radio.
0: Y dicen que estaban, comillas, mejor económicamente.
1: Y sí. Bueno, era como, en esos casos, por ejemplo, a los niños que les trajeran algún regalito tipo juguete, alguna cosa.
0: Sí, exacto. Benja, oficina pública por acá.
1: Saludos.
0: Nos estamos matando entre nosotros porque, claro, cada vez que viaja uno, trae esos recuerdos para la...
1: Pa, y ahí en las oficinas es como que también tenés el compromiso de que si uno trajo, y vos sos el que viajás y no trajo, de vuelta. Es como que estás comprometido a traerles al resto.
0: Claro, es verdad. Sí.
1: O traerle solo a tus amigos favoritos.
0: Pa, esa es brava también, Esa es muy, es complicada. Pa, montón de mensajes que tengo. Tengo audios por acá. Ahora vamos a tirar la vía de comunicación. Lo vuelvo a decir, 097-148-771. Sí, WhatsApp. Tengo en Instagram también, que ahí me están escribiendo. Le mando un beso grande a Leo, que siempre es uno de los que escribe, que los escucha tras fronteras departamentales. Pero, pará, tengo audios. Y la gente se está sumando y me dicen, Benja, gracias por volver a abrir una brecha familiar que estaba cerrada hace años. Gracias. Muy bien, sí, señor.
1: Claro, la semana pasada con los casamientos, ahora con los regalitos.
0: Exacto, sí, señor, sí, señor. Pero ya está, o sea, esto fue una charla de auto con aquella. Le digo, vos, yo no voy a traer cosas que a mí no me gusta recibir.
1: Claro.
0: Claro. Es más, y ahora estoy pensando, y estás en todo tu derecho, Mato. Uh-huh. Yo, cuando estuve en... ¿Hace cuánto hicimos el programa de Río ya? ¿Dos años ya?
1: ¿Dos años?
0: ¿Dos años hicimos el programa de allá?
1: Sí, porque fue...
0: Nos fuimos con con todo.
1: El final del primer año que estuve yo.
0: 2023, entonces. Claro. ¿Qué es lo tiró? ¡Hala, miércoles! Escuchá, y claro, y ahí, a mí algunos regalos, recuerdo, se me hizo fácil, y otros no, porque de la audiencia, bueno, mucho acá, Michel, venga, la camiseta, sí, Michel, te voy a comprar la camiseta, sí. Y ya me habían pedido, bueno, Martincito, camiseta también, ya me habían pedido el recuerdo. Uh-huh. No tenía que buscarlo yo. Pero después, tipos como vos, tuve que buscar.
1: Bueno, pero fue la gorra, la sigo usando. Bueno, es algo útil, es algo que...
0: Y yo fui por el lado de que si no la usa, queda colgadita, y dice Río.
1: Claro.
0: Ah.
1: No, y aparte es algo útil, o sea...
0: Claro.
1: Necesito una gorra, pum.
0: Exacto. Después me acuerdo que vendían unos llaveritos, que ese llaverito lo compré un par porque le pagabas al flaco una feria hermosa, la feria Copacabana, me encantó, y te grababa el nombre ahí en el momento.
1: Mira.
0: Entonces era como personalizado, no era el recuerdito de lote, agarrá y llevá.
1: Claro, uno genérico.
0: Uno
1: que
0: genérico.
1: Diga Río.
0: Exacto, sí, tal cual. Bueno, pará, voy con los mensajes, Matu. Tengo audio por acá, Miguelito Vega. Recién me decía algo de Marvel también, inclusive, que tiene razón en el grupo, hablando de la película, que decía que cómo que no tiene argumentos si parten desde el cómic. Bueno, pero a mí me pasa eso, que se enredan tantas películas, claro, que pierden la esencia del cómic. Pone el Spider-Man, el Botijita de Nueva York, que busca el poder, papá. Entonces a veces es como que se vuela un poco más.
1: Pero se pierde el argumento.
0: Se pierde el argumento del cómic. Bueno, pará. Voy con audios y mensajes. Tiro por acá, vamos. Arrancamos.
2: Claro, Benja, buenas tardes, ¿cómo están? Claro, Benja, va por ahí. Es como, mira, te traigo un imán de Italia para que te acuerdes que yo pude ir y vos no.
0: Claro, exacto, va por ahí. ¿Viste que
1: yo tengo un llaverito de Italia que es destapador.
0: ¿En serio?
1: Sí.
0: Bueno, el destapador es bueno, ¿no?
1: Está bueno. Lo que pasa es que está muy lindo para ser usado como destapador.
0: Sí. Exacto. Ojo, Sandra me escribe por acá, le mando un beso grande. Ante todo, buenas tardes. Con respecto al tema que están tratando, pienso que es... Claro, acá está la diferencia, por eso no opina como nosotros, Sandra. Porque dijo, pienso. Ella piensa.
1: Claro, claro. Ahí nos gana.
0: Exacto, ahí ya nos ganaste, nos sacaste kilómetros, Sandrita quería. Le mando un beso grande. Pienso, y tiene razón también en lo que dice, que según... Yo diría que es que se acordaron de uno en su viaje. Sí. Puede ser. Che, me acordé tuyo en el viaje.
1: Me acordé del pobre ese.
0: Que,
1: no.
0: Claro, que tenía un amigo que no... Claro, exacto. Pará. Uy, la foto que me manda Seba. Buenas tardes, muchachos. Feliz lunes. Jajaja, me ponen acá. Tendríamos que llamarlo Feliz Lunes en los programas solamente el lunes.
1: Ahí va, Feliz Lunes.
0: Exacto. Hablando de viajes, nosotros empezamos en la luna de miel, casi por casualidad comprando chapas de la ciudad que visitábamos. Ah, esto había también en... En Bariloche, ¿sabes qué había? Es verdad, las chapas estas están buenas.
1: Bueno, ahí ya va como en coleccionismo, ¿no?
0: Sí. Pah, me mandó la foto, qué buena que están, loco. Todo comenzó en Madrid. Ahora, a cada lugar que voy, tengo que traer una. Mirá, esas fueron las primeras del tour que hicimos. Ah, meto zoom. Barcelona, Roma, Niza, Venecia, Mónaco, Génova, Pisa. A la miércoles, qué divino. San Sebastián, Toledo. Bueno, acá Toledo, acá en Canelones, esa más cerquita. Capri, París, estoy jodiendo, ¿no? Porque Valda, claro, ahora que escriban, dice, Benja, hay un Toledo, claro, hay un Toledo en España, claro, ¿no? Anduvieron en el Nuevo París, mirá qué bueno. Muy bien, Génova, allá en Bella Italia, ahí cerca, cerca de Libia, ahí en la calle Génova. Pará, y tengo acá, bueno, Madrid, varias de Roma. Che, qué linda colección. Qué linda colección. Qué bueno. Albita querida por acá, mirá.
1: Albita.
0: Me manda foto de imanes de la heladera. A mí sí, me encanta. Me dice, y se trae, mirá la foto, todo la heladera.
1: Ah, pero todo.
0: Mirá, Canadá, ¿dónde está tu hermano? Ah, San Carlos de Bariloche, Río, París. Mirá qué bien. Bueno, pero está el tema de los imanes, porque ahora el imán chato juega. Hay imanes que joden.
1: Ese que le pasás por el lado y termina siempre en el piso.
0: Sí, exacto, hay imanes que joden. El no puede, cuando mucho puede tener un relieve en la misma figura.
1: O tener un buen imán.
0: O tener un buen imán, pero después hay uno que yo me acuerdo que siempre se fue pavardo en casa, que algunos venían hasta de yeso, o cerámica.
1: Sí, sí, los de cerámica fría, esos de que se quiebran en el primer golpe.
0: Sí, a la primera cerrada de freezer medio caliente, ya está. Sí, exacto. Bueno, mensaje varios de nuestra hermosa audiencia. Che, le mando un beso grande a el de Meyun, estuvo. Leo querido, le mando un gran abrazo, Leito querido. Genio, de verdad. Ayer él me dice, querido, ¿cómo estaban esos lesmeyur? Me escribió el viernes a la noche, ¿fue? Sí, le mandé una foto de las gurisas cenando, porque les tuve que dejar a ella lesmeyur. Le digo, fíjate, acá estaban, sé cómo comieron, pero espectacular, ¿eh? Crack, de verdad, Leo, que nos trajo lesmeyur y probamos, y la verdad que espectacular. Buenas, buenas, ¿cómo están hoy? Está lindo para hacer nada, correcto. Exactamente, por eso nosotros hacemos radio.
1: Por eso.
0: Exacto. Me dice, yo creo que en cuanto a las películas, ponen muchas figuras en una película, porque están cobrando poco, se ve que está complicada la mano. Bueno, puede ser, medio que se amontonan ahí. Tengo audio por acá, Mato, tiro, dale. Sí, va.
3: Que Benja, Matu, ¿cómo están? ¿Listo? Por culpa de ustedes llego y rompo. Exacto. El llaverito que tengo, ¿viste? Rompo el destapador y el sacacorcho que me regalaron mis cuñados de cuando fueron a Río ahora este último mes. Muchas gracias por arruinarme la vida.
0: No, ¿verdad? Espectacular, pero esto, nosotros estamos impulsando al turismo. Que viajen.
1: Requemado llegando a casa, claro, a mirar
0: exacto,
1: todo.
0: Exacto, exacto. Hola Benja, soy de la vieja escuela donde viajar dentro del Uruguay ya meritaba traer recuerdos. Sí, yo de Montevideo en la escuela me traje, me acuerdo, recuerdos del Cerro Arequita. Paseo a fin de año.
1: Yo no me acuerdo de haber traído.
0: Porque ahora vos vas y estás acá a la mano. Que viva el turismo interno, ¿no? Obviamente, dentro del Uruguay. Pero sí, es verdad.
1: Bueno, por ejemplo, de Salto, cuando fuimos a Salto, me acuerdo, sí, de haber traído piedritas estas de las violetas.
0: Sí.
1: Que no me acuerdo, de amatista son.
0: Sí, y tenés razón. De amatista.
1: Creo que son amatistas las violetas.
0: Pa, ahora me van a empezar a pedir cosas. Yo arranco, ¿para qué dije? Sí. Que el viernes arranco Paysandú. Mirá, arrancamos. La gira que se viene con Casino del Estado es Paysandú, Artigas, Paysandú, Artigas, Carmelo, Colonia, Fray Bento y no, se me está escapando alguno más. Estos meses siguientes.
1: El Benja World Tour.
0: Pero pará, escuchá, el tema que... ¿De Artigas qué traigo? Calor traigo. Tomá, te traje y... un poco de calor.
1: Bueno, ¿allá no hay azúcar?
0: Ah, ahí va, traigo azúcar.
1: La traes caña de azúcar.
0: Claro, exacto. Sí, exacto. Bueno, pará, mensaje varios, vamos cerrando esta primera parte. Sandrita, mirá qué lindo. Ah, este imán se la llevo. Un buen imán trajo, que es una Vespa.
1: Ah, bueno.
0: Una Vespa.
1: Está lindo.
0: Ese está bueno, está. Da más pena si se cae y se rompe, ¿no? Eso sí. Gracias, me dice, gracias por leer mi mensaje, pero por favor. He tenido la suerte de viajar mucho y te comento que los imanes los traían hasta para mí. Es que son hermosos. El tema es ese, ¿no? El tema es ese. Bueno, ahí está llegando el profe. Espero que traiga algún recuerdo. No sé de dónde venía, pero que traiga algún imán o algo. ¿De dónde viene, amigo? ¿Viene del cure? De la facultad. Viene el cure. ¿Trajo imán del cure?
4: No tengo.
0: El cure es cure, pero no cure. ¿Te acordás eso? ¿Sí? ¿Sí? ¿Eh? Pará.
4: Ojalá que se cure.
0: Ojalá que se cure. Ojalá que se cure. Que
4: se mejore.
0: Pará. Bueno, Emi Rivero por acá. Le voy a escribir. Che, me encantaría hablar con de verdad, algún representante de lo que. Fue una manifestación. ¿Llegaron a cortar el tránsito los muchachos de Uber? No, ¿no?
1: Sí. Sí. Media calzada y. Los hicieron caminar bastante a los de tránsito ahí enfrente de la intendencia porque paraban para un lado y cuando iban a decirle que siguieran, la otra fila que iba hacia la otra dirección trancaba ahí en el semáforo. Ah. Entonces estuvieron un rato ahí hasta que dejaron media calzada.
0: Ah, ok. Acá le escribí, ahí tengo un mensaje, ahora después lo voy a leer y le puse, ¿se podrá hablar con alguien? Me encantaría charlar con algún representante, bueno. Que nos cuente bien a ver de qué se trata. Bueno, mira, anda por acá nuestra querida Noé Silva, que le mando un beso grande. Bueno, hola, me divierte mucho el tema, yo creo que es la peor inversión. Bien, cuando estás de viaje te sentís en la obligación de llevar algo, compras 20 llaveros, te terminás gastando una plata, pero cuando lo le das suele ser bastante insignificante, es verdad. Porque entras a sumar regalito, y entras a sumar y de a uno. Y entras...
1: Claro, individual es poco, sí. Pero sumado es un montón. Y depende con quién tengas que quedar bien.
0: Sí, yo me traigo imanes para mí y lo otro que colecciono son las banderas de tela para la mochila.
1: Bueno, eso está bueno, los parches y banderas está bueno.
0: Esa es buena también. Profe, escuchá, vos de Chile trajiste cosas, pero sos de traer cosas.
4: Si vos supieras la cantidad de cosas que yo traje de Chile cuando me vine.
0: Pa, pero esa es
4: me
0: otra.
4: Traje, la vida me traje.
0: Pero para los demás, recuerdo y todo eso.
4: No tenía lugar ni pa un destapador. Si te me traje bicicleta, guitarra, bajo, micrófono.
0: Pero dos
4: valijas.
0: Pero lo tuyo fue como mudanza.
4: Claro. Sí, sí.
0: Sí.
4: Bueno, cuando fui de vacaciones.
0: Pero para vos fuiste. Sí, es tan amplio porque se ve que hicieron alguna nota o algo.
4: Cuando fui de vacaciones con Mile el año pasado, ahí trajimos algún recuerdito, pero poca cosa. Yo no soy muy amigo de.
0: Bueno,
4: de
0: eso. No me pero busco. Es. Yo no sé si. No creo que hayas estado escuchando, o supuestamente si estabas escuchando y estabas en clase, estabas prestando atención.
4: No.
0: No estaba escuchando. Que para mí, aquella me decía, vos, hay que llevar traer un recordito, porque nos dimos cuenta que no nos trajimos imanes ni nada de este último viaje. Ajá. Yo le dije, yo no le voy a hacer lo demás a lo que no quiero que a mí no me gusta que me hagan, que es, toma, te trajo un imán, pobre, ya que no fuiste a Italia.
4: Claro, no, yo creo que
0: Sarnoso,
4: está.
0: Que te quedaste acá. Este,
4: sí, para que te acuerdes que yo sí pude ir.
0: Sí, exacto. Que yo sumé millas en vuelo y vos no.
4: Y vos seguís rodeándote
0: claro, ahí, claro. Yendo a seguí esperando el 24. Claro. Escucha, pero esa... ¿La llevas así? ¿La tomás así o no?
4: Sí, yo no creo en ese tipo de regalo. De repente está bueno traerse uno para uno, como recuerdo. Tipo sí. Fui a Roma y me traje un adornito de Roma como para tenerlo yo, como recuerdo de que yo fui. Pero yo para qué quiero acordarme que vos fuiste a Roma.
0: Claro.
4: para seguir alimentando mi resentimiento. Está bien que yo siempre digo que el resentimiento es un gran motor, pero tampoco hay necesidad de estarlo alimentando así gratuitamente.
0: Claro.
4: O sea, ya uno bastante lo alimenta solo como para que le anden trayendo destapadores de Roma para acordarse.
0: Claro, tomá. Sí. Pará. Aparte, pero está bien, porque estamos todos en la misma. Está bien, vos me regalás algo, lo pongo, lo exhibo, la heladera, en la sala, en el cristalero, ¿no? Las casas viejas.
4: Se me cayó la cédula.
0: Claro, pero llega la visita. Qué bueno, loco. Esto de Nueva York, cuando fuiste a Nueva York, no.
4: Ah, ¿estuviste en Nueva York? No, me lo regaló. No,
0: me lo trajeron.
4: Me lo regaló alguien que fue.
0: Me lo trajeron de Nueva York. ¿Y ya está? ¿Ya quedaste?
4: Es tristísimo.
0: Claro. Claro, porque exhibís algo que es un recuerdito de otro.
4: Claro, por eso digo.
0: Está bien,
4: no,
0: yo
4: no,
0: se
4: no
0: lo
4: tiene
0: llevo
4: a mucho sentido el hecho de que yo te traiga un recuerdo de Dubái. Para hacerte claro acordar que estuve en Dubái. Yo no necesito acordarme que vos estuviste en Dubái.
0: Claro, llévame, cabeza.
4: Claro, de última, si fui yo a Dubái y me quiero traer yo un recuerdo de Dubái para yo acordarme, está bárbaro, pero ¿de qué sirve que yo te haga acordar a vos que me fui a Dubái?
0: Sí, ese es el tema. Acá me están diciendo lo mismo. Ah, mirá qué bien lo que dice Miguel. No solo que es una berretada el regalito.
4: Aparte, generalmente cuesta un euro ponerte.
0: Sí. Sino que lo tenés que recibir con ganas, porque si no quedás como mal agradecido.
4: Claro.
0: Es verdad.
4: Con cara de, ah, qué hermoso regalo.
1: Qué lindo.
4: Ahora sí, todos los días, exacto, cuando vaya a la heladera a servirme el yogur rancio que me estoy tomando,
0: sí,
4: claro, me voy a acordar que vos estuviste.
0: Que cenaste en la Torre Eiffel.
4: En la Torre Eiffel.
0: Claro, claro, exacto. Albita acá dice, jajaja, qué rata el profe. Pará, Martín.
4: Yo solamente digo las cosas que la
0: sí,
4: gente
0: señor,
4: no se anima a decir.
0: Sí, señor. Claro.
4: Soy la voz de la gente.
1: La cruda realidad.
0: Escuchá, Martincito Álvarez, le mando un abrazo grande por acá. Un abrazo grande. Y ayer, anteayer, le escribí y digo, Martín, si te escribe Stephanie, decirle que sí, que yo te escribí para decir que te voy a devolver las cosas que me prestaste para viajar, porque me estoy olvidando y hace como 2 semanas. Le digo, y todos los días me está diciendo, ¿le escribiste a Martín? ¿Le vas a devolver las cosas? Sí, uy, sí. Le digo, Martín, sí, decirle que sí. Martincito por acá me dice, de viaje siempre traigo llaveros, y del Chuiti, cholos y garotos.
1: Bueno, eso está bien.
0: Bueno, pará. Martín y Eugenia fueron a Chile. ¿Cuándo fue? Hace poco, creo, por luna de miel.
4: Ajá.
0: Me trajeron algo que disfruté.
4: Ta, pero
0: chocolates.
4: Pero eso es otra cosa.
0: Chocolates.
4: Vos también ahora fuiste y
1: claro, no trajiste chocolates.
4: Al sur argentino y trajiste chocolates. Eso es otra cosa, porque vos me estás trayendo algo como para que yo lo disfrute.
0: Ah, okay.
4: Yo un imán en la heladera no lo disfruto. A mí, discúlpenme.
1: Claro, son cosas útiles.
4: No, claro, me genera ningún tipo de disfrute ver un llavero de la Torre Eiffel en la heladera.
0: Claro.
4: Ahora, un chocolate sí.
0: Sí.
4: Un claro, disfrute bastante efímero, porque me voy a papar la paleta de chocolate
0: para
4: en
0: mí
4: 15 minutos, pero es un disfrute.
0: Para mí es muy significativo haberles traído el chocolate, porque es algo que yo bien me lo hubiera podido comer a mitad camino.
1: Claro, nosotros claro sabemos que hiciste un gran esfuerzo.
0: Exacto,
1: por no comer.
0: Posta.
4: Te debes haber comido otros 3 sí en el camino.
0: Posta. Ayer nos vino a visitar mi suegra, que le mando un beso grande, y nos pusimos, ella no había visto los fotos y los videos del viaje Bariloche, ¿no? Y la estamos convenciendo, no, tenés que venir, te está bueno. Y estamos en San Martín de, no, en Villa Langosta, San Martín de los Andes, haciendo selfie familiar. Y habíamos almorzado hace un rato, que te vendían unos sándwiches gigantes así de lomito, ¿viste?
4: Ajá.
0: Y sobró no sé qué, le digo, no, queda uno entero. Ok, no, esto ni loco lo tiramos, ¿no? Ok. Todas las selfies aparecí con el botija todo envuelto en papel, con el sándwich. Y me dice, mira, papá, aparecen todas con el sándwich abajo el brazo.
4: ¿Qué era?
0: Vos, pero era, ¿sabés cuándo?
1: Sacando a pasear.
0: Pero pará, Gil, pará.
4: A mí me bardearon porque yo, por ejemplo, en las fotos de San Pedro salí siempre con el termo y el mate.
0: Bueno, yo salgo con el chegusán dentro del papel, en la bolsa de bolsa de papel, bien cerradito.
1: Bueno.
0: Pero pará.
4: Con un botija.
0: Aprontamos las valijas, volamos al final de San Martín de los Andes a Buenos Aires, y de ahí llegamos a las 4 de la tarde. No tuvimos que pagar noche ni nada porque nos sirvió, porque a las 7 salía el buquebús. Entonces fuimos directo y esperamos ahí una horita y ya nos metimos al buquebús. Me lo terminé de comer al sándwich. Cuando todas, ay, ¿qué quiero? ¿Empanadita? No, compren. Aquella se acordó que yo tenía la mochila, tenía el sándwich, que había viajado del sur y estaba en el buque. Vos, no sabes lo, era como que yo era una victoria para mí sacar de la mochila algo que había conservado.
4: Claro, chupe,
0: y estaba, claro. Y
1: miren,
0: no,
1: yo sí lo guardé.
4: Muérase de hambre, yo soy un tipo precavido.
1: Ahora.
0: Claro, y estábamos, viste que para antes de subirte a buquebús tenés en la parte que estás esperando unas mesas, uh-huh, una cafetería. Aquella me miraba yo sacando el sándwich, el botija.
4: Como un ciruja,
0: el botija
4: dentro de la mochila,
0: dentro de la mochila, ¿eh? Sí. Vos, pues lo empaqueté re bien, loco.
1: Me imagino, Stephanie dando vueltas ahí, mirando para otro lado, yo no vine con él.
4: A venir a pedirme que les convide.
0: No,
4: esto es mío.
0: El tomate y la lechuga se la bancaban todavía.
4: ¿Sí?
0: Sí, se la bancaban.
1: Lo bueno de la lechuga y el tomate le mantienen la humedad al pan.
4: Claro. A Montevideo no hubieran llegado igual, ¿no?
0: No, o sea,
4: había
0: no,
4: que matarlo
0: no
4: ahí.
0: No, había que matarlo ahí. Había que liquidarlo ahí. Che, mirá, Martincito Álvarez, bueno, coincide con Sandra. Me dice, yo lo veo como un, me fui al otro lado del mundo, pero me acordé de ti. Digo, sí, también es esa. Bueno, un programa no puede generar odio. El programa, dice por acá. Nos estaba agradeciendo recién la audiencia el abrir nuevamente una brecha familiar en el tema de los recuerdos de viajes. Muy bien, de nada. Al fin, me dice, encontramos un punto de convergencia entre todos. Me dice Miguelito Vega, que es nuestro querido amigo acá, ¿no? Ahí tenemos, vamos a profundizar en la noticia que queríamos hace un rato. Che, mirá el chinito, ahí nos manda foto, anda laburando, vamos los pibes de la audiencia, saludo, meta a laburar el hombre ahí, espectacular. Esta gente saca adelante el país.
1: Así se saca el país
0: adelante. Así se saca el país adelante.
1: Muy bien, Gurisa. Señor,
0: muy bien. Y laburen y páguense un viaje. Es lo mejor que puede hacer, métanle viaje.
1: Y no le traigan recuerdos a nadie.
0: No, exacto, sí señor. Che, Carlitos Díaz, bueno, alguien que viajó mucho también, ante todo buenas tardes. Sí. Agosto es mi mes, ¿cumple en agosto, Carlito?
1: Mirá.
4: Una costumbre que estaba muy buena, por ejemplo, antes.
0: Lleno imán, manda, mirá, todo lleno imán.
4: Una costumbre muy sana que había antes, y que sí realmente demostraba que la persona estaba de viaje, pero se estaba acordando de vos, era la postal.
0: Bueno, sí, lo tiró más o menos...
4: Vos
0: lo...
4: estabas en Francia,
0: sí,
4: ahí tomándote un cafecito abajo de la Torre Eiffel, y decías, pa, qué gana de mandarle una carta a fulanito, me estoy acordando de fulanito, y le mandabas una postal. Desde allá, diciéndole, estoy acá, me estoy acordando de vos. No sabés qué bien que la estoy pasando en Francia, etcétera, etcétera.
0: Exacto.
4: Y el tipo ahí, por lo menos, yo qué sé, capaz que cuando le llegaba la postal vos ya estabas de vuelta, ¿no?
0: Sí,
4: acá. Tomándote un mate con él y llegaba el del correo a traerle la postal.
0: Eso te iba a decir, porque demoraba, pero pará, acá me dicen, yo no sé si fue lo que dijo el profe, me dice, tiene razón el profe, si vas a Europa tenés que traer euros, si vas a Estados Unidos tenés que traerme dólar, hermano, si no, no servís para nada. Tiene razón lo que dijo el profe entonces.
1: Ah.
0: Si vas, tráeme guita.
1: Y sí.
0: Y sí.
1: Vean cuánto se puede traer.
0: Exacto. Porque viste que hay un límite. Me quedaron una, prácticamente es como un fangote así de billete de argentino, te comprá dos flautas.
1: Yo tengo creo que 20 pesos argentinos.
0: Es así. Yo decía, es increíble la cantidad de billetes, es una cosa de loco.
1: Claro, porque aparte 1000 pesos son un dólar, más o menos 1500 está creo el dólar.
4: Claro.
0: Sí.
1: Entonces, claro, no es nada.
0: No.
1: Si lo pasas, lo convertís.
0: Claro, por él, yo calculaba, decía 10.000 pesos argentinos, y aquello me decía, ¿cómo la cuestión? Si dice 10.000 pesos argentinos, calculalo 270 pesos uruguayos.
1: Ah.
0: Ahí, más o menos. Ah, ok. Ya. Porque claro, ¿qué sucedía? Las gurisas decían, pa, decían con los precios, ¿no? Cuando estábamos en Buenos Aires, que recién habíamos llegado.
4: Claro.
0: Decía, a ver,
4: 15 lucas, un paquete de galletitas.
0: Claro, exacto. Claro, no, pero había una oferta que decía, 3 alfajores de Jorgito, 2000 pesos. Las gurisas decían, miércoles, le digo, no, es que son 3 alfajores, 2000 pesos, eran 50 pesos, 50 y algo.
4: Ahí va.
0: Ah, ok, claro, porque al ver tantos ceros.
4: Claro, bueno, eso sí, a mí me pasó más o menos lo mismo cuando fui a Chile la primera vez. Y antes me pasaba, y seguro vos también te pasó, cuando era al revés. Cuando el peso argentino, los números eran mucho más chicos. Ibas y veías un alfajor por 10 pesos, y 10 pesos en realidad era mucha plata.
0: Exacto.
4: O sea, o alguien te dejaba 100 pesos argentinos de propina y vos quedabas como, pa, qué grande, me dejó 100 pesos.
0: Sí.
1: O veías y una después... propaganda, por ejemplo, de cosas que eran de Argentina y ponele 25 centavos.
4: Claro.
1: Y vos decías, 25 centavos, claro.
4: Claro, y acá vale 50 mangos.
0: Claro, exacto. ¿Qué lo tiró? Benja, sí, claro que sí. Obviamente, yo viajé porque me llevé gran parte en dólares con los amigos, obviamente, de Red Pagos. Obviamente que fui por ahí y me llevé, que me dicen acá, para ir a Buenos Aires lo mejor es eso. Y eso fue lo que hicimos. Bueno, nos vamos a la tanda. Acá me dice Michel, a mí me dieron 500 pesos argentinos de propina, o sea, 20 pesos.
4: Claro, es que yo cuando trabajaba en el hotel pasé toda esa transición.
0: Claro.
4: En la que los 100 pesos argentinos todavía eran plata, hasta que después ya no valían nada los 100 pesos argentinos.
0: Claro.
4: Era como, ¿qué hago con esto?
0: Sí, es verdad, porque no te lo toman.
4: No, claro.
0: No te lo toman, es verdad, tal cual. Bueno, nos vamos a la tanda y al regreso le traemos imanes de recuerdos de la tanda. Exacto, le traemos imanes radiales para todos ustedes. Tenemos más mensajes. Sí, vamos a leerlo al regreso, dando inicio, como bien dije yo, a la semana y dando inicio, como bien dijo el Mato, al mes de agosto.
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0: ¿Esto es rock o ya heavy metal? ¿Por dónde la llevan?
1: Y tiene un poquito, ¿no? Heavy.
2: Y estos son un poquito, los, de alguna manera, los precursores, ¿no?
0: No, del heavy, ¿no?
1: Y sí.
0: Sí, acá me están diciendo buena música, por eso la dejamos correr, ¿eh? Por eso, porque estos,
2: claro, temas, sí, esos temas no se pueden pisar.
0: Claro, esto hay que dejarlo correr.
2: Siempre te hace eso, te
1: todo por
2: temas
1: ustedes
2: que no puedes,
0: sí,
2: pisar.
0: Exacto. Bueno, por acá están celebrando la buena musicalización del Matu. Un abrazo grande para los que están escribiendo. Bueno, en estos momentos, yo recién vi un claro acá en la radio, no sé si había salido solo o qué, pero sigue nublado, ¿no?
1: Sí.
0: Vos venías de Arafo, ¿no? Profe, sigue nublado,
2: sí,
0: ¿no?
2: Sigue nublado. No tiene mucha pinta por ahora de que se venga el agua, pero sí, está pesadito igual.
0: Sí, para la tarde-noche, aquí en el este, están dando 16 grados, 16,7 la temperatura, nuboso y cubierto por la tarde, precipitaciones y tormentas. Bueno, yo en un rato arranco para la capital porque tenemos el streaming hoy, F5 Refresh Deportivo, allá desde lo que es Trimax, así que vamos a andar en la vuelta en la capital. Y recuerden que el viernes salimos, yo por lo menos salgo desde Paysandú, de la Heroica, volvemos a la Heroica porque trabajamos para Casino del Estado, pero claro, nos vamos el jueves, y me tomo el mismo bondi que cuando nos fuimos, jueves a las 11 fue que nos fuimos de acá, ¿no?
2: 10:30,
0: sí, por ahí. 10:30, ¿no? Sí. El mismo, la misma...
1: Claro, sí, fue 10:30 y en el que volvimos era el de la 1.
0: Exacto.
2: ¿Este jueves es eso?
0: El jueves. Se vienen 3 fines de semana en la Heroica, en Paysandú.
2: Ah, mira.
0: Así que, bueno, y obviamente un abrazo grande a los amigos del Postre Chajá, a toda la banda ya que nos espera siempre.
1: Bueno, viste,
0: así
1: ahí que... puede traer recuerdos.
0: Bueno, sí.
2: ¿El viernes copamos el kiosco de vuelta?
0: Eso te iba a decir, no, pero para mí me encantaría, dentro de 3 viernes, la salida desde allá. Porque se la debemos a los amigos de, de verdad, y a Nico, de Postre Chajá, nos dijo, muchachos, tienen que salir acá de la confitería.
2: Sí, y esa, sí, se la debemos. Para asegurarnos también de probar algo, si no.
0: Sí, claro.
1: El viaje es muy largo.
0: Claro, exacto. Pero aparte.
2: El ahorita arriba del bondi, ¿sabe cómo es?
0: El disfrutar de no manejar, ¿sabe qué? ¿Cuándo fue? El sábado que tuvimos una jornada histórica para el boxeo uruguayo, porque. A través del canal de YouTube de la Asociación Mundial de Boxeo se transmitió 5 eventos a la misma vez. Y en Uruguay se hizo el primero, que se llama el Future Champions Uruguay, que es una jornada de boxeo amateur donde se van viendo los próximos campeones. Y estaba Gilberto Mendoza, que es el presidente de la Asociación Mundial de Boxeo, que estuvimos charlando. Y obviamente me fui con la banda para allá. Nos fuimos con Joaquín Facio, con Dinamita, con el Nico Barrales. Y claro, nos fuimos en el auto de Joaquín. Che, Benja, ¿cómo hacemos? Che, si te querés venir en el auto... Cualquier excusa para no manejar y poder descansar a mí me viene bien.
1: Y sí.
0: Porque cansa mucho. Le digo, no, vámonos, tranquilo. Yo voy atrás, usted vaya adelante, mateando, me duermo unos minutitos, seguimos. Y claro, porque el manejarte te liquida. A mí, yo no sé si vos ya estás recontra acostumbrado, capaz, profe. Pero llega un momento que hasta la postura, pa, me liquida, loco.
2: No, te mata, sí.
0: Sí, te mata.
2: Sí.
0: Cualquier posibilidad que yo tengo para descansar del manejo, lo hago. Por eso ahora me voy a enturismar, imagínate, solo hasta Paysandú.
2: Lo que pasa es que también depende en qué andes, ¿viste? A mí las veces que me ha tocado manejar algún auto lindo para hacer ruta, y voy más cómodo que en el sillón de mi casa.
0: Sí, vos decís.
2: Pero mi camioneta, ponele, ya lo más lejos que he ido es hasta Punta del Diablo, ponele. Y ya...
0: Bueno, claro, la posición en la camioneta tuya ya, es...
2: Cuando ya vas 120, 130 kilómetros, ya llega un momento que es como, necesito bajar a recuperar la sensibilidad en mis extremidades.
0: Sí, esa es otra. Che, acá me están preguntando, ¿se puede caer en barra? Bueno, no sé, en Paysandú, pero para mí, aparte, se la debemos a los muchachos, de verdad.
2: Claro, nos hicieron la invitación formal cuando estuvimos allá y todos nos quedamos con las ganas.
0: Exacto, así es.
2: Porque fuimos un viernes,
0: justamente. Y estás Postre Chajá. Y cruzadito está donde comimos, ¿te acordás?
2: Claro.
0: El lugar este de bar, ¿te acordás?
2: Ah, ¿cómo se llamaba?
0: El bar.
2: No.
0: Sí.
2: Ah, ¿cómo se llamaba?
0: Creo que se llamaba el bar al final, me parece.
2: ¿El bar?
0: No, sí, creo que sí. ¿Te acordás que yo pedí una pizza familiar y le digo...
2: Y era para una familia
0: numerosa. Como la mesa esta, era una cosa que era increíble.
2: Era para una familia hipernumeraria.
0: Sí, tal cual. Sí, pero creo que se llamaba cruzadito. Y la sala Casino del Estado está ahí, sobre el centro, a 2 cuadras de esa misma esquina.
2: Claro.
0: A 2 o 1 cuadra y media, no está muy lejos también. Bueno, este viernes vamos a andar por la Heroica. Un gran abrazo a todos los que nos escuchan desde allá y que van a andar por allá en la vuelta también. Bueno, pará, me dicen la máxima, sí, la máxima para hoy 19, sí, en este momento tenemos 16,7, nuboso y cubierto, precipitaciones y tormentas y neblinas para la tarde y noche, según Inumet, y mañana martes 4, La mínima 11, la máxima 18. Precipitación y tormentas por la mañana y nuboso y cubierto por la tarde. El miércoles nos zafamos, ¿eh?
1: No.
0: ¿Tenés lo mismo?
1: Miércoles y jueves dan lluvia.
2: Discúlpeme por dudar de su memoria. Llamaba el bar.
0: ¿Viste? El lugar. Exacto. Pero ¿sabés qué? Pero escuchá,
2: aparte,
0: te tomo las disculpas, mirá esto, y te exijo un recuerdito.
2: Está el bar, que se llama El Bar, y al lado hay una heladería que se llama La Heladería.
0: Bueno, eso
2: parece un capítulo de Alejo y Valentina.
0: Eso te iba a decir. Pero pará, escuchá. Pero mi vieja fue mucho hace unos cuantos años y me dicen, sí, en ese lugar se recome bien, no sé qué. Dice, no me acuerdo el nombre, tenía otro nombre, por lo que me dijo mi vieja.
2: Ajá.
0: Pero como todos le decían, El Bar.
2: Le quedó así.
0: Le dijeron, ¿ustedes quieren decirle El Bar? Cambiamos el cartel.
2: Ya está.
0: Pon El Bar.
2: Y lo mismo debe haber pasado con La Heladería.
0: Exacto. Y sí, es que además, acá adelante tengo que poner un cartel que diga radio.
1: La radio. Nada más que diga radio.
0: Chao. Es verdad. Así que no me he dado cuenta. Dice eso, heladería al lado.
2: Sí, La Heladería.
0: La Heladería, perfecto. Google Maps,
2: muy aparece bien. El Bar y al lado La Heladería.
0: Espectacular. Bueno, muy bien. Che, abrazo grande para todos los que están escribiendo 097-148-771. Que ahí es. Les queremos contar que va a ir sorteo, ¿sí? Sorteo esta semana. Sí, porque vamos a tener esta semana y la siguiente los vamos a invitar a ver buen stand-up, el mejor stand-up de lo que es a nivel Sudamérica, podemos decir.
2: Yo creo que sí, ¿eh?
0: Sí, ¿no?
2: Anda picando ahí, sí.
0: El mejor stand-up va a pasar por Maldonado y nosotros los vamos a estar invitando, ¿sí? Porque le mandamos un gran abrazo a MC Producciones. Mañana, esta tardecita vamos a tirar el sorteo para regalarles las entradas dobles que los vamos a estar invitando. Para mí es uno de los mejores stand-uperos que hay, que es Lucho...
2: Miranda.
0: Lucho Miranda, que es un crack de verdad.
2: El otro día nos juntamos con los secuaces el jueves,
0: sí.
2: Que teníamos ensayo, pero hicimos un ensayo un poco informal, en el que nada más trabajamos un poco algunos temas y nos dedicamos a comer pizza.
0: Bien.
2: Y pusimos a Lucho Miranda en YouTube para ver un show que tiene ahí completo subido a YouTube.
0: ¿En serio?
2: Y nos matamos de la risa.
0: A mí me gusta porque él tiene, es un tema neuronal que tiene él.
2: Él tuvo...
1: parálisis.
2: Como una asfixia.
0: Correcto, sí.
2: Al nacer o algo así.
0: ¿Sí?
2: Y tiene como una parálisis. Tuvo una parálisis cerebral. Entonces tiene medio limitado los movimientos, no sé qué. Y algunas dificultades para hablar.
0: Sí.
2: Y juega mucho, hace como mucho humor negro con la discapacidad. Sí. Pero desde la primera persona. Entonces se ríe de su propia discapacidad y de las que hay en la vuelta también, por las dudas. Pero de una manera muy, muy graciosa. Porque como sacándole eso tremendo que tiene como la discapacidad, y viéndolo como más natural, y riéndose de, por ejemplo, de que los discapacitados los ven como ¡ay, pobre angelito! Y no somos ningunos angelitos, dice el loco.
0: Mirá, vos sabés que...
2: Es muy gracioso.
0: El tipo es un crack de verdad. Me gusta cuando encuentra gente con su mismo desafío físico en la tribuna.
2: Sí, interactúan con ellos.
0: Y es espectacular, es espectacular. Porque aparte, desde el humor, ahí no uno se da cuenta el gran esfuerzo social que tienen que hacer para, inclusive hasta para desplazarse, para coincidir en un montón de cosas con desde su desafío físico que tienen. Bueno, es espectacular. Bueno, vamos a tener sorteo para todos ustedes en esta semana para Lucho Miranda y la semana que viene para Campi. Se viene Campi también, los vamos a estar invitando para que vayan a ver al Teatro Cantegril, al genio de Campi, que vamos a charlar con Campi también y vamos a tener una muy linda nota. Bueno, hablando de nota ahora, nos metemos en algo que, gracias a la audiencia,

0: rápida, ¿sí? Y obviamente acá estamos hablando, la audiencia nos está escribiendo mucho y queríamos entender algunas cosas de qué va esto, ¿sí? Bien. Porque ustedes exigen mayor control de vehículos irregulares. Ahora, Leti, yo lo preguntaba y arranco así de una para charlar con vos, porque era una de las dudas que me salen. Yo como usuario, ¿cómo me doy cuenta cuando un vehículo que yo pido por la aplicación es irregular o no? Porque me gustaría tomarme dentro de los que realmente están registrados y tienen todo en orden, ¿no? ¿Cómo me doy cuenta?
1: Sí, sí, por supuesto. Bueno, te cuento. Es muy fácil.
0: A ver.
1: Nosotros adelante tenemos un QR, o sea, un sticker de color azul es este año, identificatorio, y atrás tenemos un QR que si tú lo escaneas sale el nombre, el apellido del chofer y el modelo del auto. O sea, con esos dos simples pasos tú te estás dando cuenta de que el chofer que te pasó a buscar está habilitado.
0: Ok, bien, con el QR. Bien, pero exacto. Ahora, ¿cómo hace alguien de o sea, cómo se registra? Porque, ¿dónde está el error, la fuga, o dónde hace agua, digamos, el sistema, ¿sí? Donde yo me bajo la aplicación, tengo un autito y me salgo a hacer Uber. No, tengo que pasar por ciertas cosas. Pero, ¿por qué hay irregulares? ¿Qué es lo que está fallando que hay Uber o Cabify irregulares dando el servicio?
1: Bueno, exactamente lo describiste de forma perfecta, o sea, mejor imposible. Pasa eso, cualquier persona, llámese un jubilado, llámese alguien que precisa tu ingreso, un papá recién separado, no sé, llámale como tú quieras, tiene un auto, se baja la aplicación y sale a trabajar. Ese es un vacío que hay actualmente entre Uber y la intendencia. Hablamos con la intendencia que exija a Uber, que es uno de los puntos que estamos reclamando, que le exija a Uber que cumpla con la normativa. O sea, nosotros lo que estamos pidiendo es trabajar dentro del marco regulatorio, que ahora no estaría pasando.
0: Ok, perfecto. Entonces, ahora, Leti, el campo, el parque automotriz ha crecido mucho. Bueno, también por un tema, la otra vez hablábamos, el tema del salir, del alcohol y demás. Ustedes, lo que es el Uber, el Cabify, se vuelve una opción muy buena para aquello de evitar manejar los controles y demás. Pero si tenemos unidades regulares e irregulares, quiere decir que hay mucha demanda. Eso también es una lectura que hago yo. ¿Qué sucede con los irregulares? ¿Cuál es la manifestación? ¿Que si quieren laburar que se regularicen o que haya un límite de Uber o Cabify en la vuelta?
1: Bueno, en realidad sabemos que el trabajo en Punta del Este justamente es zafral, por llamarlo así de alguna manera, ¿verdad? O sea, en el verano hicieron falta algunos conductores y por eso se decidió desde la intendencia, en la junta se votó agregar a los taxis. O sea que si había falta de choferes, ahora ya no estaría siendo ese el problema. El tema es que no están regulando los irregulares justamente y hay un exceso de choferes. Y choferes que no están habilitados, autos que no cumplen con las condiciones, que pasan más de 5 años, que sería lo que fija la normativa, que no pasan con el control técnico, que tú no sabes si el chofer tiene antecedentes penales. ¿Por qué? Porque eso te lo exige la intendencia.
0: Claro, sí.
1: No la aplicación. Entonces, vos estás haciendo que el servicio se deteriore. Y otra cosa que no es menor es que la intendencia, nosotros, los choferes regulados, nos cobra un 0,045 UR por kilómetro recorrido con pasajero. Ese fondo va para movilidad. O sea, tú me estás cobrando algo y no me estás dando una contraprestación, que sería formar la comisión fiscalizadora para que no existan esos Uber irregulares. Entonces, desde ese punto de vista, nosotros nos creemos estafados, por llamarlo así de alguna forma, ¿no? Porque claro, tú me estás cobrando algo que no me estás brindando.
0: No, pero aparte es una competencia desleal.
1: Totalmente, totalmente. Tú no podés heredar a un hijo y desheredar al otro. Entonces, es lo que estamos pidiendo, es equidad.
0: Bueno,
1: porque
0: claro,
1: se supone que en el decreto establece eso, que tiene que haber equidad entre los medios de transporte similares. Y eso no se estaría cumpliendo, porque si tú tenés 221 regulados en este momento somos, más 60 remis, más 221 taxi, que esos taxis llevan 2 choferes generalmente. Entonces, claro, ahí la equidad se habría perdido, pero por completo. Más los irregulares, ¿verdad?
0: Sí, eso, bueno, acá me están llegando unas cuantas mensajes y consultas. Recordame el número, pasemos en limpio. ¿Cuántos tenemos hoy Uber, Cabify, taxi y demás? ¿Me dijiste 121?
1: 221
0: habilitados.
1: 221 choferes de Uber y Cabify.
0: Ok, perfecto. Porque, a ver, yo lo hablaba esto con amigos.

0: En Montevideo también, y me decían que, claro, a ver, Leti, para entender que muchas veces esto hay que hablar medio de vecino a vecino, ¿no? Como de mate por medio.
1: Exacto.
0: Y en Montevideo me decían, mirá que yo he pedido Uber, si vienen y hay otro caripela o con otro auto que no es el que aparecía en la aplicación y está la clásica, pues justo ayer me tocaron, lo dejé en el taller y esto que lo otro. Y hay esos temas. Porque, acá
1: bueno, eso es otra problemática del departamento de Montevideo.
0: Hay que ajustar unas cuantas cosas, ¿no?
1: Que incluso ellos tienen denuncias hasta en fiscalía, ¿no? Ellos van un poco más adelantados que nosotros. Cada departamento tiene su decreto. El de Montevideo es uno, el de Canelones es otro y el de Maldonado es otro. Incluso los descuentos que se nos hacen también son distintos, y los fondos de esos descuentos también son para causas distintas. En el departamento de Maldonado específicamente, que es donde yo trabajo, te puedo decir que el fondo es para movilidad, para justamente fiscalizar. En Montevideo es para otra cosa y en Canelones también es para otra cosa, o sea, es para lo que se designa en el decreto.
0: Okay. Sí, a ver, ¿hace cuánto vienen con este tema? Estamos hablando con Leticia García, vocera de los manifestantes que hoy estuvieron, ahí cerca del campus, ¿no? Por lo que veo, las
1: exacto,
0: imágenes.
1: Exacto, sí, salimos desde Los Dedos y fuimos en caravana hasta la puerta de la Intendencia.
0: Bien, ahora, ¿hace cuánto vienen con esta problemática? ¿Por qué ahora? ¿Por qué para arrancar agosto dijeron ya no va más, es momento de hablarlo? ¿Hace cuánto vienen notando esta competencia desleal, si se quiere entender así?
1: Bueno, eso data de varios tiempo, okay. Más te diría años, porque estaba Antía en el departamento de intendente cuando empezamos con los reclamos, que empezamos a notar un aumento de transporte irregular en el departamento, porque era fácil, porque cualquiera se baja la aplicación, porque no hay controles y porque, sí, se gana, sí, bueno, listo, voy a bajar, yo tengo un auto, y ahí se empezó a pasar. El departamento es chico y todo se sabe, obviamente.
0: Sí. Pero para, entonces, Leti, perdón, ¿usted se acuerda, muchacho, cuando llegó, que era inclusive como la extra?
2: Sí.
0: ¿No?
1: Bueno, eso era 2018.
0: ¿Te acuerdas que era como la extra? Che, me quedo un rato en la noche, hago un poco de Uber.
2: Sí.
1: ¿No? Sí, bueno, pero ahí hay que hacer la salvedad que no estaba regulado por el Estado.
0: Ok.
1: Entonces, no te exigía libreta profesional, no te exigía libre antecedentes penales, no te exigían que el auto tuviese menos de 5 años. O sea, había un montón de cosas que no te las exigían. Desde que se empezó a reglamentar y se empezaron a exigir cosas, bueno, justamente se fue engrasando, digamos, el tema para que las cosas funcionaran de la mejor manera posible, ¿verdad?
0: Claro.
1: Entonces, una vez que el Estado toma parte en el asunto, la idea es que regule para todos por igual, y sino que directamente se queda a un costado y, bueno, que el mercado regule solo, que no es lo que entendemos en el momento, ¿verdad? Si tú vas a poner una farmacia al lado de la otra, no la podés poner. Si tú vas a poner una estación de servicio, tampoco, porque hay cupos y hay reglas, porque okay, vivís en la sociedad, justamente.
0: Ok, ahora, esto es un... A ver, esto es un poquito... Porque también me acuerdo cuando llegó... ¿Ustedes se acuerdan, muchachos? ¿Y te acordás, Leti, vos, cuando llegó Uber?
1: Todo el gremio. Yo no estaba en el departamento, para ser específico.
0: Yo estaba en Montevideo, todo el gremio del taxi. Mamita, sí, estaba complicado.
1: Sí, bueno, pero...
0: Porque era, era como que tenían el mismo argumento. Es como ir acomodándose y ordenándose entre todos para trabajar.
1: Exacto.
0: ¿No?
1: Exacto.
0: Ahora más
1: exacto,
0: o menos Uber, Cabify y demás se ha hecho fuerte, obviamente, es una opción laboral que está perfecto. ¿Y cómo es la relación hoy con el taxi?
1: Igual tengo que hacer una salvedad, ahora que nombras a Uber y a Cabify.
0: Sí.
1: Cabify cumple estrictamente con el protocolo en Maldonado. O sea, con Cabify no tenemos nada que reclamar. Al que le estamos haciendo la reclamación es a la Intendencia para que multe a Uber, si es necesario, para que cumpla la reglamentación, porque okay, es el que no la cumple, no es Cabify. Cabify okay, cumple con todo.
0: ¿Y cómo
2: porque Cabify, si no tenés
1: la oblea, el QR, no tú no te habilita para trabajar, no te conecta con el usuario.
0: Okay.
1: Entonces, termina siendo más seguro pedir un Cabify que pedir un Uber.
0: Exacto. Ahora, ¿respuestas tuvieron? ¿Van a tener una audiencia, una reunión? ¿Cómo está el tema? ¿Dio efecto hoy lo que llevaron adelante?
1: Bueno, sí, creemos que de forma positiva que logramos unir a los compañeros, justamente, que era algo que no se venía logrando. Hablamos con Carlos Flores, que es el subdirector de movilidad, Y obviamente nos dio la tranquilidad de que ellos están fiscalizando y qué sé yo, más o menos lo que ya nos habían respondido en otras oportunidades. Incluso tenemos un abogado que van dos escritos que les presentamos para pedirle explicaciones de la información pública, digamos, cuántas chapas han sacado, se supone que son 43 las que han sacado, el tema de los irregulares y qué sé yo. Entonces ahora lo que vamos a hacer es ir a la junta directamente, a la junta departamental. Este martes no hay sesión, porque justamente están de duelo, pero el próximo martes pensamos apersonarlos en la junta, varios compañeros, para solicitar una reunión de carácter urgente, ¿no? Porque ya lo habíamos solicitado por mail, hace más de 3 meses que estamos esperando una respuesta, y nos dijeron que cuando ellos lo creyeran oportuno lo iban a tratar. Ese fue textualmente lo que nos respondieron en el mail.
0: Ok, o sea, bien. Hay que estaremos atentos a eso. Yo creo que está bueno. Aparte, es acomodarse un poco a la modernidad de lo que va el mundo. A ver, mi hermano en Buenos Aires Mayor arrancó como una extra y ahora es full time Uber. Olvídate.
1: Claro, porque te exigen.
0: Sí.
1: Entonces, si te exigen, vos tenés que meterle más horas al volante para poder sacar lo que ellos te piden, que es cambiar el auto en tiempo y forma, tener una empresa que lleva sus gastos, tener una empresa, el combustible, la patente, el seguro de pasajeros, que no es nada barato. O sea, tenés un seguro total para pasajeros específico. Entonces, son muchos requisitos que ellos te están exigiendo, pero a la vez la contraprestación no estaría siendo dada. Garantías, digamos.
0: Ojalá que estén las garantías, que la competencia se vuelva leal. Mi audiencia, nuestra audiencia ya lo saben, es algo que siempre lo digo, a mí me encanta la competencia, porque me lleva a mejorar mi producto, mi contenido, y el que termina ganando es el usuario o es el oyente.
1: Es el usuario,
0: ¿no? Entonces, y el uruguayo a veces le esquivamos un poco a la competencia. A mí me encanta, es algo que es estar seguro con lo que uno hace también o con lo que quiere proponer, y te invita a laburar, a exigirte, no a superarte. Bueno, mirá, che, ¿te puedo leer algunos mensajes, Leti?
1: Sí, claro.
0: Acá la gente está haciendo consulta. Me dice Juan, consulta. Si la gente cumple con todos los requisitos que pide la intendencia y las aplicaciones, ¿por qué limitan la cantidad de choferes? ¿Es por un tema de mercado?
1: Claro, es como todo, es como te decía anteriormente, una farmacia, vos no podés poner una farmacia a la otra, un hábitat, una estación de servicio, es cuestión de lógica.
0: Ya están,
1: no hay para todos.
0: ¿Ya están al límite de choferes o hay un número más alto de los 221, Leticia?
1: No, se supone que lo que nos respondieron es que no van a dar más cupos. Okay. O sea, porque se supone que es por los habitantes que hay en el departamento, que serían unos 200.000, ¿verdad?
0: Igual hay que entender que se da cupos para todos, porque previa a la temporada, si querés vender venta ambulante en la plaza, ya esto que lo otro, te dan cupos, vas, te registras y hay ciertos cupos, ¿no? Es una manera de ordenar también.
1: Sería cuestión de ordenarlo y de hacer reglamentaciones que sean zafrales, no hay problema, porque sabemos todos que en el verano aumenta la demanda, entonces no habría ningún tipo de problema, que por eso se agregaron los taxis. Claro. Pero en el invierno nos miramos las caras, eso es una realidad.
0: Claro, acá justo dicen eso y es entendible la pregunta, ¿no? Porque dicen, si todos los habilitados pagan los impuestos y cumplen con todo, ¿por qué limitar la cantidad de choferes? Y el tema que acá es que si no van a empezarse de viaje entre ustedes.
1: Claro, claro. Exacto, totalmente.
2: Acá hay otra consulta que me llega acá. ¿Puede ser que haya gente que trabaje con las dos aplicaciones, por ejemplo?
1: Bueno, te cuento, antes de noviembre la reglamentación no lo permitía, eras de Uber o eras de Cabify. Ajá. Ahora, como se modificó el decreto, se puede manejar multiaplicación, está dentro del marco regulado.
2: ¿Y eso no iría en contra de justamente lo que estamos hablando? Porque si estás limitando la cantidad de gente que hay y al mismo tiempo la gente que está limitada utiliza las dos aplicaciones, estás utilizando dos cupos por un solo auto, digamos.
1: No, porque justamente es el mismo cupo, es un auto. En realidad los que estarían usando dos cupos eran los taxis, y vamos a hilar fino, porque ellos tienen dos choferes.
0: Claro, exacto. Sí, acá me están preguntando, está bueno. Dice Benja, bueno, dice, ojo, está bueno tratar este tema a buen tiempo, porque claro, después la temporada, obviamente se hace más complicado. Bueno, algunos mensajes nos llegan por primera vez, que nos escriben, gente que nos escribe por primera vez. Bueno, venía más o menos por ese lado, ¿no? Dice Benja, es imposible trabajar de Uber, la intendencia acomoda los cupos. Y son muy pocos para los miles que están a la espera. ¿Hay gente a la espera entonces?
1: Se supone que entraron todos en el último llamado, que justamente como sobraron lugares, ni siquiera fue necesario hacer el sorteo que se iba a hacer por decreto, porque todos los que estaban anotados ingresaron.
0: Bien.
1: Se agregaron 50 cupos.
0: Bien, Leti, para cerrar y agradecerte el tiempo y el llamado para poder charlar a nuestro estilo, que me parece que es donde termina ganando la gente, hablarlo de manera natural. Te voy a esos primeros tiempos de Uber, para terminar con algo agradable. Yo me acuerdo que inclusive subí una foto en Facebook, imagínate, mirá los jovatos, ¿no? El Facebook estaba en auge.
1: Y no subí digas una... que sos 40, más 40.
0: No, sin decir que son... claro, exacto. Subí una foto, porque aparte, desde lo genuino y buen pibe que fui siempre yo, ¿no? Cara de yerno bueno. Iba a estudiar a Mediarte, que estaba estudiando producción y conducción de radio. Recién hacía mis primeras armas en este rubro. Y subí acá en el Uber, no sé qué, y re contento con el veterano porque me había dado palito a la selva, loco. Yo estaba re contento, porque me dijo, ¿cómo andaba? Bien, porque te acordás que era, el Uber era como un servicio más ameno.
2: Claro.
0: Te invitaban con cosas.
2: Te preguntaban qué música querías poner.
0: Yo hoy si me subo a un Uber, ponele, Leticia, vos sos Uber.
1: Sí.
0: Bueno, prepárate la listita de Arjona cuando me vas a llevar a mí. Yo te digo, claro, che, Benja, ¿qué querés escuchar? Arjona, de una. Claro, pero ¿se acuerdan que había como un diferencial que era el servicio? ¿Hoy en día se mantiene eso, eso un poquito más coqueto o ya como que se normalizó?
1: Se normalizó justamente porque los pagos de Uber antes no eran tan bajos tampoco, ¿no? O sea, antes el servicio permitía que tú tuvieras una diferencia al pasajero porque las pagas eran mejores. Ahora el servicio ha bajado por la competencia que justamente nombrábamos anteriormente, entonces no da como para ese margen, me parece, de tener una atención.
0: Claro, exacto. Bueno, ¿viste? Benja no puede ser Tejanos y Palito de la Selva, ¿viste? claro, sí. Ay, qué contento que era yo cuando subía. Aparte siempre, porque después, yo no sé si ahora se puede seguir teniendo llamando al mismo Uber siempre. Porque era como que yo en la aplicación lo tenía registrado, ya confiaba y como que...
1: No, no, te toca al azar.
0: Ah, mirá.
3: El que tenga más cerco o el que quede libre primero.
1: Exacto, mira. Exacto. O el que tenga más tiempo sin un viaje, ahí me parece que es el que le dan primero, por decirte.
0: Mirá vos qué interesante. Bueno, Leticia García, vocera de los manifestantes de Uber y Cabify, que hoy se concentraron en las inmediaciones de la Intendencia Maldonado, donde trataron de visibilizar el reclamo que mantienen desde hace meses. Así que, Leti, estaremos atentos y bueno, nada, a la hora de informar, téngannos en cuenta que nos encantaría poder seguir contándole a la gente qué sucede.
1: Muy bien, muchas gracias a ustedes por estar.
0: Dale, bueno, y si algún momento me lleva, prepárame los palitos de la selva, la listita de Arjona, alguna.
1: Bueno, acá, lo voy a tener en cuenta.
0: Bueno, muy bien. Un beso grande, Leti, cuídese mucho.
1: Gracias, chau.
0: Bueno, ahí está, me dicen, bueno, está, me llegan consultas, pero iban todos mismos para el mismo lado. No sé si ustedes notaron que va por el cupo.
3: Claro.
0: Tengo muchas consultas por el tema del cupo.
3: Claro. Claro, porque también eso también regula el precio del pasaje. Porque claro, vos cuanta más
0: la oferta demanda
3: sí,
0: claro, exacto.
3: Si hay mucha oferta, o sea, baja mucho el precio del pasaje.
0: Exacto, claro. Muy bien. Bueno, Matu, subime la música y cerramos con nuestro querido JP.

0: Cierro con algunos mensajes. Para Leo, por acá, que nos escribe por Instagram también. Me estaba hablando justamente Uber, Cabify. Sí o sí te exige el código QR para poder trabajar. Uber no te exige el código QR. Tengo un amigo, tiene Uber, y me contó eso. Y justamente estábamos hablando de lo mismo. Bueno, en fin, me llegan mensajes varios en cuanto a este tema. Vamos a estar atentos a ver qué pasa. Bueno, que lo tengo a JP Taborda. ¿Sí? Amigo, usted se toma Uber, Cabify.
1: Huber.
0: Tenemos que hacer uno Huber. Que se llame Huber.
2: El Huber.
0: Claro. Que sea
1: todo. Si volvemos, maneja un taxista.
0: Y para mí hablando tendría que ser. Tendremos que darle laburo solamente a la tercera edad.
2: Ahí va.
0: Gente grande. Y que solo tengan aspecto de Huber.
2: Ahí está.
0: Sí, de veterano.
1: ¿Con Y o con CH?
0: Pará, ¿cómo era el jugador de fútbol?
1: Hay dos. El Huber Gambetta, del Maracanazo.
0: ¿Ah?
1: Es SH, y si no tenemos a Juber Lemos, el campeón de todo con Nacional, que es con Y.
0: Okay. Bueno,
2: la mitad de los cupos para uno y la mitad de los cupos para otro.
1: Tenemos los dos, tenemos Jubert, también era un compositor, ¿no?
0: También.
1: Se las tiro nomás.
0: Ah, ok, claro. Es verdad. Sí, esa no la tenía, no me acordaba. Mirá vos. Amigo, ¿cómo está? ¿Cómo anda usted? Che, ¿en qué anda el fútbol uruguayo, loco?
1: Se está por definir el gran torneo intermedio.
0: Eso te iba a decir.
1: ¿Viste lo que dijo Chiche Corujo? ¿Te lo mandé hoy?
0: Sí.
1: ¿No lo viste?
0: Sí, lo que hablábamos en F5,
1: lo,
0: ¿no?
1: Que hablábamos, lo que hablábamos. Le tienen que dar algún par de puntitos al ganador del torneo, para el anual, al ganador del torneo intermedio. Si no, ¿qué es?
0: Claro,
1: sí,
0: ¿no?
1: Clasifica para la Sudamericana el 27, está bárbaro. Pero entonces, no hay mucho.
3: ¿Cuál es el mérito de ser campeón?
1: El octavo ya tiene una copa.
3: Claro.
1: Claro. Ponele que menos, porque si hay un cupo para eso, pero ya está, no.
0: Sí, exacto. Bueno, Nacional volvió a la senda del triunfo.
3: En una agónica victoria.
1: No te escuché.
0: Senda del triunfo y se dio algo muy peculiar, sí. Que fue hijo versus padre, ¿no?
3: Los Dos Santos.
1: El señor Dos Santos, pero no llegaron a estar en cancha.
3: No, se abrazaron en el círculo central al final
1: del partido.
0: Pero para el que no jugó fue el padre.
1: El papá.
0: Va, ponelo.
1: Agustín, sí.
3: Lo tendrían que haber puesto un ratito,
0: ponelo,
3: ¿no?
0: Ponelo, papá.
2: ¿Sabes cómo vende eso?
0: Claro. Tremendo show.
3: Agónica victoria de Nacional contra...
1: Ojo,
3: contra
1: un Progreso con 10. Han habido jugadores que... Padre e hijos. E hijo. Carlos, sí. María Morales, por ejemplo.
0: Pero en la misma o contrario equipo.
1: No, en el mismo cuadro.
3: Claro. Ah, mirá.
1: No, en Wanderers.
0: En el deporte hay varios. Bueno, hace poco se dio, por suerte, se fue a la miércoles LeBron James de los Lakers. ya me metí cansado, loco. Rompió todos los récords individuales, pero no te gana una. Escuchá, y jugó con Bronny, el hijo. El hijo de LeBron James. Jugando, y ahora que se fue, cerró con los 76ers.
1: Sí, señor.
0: LeBron James.
1: Otro que creo que jugó, Walter Pandiani.
0: ¿Sí?
3: ¿Sí? ¿Jugó con el hijo?
1: Con el hijo. En Miramar, me parece.
0: Pero, escuchá, una cosa...
3: No, pero ¿no era técnico el rifle ahí?
0: Sí.
1: Fíjate, ¿quién es rápido para Google?
3: Acá. Estoy casi seguro que el rifle estaba de técnico ahí.
0: Bueno,
1: ver si al principio no llegaron a jugar.
0: Pero escuchá, esa es otra.
1: Cuando vino de allá.
0: Esa es otra, porque Gallardo tuvo el hijo. Y es complicado tener a tu botija en el plantel, ¿eh?
1: No, estás loco.
0: Tiene que romperla.
1: Bueno, el chino Recoba.
0: El chino Recoba. Escuchá, el Cholo Simeone.
1: Hecho los Simeone,
0: ¿eh? Tiene que romperla para decir, este lo pone porque juega bien y no porque es el hijo.
3: Mirá, jugaron juntos en Atlético Baleares en España y en Miramar Misiones, ¿sí? Los dos.
1: Ah, vio.
3: Yo me lo perdí esa parte.
1: Qué bueno es Julián.
3: No hay nada mejor que Google.
0: Mirá, escuchá, me tiran acá, a nivel mundial, el caso emblemático, Rivaldo y Rivaldinho. Equipo en el
1: Mogi. No lo tenía.
0: Bueno, año 2014.
1: ¿Dónde jugaron?
0: 2014-2015 en el Mogi Mirim, Brasil. Campeón del mundo del 2002, Rivaldo. Compartió equipo con su hijo Rivaldinho.
1: Rivaldinho.
0: Un partido de.
1: ¿Usted sabe que Ronaldo Nazario era Ronaldinho y Ronaldinho era Ronaldo?
0: No, y que le metieron ahí.
1: Empezaron el
0: cambiazo.
1: Después hubo el cambiazo. Después hubo cambiaciño.
0: Mirá. Mirá vos. Bueno, acá en el 2015 jugó Rivaldo con Rivaldinho, la Serie B. Ambos anotaron gol en el mismo encuentro. 3-1.
3: Tenemos uno por delante para el 2030. que puede llegar a ser el bicho.
0: Yo creo que esa no se escapa. Sí, yo creo que esa no se escapa. Esa no se la va a querer perder, me parece. Sí. Bueno, para Gus Johnsen también con el hijo. Leyenda en Sudamérica. Mirá, Juan Ramón Verón con la Brujita Sebastián Verón. En el 94. Sí, cuando la Brujita estaba iniciando su carrera profesional, su padre desempolvó los botines a los 50 años para acompañar y llegar junto a él durante un periodo en el club.
1: Bueno, está... pero eso lo hacen adrede.
0: Sí,
1: eso
0: fue un partido. Claro. Claro. Los hermanos Larsson, también suecos. Walter Pandiani.
1: A mí me interesa cuando claro. Son los dos competitivos, ¿no?
0: Claro.
1: Walter vamos a ponerlo 10 segundos, como pasó con Memo Ochoa.
0: Sí, claro, claro. Che, Walter Pandiani.
1: 10 minutos.
0: Walter Pandiani y Nico Pandiani. Acá lo que bien decía el profe. En el
1: Carlos ponga Carlos María Morales.
0: También lo tengo acá, Carlos María Morales y Juan Manuel Morales. En 2008, el Tiburón jugó junto a su hijo Juan Manuel en Danubio de Uruguay.
1: ¿En Danubio?
0: Acá dice, qué sé yo, acá me tiran esto.
3: No sé, vos pediste Google.
0: Sí, acá me tira Danubio, Uruguay. Jugaron de día.
1: Es la IA.
0: Acá dice, Juan Manuel, dice, capaz que se confundió, aunque no sé por qué dice, junto al el Tiburón jugó junto a su hijo Juan Manuel en Danubio de Uruguay en horas de la tarde, un día que estaba soleado, porque esa cancha ya en ese entonces y sigue sin luces hasta ahora. Lo dice el artículo.
1: Y tenía palmera.
0: Exacto, lo dice
1: contra
0: el artículo.
1: Peñarol agarró el claro. Picudo.
2: Contra Peñarol en el 2008, eso.
0: ¿Sí? Mirá.
2: No sé si...
1: ¿En Danubio?
0: Mirá.
2: O Wanderers.
1: Yo lo tenía Wanderers.
0: Para mí, yo lo tenía Wanderers, pero acá capaz Wanderers. Como la camiseta blanca y negra.
2: Acá dice Wanderers.
1: Sí, Wanderers.
3: Exacto. Wanderers. Tengo otro, Milton Josué y Tyson Núñez. En la segunda división de Honduras.
1: Tyson.
0: Mirá.
1: Sí. El jugador de Nacional.
3: En la segunda de Honduras jugaron juntos.
0: Exacto. Me dicen. Mirá, Vitamina Sánchez y su hijo tuvieron también aparición en el fútbol regional amateur en Argentina tras su retiro. Pero claro, viste que estos fueron todos del mismo lado. Ayer me hubiese gustado que se enfrente.
3: Hubiera estado lindo. Claro,
1: una patada.
0: Claro. Pero escuchá, de los Santos, ¿de qué juega el padre?
1: No sé si en la mitad de la cancha. Yo no lo tenía.
3: Creo que es delantero.
1: ¿Delantero?
3: Creo que sí.
0: Pa, ¿te imaginas? Verá,
1: y hermanos, rivales, sí.
0: Ah, eso sí.
1: El caso de Diego
0: y Milito. Y Milito, sí, que hasta inclusive el domingo se ponía complicado.
1: Un cruce,
0: sí.
1: un insulto a la madre.
0: Claro.
1: De uno contra el otro, es la misma, le decía.
0: Sí. Sí, sí, pero aparte uno.
1: En un clásico, no, pero eso está lindo porque era un clásico, Independiente Racing.
0: Independiente Racing, loco, eso era salado. Pero no, aparte, no, ídolo claro. Cada uno de las dos instituciones rivales. Pero ahora te digo, yo ponele, arquero, yo, mi botija, juega, ¿vamos en contra? ¿Vas a morir o le das un changuí al botija no, que está en rival?
1: No, que no, se acostumbra.
3: No, de ninguna manera que se culpa. Claro,
2: tenés que partir al medio.
3: Claro,
0: no
3: claro,
0: sé.
3: Que aparte si juega al fútbol igual que el padre ya lo había curtido de chiquito antes de que tuvieran la posibilidad de enfrentarse.
0: No sé,
3: sí que no.
0: Yo te digo la verdad que llega un punto.
1: O sea,
0: digo,
1: que estoy viendo
0: si mi botija crece,
1: si
0: mi botija crece y me mete este gol esto que el otro, le puede llegar un lindo contrato y nos acomodamos todo. Por un buen fin económico,
3: Si no lo matas vos lo va a matar otro. Tiene que darle para que se curta y que sea mejor.
1: La suplicacia, no.
0: Exacto. Escuchá, en el
1: ¿Me escucharon la moto, no?
0: No, pero escuchá, en el básquetbol, ¿qué onda?
1: ¿Vos sabés que estoy pensando? Padre.
3: Está más difícil hijo. En el básquet, ¿no? Porque se termina antes la carrera, me parece. En general.
1: Igual ahora, por lo general, llegan a 40, 40 y pico.
3: Bueno, sí, ahora sí, están claro, llegando, sí. Pero antes no sé si llegaban a tanto. Le morían las rodillas.
1: Ah, no, antes no.
3: A los 30 y poco ya se quedaban sin rodillas.
1: Exacto. No, y además no había mucha. No, claro, no había mucha descendencia.
3: Tampoco.
1: ¿Vos te ponés a pensar los grandes jugadores?
0: Claro.
1: Hijo del Fefo, hijo del Tato. Pierri tuvo los hijos, Marcel, por ejemplo. Yo jugaba en primera.
0: Claro.
1: Pero.
0: Qué bien que contaba chiste, no. Héctor, ¿eh? Qué increíble, ¿eh? Yo lo escuchaba en Galaxia la noche, medianoche, escondido. No me dejaban.
1: ¿Con Pacablanca?
0: Claro, con Roberto Capablanca. Héctor Pierri y Roberto Capablanca. claro. Padre de Katy Perry. Pero bueno, estamos hablando de Luis.
1: Claro, de Luis Pierri.
0: Claro, de Luis Pierri. Bueno.
1: Y mirá que jugó, él sí jugó grande. Voy a averiguar a ver si llegó a jugar contra el hijo.
0: Mirá, qué interesante. Bueno, señores y señores, hoy cierra Defensor Sporting Cerro, ¿no? A las 7 de la tarde. Y bueno, ahí se está definiendo y toda la cuestión, y el intermedio, y después arrancará de vuelta, qué sé yo. En fin.
1: Miércoles 20 horas, Peñarol Wanderers.
0: ¿Miércoles al final se definió?
1: Sí, señor, 20 horas.
0: Bien, perfecto.
1: Si hubiera habido clásico, ahí se iba para fin de semana.
0: Bien, bueno, muy bien, espectacular. Querido JP.
1: La semana que viene empieza el clausura.
0: Sí, correcto. Bueno,
1: el viernes se arranca.
0: Por fin, me acuerdo que una vez que no sé qué desfasaje hubo, que yo era más pibe y jugaban el clausura al principio del año y el apertura al cierre. Yo
1: no, decía, lo que pasa que era con.
0: Me están enloqueciendo.
1: Calendario Europa. Calendario Europa. Por eso después, para hacerlo otra vez calendario común y silvestre, se hacían los especiales, que era una ronda.
0: Exacto.
1: Y Nacional ganó los dos. 2005 y 2016.
0: Muy bien. Querido JP, nos vemos esta tardecita noche sí, ahí, señor. En Trimax.
1: ¿Cómo no?
0: Están todos invitados. No. F5 Refresh Deportivo.
1: Hoy se arma lío. Hoy es
3: problema. Viene así de picante.
1: Hola, podrim.
0: Bien,
1: hola,
0: sí, señor.
1: Hoy puede llegar a ser el último programa.
3: Justo tengo clase 18:30.
0: Vale, bien.
1: Yo que vos.
0: Sí. Falto. Falte, sí.
2: O lo ponen en el proyector ahí. Esa clase.
0: Claro. Sí. Hay que decirlo, el on demand después me encanta, ¿eh?
2: Y sí.
0: Porque vos te preocupás. A mí el streaming me ha desfachatado un poco por el tema del vivo. Uh-huh. Porque después veo como las reproducciones suben. Yo digo, tal, esto queda y después.
2: Esa es la gracia del streaming.
0: Claro.
2: Que queda para la posteridad.
0: Exacto. Querido JP, cuídese mucho. Hasta dentro de un rato que nos vemos.
1: Nos vemos, un abrazo
0: grande. Bueno, audiencia hermosa, nos tenemos que retirar. Yo quería que sea un lunes tranqui. Tuvimos que hacer producción en vivo. Tuvimos que laburar.
2: Nos hicieron laburar
0: el lunes. Eso, te iba a decir. ¿Ya llegó Marce?
2: No le he visto.
0: Anda ahí en la vuelta, Marce. Así que bueno. Nos reencontramos mañana. Sí, gracias a todos por la sintonía. Gracias, Matu, por la puesta al aire. No, profe, escuchá, ¿las clases cómo vienen contigo? ¿Qué onda?
3: Arranqué hoy.
0: ¿Arrancaste hoy?
3: Y con horarios a definir todavía. Así que por ahora no sabemos nada.
2: Parece todo sorpresa.
3: Campea la desorganización.
0: Pero parece la AUF, loco,
3: sí,
0: el culo.
3: Sí, campea la desorganización.
0: Pero
3: para,
0: ojo, la FIFA también. Porque la FIFA confirmó el Mundial de 64, pero no sabe cómo lo va a hacer. Ustedes arrancaron, no saben los horarios.
3: No, claro, tengo el celular estallando, los grupos de la facultad están todos diciendo, che, hoy al final hay clase, ¿a qué hora? ¿Dónde? ¿Cómo? Si es virtual, es presencial.
0: Bueno, tan peor que los gurises,
3: ¿no? No sabemos nada, estábamos en la nebulosa.
0: Espectacular. Bueno, un abrazo entonces para los psicólogos del futuro.
3: Muchas gracias, nos están templando el carácter. Sí. Para que.
2: Así están preparando los psicólogos del futuro.
3: Señor. Nada de estudiar, lo que te prepara es que te templen el carácter así.
0: Claro. Bueno, saludos para todos los que no pudimos leer los mensajes, nos reencontramos mañana. Cuídense mucho, buenas tardes. Yeah.

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0: Hola, hola, ¿cómo están? Muy buenas tardes para todos. Bienvenidos a Desenchufate. Qué buen tema para arrancar un lunes, ¿eh? 11 grados es la sensación térmica en Punta del Este, 14 la temperatura actual. Perfecto, perfecto para todo un poco, para compartir con vos luego del fin de semana, para compartir con todos. Acá está toda la gente de la radio. Ese Benja molestando, me voy a saludar, che. A todo el equipete de Tarde Azul, está Tommy ya con nosotros. Hoy es nuestro día de terapia, es nuestro lunes, el día que viene nuestro licenciado en psicología, Tomás La Rosa, y otros títulos. Bueno, y antes de arrancar y más allá de la buena onda y la buena energía, le quiero mandar un beso grande, un saludo grande, un abrazo apretado a toda la familia Walde, en especial a Verónica Robaina, ex presidente de la Junta Departamental, hace nada que dejó la presidencia, además militante de la 20 hace muchísimos años, gran mujer, persona que quiero mucho, y también a la familia Alcabeza Walde, que he compartido con él muchísimas horas de laburo, él como político, yo como periodista, siempre la familia Walde tan amena, ¿no? Y hoy tenemos la partida de José Walde, después de una larga lucha de una enfermedad muy fea, que es increíble lo que pasa con esta enfermedad de mierda, la verdad. No hay otra palabra para decirlo, porque se lleva a las personas que no se tienen que llevar. Es así. Así que un fuerte abrazo, un hasta luego. Un tipo que tuve muchas notas con él, siempre tan amable, siempre tan dispuesto. No era una persona que ponía las preguntas. Una persona muy educada con la prensa. Era muy lindo también saber sus historias. Recuerdo una entrevista súper importante, porque fue de una hora y media, una entrevista con él. Terminábamos llorando de la risa de las historias que él tenía, ¿no? Porque aparte, convengamos que los políticos, los periodistas, las personas públicas son personas. Y bueno, tienen también esas historias que te hacen reír más allá de la política. Y bueno, así que un fuerte abrazo apretado. Nosotros tenemos que hacer el programa, tenemos que seguir adelante, pero bueno, hoy es un día de duelo. He visto en las redes no solamente saludos de la gente del Partido Nacional, sino que la gente del Frente Amplio lo admiraba mucho, lo quería mucho también, y bueno, se han expresado, ¿no?, para la familia sobre todo. Pero bueno, nosotros tenemos que arrancar. Hola, Tommy, ¿cómo estás?
1: ¿Cómo estás, Marce? ¿Todo bien?
0: Todo bien, un día distinto, ¿no? Tenemos que arrancar con esa noticia, pero bueno, hay que seguir adelante.
1: Si me lo permitís, Marce.
0: Por supuesto.
1: Tomo como mías también tus palabras, verdaderamente. No puedo dejar de decir, yo dependo directamente de la prosecretaría de Martín Walde, claro. Y realmente es realmente de mucho dolor esta triste noticia que tocó hoy.
0: En el departamento de Maldonado y Uruguay todo, ¿no? Hasta el expresidente de la República se hizo
1: eco, sí.
0: Sí, de esta noticia.
1: Y me parecen muy lindas tus palabras, por eso las hago mías, porque verdaderamente transforman y proyectan algo que es real. Las familias que son cercanas acá en Maldonado, esas que verdaderamente han dado ese lugar de importancia que tiene también la política en la cercanía, ¿no? Y creo que esto que dijiste recién es la diferencia que tenemos con otros países. No es una élite diferente a nosotros, sino que son aquellos que andan con nosotros en los caminos que damos, ¿no? Sí. Entonces, me parecen muy lindas tus palabras y les hago mío.
0: Bueno, qué lindo, qué lindo. Bueno, Pedro también le quiere mandar un saludo grande al Cabeza Walde, porque trabajó directamente, sí, con su hermano Wilson, Pedro Meneses, que lamentablemente también falleció. O sea que, por eso, viste, el otro día hablábamos de la muerte. Mirá qué tema. Hemos hablado de la muerte, hemos hablado de la vida. Y hoy nos toca esto. Nos toca también el caso de esta chica que está siendo bastante cuestionado. Pero también tenemos una buena noticia porque yo te vi en la prensa.
1: Qué grande, Marce.
0: Yo te vi en la prensa. Pero obviamente no es primicia porque ya es lunes y ya sabemos esto que está sucediendo de salud uh-huh. mental. Por suerte se abre un camino que ahora vos nos vas a contar bien. Uh-huh. Pero mirá qué importante el camino de la salud mental que estamos necesitando todos. No siempre se puede pagar, no siempre se puede pedir ayuda. Del tema de los duelos, el tema de los duelos, ¿cómo te lo tomás, no? Porque también te puedes deprimir.
1: Totalmente.
0: Te podés intentar suicidar, no sé, hay mil cosas para hablar. Pero vamos a hablar de lo lindo que va a pasar. No sé cómo va a ser el proyecto, si ya es un proyecto, si es una realidad, ya se va a empezar a hablar.
1: Bueno, se está pensando, acá se empezó a elaborar hace más o menos un año una forma de intervención de un formato diferente a la psicología clásica que nosotros conocemos, que es la psicología clínica. ¿No? Se empezó a hablar de que el psicólogo debía actuar un poco más desde una mirada comunitaria, una forma de comprender y entender que hay diferentes formas de actuar frente a estas situaciones, como tú bien decías, de dolor psíquico, ¿no? Donde no siempre tenemos que trabajar en los polos agudos, en el suicidio, en la adicción, sino que también tenemos que aprender a trabajar como para que esas cosas no sucedan, ¿no? Y a través de justamente sistemas de prevención y de promoción de salud, talleres, charlas, lo que vos decías recién bien, esto de a veces informar, lo que hacemos a veces, muchas veces acá en la radio, informar sobre lo esperable en un duelo, el cómo charlar de temáticas, bueno, cuando psíquicamente o emocionalmente me encuentro mal, encontrar a alguien con quien hablar, buscar esas redes intersubjetivas. Es un modelo diferente de intervención que no es el clásico que nosotros entendemos de ir a terapia o de tomar algo específico o tener una acción específica, sino una mirada que apela más a generar encuentros con los otros y generar que la propia comunidad se empiece a retroalimentar. Algo que se generó ya con la noticia el otro día que me pareció maravilloso, se movieron un montón de organizaciones civiles, de personas que se quisieron acercar al municipio de Maldonado como para poder empezar a dialogar sobre esta importancia de poner un granito de arena a cada uno en la comunidad en general. Y creo que esta es la parte más importante. El otro día se dio casualmente de que anunciaron que de alguna forma yo iba a tener algún tipo de participación. Pero para mí acá la parte más importante es esa. No es una persona, no somos ningunos en realidad y somos todos. En realidad es más un concepto lo que tratamos de empezar a compartir, más que la figura de una persona o de varias personas solamente. Es la comunidad es la única que puede empezar a hacer un algo frente a esta temática. Salgamos un poco de la capa, salgamos un poco del héroe, salgamos de la idea de que alguien va a salvar a los demás, porque esto en realidad tiene que ver un poco entre todos. Somos todos héroes de alguien. Lo que tenemos que tener disposición para poder ser ese héroe.
0: Claro, claro. Es importante lo que estás diciendo, ¿no? Primero, el trabajo en equipo.
1: Totalmente.
0: Segundo, el no protagonismo en algo que es tan importante como el tema de la salud mental, sino que el protagonista en este caso sería la persona que está necesitando ayuda.
1: Totalmente.
0: Y el trabajo en equipo siempre, siempre es bienvenido.
1: Qué lindo lo que dijiste, Marce. Y me animo a decirte que es el único trabajo. Acá hay una... Tenemos que hacer algo contrario a lo que viene sucediendo en la sociedad en este último tiempo. Es un poco herencia de la hipermodernidad, ¿no? La hipermodernidad ha generado el yoísmo, ¿no? Esa representación de que el yo está por encima del nosotros, ¿no? Ha creado mucho de tenés que tener éxito. Y si todos somos exitosos, alguien tiene que quedar abajo de esa montaña, ¿no? Nosotros hoy estamos en un gran problema social, porque tenemos que repensar si verdaderamente todos queremos estar en la cima de la montaña, porque en serio no vamos a entrar. Tenemos que empezar a pensar, claro, que necesitamos menos protagonistas y necesitamos más participación de lo que realmente es importante. Si yo quiero ser esa persona, si yo quiero ser ese importante, el resto no va a tener el mismo lugar que yo tengo. ¿Me entienden? Entonces, por eso creo que esto que dijiste recién, esto es en equipo, esto es entre todos, esto es empezar a mirar justamente desde una mirada diferente, donde verdaderamente lo que importe es justamente ser parte, ¿no? De alguna forma, de la manera que podamos, ¿no? Y sigo pensando lo mismo. Son instituciones, son personas... Somos cada uno de los que estamos en nuestro cotidiano tratando de prestarle atención a esa otra persona que necesita por lo menos un oído, una escucha, un momento.
0: ¿Cómo se va a desarrollar? ¿Cómo la gente que necesita o que nos anima, pero dice, pucha, capaz que yo necesito un poco de ayuda o no sé cómo hacer, o tal vez que alguien, no sé, me diga algo y ahí...
1: La idea, Marce, es justamente eso, ¿no? Empezar a... Primero, se va a trabajar mucho con guías de recursos. A veces existen los recursos en, a nivel departamentales, y mucha gente no sabe que existen.
0: Claro.
1: ¿No?
0: Al día de hoy.
1: Sí. Al día de hoy.
0: ¿Al día de hoy qué tenemos?
1: Al día de hoy tenemos un montón de cosas. Justamente falta que esas cosas se sepan que las tenemos, ¿no?
0: Okay.
1: En serio, hay muchos, hay muchas cosas que ya se hacen, tanto en los barrios, como por las propias mutualistas, como por cosas que verdaderamente hay servicios realmente muy amplios que los hace la sociedad organizada, ¿no? En sus representaciones generales, como puede ser ONGs o espacios justamente que ya se otorgan dentro de la intendencia o de los comunales, que son realmente muy buenos y que a veces falta que capten realmente a la población que lo estaría necesitando. Acá hay un concepto que es maravilloso, que la demanda muchas veces va en concordancia, o sea, se construye demanda y así se construyen los recursos muchas veces. Lo que pasa es que la demanda a veces existe y en realidad está como subdiagnosticada o no se escucha tanto lo que verdaderamente estamos necesitando de ese ambiente. ¿Cómo se va a construir? Y primero que nada, haciendo justamente esto, educación. Tratando de mostrar y comprender, facilitar las redes, que se sepan todos los recursos que hay en el departamento. Se va a trabajar mucho en talleres, en charlas. Al principio, siempre cuando arrancamos algo, arranca desde un lugar donde nosotros otorgamos algo, ¿no? Pero de a poco se va a ir recogiendo también desde la comunidad en general su propia necesidad. Se va a ir generando espacios de charlas de qué les gustaría, talleres de qué, grupos de qué. Y con el tiempo, y más adelante cuando contemos con un poco más de recursos, sabemos que acá siempre lo que es limitado...
0: Es el recurso.
1: Claro. La idea es no basarnos en una idea de que por falta de recursos no se hace tal o cual cosa, sino que es progresivamente ir moviendo cada vez más el proyecto para tampoco generar una demanda que no se pueda sostener, uh-huh. ¿No? Cuando se tengan mayores cantidades de recursos, la idea es a futuro y progresivamente ir construyendo también espacios de escucha activa, ¿no? Con la sociedad y con la comunidad. Espacios de psicoeducación, espacios de asesoramiento psicológico, espacios de diálogo con la propia comunidad. Que vos puedas tener un asesoramiento rápido con un psicólogo sin necesariamente tener que esperar a ser atendido con un psicólogo, lo que sea, que sería el ideal, ¿no? Creo que a todos nos gustaría tener un acceso a un psicólogo rápido.
0: Claro.
1: Y que me pueda atender durante un tiempo X, ¿no?
0: Sí.
1: Pero tenemos un limitante que es real. Un solo psicólogo trabajando 6 horas puede atender un máximo de 120 personas al año. A mí esto me gusta decirlo siempre y tiene que ver con una razón. Un psicólogo atiende en un proceso terapéutico, un psicólogo clínico atiende en un proceso terapéutico aproximadamente de 3 a 6 meses. Es el mínimo que necesita para hacer un proceso terapéutico un psicólogo. ¿Está? ¿Eso qué significa? Una persona haciendo una carga horaria de 6 horas, más o menos aproximadamente, atendiendo de forma continua esas 6 horas, porque esa persona la va a ver por 6 meses, la va a repetir la semana que viene, ¿no?
0: Claro.
1: Entonces, si uno se pone a pensar, la carga máxima de esa persona que puede atender son las 6 horas diarias con personas limitadas durante 3 a 6 meses. O sea, en una palabra, es el múltiplo máximo que puede llegar a generar una persona en ese horario. ¿Me entienden?
0: Sí.
1: Entonces llega un punto donde la psicología clínica encuentra un gran límite. La psicología clínica encuentra el límite del tiempo. Necesita un espacio, necesita un tiempo, una sostenibilidad. Esto lleva también a que muchas veces los sistemas se vean sobrecargados. Estoy hablando siempre, por favor, desde la psicología, donde trabajamos los psicólogos, ¿no?
0: Claro,
1: porque
0: claramente.
1: Ni que hablar que hablamos también de las puertas de emergencia, de lo que es la medicina y de lo que puede ser también la farmacología. Pero atender en la salud mental por psicólogos, ¿no? Desde una mirada específicamente de la psicoterapia, limita muchísimo la cantidad. Entonces, lo que estamos tratando de plantear es un programa, un proyecto.
0: Qué bueno, te voy a hacer un parate ahí. Qué bueno que lo estás planteando, porque todos nos enojamos porque no hay horarios.
1: Excelente, Marce, gracias por
0: Entonces,
1: eso.
0: Entonces, necesitamos más psicólogos también, porque estamos en un proceso en el mundo, creo, no solo en Uruguay, donde las personas necesitamos ser asistidas.
1: Pero no necesitamos ser tan asistidas todos.
0: Claro, pero yo a lo que voy es... Cuando nosotros vamos a una mutualista o buscamos un psicólogo particular, que también nos enoja. Si yo, Tommy, yo no, ya sabemos que nosotros no podemos hacer terapia por todo lo que nos queremos y todo.
1: Grande, Marce.
0: Pero si yo mañana quiero hacer terapia contigo y vos me decís que no, yo me voy a enojar con vos.
1: Lo sé.
0: Porque no me estás dando un horario y creo que me vas a derivar seguro a personas que vos crees que yo quiero hacer terapia, pero yo quiero hacer terapia contigo.
1: Excelente, Marce.
0: Entonces la gente ahí lo que tiene que entender es esto que vos estás planteando que nosotros no sabíamos.
1: Que acá viene la parte interesante de esto, ¿no? Nosotros también en ese límite que nos encontramos, no significa que yo no puedo, que de hecho muchas veces lo hago, vos lo sabés, a mí cuando las personas me llaman, si bien capaz que no puedo sostener su demanda, porque funcionalmente ya no tengo horas libres, lo que sí puedo hacer es escucharla y activamente devolver aunque sea algo. Ese algo ya funciona como un sistema, por lo menos es como una microintervención, funciona como un sistema de asesoramiento. Te estoy diciendo, entiendo, como comprendo tu dolor psíquico, no lo saco rápidamente, no lo elimino. Hago contacto con eso y te asesoro para que sepas que lo que te pasa es normal o está dentro de los parámetros esperables. Y te doy el tiempo de espera para que vos puedas o trabajarlo contigo mismo o con tus propias redes, o lo puedas trabajar automáticamente en conjunto con algún terapeuta si es necesario más adelante.
0: Claro.
1: Pero escucho la emergencia emocional. La emoción tiene emergencia. Es un emergente la emoción. Y muchas veces, en serio, lo que hemos perdido es que en esa emergencia necesita haber un estado de por lo menos de un primer acompañamiento, un primer sostén emocional. Uh-huh. ¿No? Lo que queremos intentar hacer como diferente, que es un tipo de abordaje que es la psicología comunitaria, existe vastos manuales y formaciones. Nosotros en el Uruguay tuvimos a Juan Carlos Carrasco, nada más y nada menos, un gran referente de la Facultad de Psicología, y tuvimos, ni que hablar a nivel internacional, a Marisa Montero como grandes representantes de lo que es la intervención comunitaria. Intervenir comunitariamente significa comprender y entender que el psicólogo también tiene una función en la comunidad directamente. ¿Qué significa? Que puede trabajar y proyectar también gran parte de sus potenciales y de los asesoramientos sin tener la parte de protección del encuadre terapéutico, ¿no? A veces una buena asesoría a tiempo, en un espacio determinado como una comunidad, puede hacer el cambio de una vida. ¿Cuántas veces hemos necesitado que alguien nos oriente psicológicamente en un momento? Casi siempre viene alguna persona con la mejor voluntad tratando de dar sus opiniones, pero qué bueno sería que sea un técnico el que te pueda decir, bueno, de una forma objetiva.
0: Objetiva, claro, porque un amigo nunca es objetivo.
1: Y con un respaldo científico que te pueda explicar, bueno, mira, está bien, estás en un proceso de duelo, es durísimo lo que te está pasando. Pero quiero que sepas que el duelo se espera que pase esto, esto y esto, que después de que nosotros pasamos por cada una de estas etapas, vivimos determinadas sensaciones. Esto hoy que parece una luz, que parece como un túnel oscuro, el día de mañana va a tener una luz al final. ¿Me entendés a lo que voy? Sí. Es un asesoramiento que parece rápido, sencillo, pero que cuando en el momento lo tenés, verdaderamente calma muchísimo esa ansiedad primaria donde vos sentís que la invasión de la emoción es absoluta.
0: Absoluta.
1: ¿Me entendés?
0: Sí, sí.
1: Yo creo que por eso apela a construir muchas formas de pensar y trabajar la psicología desde un punto diferente. Estamos elaborando perfiles nuevos, como para también hacer un espacio de capacitación para aquellos que vengan verdaderamente después a funcionar, porque también es cierto que nosotros los psicólogos salimos muy formados clínicamente, no comunitariamente. Entonces, la idea es empezar a hacer como un sistema también de capacitación interna dentro de lo que es los perfiles de las personas que vayan a ir acompañando a la comunidad, pero es como ir construyendo por lo menos un nuevo rol, una nueva función dentro de lo que es hasta ahora manejado por la sociedad en lo que es la psicología.
0: Ahora, Tommy, todos estos años que se ha abierto un poco más la cabeza y se puede, porque antes nos decíamos que no debíamos hablar de suicidio, de salud mental, de depresión, que es más normal que uno pueda decir si yo tomo un psicofármaco porque es lo que necesita tu cerebro en ese momento, o X, no importa. En todos estos años que sí hemos hablado, y los índices de suicidio en Uruguay siguen subiendo. Bueno, y yo se lo preguntaba a Beatriz Argimón cuando fue vicepresidenta, que se tomó la causa de salud mental. No sé si después siguió con ella, la verdad, hace bastante que no he hablado con ella. ¿Por qué siguen aumentando? Si ya hablamos, si decimos te escucho. Sí, no te voy a crucificar. Aunque es mentira esto que no te voy
1: gracias.
0: A crucificar.
1: Gracias. Sí, y es mentira que te escucho.
0: No, y sí, muchas veces es mentira que te escucho.
1: Y, perdón,
0: y la
1: Marce,
0: gente sigue crucificando a la gente que va.
1: ¿Te puedo pelear un poquito más?
0: Sí, obvio.
1: Y es mentira que le estamos hablando a la sociedad en general.
0: ¿A quién le hablamos?
1: A los mismos técnicos. Si nosotros hacemos una conferencia, una charla comúnmente para las mismas personas que están en el mismo lugar.
0: No, tenés razón.
1: Damos 500 charlas sobre suicidio y prevención de suicidio. Y van, vos mirás, sacás foto y son los mismos técnicos. Somos los mismos psicólogos que seguimos formándonos sobre temas, o los trabajadores sociales o los médicos. Pero comúnmente no es la gente que está pasando por esos momentos.
0: Claro.
1: Perdón que sea tan duro, pero...
0: No, es verdad. La gente realidad, tampoco se arrima.
1: Nosotros
0: nos arrima o no se entera.
1: La gente nos arrima, no se entera, y no sé si realmente, a ver, si hay una charla, por favor, con mucho respeto, ¿no? Pero
0: sí.
1: Sin hacer una discriminación positiva, por favor, de antemano. Pero si yo hago una charla en el mejor hotel de Punta del Este, ¿no?
0: Claro.
1: Sobre prevención de suicidio.
0: No va a venir la gente de los barrios, claro,
1: por
0: que
1: favor.
0: No tienen ni siquiera para llegar.
1: No, obvio,
0: ese sí.
1: ¿Me entienden? No es una crítica, pero sí creo que a veces hacemos el esfuerzo en el lugar equivocado.
0: Claro,
1: ¿no?
0: Claramente sí, sin lugar a duda.
1: Y ahí creo que el diferencial está en que abramos un poco más los oídos en los lugares donde realmente están sucediendo las cosas. Y cuando digo no es porque, a ver, vuelvo a lo mismo, no es porque el suicidio es exclusivo de áreas vulnerables. No. Tomemos en cuenta de que hoy el suicidio no escapa a ninguna clase social ni a ningún espacio social diferente, o sea, es para todos.
0: Lo que pasa es que si vos tenés dinero para pagar una consulta de 3.500 pesos con un psiquiatra, capaz que podés acceder a esa información. Digo, si estás deprimido o deprimida y pagás un psiquiatra particular, te escucha una hora. Si vos vas a la mutualista, cuando llega tu hora del psiquiatra, ya te mataste.
1: Igual, Marce, aunque tú no lo creas, hasta esa persona que puede llegar a tener el dinero muchas veces no accede. Porque la información no le llegó a la persona correcta. En serio, que es un tema...
0: Como que no encontró su camino.
1: Sigo diciendo, nosotros trabajamos mucho entre nosotros, los técnicos entre los técnicos. Hacemos eventos enormes, maravillosos. Que
0: y no
1: siempre
0: va
1: está,
0: la gente.
1: Que siempre, claro, y no está yendo la gente de a pie. No importa que seas empresario exitoso o que estés en una situación de desempleada. No está yendo a esas charlas.
0: ¿Y qué hacemos? ¿Cambiamos el lugar?
1: Yo creo que tenemos que empezar...

0: Bueno, yo creo que eso es un tema de algo similar a lo que planteas esto, ¿no? Eso es el psicólogo comunitario. El psicólogo comunitario se adapta a la demanda social y no a la inversa, ¿no? No es que la propuesta técnica se muestra en el lugar donde yo considero que tengo que hacer el evento, sino que más bien donde emerge la necesidad es en donde nosotros tenemos que ir a actuar. Lo que pasa es que es verdad que cuando abrimos estos canales hay que hacerlos con cuidado, porque también, así como podemos crear la demanda social, podemos crear frustración social, ¿no? Si se empieza a hablar de que vamos a empezar a actuar en la comunidad, tenemos que empezar a tener cuidado de la forma en que se empieza a bajar esto y cómo podemos subsanar la necesidad, ¿no? Que se realmente surja.
1: Acá igual me podés intervenir sin tener que escribirme, porque no sé qué me vas a poner. Acá no, Pedro está diciendo, en la educación, en las escuelas,
0: totalmente,
1: en los liceos.
0: Aunque ustedes no lo crean,
1: ese café Kimbo se te enfrió. ¿Te lo cambiamos?
0: Riquísimo. No, me encantó,
1: ¿No te
0: riquísimo.
1: Lo cambiamos? ¿Estás seguro?
0: Está riquísimo, Marce.
1: Vamos a cambiarle el café a Tommy. Dice, no, se le enfrió.
0: Pero, Marce, en esto que me planteabas recién.
1: Porque estamos tomando café Kimbo desde Nápoles, italiano. Y pobre Tomás, está hablando tanto que yo lo veo con la taza, pero no te veo tomar. Y cuando tomás, seguro está helado.
0: Eso será grande,
1: Marce. No hay nada peor que tomar un café helado. Bueno, sí.
0: Pero, Marce, ahí cuando lo dijiste recién, ahí más todavía, porque ya de por sí estamos hablando de que los liceos, las escuelas, los colegios también muchas veces reciben un montón, una carga enorme de personas que tienen necesidades específicas y aparte de todo están dentro de lo que es una institución instituyente, valga la redundancia si se me permite, están dentro de un espacio donde tienen un lugar contenedor, ¿no? Y donde al día siguiente podemos reencontrarnos ahí con la misma persona. Trabajar temáticas de salud y sobre todo de salud mental dentro de ámbitos específicos, si ustedes me permiten, creo que sería la panacea de trabajo. ¿Por qué? Porque se permite trabajar específicamente con una población que más o menos vamos a reconocer en el mismo lugar. Ahora, sí es verdad que acá tenemos un montón de temas que tenemos que tener mucho cuidado. Que no se deforme el objetivo verdadero primario por el cual el sistema está siendo por el cual las personas están siendo convocadas a esa institución. Uh-huh. ¿Me entienden a lo que voy? Ahí es un sistema educativo, y como sistema educativo no tiene que perder nunca el fin primario que tiene, que es educativo. Sí considero de que acá viene que esto nos permite pensar en qué forma la psicología comunitaria podría aportarle también a los liceos y a las escuelas. Pensar en planes que incluyan, por ejemplo, el trabajo con, por ejemplo, la formación en emociones, ¿no? Que es algo que está pasando a nivel mundial, que están cambiando los sistemas educativos para ver, bueno, cómo podemos empezar a aportar cosas que también puedan ser útiles para los chicos dentro de un esquema con una estructura, ¿no? ¿Cómo funcionar esto? Hay un concepto maravilloso dentro de la psicología comunitaria, que es que nosotros nos tenemos que transformar en un nosotros colectivo, un yo ético comunitario, llamamos muchas veces nosotros, ¿no? Pero esto es algo que se forma también. Y formar a los chicos en la importancia de escuchar al otro, de la empatía, formar a los chicos en mucho de esto de, bueno, comprender y entender que todos tenemos un animalito interno, que todos somos potenciales violentos y que tenemos que aprender a cuidar ese potencial violento que tenemos, ¿no? Formar a los chicos en esto de comprender y entender las diferentes formas que nosotros tenemos de ejercer esa violencia sería fantástico. Lo que pasa es que acá viene esta parte interesante. Nos tenemos que sentar a pensar
1: ¿Cómo?
0: Y vos decías algo recién que estaba muy bueno. Esto es dejar de solamente pensarlo para también empezar a ejecutarlo, ¿no? Es empezar a tratar de ir a acciones concretas, de cómo ir modificando. Hoy todos tenemos mucho miedo de hacer el movimiento equivocado. Que eso también es otro tema que nos está pasando.
1: Sí, también.
0: Todos tenemos temor porque también hay una hipercrítica social. Hoy cualquier cosa que opinemos siempre puede haber una persona que lo rectifique. Y está bien, así se forma el saber, ¿no? Esto ya, Hume lo decía de forma maravillosa, para una tesis siempre existe una antítesis, ¿no? Y de esa antítesis y esa tesis se forma una síntesis maravillosa, ¿no? Pero hay que tener cuidado porque hoy solo tenemos antítesis constantemente y no formamos tesis, no formamos ideas que nos puedan ayudar a todos a cambiar la realidad.
1: Pa, ¿vos sabes, Tomás, que a mí lo que me pasa?
0: Dale.
1: Y va en contra de todo lo que hago. Mira lo que te voy a decir. Va en contra de todo de mi profesión, de lo que hago, de lo como me he manejado. Cada vez me importa menos saber qué está pasando en el mundo.

0: pero no porque no me importe saber si va a subir el combustible, si la gente está bien, qué le importa al otro. No me importa la hipocresía, por ejemplo, de lo que pasa en las redes, de la información que pasa en las redes. Yo, y mira, soy periodista, y hoy estaban los de Uber tocando bocina en frente de la intendencia, tuve que ir, y si mañana tengo que hacer una cobertura, la tengo que hacer. Me cansó la hipocresía de las redes y todo. Yo, el otro día, y me enojé con Pedro porque a las 11 de la noche, mientras que estábamos mirando una peli y habíamos pasado una noche divina, el tipo agarra el celular con una noticia de X portal y se lo manda a X persona haciéndole X pregunta. Digo, no, flaco, estás mal. Estamos en casa, miramos una peli, hicimos tal cosa. No sé qué, no tenés que mirar las redes. O sea, metete un poco para adentro.
1: Igual, Merce.
0: Ojo, estoy diciendo, me estoy autocriticando, ¿no?
1: Yo estoy más cerca de
0: en este momento disfrutar de la conversación contigo, que tengo a Pedro al lado, que está Mato seguramente por ahí escuchando, ¿entendés? Y estar presente en este momento sin tener que estar mirando, pese que es mi trabajo también después, pero sin tener que estar mirando. O sea, en este momento yo estoy disfrutando de esto, claro que podés decir, obvio.
2: Que justamente, pero vos eso lo tenés claro después de un proceso muy grande. El tema es que yo creo que tenemos que educar justamente para que pase eso desde las escuelas y desde los liceos.
1: Me encantó
2: un poquito con lo que decía Tomás hoy. Más allá de que, claro, los colegios, escuelas, liceos, el objetivo principal es la educación. Yo como docente me parece que a veces perdemos mucho tiempo en muchos talleres y muchas cosas, incluso asignaturas que me parece que hoy no están aportando mucho. Excelente. Incluso se habla mucho de la reforma educativa, para allá, para acá. Creo que tenemos que justamente aprovechar esos espacios para empezar a formar a los gurises justamente en el tema de las emociones ya.
1: Excelente.
2: Desde chiquito. Y no dejar de... a mí me encanta la historia, me encanta la geografía, todo bárbaro, pero creo que estamos perdiendo tiempo valioso, ¿no? En hablar cosas que de repente no sé si a los gurises realmente le están aportando.
1: Y Pedro, me voy a robar un poco el concepto de los dos que me encantó y voy a tratar de poner algo arriba de la mesa que me parece fundamental, ¿no? Nos pasa con la educación y nos pasa con la vida misma, que nosotros podemos tener una postura pasiva, activa o reactiva a todo lo que hacemos. La educación nos propone algo que es maravilloso, nos permite que haya un lugar activo, ¿no? Donde las personas todas reciban, por eso cuando llevabas a la información, Marce, me encantó, la información nosotros la podemos recibir de forma pasiva, de forma activa o de forma reactiva. Hoy estamos teniendo un problema que, justamente por saturación de información, muchas veces los chicos van al liceo y no quieren escuchar esa clase que bien decía Pedro. Pero qué interesante que sería, por lo menos, que la temática que esos chicos tengan que escuchar sea empatía, por ejemplo.
0: Claro, claro.
1: ¿Me entienden?
0: No sea esa clase aburrida para otras partes.
1: Capaz que esto, no romper con el esquema de lo que ya están aprendiendo, pero también incluir conceptos nuevos. Porque está bien, es cierto, la cultura general y todo lo que representa es importante. No nos olvidemos que hoy estamos teniendo una crisis del pensamiento crítico, y para el pensamiento crítico necesitamos aprender diferentes objetos de diferentes formas. Entonces me parece que es maravilloso cuando nosotros verdaderamente comprendemos que el aprendizaje es maravilloso. Tengo que saber tanto del universo como de la micropartícula que está ahí, ¿no? Para poder comprender que las cosas son mucho más grandes y mucho más pequeñas de lo que yo me imagino, ¿no? Eso es maravilloso. Ahora, dediquémosle un tiempo como para hablar de lo que no pueden hablar en casa hoy. De lo que no pueden hablar, y no porque mamá, como lo hemos dicho miles de veces, viste que no se trata nunca de echar o buscar culpables. Para hablar de cosas como, por ejemplo, la importancia de cómo gestionamos las pantallas. Esto que, Marce, me encanta, vos siempre lo llevas con bandera.
0: Siempre lo llevo, sí, la verdad que sí, porque fui muy crítica conmigo misma y fui una de las personas que dije, che, o sea, no estaba hablando contigo y te decía que sí, estaba hablando con el celular. Sí. Y te hacía una nota y igualmente estaba con el celular en la mano. No, cosa de locos. Lo fui aprendiendo con el tiempo, por supuesto, ¿no?
1: Pero viste cómo necesitaste aprenderlo. Y vos tuviste la posibilidad, Marce, de saber el antes y el después de las pantallas.
0: Sí.
1: ¿Tá? Vos tenés sí, por sí. lo menos un lugar donde pudiste comprender y entender cuál es la diferencia entre lo que fue y lo que soy.
0: Tomás te está diciendo, Marce, sos grande, pero no tan grande. Mira, qué lindo que seas grande. Qué lindo que tengas la edad que tenés. Claro, qué lindo que tengas la edad que tenés para saber lo que era antes de las pantallas. O sea, vas a llegar a los 50 pipí cucú, Marce.
1: Impecable. Es que grande, Marce, lo hiciste excelente.
0: Aplauso para Toby. ¡Qué buen psicólogo que sos!
1: No sé si psicólogo, pero árbitro, por lo menos me puse en el punto de medio. Hice un buen arbitraje.
0: No tuve, ¿cómo es esto de los 40? ¿Cómo se llama?
1: La crisis de los 40.
0: Pero capaz que tengo la de los 50, no sé, en un año te cuento.
1: No, pero está buenísimo, Marce, en esto, ¿no? ¿Cuánto necesitamos a veces que nos eduquen en lo obvio ahora? ¿Cuánto necesitamos que alguien nos diga y nos ayude a comprender que lo que para algunas personas son obvios, para otras personas no lo tanto? En serio que hoy hemos perdido, porque también es cierto que, con mucho respeto lo digo, seguimos siendo las personas mayores las que armamos programas desactualizados de cosas que están pasando hoy con las personas de 14, 15, 20 años, ¿no? Entonces, realmente estamos teniendo mucho problema porque también tenemos una visión sesgada de lo que creemos que es lo que el otro necesita, cuando muchas veces el otro capaz que a veces conoce más de lo que nos imaginamos de nosotros mismos, ¿no? Acá es en donde tenemos que empezar a crear justamente nuevos equilibrios. Y esos equilibrios los podemos generar solamente cuando empezamos a hablar. Cuando vos lo decías, Marce, recién, yo creo que tenemos que empezar a cambiar cosas donde realmente ya no sea solo un montón de personas sabias tratando de hablar de sabiduría y empezar a mostrar que la sabiduría está verdaderamente en el lugar donde las cosas suceden. Porque solamente sabemos lo que está sucediendo cuando bajamos en la comunidad, cuando vamos a la comunidad. Cuando comprendemos lo que vive esa persona que está pasando por un mal momento, y en serio, cuando pasa ese mal momento, está lleno de publicidad de lo que deberías hacer. Pero vos, cuando estás pasando ese mal momento, no te acordás el número de teléfono al cual tenías que llamar.
0: No.
1: No encontrás a una persona con quien hablar. Las personas que tienen, que comúnmente querés hablar, muchas veces están apuradas y necesitan irse a otro lado,
0: sí,
1: o ocupadas.
0: No te pueden atender en ese momento.
1: Y también ahí entra a jugar eso, esas mismas personas solas no pueden, así que ojalá hayan muchas otras personas para que esas que estén ocupadas puedan delegarle rápidamente a esas otras. O sea, tenemos que empezar a entender que esto realmente es mucho más complejo de lo que nos imaginamos y que lleva justamente a un repensar todo lo que hemos armado, ¿no?
0: Tommy, a mí lo que me parece súper complejo todos los lunes es hacer la pausa y 20 y 40. Porque vos fíjate que son y 43 y yo no hice la pausa de y 20. Entonces es una... Eso todavía no...
1: No lo hemos incluido.
0: No, eso todavía no lo he podido dominar. Ya voy a trabajar mejor en el tema de cuándo tengo que cortar la conversación. Es que siempre están enriquecedores. Es re difícil ir a la pausa, en serio.
1: Pero,
0: vamos a hacer una al menos. ¿Una pausa? Dale.
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0: Bueno, seguimos adelante. Hicimos dos mini pausas en una, porque tenemos, a ver, déjame mirar la hora. No, si tengo reloj, no te preocupes. 4 minutos, Tommy. Ay, qué horrible. 4 minutos para, no sé, ¿no? Veníamos, lo pasa que veníamos.
1: Sí, sí, sí.
0: Salud mental, que no nos da el tiempo para todo, para hablar de eso. Por suerte tenemos este espacio.
1: Excelente, Marce.
0: Por suerte hemos abierto los micrófonos contigo. Y hablamos un poquito de todo, viste que justo veníamos hablando de la muerte, hoy que es un día tan especial para una familia, nos ha pasado a nuestra familia, a nuestra propia familia con Pedro, y a tantas otras familias que les pasa, que no tienen un espacio para hablar, sí, y para ser escuchados en un momento tan difícil. Y a veces es difícil entender por qué se nos van nuestras personas queridas, y más cuando son por enfermedades, ¿no? No es porque se fueron, porque, bueno, cumplieron su ciclo, vivieron su vida, ya tienen la edad suficiente para morirse biológicamente, sino porque da esta enfermedad tan espantosa. Entonces, qué bueno que tengamos los micrófonos abiertos.
1: Ay, Marce, pusiste algo arriba de la mesa que es maravilloso, ¿no? ¿Cuántas veces usamos el entendimiento para todo y en realidad muchas veces no es el entender, es el sentir? Muchas veces es simplemente aprender a saber que hay cosas que aunque queramos controlarlas, la razón tiene la tendencia al orden. La razón tiene la tendencia a rigidizar y a encontrar un lugar para cada cosa. El mundo emocional es más parecido al caos, ¿no? Es un lugar donde las cosas simplemente suceden aunque no quieras que sucedan. Y ahí hay algo maravilloso que dijiste recién, hablar de ese mundo caótico, dialogar de nuevo de que no todo está en la razón, que no todo está en el orden, es fundamental para que justamente como seres humanos volvamos a ese lugar que antes teníamos bien en claro. No podemos dominarlo todo. No está, la ciencia creó algo maravilloso, nos creó la ilusión del control. Pero siempre va a ser una ilusión porque la vida va más allá de lo que nosotros comprendemos de la misma. Simplemente la vida es. Es tan complejo y tan simple como eso. La muerte es algo inentendible porque mi cerebro se acostumbra a verte. Eso es algo predecible. Yo después de que ya sé que estás ahí, creo que mañana y pasado y traspasado vas a estar ahí.
0: Y siempre vas a estar ahí.
1: ¿Y sabes cuál es la parte maravillosa de la muerte? Nos enseña que no es para siempre. De que hoy tengo la oportunidad de compartir este micrófono contigo y que capaz que mañana no. Que mañana se termina mi vida y si mañana se termina mi vida, yo tengo que aprender a vivir sin el otro, ¿no? Tengo que aprender a saber que el otro no va a estar.
0: Y pensar que la vida continúa, ¿no? Porque a veces se van personas que las duelas un día, una semana, un mes, 2 meses, 3 meses, un año, toda la vida, o simplemente pasaron por tu vida y ya te olvidaste y vos seguís con tu vida.
1: De igual manera, el solo hecho de que sepas que pasaron por tu vida deja una marca. La intensidad cambia según verdaderamente la cercanía con el otro, eso es una realidad, pero también es cierto de que nosotros somos seres de que en realidad creamos la ilusión de la permanencia. Por eso yo te decía que somos seres racionales y en esa forma de racional creamos la idea de, lo de hoy mañana va a ser igual. ¿Me entendés, Marce? En serio.
0: ¿Y pero por qué la gente se queda con esto y no pude hacer esto con esta persona?
1: Porque lo planificaste. Porque después tenemos la ilusión de todo lo que hubiéramos querido hacer cuando capaz que pasé una semana, 2 meses.
0: Claro, pudiste hacerlo y no lo hiciste.
1: Que eso para mí es lo maravilloso de la muerte. Si nosotros entendemos que todo es finito, cuando comprendemos la finitud, empezamos a darnos cuenta que el mañana capaz que es tarde. ¿No? Es verdad que no podemos vivir constantemente, por eso todo en la vida siempre es un equilibrio. No podemos vivir constantemente como que todo tenga que hacerse porque si no se termina. Porque el ser humano también necesita un tiempo para planificar. Si no, la urgencia constante nos lleva también al otro nivel, que es el desgaste. Hoy vivimos un gran desgaste social por querer cumplir con todas nuestras áreas sociales.
0: Claro.
1: ¿No? Entonces, acá la parte más difícil es encontrar equilibrios. Pero sí, la muerte nos permite saber de que hoy, lo que tenemos acá tú y yo, es único e irrepetible. Es maravilloso porque solamente hoy existe. Claro. Capaz que el próximo lunes vamos a hablar de otro tema, pero no va a ser como este lunes. Este lunes va a morir. Y está muriendo en el momento en el cual se está terminando el programa.
0: Claro.
1: ¿Me entendés? Entonces, sí, sí. Eso es algo maravilloso, la muerte. Nos da la posibilidad de dar valor verdadero al momento presente. Solo tenemos el aquí y el ahora verdadero.
0: Se murió el programa, Tomé.
1: Literal.
0: Tenemos se murió. Sí.
1: Me mató el programa.
0: Acá me mató el programa, se murió el programa, se fue el programa. Porque viene Pettinati, que no está muerto todavía.
1: No ganó. No.
0: Acá Mato se va a traer a Luis. Tiene todo el programa para hacer Juno. Ah, dice acá Pedro que me tenía que mandar una antes de terminar.
1: Principio de realidad por donde mires.
0: Yo te digo, mañana, si me muero hoy o mañana, no vayan al velorio a llorar, por favor. Se me van a tomar un vino, se me van a así recordarme como era, media bruta, ¿viste? Riéndome de mí misma. No, nada, andar con una, es decir, tristísimo, no. En mi velorio, es más, cortito. Nada, yo le digo, se lo digo en serio a Pedro. Te tomás un vino y me celebrás, así.
1: Hay canciones que tienen frases memorables. Me encanta la que dice, la gente buena no se entierra, se siembra.
0: Ay, me encanta, de Pedro Capó.
1: De Pedro Capó.
0: Sí, excelente. Me encanta. La gente buena no se entierra, se siembra. Nuestro contrato es un contrato de renta. Ah, está buenísimo. Nos vamos cantando y todo. Matamos el programa, matamos la música, matamos a Pedro Capó, todo.
1: Qué grande, Marce.
0: Tommy, gracias.
1: Un placer siempre.
0: Bueno, muchas gracias a todos ustedes por estar escuchando el programa. Nos reencontramos mañana a las 2 de la tarde, como todos los días. Que pasen bien. Chau, chau. 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
6: Eso es lo que yo digo. ¡Bobo!
5: Logramos locuras.
26: No puedo escuchar una conversación de sexo que me da ganas de tener sexo.
27: ¡Eso es aberrante!
28: Fue toda una noche y la quedé.
29: Yo creo que eso está mal.
30: Me estoy tocando en este momento.
31: Está bueno.
28: No puedo olvidarme de la anaconda.
32: Esto es una grosería.
33: Tengo tatuada la rúbrica de él en arriba de la cola.
34: ¡Eso es un disparate!
35: Y hay que decirlo.
36: Porque no logra, el Petit no logra nadie.
37: Eso es muy razonable.
5: Logramos imposibles.
38: Encontré una billetera ayer.
39: Nombre de pila.
38: Álvaro.
39: Álvaro, ¿cómo te va?
38: Todo bien. Yo tengo los documentos y también tengo todo el dinero que tenía dentro de tu billetera.
40: Gracias a Dios, Peti. Gracias a ustedes, a Dios.
38: Muchísimas gracias a vos, a toda la audiencia. Y era el mejor lugar para hacer la gestión porque es difícil de que falle.
41: Es hora de decir las cosas que se saben.
36: Porque no logra el Petit, no logra nadie.
39: Es verdad.
42: Una persona golpeó la puerta con un bebé en brazos de 6 meses, que era yo. Le dijo, vengo a traerte esto, se dio vuelta y se fue. Digo, lo único que yo quiero es poder ponerle cara y conocer la verdadera historia.
43: ¿No tenés idea quién es tu padre y quién es tu madre?
42: Ni idea, tengo su nombre nomás. Como ustedes tienen la mejor audiencia del mundo y llegamos a decir su nombre, seguramente alguien la conoce.
44: Hola.
39: Hola, María del Rosario.
44: ¿Y quién habla?
45: Al fin te encontré.
46: Gracias a malos pensamientos. La mejor audiencia del mundo y a todo el equipo de Abote.
47: Pero qué distintos que somos.
36: Reitero, lo que no logra el Petit no lo logra nadie.
48: No tenemos nada más que decir.
5: Logramos momentos inolvidables.
39: ¿Vas a tener trillizos?
49: Sí, vamos a tener 3 bebés.
50: Yo lo escucho hace tiempo. Vi que le das una mano a la gente.
51: No se me ocurrió otra cosa.
50: Yo no tengo trabajo fijo. Por ahora estoy en busca de trabajo.
39: ¿Quién sos?
52: Gustavo, estoy necesitando justamente una persona para el depósito. Ofrecerle trabajo. Y vamos a laburar, ya está. Pero está bueno ayudar a alguien.
39: ¿Qué es la vida si no ayudar cuando uno puede ayudar?
53: ¡Esto es por amor!
54: ¿Votas en pedo?
55: Y sí, repito,
36: lo que no logra el Petit no logra nadie.
56: Absolutamente de acuerdo.
5: Logramos frases célebres.
57: Matemáticamente tenemos chance.
58: ¡Dame la caña!
39: ¡A la pucha!
53: ¡Afuera!
59: Te pone varias multas, te saca la libreta y la rompe.
60: Yo el 24 voy a armar un cordero, pero es para mi familia.
61: ¡Déjame en paz!
39: No me bajé los brazos.
55: Subí el volumen.
39: ¡Vamos todavía!
53: ¡Ay, Dios mío!
39: ¿Alguien tiene algo que decir?
36: Lo que no logra el Petit no logra nadie.
53: ¡Es correcto!
5: Malos pensamientos. 36 temporadas. Logrando entretener a todo el país.
62: Estás tú en el auto y estás vos siempre. No hay forma de que no estés cuando las vas a buscar al colegio.
63: Ahora tengo buena suerte porque me llamó Petit.
64: Porque da la chance a mucha gente a salir adelante.
63: Hola Petit, ¿cómo te va? Qué lindo que llamaste, qué suerte.
64: Petit, acá escuchándote desde el año 96, así que imagínate. Crecieron escuchándote mis hijos.
63: Acá estoy estrenando radio, ayer me compré una para escucharte.
0: Ni volviendo a nacer de nuevo va a haber otra audiencia como esta.
1: Sé que cuando yo tuve mis peores momentos mal, yo te escuchaba a ti y me sacaste de esa fortaleza, me sacaste de todo.
2: Lo escucho a ustedes y se paraliza todo. Se van los problemas, se van las preocupaciones.
63: Me bajé una aplicación pura y exclusivamente para escucharte a vos.
3: Pongo malos pensamientos a las 3 de la tarde y me olvido de todo, pues es vida.
4: A la gente la hacen bien.
3: A la gente la hacen bien.
63: Es más que un programa de radio, creo que no sé si ustedes dimensionan a lo que llegan a la gente.
6: Sos una excelente persona y sinceramente te escucho toditos los días. Te escuchaba de una espica.
7: A mí fue la radio la que me salvó. Un día te estaba escuchando y bueno, lo único que puede ayudar es Pepe.
8: Fui vendedor ambulante y cada vez que iba a subir a un ómnibus, ¿quién venía? Al mango en la radio de los ómnibus, Pettinati. Entonces, ¿quién me iba a dar bola a mí?
63: Y nosotros también tenemos una vida, pero vos sos parte de ella y es culpa tuya que hace 30 y pico de años que te estamos escuchando, ya sos parte de nuestra vida también.
7: Vos nos das esta libertad. Sabes que podemos expresarnos, sacar nuestras emociones, vos nos lees un mensaje y te mantenés porque nos da esto, nos da libertad.
63: Mi hija se crió escuchando, es momento de dar una mano a la gente y ella lo tiene compenetrado en su vida.
9: O sea, malos pensamientos es algo que no se puede explicar con palabras. Amor.
10: Realmente creo que ustedes no tienen noción de lo que hacen por nosotros. Gracias, gracias, gracias. Gracias, gracias, gracias a la mejor audiencia del mundo, gracias.
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0: Uruguayos.
1: A malos pensamientos. 35 años, 36 temporadas. 3 de agosto.

0: va a ser una cagada.
1: ¿Por qué? ¿Por qué? Una nueva semana, un nuevo lunes y un nuevo mes.
2: ¿Agosto?
1: ¡Agosto! Bienvenidos a Malos Pensamientos.
3: Buen fin de semana para todos.
1: ¿Han tenido un lindo fin de semana?
4: ¿Cómo pasaste?
1: Muy bien, muy tranquilo, descansando.
2: ¿Qué pasó? ¿Qué pasó?
1: Esperando la alerta naranja. Bueno, algo pasó.
5: ¿Dónde estaban?
1: ¿Dónde estaban?

0: Este fin de semana se presenta con chaparrones aislados.
1: ¿Y? No pronostiquen más.
2: ¿Qué pasó?
0: Lluvioso.
1: Que después tenemos un domingo soleado.
3: Ahora que está el solcito, hay que aprovechar.
4: Ay, qué lindo día tenemos hoy.
1: Hermosa tarde para compartir juntos malos pensamientos.
2: Yo que vos llevo un abrigo.
1: Pero, ¿en qué quedamos? ¿Va a llover o no va
5: cuando
1: a llover?
5: Cuando salgan, abríguense.
1: Bueno, abríguense.
6: ¡Me cago de frío!
1: Pero hoy no hace tanto frío.
3: Uy, va a llover.
1: Bueno, no sé si va a llover.
6: ¿Cuándo?
7: ¡Es una pesadilla!
1: Hubo relámpagos, hubo truenos. Hubo lluvia, hubo sol. Hizo frío, hizo calor.
2: ¿Qué pasa con el agua?
1: No cae, no cae por suerte.
3: No.
1: Hay que pasar agosto.
3: Sí.
1: Y a propósito, al 094-282-802,
0: agosto,
1: seguí la frase.
0: Te pido por favor.
1: Por favor. Agosto. Agosto. Te pido por favor.
0: Agosto. Te pido por favor.

0: al 094-282-802.
1: Agosto, te pido por favor.
2: Por favor.
0: Seguí la frase al 094-282-802 desde este preciso instante.
1: Agosto, te pido por favor.
2: Por favor.
0: Hola, Betty, estoy en San José, llueve mal. Va para ahí, creo, ¿ok?
3: Puta madre.
0: Gracias por avisar. En Montevideo no está lloviendo.
4: No.
0: Hola, Peti, soy Team Invierno. Y más trucho este invierno. Puro calor y humedad.
5: Y por casa.

0: Peti, ¿le podés preguntar a la señora
1: atención
0: cómo hacían los truenos el sábado a la noche, el domingo a la madrugada?
2: Ay, Dios mío.
0: Señora, ¿cómo hacían los truenos el domingo de madrugada? ¿Cómo?
3: Unos truenos, sí. Esos truenos gruesos.
0: Pero eran muy gruesos. Yo estoy en San José y no llueve. Bueno, a ver, a los maragatos les pido que se decidan.
4: Para.
0: ¿Está lloviendo o no?
4: Esa información yo no la tengo chequeada.
0: En Salto llovió y paró 5 minutos nada más llovió.
1: Gracias, Esteban.
0: Hablando de atento. Salto, quiero contarle a la audiencia.
2: ¿Qué pasó?
0: Que la chica que salió al aire la otra vez tiene todo solucionado gracias a la Intendencia de Salto. Se le entregaron todos los materiales que necesitaba.
5: Gracias.
0: Además de colchones y canastas de alimento. Gracias a Carlos Alviso, el intendente de Salto.
5: Gracias.
0: Que no hizo esto porque salió al aire, sino porque es lo que hace habitualmente el departamento y todos los departamentos del país cuando hay tragedias que tienen que ver con el clima. Hola, Peti, en Carmelo está muy feo, dice Sandra. ¿Qué otro programa de radio puede tener? ¿Qué otro programa de televisión puede tener al instante?
1: Atención.
0: La información meteorológica de todo el país.
1: Ay,
0: y Numet debería basarse en la mejor audiencia del mundo.
6: Lo que no logra el Peti no logra nadie.
0: Gracias. Uy, va a llover. Recibimos entonces al instante la comunicación desde todo el país de la mejor audiencia del mundo. ¿Llovió? ¿Llueve? ¿Lloverá?
7: Donde no hay.
8: Ay, por favor, como llueve. Busco
0: algún atajo. Peti, ¿podés llamar al Ministerio de Salud Pública para que se pongan las pilas y liberen la agenda de vacunación contra el meningococo? Dice Fernando. Sí, entre esas cosas queríamos informarles que reabrió la agenda para la vacuna contra el meningococo. A los pocos minutos se agotaron los cupos. Muchachos, ¿qué está pasando? Hubo una pandemia, demoramos en traer la vacuna.
5: Sí.
0: Pero una vez que hubo vacuna,
5: sí.
0: Hubo vacunas para todos.
1: Atención.
0: ¿Es tan difícil comprar vacuna contra el meningococo para todos
5: raro,
0: los
5: ¿no?
0: chicos que necesitan vacunarse? Hay que pedir por favor y hay
7: sí.
0: que estar detrás
5: sí.
0: de todas las asistencias médicas para ver cómo y cuándo se vacunan los niños y adolescentes.
9: Donde yo caí,
0: por favor, un poco de respeto.
9: 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Donde no hay raíz.
0: Seamos serios, sobre todo con la salud de los niños.
9: 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Empezar por no callarme, por no desistir.
0: Peti, a la gente no le importa el tiempo, sigue la violencia y si te toca, te toca. Mirá lo que pasó afuera del Parque Central, ni la lluvia los para. Y es cierto. ¿Qué importa que ganó Nacional 2-1 frente a Progreso si después hubo más de 50 disparos? Si después hubo 3 hinchas de Nacional heridos. ¿Qué es esto? ¿Dónde estamos viviendo? ¿Cada uno se tiene que cuidar por motus propio? ¿A dónde vamos a terminar? ¿Cómo vamos a parar toda esta locura? Tras el partido entre Nacional y Progreso que se disputó en el Gran Parque Central, Tres hinchas fueron atacados a tiros durante una ráfaga de disparos contra su camioneta que estaba estacionada en La Blanqueada. ¿Tiene que ver con el fútbol? Y aunque tenga que ver con el fútbol, nadie quiere vivir en una sociedad así. ¿Qué está pasando? Que cada vez más y más veces leemos la frase ráfaga de disparos. No es una bala perdida ya, ni un balazo. Es una ráfaga de disparos. ¿Qué hay que hacer? ¿No hay que salir más de las casas? ¿Hay que hacer un toque, un estado de sitio? ¿Un toque de queda? Estamos viviendo en una democracia y el gobierno democrático nos tiene que cuidar a todos. Y no lo están haciendo. Háganlo. Entiendo que como está jugando Nacional, uno se calienta. Pero no andar a los disparos porque juegan como el Tunjes.
2: Desborda ahora Lupi, la pelota se va cerrando, el cabezazo de Gómez.
0: Mirá. ¡Ay, ay, ay!
2: ¡Gol de Nacional, Gómez! ¡Cuando no, Maxi Gómez! En un partido que no salía nada, con uno menos Progreso llegaba. Nacional intentaba, pero con el empuje de la hinchada. Fue en busca de esta, una de las últimas del primer tiempo.
0: Un milagro casi hizo que Nacional abriera el tanteador antes de irse al descanso.
10: ¿Y después? ¿Y qué después? Pasó?
2: Y ahora mal parado Nacional, le come la espalda. Ahora a Silva, entra cara a cara ahí Rodrigo, gol, gol de Progreso. Increíble, insólito, insólito. Insólito el de Nacional. Es insólito Nacional, gol de Facundo de León. Es insólito lo de este Nacional. Lo dijimos hasta el cansancio. Jugaron con el freno mano puesto. No tienes idea en ofensiva. Y este Nacional con el equipo que va último al anual recibe el gol de Progreso con uno menos. De este Nacional que evidentemente, bueno, tiene problemas de todo tipo y color, a Nacional todo, a los dirigentes y a los jugadores y a los técnicos, lo que se merezcan. Somos hinchas de Nacional, a los jugadores, a los cuerpos técnicos, a los dirigentes, a lo que se merezcan, a ver si queda bien claro. Nacional no va siempre, el club está por encima, los jugadores pasan, los técnicos se van, pero este Nacional no está a la altura, y era un partido que lo debió resolver con un hombre más desde los 28 minutos. Progreso, con humilde Progreso, que va último en la tabla anual,
0: último.
2: Desemboca este empate con Facundo de León.
0: No era para calentarse tanto porque todavía faltaba.
2: ¡Hay esperanza! Zuculini la tira al área, cargaron varios, cargó, ¡para! ¡Ahí está! ¡Gómez! ¡Gol! ¡De Nacional, Gómez! ¡Maxi Gómez! ¡El único que va! ¡El único que mete! ¡El único! Pareciera que lo que uno le tiene la esperanza de que algo pueda aparecer. En un discreto partido, con uno menos Progreso. Nos había empatado con uno menos Progreso. Sí. Nos generaba dificultades. La mandó Zuculini. Peleó Pavel Núñez, quedó bollando. Y Gómez sobre el arco, la dos porte que estalla. Que le dice, vamos Nacional, que se lo merece la gente, la fiel hinchada. Que ante el mal momento empujaba. Nacional 2, Progreso 1.
0: Tremendo el momento de Nacional que gana. Vaya uno a saber por qué razón.
10: ¡Mamarracho!
0: ¡Epa! No sé si para tanto. Mientras Peñarol golea.

0: Golazo.
1: Golazo.
0: Golazo.
1: Golazo. Bueno.
0: Golazo de Peñarol. A ver.
1: ¿Eh?
0: A ver.
1: ¿Eh?
0: A ver.
1: ¿Eh?
0: A los 9 minutos. A ver.
1: ¿Qué?
2: Alguien que me alcance el bisturí.
0: A ver. A ver.
1: A ver.

32 minutos van de las 3 de la tarde.

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0: repito, al 101.9 la palabra empujón con tu cuenta de Instagram y la cantidad de seguidores.
1: Gracias por el empujón.
0: Entre todos los emprendimientos de Instagram que nos lleguen al 101.9, vamos a elegir uno. Y ese será el empujón de hoy. ¿Tenés un emprendimiento realmente bueno, artesanal? ¿Es un emprendimiento del que querés trabajar y realmente tener la suerte de mostrárselo a todo el país y a todo el mundo? Al 101.9, poné la palabra Instagram, empujón al 101.9 con tu cuenta de Instagram.

0: Hola, Peti, buenas tardes. La verdad, vivimos entre rejas. Y no tenemos derecho a salir porque te pueden robar o matar. Esto no es vida para nadie, dice Elizabeth.
1: No.
0: Peti, ¿es cierto que le van a hacer una estatua a Maxi Gómez? Es él y 10 más, dice Orlando.
1: Sí.
0: Bueno,
1: sí.
0: No sé si estatua. Estatuas son los otros 10.
2: ¡Ay, la pucha!
0: Peti, es hora de abrir el micrófono a la audiencia.
3: Atención.

0: Betty, en Pando también anoche una balacera bárbara. Un muerto a una cuadra de la terminal de Copsa.
1: Uruguay sorprende.
0: Betty, ¿no sabés cómo está la ciudad de Mercedes? Cada vez peor. Todos los días andan a los tiros y robando por todos lados. Las autoridades no hacen nada.
2: Pobre gobierno.
3: Esa es la nueva forma de hacer seguridad en el país.
0: Bueno, gracias, negro, por todo. Anda haciendo las valijas.
3: Que no nos moverán.
0: Bueno, chanquete, dejate de joder.
3: Que no nos moverán.
0: ¿Cómo van a tirar 80 tiros en una casa de Malvin? 50 disparos en el Parque Central. Como 100 tiros más en Lezica a una pareja. Todo esto el fin de semana. Tienen más derecho los chorros que los trabajadores.
4: Sí.
5: Sí.
6: La gente no es guapuda.
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0: Peti, tengo un emprendimiento de comida para eventos y quisiera darme a conocer. Muchas gracias. No, hacemos...
1: No.
0: No hacemos el empujón gastronómico. Peti, cada país tiene el gobierno que se merece. Es polémica esa frase.
2: ¡Pegan el palo!
0: Peti, ir al estadio es un espectáculo donde la gente concurre cada domingo y la familia va al estadio o al parque central, pero con la violencia que hay, ¿hasta cuándo vamos a poder ir al estadio? Abrazo apretado de un carbonero. Bueno, el que dispara una ráfaga de balas no pregunta, este es de Nacional, este es de Peñarol. No pregunta, este votó al frente, este votó a Cabildo Abierto, este votó al Partido Colorado o este al Partido Nacional. Por lo tanto, cuando hay ráfagas de balas en toda la sociedad, en todos los departamentos y más en Montevideo, acá esto se ha convertido en el lejano oeste. La culpa la tienen dos personas.

0: Petty, Trump quiere que Uruguay reciba inmigrantes. No estoy de acuerdo, tenemos que cuidar el país, el trabajo de todos. Bueno, esto es polémico también, ¿eh?
1: Thank you.
0: Para, no me para.
2: Do you hear me?
0: Para, yo te escucho, pero vos escuchame a mí. Y no me interrumpa cuando hablo.
2: Do you hear me?
0: Sí, ya, yo te escucho, ¿qué quiere decir?
2: Thank you very much.
0: No, todavía no aceptamos a nadie. Primero, no nos manden a nadie. Primero tenemos que decir que sí.
2: Congratulations.
0: Ah, ok, ya lo decidieron ustedes. Ok.
2: Kissing my ass.
0: Sí, y en el mío también. ¿Por qué no le enseñas inglés a Cajiani?
3: ¿Chen?
0: Hola, Petty. Estoy en Bahía de Licencia. 29 grados la temperatura. Esto es vida, dice Nicolás. Petty, ¿viste el golazo de 40 metros de Suárez? Bueno, sí, lleva 7 goles en 4 partidos. Metió un golazo de 40 metros.
4: Impresionante.
0: Esto confirma que es mucho mejor con las piernas que hablando.
5: Lo viejo funciona, Petty.
0: Si no hubiera hablado, no se hubiera despedido. Si no se hubiera despedido, hubiera ido al Mundial. Si hubiera ido al Mundial, hubiéramos tenido otra suerte.
6: Así es la vida.
0: Así es la vida.

0: la página web del Movimiento de Participación Popular, o sea, la página web del MPP, fue hackeada el viernes a la noche. Su portada fue reemplazada por una pantalla negra y la página web del MPP decía: así se hackea el cáncer de Uruguay.
1: Alguien que me alcance el bisturí. Alguien que me alcance el bisturí.
0: Vulneraron la página web oficial del MPP. Sitio del MPP fue atacado y el autor dejó un saludo a Pampa Leaks, el perpetrador de hechos similares. La portada del MPP fue reemplazada por una pantalla negra con letras celestes que decía: así se hackea el cáncer de Uruguay.
2: Comunistas.
0: No, justo los comunistas, no. La página de los comunistas, no. La del MPP.
3: ¡La pucha!
0: Tremendo.
3: ¿Quién fue?
0: Bueno,
3: ¿quién fue?
0: No se sabe quién. Pero no es la primera página web con gran repercusión que es hackeada. Recordemos que ha sido hackeado hasta Antel y también la información personal de Negro Orsi y hasta
3: pucha.
0: La calle Pou.
2: ¡Ay, Dios mío!

0: Peti, de las veces que fue al Mundial, ¿cuándo trajo la Copa Suárez? Dice Adri. Bueno, una casi, la otra menos que casi, y la otra menos que menos. Pero... Peti, los que aprietan el gatillo son asesinos, habría que encerrarlos 100 años. Este mensaje dice, por ejemplo, Peti, este empujón es para mi nuera. Dos cosas voy a repetir, a insistir y a decir una vez más. No hacemos empujones gastro... culinarios. ¿Por qué? Porque no sabemos qué le meten al Murphy. No sabemos de qué están hechas las empanadas. Por ejemplo, no hacemos empujones gastronómicos. Uno. Dos. No hacemos empujones recomendados. Ni para tu nuera, ni para tu yerno, ni para tu suegro, ni para tu tía. La persona encargada del empujón o del emprendimiento es quien tiene que escribir para el empujón.
1: ¿Entendieron?
0: ¿Entendieron?

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0: Escuchen este mensaje. Hola, malos pensamientos, buenas tardes. Soy el amigo de un muchacho que tiene un taller de maquinaria, hace un tiempo arrancó. Quisiera ayudarlo con el empujón para darle una mano para que tengan más trabajo.
1: Por favor, ¿qué tienen en la cabeza?
0: Y votan.
2: Respira hondo, Peti.
0: Trato.
3: ¿Son bobos?

0: entero a sus 80 años, Lula oficializa su candidatura para presidente de Brasil. Entero está a los 80 años. Es brutal.
1: ¡A la puta!
0: Ahora.
2: Atención.
0: Mientras Lula dice que a los 80 años está entero para ser reelecto presidente, Milei no está tan convencido.
3: Es ladrón.
0: ¿Eh?
3: Es ladrón.
0: ¿Cómo?
3: Es un ladrón.
0: Pero...
3: Es un corrupto.
0: Ah, ya.
3: Fue condenado por ladrón, sí, y corrupto.
0: Sí, pero...
3: Estuvo preso, con lo cual también es cierto lo de presidiario.
0: Sí.
3: Y no solo eso, lo liberaron por una falla administrativa.
0: Es cierto.
3: El procedimiento.
0: Sí.
3: No,
0: sí,
3: por ser inocente. Lo liberaron por una falla en el procedimiento, no por ser inocente. Por lo tanto, es ladrón y es un corrupto.
0: Uy, ya.
3: ¿Qué más?
4: ¡Ay, Dios mío!
3: Es un corrupto.
0: ¡Ay!
3: Es ladrón. Puto.
0: Bueno. Lula, ¿escuchaste lo que dice Milei, Lula?
5: No minta.
0: Bueno, bueno,
5: por favor,
0: no,
5: minta menos.
0: No, Milei dice, Lula, que no mientas o que
6: soy una persona que dice la verdad.
0: Bueno,
5: no minta.
0: Lula dice, Milei, que es una persona que dice la verdad.
5: No minta, por favor, minta menos.
0: Milei dice, Lula, que no mientas.
3: Es un corrupto.
0: Momentito.
3: La pregunta es, ¿mentí?
0: No, a mí no me podés hacer esa pregunta.
3: La pregunta es, ¿mentí?
0: No, momento, vamos a ver. Lula dice, Milei, que usted es un corrupto, pero aparte le formula la pregunta.
3: La pregunta es, ¿mentí?
0: ¿Mintió?
5: No.
0: Pará. Milei. Dice Lula que no mentiste.
3: Es un corrupto.
0: Sí. Lula, ¿vos sos un convencido que sos un corrupto?
5: Sí.
0: ¿Un ladrón?
5: Sí.
0: ¿Estás entero a los 80 años?
5: No.
0: Milei, ¿escuchaste a Lula?
7: Es un robo.
5: De vez en cuando.
0: De vez en cuando. Para. Dice... Milei dice, Lula, que afana, pero solo...
5: De vez en cuando.
0: Solo de vez en cuando. ¿Querés hacerle alguna pregunta a Lula al respecto? ¿Querés?
6: ¿En serio?
0: Sí, bueno, no sé si querés.
3: ¡Les duele!
0: Bueno, momento, le pregunto.
3: ¡Zurdos, hijos de puta!
0: Le pregunto, Lula, ¿a usted le duele?
5: Sí.
0: Dice que sí, que le duele.
8: Parece que sí.
0: Sí, parece que sí.
8: No hay vuelta atrás.
0: Por favor, lo que yo les voy a pedir es que mantengan la cordura, porque esto no debería pasar a mayores.
5: Puta.
0: No, ¿cómo le va? No.
3: ¡Idiota!
0: No.
5: Puta.
0: No.
8: Imbécil.
0: Pero paren un momento.
5: Puta.
0: No, pero.
8: Puto.
5: Puta.
8: Puto.
5: Puta.
8: Puto.
5: Puta.
8: Puto. Puto.
0: Bueno, se acabó ahí. Pídanse disculpas.
3: No.
0: Pídanse perdón.
6: No jodas.
5: Eso no va a acontecer.
0: Bueno, pero pará, son dos
5: tipos. Nada.
0: ¿Nata?
5: Nada.
0: Ah, nada. Escucha, son dos tipos grandes. Son dos tipos adultos. Son los dos presidentes. Deberían mantener por lo menos.
5: No minta.
0: Bueno, está bien.
5: Pete.
0: ¿Pete? No, pará. No me quedó claro si está queriéndome decir Peti o le está sugiriendo algo a Milei. ¿Le está sugiriendo algo a Milei?
5: Peti.
0: Ah, Milei.
5: Sí.
0: Milei.
7: Dice. No, para.
0: No, sí. No, ahora que. No, ahora es tarde.
8: Nada.
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0: Lo más emocionante del fin de semana en una cancha de fútbol de nuestro país no tiene que ver con el fútbol y no tiene que ver con los goles. Tiene que ver con el emocionante momento que protagonizaron Agustín Dos Santos y su padre, Jonathan Dos Santos, tras ser rivales en Nacional versus Progreso. Se andará jodido el fútbol, que lo más emotivo de un partido de fútbol es el abrazo entre padre e hijo, que sí, que es emocionante, por supuesto. Pero ni un partido, ni una jugada, ni un gol llega al nivel de emoción de este abrazo entre el jugador de Nacional de 18 años y su padre de 34 años, que volvió al fútbol uruguayo y juega en Progreso.
1: Bueno, ahí está un abrazo muy especial, ¿no? Un abrazo muy particular. Padre e hijo, Jonathan Dos Santos y Agustín Dos Santos, en ese emocionado abrazo, uno titular en Nacional, el otro suplente en Progreso, y ese momento tan especial, visiblemente emocionado los dos.

0: el partido Nacional versus Progreso tuvo un emocionante momento al finalizar, cuando el juvenil tricolor Agustín Dos Santos, de 18 años, 10 de Nacional, y su padre Jonathan Dos Santos, atacante de los Gauchos, se fundieron en un abrazo emotivo realmente. Se saludaron en el campo de juego luego del encuentro.
1: Muy bonito.
0: Y ambos se lo vio con lágrimas en los ojos.
2: Sí,
3: sí.
0: El momento fue captado por las cámaras de televisión y llevó a que los comentaristas cortaran su análisis para referirse al momento más emotivo que se vio en el fútbol uruguayo. El video se viralizó en las redes y fue replicado en páginas deportivas y cuentas de Twitter internacionales. Los dos Santos, el abrazo que conmueve a Uruguay, padre, hijo y rivales.
4: Mamá, mamá.
0: No,
4: papá.
0: Papá,
4: papá. Parame la música, metí otro.

0: el emocionante momento que protagonizaron padre e hijo tras ser rivales en Nacional y Progreso es Comunicación.
1: Tenemos que hablar de esto.

trabajos que compartiste con tu viejo, oficios que heredaste de tu padre. Los oficios que heredaste de tu padre, los oficios que te enseñó tu viejo, y hoy en día te dedicas a eso gracias al legado de tu padre.

0: señor.
1: Bueno, un placer, señora. 2-410-1019. Las tres líneas de comunicación telefónica. Al 1019.

0: los mensajes de texto al 1019. 2410-1019. Oficios y trabajos que heredaste de tu padre y te emociona compartir con tu viejo. Las tres líneas de comunicación telefónica. Al 1019, mensajes de texto. ¡Hola! ¡Hola! ¿Quién sos?
1: Hola, Peti, te habla Oscar, ¿cómo estás?
0: ¿Cómo estás, Oscar?
1: Bien, todo bien, Peti, todo bien. Manejando acá, vengo de frigorífico y estoy haciendo, bueno, 50 kilómetros todos los días. Que, apegándome un poco a lo que vos decías ahí, mi viejo tuvo 42 años trabajando en un frigorífico.
0: Sí.
1: Me acuerdo que el primer día que entré, en el año 2001... yo lo estaba mirando trabajar ahí y salió de ahí, me golpeó la espalda y me dijo, no me dejé pegado. Hoy hace 26 años
0: que me ¿Que lo dejás pegado?
1: Sí.
0: Hoy hace 26 años que está laburando en el frigorífico. ¿Tu viejo sigue trabajando o no?
1: No, papá se jubiló con 65 años, tuvo 42, entró con 24 años.
0: ¿Vos querías,
1: campo y se metió ahí?
0: ¿Vos querías trabajar en el frigorífico que trabajaba tu viejo? ¿O
1: sí, mirá,
0: viste que era la única oportunidad laboral que tenías para progresar y una salida laboral importante junto a tu padre?
1: Y siempre fue una salida importante la carne, ¿viste? Hoy en día, digo, es uno de los mercados más fuertes que tenemos y, bueno, hay que defenderlo, podemos. Pero es algo muy lindo, digo, porque uno tiene que trabajar donde le gusta. No en todos los lugares se puede hacer.
0: Sí.
1: Pero es importante sentir el trabajo.
0: ¿Llegaste a trabajar con tu padre muchos años?
1: Sí, trabajé unos años antes que se retirara. Y bueno, y nada, creo que fue el orgullo más grande. Hoy por hoy lo tengo vivo con 85, que es el que me da los consejos todos los días.
0: Y lo primero que te dijo es no me dejes pegado. ¿Qué
1: no
0: hacía?
1: Me dejé pegado.
0: Qué buenísima esa frase.
1: La verdad que sí.
0: Ahora, Oscar, ¿qué hacía tu viejo en el frigorífico? ¿Cuál era el laburo de él?
1: El laburo de él era, bueno, primero que estaba en cuarteo y ahí, digo, había una camada bárbara de gente, ¿no? Que uno, yo tuve el placer de conocer y nada, era gente que hacía todos los cortes para todo el deshuesado, países que había, estaba Israel, estaba Argelia.
0: ¿Y todo eso después te lo enseñó tu padre específicamente o te lo enseñaban compañeros de él o tus compañeros?
1: Mismo uno aprende mirando, ¿no? Que eso, claro, es lo más importante. Como
0: obvio,
1: dicen algunos, tenés que robar el oficio.
0: Obvio.
1: Allá que tenés excelentes compañeros que siempre están ahí para darte una mano. Después uno lo que tiene que hacer es no ser egoísta y volcar hacia la gente que entra, la gente joven, ir mirando, ir viendo, y el que quiere se pega al lado tuyo.
0: Oscar, lo primero que te dijo tu viejo cuando él trabajando en el frigorífico te llevó al frigorífico a trabajar con él fue no me dejes pegado. ¿Qué fue lo que te dijo con el paso del tiempo?
1: Nada, que siguiera por el camino, que digo, mirá lo que te digo, él no sabía leer ni escribir,
0: mirá qué bueno,
1: 42 años trabajando, y ese es el orgullo más grande que uno tiene, digo, el caso mío como mi padre, ¿no?
0: Brillante.
1: Yo lo tengo, digo, es un guía bárbaro, con 85 años, y la verdad es un orgullo enorme que tengo por él.
0: Oscar, ¿tenés chicos?
1: Sí, tengo dos, dos nenas, y una de 21, una de 11. Y bueno,
0: ¿Les vas a decir no me dejen pegado? ¿Las vas a llevar al frigorífico o van por otro lado?
1: No, van por otro lado. Digo, ya están trabajando, una estudiando en la escuela, la otra. Y uno trata de mostrarles el camino. Después, hoy por hoy, no los podés acobijar ni tenerlos en una burbuja.
0: ¡Hola! Hola.
2: Hola.
0: Hola, ¿quién sos?
2: Romina.
0: ¿Cómo estás, Romina? ¿Cómo estás?
2: Muy bien. Acá estamos, Peti.
0: Contanos, Romina, ¿viste el abrazo entre padre e hijo en la cancha o no?
2: La verdad que no, porque no miro fútbol uruguayo.
0: Bueno, no se trata de ver... Bueno, está bien, pero era solo mirar un abrazo, que fue lo mejor, no lo mejor del fin de semana, no el partido.
2: La verdad que no lo vi, pero me hubiese gustado verlo, sí.
0: Porque, bueno, buscalo en las redes porque es muy emotivo.
2: Bueno, lo voy a ver.
0: ¿Qué oficios heredaste vos de tu viejo, Romina?
2: Bueno, en realidad no heredé un oficio en particular, pero sí trabajé con mi padre muchos años.
0: ¿En qué?
2: No en una empresa, en un carrito de panchos y hamburguesas.
0: ¿En un carrito de panchos y hamburguesas? Un día tu viejo te dijo, ¿tenés 16 años, venite a laburar?
2: No, yo tenía 20 años, Peti.
0: Epa, ya con 20 años no había laburado nunca.
2: Yo trabajaba en una panadería.
0: Ah, aparte, bien, perfecto.
2: Trabajaba, me levantaba a las 4 de la mañana, entraba a las 5 a una panadería, salía y a las 6 de la tarde abríamos el carro y yo lo ayudaba.
3: Aquí tiene, señor, su hamburguesa, ¿le pongo ketchup?
0: Ponele. Romina, ¿y cuánto tiempo trabajaste con tu viejo?
2: 3 años.
0: ¿Y él te enseñó el oficio?
2: Y él me enseñó bastante, pero la realidad es que, bueno, yo iba un poco obligada, esa es la realidad. Porque fíjate que era una experiencia bastante estresante para mí.
0: Sí.
2: Porque, bueno, no solo era mi padre, sino que también era mi jefe.
0: Claro.
2: Entonces, claro, si me equivocaba con algún pedido o me demoraba un poco, me retaba ahí mismo, delante de todos, de los clientes, y bueno, y yo, nada, quería que me tragara la tierra.
0: Y tampoco era el trabajo que vos esperabas tener.
2: Y la realidad es que no, pero bueno, Peti, yo lo hacía para ayudar a mi papá, porque bueno, él en ese momento no podía pagar un empleado, y tal, yo quería ayudarlo, pero sí que fue no sé, no me gustó, no fue lindo. Pobre mi papá.
0: Para un momento, ¿en serio? Con el paso del tiempo, si tenés que pasar raya, decís que no fue lindo.
2: Y la realidad es que no, porque como te digo, mi padre tenía mucha presión, lo que pasa también.
0: Claro.
2: Te
0: metía mucha presión, no era hipertenso, te metía mucha presión.
2: Y además
0: no era el trabajo que vos imaginabas o esperabas.
2: Y no, pues, y aparte que claro, me rezongaba, Peti. Si yo hacía algo mal, me rezongaba delante de la gente, quedaba re pegada, yo con 20 años.
0: ¿Y eso hace cuánto que pasó?
2: Y hace 10 años.
0: ¿Y hoy a qué te dedicas?
2: No, hoy me dedico a un supermercado, soy gerente.
0: Para un momento. ¿Y vos no pensás que hoy, siendo gerente de un supermercado, esa experiencia que has tenido con tu padre durante 3 años en un carrito de panchos y hamburguesas no te sirvió para donde estás hoy?
2: Por supuesto que sí, mucho de como de la personalidad que yo adquirí fue a través de mi papá, obviamente.
0: Bueno, pero a eso voy, no considero entonces que haya sido algo tan negativo. Puede haber tenido
2: negativo, dije estresante.
0: Estresante.
2: Fue muy estresante esa etapa para mí. Pero bueno, sí que aprendí un montón de cosas de él y me ayudaron muchísimo, claro, para donde estoy hoy.
0: Dame 2 cosas que aprendiste de él.
2: Y bueno, el esfuerzo y la dedicación, eso sin duda, y la responsabilidad de tener, bueno, un negocio a cargo. Yo ahora también estoy con un negocio a cargo, entonces aprendí todo eso.
0: Pavada de experiencia.
2: Pavada experiencia, la verdad que sí.
0: Con eso hay que quedarse. Uno en la vida no siempre hace lo que quiere o lo que le gusta. Peti, mi padre me enseñó que los familiares son para los cumpleaños y para el velorio. Para más nada, dice el Muela.
4: ¡Ay, la pucha!
3: Tienes razón.
0: ¿Qué le costaba al director técnico de Progreso poner los 5 minutos al veterano? Para que jugara con el hijo.
4: ¡Ay,
0: Tenía miedo de quedar afuera de la Champions. Sí. Debo confesar que yo sentí lo mismo. Y todos sentimos lo mismo. Ponelo dos minutos.
5: Sorete.
0: Peti, acá en Jung, en Claldi, todos trabajaron con sus padres. Bueno, estamos bien. ¡Hola!
6: ¿Qué haces, peladito? ¿Todo tranquilo?
0: Hola, sí. ¿Quién sos?
6: Darío, me llamo.
0: ¿Cómo estás, Darío? Bienvenido.
6: Gracias, gracias.
0: Bueno, gracias, gracias. Darío, ¿cuál fue el oficio que heredaste de tu viejo?
6: Bueno, mirá, yo el oficio que heredé de mi padre fue el de guardavía. De chico era bastante cagón para el agua, pero ahora...
0: Buenísimo lo que contás. Porque ser guardavida es una vocación, no es solamente un oficio,
6: sí.
0: ¿No?
6: Sí, claro, sí, obvio. Pero bueno, eso lo aprendí, mi padre fue de los tiempos de antaño.
0: ¿Dónde?
6: Ahora mi padre, yo no lo tengo conmigo porque falleció,
0: sí.
6: Pero está, yo agarré la posta.
0: Qué bueno, ahora, Darío, ¿en qué playas estaba tu viejo?
6: Mi papá estaba en la que está cerca... no sé si es Playa Verde o Playa Honda.
0: Sí, está.
6: Tengo un pedo bárbaro ahí.
0: Bueno,
6: pero,
0: está sí. la Malvin, la Honda, no, Honda, Malvin, Playa Verde, Mulata, Carrasco.
6: Por eso es la Honda, así.
0: Qué sí, genio. Sí. ¿Y vos ibas a la casilla y estabas en la casilla con él?
6: Sí, varias veces lo vi a mi padre, que mi padre después sí ya era un tipo corpulento, estamos hablando que medía 1.90.
0: Sí.
6: Esbelto, viste, corte, ¿cómo te puedo decir?
0: Baywatch.
6: Ahí está. Con el shortcito rojo que te dan, viste, bueno, hola, varias veces lo vi tampucirse. Y bueno, hoy puedo decir con orgullo que gracias a él disfruto salvando vidas. Así que bueno.
0: Qué lindo lo que contás. Contanos dos o tres imágenes que tenés de tu niñez en la casilla de guardavida de tu viejo.
6: Bueno, uno que se me viene a la mente es estar comiendo un palito de agua cuando él estaba trabajando, o que yo me quedaba con el mate, o que mismo él, cuando estaba en los ratos libres, me llevaba ahí y me enseñaba cómo entrar al agua, cómo salir.
0: Claro.
6: Son cosas que atesoro.
0: ¿Hacías tabla también? ¿Te metías con la tabla?
6: No. Puro brazo.
0: Claro. Darío, estás emocionadísimo.
6: Sí, la verdad que sí.
0: Te trajimos buenos recuerdos de tu viejo. ¿Cuánto hace que no está tu viejo con vos?
6: Y mi papá falleció en el 2013.
0: Ya hace un tiempo.
6: Sí, lo perdí joven.
0: Uh-huh. ¿Y qué recordás de tu momento cuando decidiste ser guardavida como tu viejo?
6: Y yo, mirá, lo hablé mucho con mi señora, lo hablé mucho con mi madre y me dieron para adelante.
0: ¿Y llegaste a trabajar con tu papá?
6: No, desgraciadamente no.
0: Uy, hubiera sido hermoso, ¿no?
6: Sí, mejor que el momento de ayer.
0: Claro. ¿Vos sí disfrutabas de ese momento en la casilla con tu viejo
6: siendo niño? Sí, completamente.
0: ¿Te despertó la vocación tu papá?
6: Sí, obviamente que sí. Uh-huh. Me dio la gana de ser alguien en la vida.
0: Porque además no es una cuestión de... entro a trabajar mañana. Hay que prepararse seriamente.
6: No, hay que estar ahí. Hay que mentalizar 100% porque creo que cuando salvas vidas tenés una responsabilidad aparte.
0: ¿Nos contás?
6: Tenés que estar dispuesto a dar la tuya para hacer eso.
0: ¿Nos contás una de las tantas vidas? Imagino que debe haber sido más de una. ¿Una de las tantas vidas que salvaste?
6: Bueno, una vez estaba en Piriápolis de vacaciones y un tipo se tiró al puerto de Piriápolis. Recuerdo que en esa parte está lleno de lobos marinos y me tuve que tirar a sacarlo porque el tipo no podía salir. Y lo saqué.
0: ¿Cómo te diste cuenta o cómo llegó a vos la información?
6: Yo estaba ahí paseando con mi señora es fan de los lobos marinos.
0: No estabas laburando.
6: No estaba laburando.
0: Claro.
6: Pero está, la vocación llama.
0: Por supuesto, pero ¿qué?
6: Se dice que policías son 24/7, pero también guardavidas
0: también, claro. Salvaste un tipo que se tiró donde no se tenía que haber tirado.
6: Sí, claro.
0: ¿Tu viejo no tuvo la suerte de verte ser guardavida o sí?
6: No.
0: Claro. Debería estar muy orgulloso de vos.
6: La verdad que sí.
0: ¿Y ejerciendo o trabajando en la casilla tuviste oportunidad de salvarle la vida a alguien?
6: Todavía no.
0: Bueno, ojalá que nunca suceda. Ojalá que nadie, vea tanto peligro, ¿no?
6: Sí, claro.
0: Pero el guardavidas siempre tiene que estar pendiente de ver no solamente la orilla, sino también de ver todo, ¿no? Atento constantemente.
6: Por supuesto que sí.
0: Porque el guardavidas no solamente ayuda en el agua, también alguien puede necesitar una ayuda médica en la arena.
6: Sí, claro.
0: ¿Te pasó eso?
6: No, todavía no.
0: Ajá. ¿Qué edad tenés vos, Darío?
6: 34.
0: ¿No tenés chicos?
6: No tengo.
0: Ajá. ¿Y te gustaría que se dediquen a tu misma profesión?
6: Puede ser que sí.
0: ¿Te imaginás a tu hijo tomando helado mientras vos sos el guardavidas de la playa? ¿Así como pasó con tu viejo?
6: Todavía la cigüeña no llegó, así que no te podría decir.
0: Darío, ¿qué consejo o qué frase recordás de tu viejo siendo guardavidas que te inculcó y te transmitió?
6: Quien tenga miedo a morir, que no nazca.
0: Qué brutal, ¿eh?
5: Impresionante.
0: ¿Le agradeces a tu viejo todos los días?
6: Sí, claro. Por supuesto que sí.
0: Gracias a él sos guardavida.
6: Sí, señor.
0: Qué linda historia.

0: Peti, mi tatarabuelo marino, mi bisabuelo marino, mi abuelo marino, mi madre marino, mi hermano y yo marinos. ¿Qué es la familia de Popeye? Peti, la hija de Blanquita heredó el oficio de la mamá. Tiene razón, claro. Yo a mi hijo no le enseñé ningún oficio, solo que sea buena persona. Y hoy estoy súper orgulloso de cómo se desempeña en el laburo, ya que está en España y me felicitaron por cómo lo crié. Peti, a nosotros papá nos dejó un parador en la Ruta 8 que era su sueño y hoy por hoy lo mantenemos gracias a él y por él. Él nos guía desde allá arriba. Peti, la vida se la debo a mi viejo, ya no lo tengo conmigo, pero me enseñó todo. Arranqué cortando pasto con él y hoy por hoy soy albañil, herrero, trabajo en yeso, eléctrica y todo gracias a mi viejo. Peti, soy mujer y mi hijo trabaja conmigo en un vivero. Hola Peti, soy Ana, yo heredé el oficio de mi padre. Él fue esquilador lanar y yo soy esquiladora estética canina.
1: ¡Hola, pucha!
0: Ah, bueno.
1: ¡Pégame el palo!
0: ¡Hola!
2: Hola, Lucho, yo.
0: Hola, ¿quién sos?
2: Lucho.
0: ¿Quién?
2: Lucho.
0: ¿Cómo estás, Lucho?
2: ¿Todo bien?
0: ¿Bien y vos?
2: Bien.
0: ¿Qué eres? ¿Tu viejo hablaba igual que vos, así, que no se le entiende mucho o no?
2: Más o menos.
3: Saque la papa de la boca.
0: ¡Lucho! ¿Qué oficio heredaste de tu viejo?
2: Carpintero.
0: ¿Verdad?
1: ¡Ay, la pucha!
2: ¿Cómo es?
0: José y Jesús. No, sí.
2: No, parecido.
0: Parecido. Carpintero. ¿Vos querías ser carpintero o no tuviste más remedio?
2: No, yo viendo a mi padre, lo miraba cómo trabajaba con la madera y me gustó. Y de chiquito ya... Bueno, de chico no, adolescente en realidad.
0: ¿Tenía el taller en casa?
2: Tenía un tallercito en casa.
0: Claro, entonces ay, vos pasabas mucha. Ahí jugando con el aserrín, imagino.
2: Exacto.
0: Claro.
2: Jugando todo, armando cositas con el aserrín, montañitas en realidad, que voy a armar.
0: Claro, y recordás... ¿Recordás esa niñez siempre en el taller de tu viejo, bueno, haciendo carpintería?
2: Claro, igual mi viejo, ¿cómo es? No me dejó tocar una herramienta hasta que no cumplí los 15.
0: Claro, porque no es cualquier herramienta, no es pavada, ¿no?
2: No, por eso, sí, no.
0: ¿Cuál es la herramienta más peligrosa de la carpintería?
2: Y puede ser la circular.
1: Oh. ¡Ay, la pucha!
0: Claro, hay que meter los dedos ahí, claro. Lucho, a los 15 años, ¿qué te dijo tu viejo? ¿Te preguntó o te obligó y te dijo, vení para acá, que te voy a enseñar cómo se trabaja?
1: Laburar, atorrante.
2: No, yo le pedí que me enseñara.
0: ¡Qué bueno!
1: ¡Pucha!
0: Imagino la emoción de tu viejo cuando le pediste que te enseñara carpintería.
2: Claro, sí, le fascinó, quedó fascinado. O sea, se lo pedí, me acuerdo, un jueves de noche.
0: Ah, ¿te acordás de ese momento?
2: Claro, sí, fue un jueves de noche.
0: Compartilo, dale.
2: Y le dije a mi viejo, le pedí que si podía molar un segundito, le dije, mira, me gustaría que me enseñara carpintería. Y me dijo, ¿vos estás seguro? Sí, se le llenaron los ojos de lágrimas, por supuesto. Y me dijo, ta, mañana arrancamos... Con lo más básico, clavando tabla, me dijo.
0: ¡Qué genial! ¡Qué linda historia! Porque, indudablemente, todo lo que vos viviste de niño en el taller de tu viejo de carpintería te ayudó a moldear esa profesión y el amor por el trabajo de tu papá.
2: Claro. El trabajo y también me agarré más amor a la madera.
0: Muy bien. ¿Y vos seguís trabajando hoy en la carpintería?
2: Hoy sí, sigo trabajando en la carpintería y le agregué herrería.
0: Ajá. ¿Y tu viejo?
2: Hey, mi viejo no, hoy conmigo no está.
0: Ajá. ¿Falleció o...?
2: Sí. Ajá. Falleció este año.
0: ¿Y cómo te miraba trabajar, Lucho?
2: Y al principio, orgulloso. Y después, cuando ya él no podía, yo lo único que hacía era pedirle consejo. Y me daba los mejores consejos para trabajar.
0: Claro, quizás ya de más adulto, como que te entregó el legado, ¿no?
2: Claro, como decir, me entregó la llave del taller y me dijo, a partir de ahora vos hacete cargo.
0: Qué brutal y qué responsabilidad, ¿no?
2: Claro, mantener eso lo siento como que me fortalece, en realidad.
0: ¿Seguís estando en el mismo taller?
2: No, ahora lo agrandé un poquito.
0: Bueno, ¿es el mismo lugar?
2: No. Igual el taller de mi padre está como él lo dejó.
0: Sí.
2: Con la herramienta que él tiene. Yo abrí un galponcito nuevo con mis herramientas un poco más modernas.
0: ¿Dejaste el taller de tu padre, dejaste el taller como tal cual como él lo dejó antes de fallecer?
2: Exacto.
0: Qué brutal, como uno no toca a veces las cosas, ¿no? Lo dejás ahí. ¿Y hay cosas realizadas, hechas por él, que están allí también?
2: Sí, por supuesto. Y yo tengo ahora, yo no vivo más ahí, vivo acá en Montevideo, porque yo soy del interior.
0: Sí.
2: Y como es, tengo en mi casa ahora, tengo una mesa que él me hizo. Cuando yo me mudé.
0: Es como que él está ahí con vos.
2: Exacto.
0: ¡Qué lindas historias! ¡Nos vamos a la pausa! ¡Qué lindo escuchar a la mejor audiencia del mundo! ¡Qué emocionante es escuchar que los padres comparten el trabajo con sus hijos! ¡Pausa!
3: ¡Que vuelva mi alegría!
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1: 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Hola, Piti, te estamos escuchando con la barra del batallón séptimo de Salto. Manda saludos. Bueno, un abrazo al batallón. Somos la compañía de los batallones.
3: Máquina de guerra.
4: Máquina de guerra.
3: Máquina de muerte.
4: Máquina de muerte.
3: Estoy preparado para el plato.
5: ¿Quiénes son?
3: Duro.
4: Estoy preparado.
5: ¿Quiénes son?
4: Para el plato duro.
3: Estoy preparado.
5: Empieza para el plato guerra.
3: Fuerte.
1: ¿Pero qué guerra?
4: Estoy preparado para
5: esto
4: el plato fuerte.
5: Es la guerra.
3: Dicen que soy loco.
4: Dicen que soy loco.
3: Loco, pero loco.
4: Loco, pero loco.
3: Yo lo que quiero es saltar de un avión.
4: Yo lo que quiero.
5: Pero, una gran banda.
1: ¿Ustedes están seguros que esto es el batallón de Salto? Qué raro. ¿Se están preparando para la guerra?
6: Sí.
5: Sí.
1: Pero... Hola, Betty. Mi ejemplo de vida fue mi abuela paterna que me crió. No fue a la escuela porque trabajó desde los 6 años. Fue dama de compañía de Juana de Ibarburú. Crió 4 hijos y todos sus nietos. De ella heredé valores. Gracias a ellos soy el primero de la familia que logré tener un título universitario. Qué bueno, buenísimo. Betty, mis viejos nos enseñaron a mí y a mi hermano a respetar y a querer y a dejar todo el esfuerzo del mundo en el trabajo. El respeto por el trabajo, dice Ale y Adrián.
7: Augusto, te pido por favor.
1: Este es el Seguí la Frase.
7: 094-282-802. Augusto, te pido por favor.
1: Agosto, te

0: Bueno, arrancan ahora entonces la competencia entre batallones. Acabamos de recibir uno que dice: Peti, manda saludos para el batallón de infantería número 4 de Colonia, que te estamos escuchando.
1: ¡Máquina de guerra!
2: ¡Máquina de guerra!
1: ¡Máquina de muerte!
3: Medio raro, ¿no?
2: ¡Máquina de muerte!
1: ¡Estoy preparado para el plato duro!
4: ¿Qué es esto?
2: ¡Estoy preparado para el plato duro!
1: ¡Estoy preparado para el plato fuerte!
2: ¡Estoy preparado para el plato!
5: ¡Son amigos!
0: Pero, para.
5: ¡Amigos!
0: Si así se están preparando en el batallón de Salto y así se están preparando en el batallón infantería de Colonia,
6: empieza la guerra.
0: Empieza la guerra en Colonia.

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0: Peti, ¿es cierto que van a sacar todos los candados de la fuente del restaurante 18 de julio?
1: ¿Cómo?
0: Uno que es del interior fue hasta ahí a dejar uno como marca de ser parte de ese pedacito de Montevideo. ¿Quedará en el olvido? Oh, qué tema importante. Pará, pará. Tremendo.
2: ¿Dónde está el intendente?
0: Bueno, hay diferentes lugares en el mundo donde uno coloca candados, sobre todo en algunos puentes. Y en otros dice prohibido poner candados. ¿Quién inventó esa pelotuda de poner un candado como símbolo del amor? Peti, te estamos escuchando en el batallón de infantería 15. ¡También!
3: ¡Hola, pucha!
4: ¡Máquina de guerra! ¡Máquina de guerra! ¡Máquina de muerte!
0: ¡Pará, que acaba de caer otro! ¡Peti, la Armada Nacional presente! ¡Ah, bueno!
2: ¡Máquina de guerra!
4: ¡Máquina de guerra!
2: ¡Máquina de muerte!
4: ¡Máquina de muerte!
2: ¡Estoy preparado para el trato duro!
4: ¡Estoy preparado para el trato duro!
2: ¡Estoy preparado para el trato fuerte!
0: Pará. ¿Están preparándose en todo el país para la guerra?
3: ¡Ay, la pucha!
0: Dame un segundo. Saludos al regimiento de caballería. Perdón. Saludos al regimiento de caballería blindado número 2 de Durazno.
2: ¡Máquina de guerra!
4: ¡Máquina
0: ¿Otra
4: de
0: vez!
2: ¡Máquina de muerte!
4: ¡Máquina de muerte!
2: ¡Ay, ay, ay! ¡Preparado para el trato duro!
4: ¡Estoy preparado para el trato duro!
5: Vamos a la palabra clave.
0: ¡Vamos a la palabra clave!
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2: El participante número uno.
0: El participante número uno es el celular que termina en 410.
3: 410.
4: Hola.
0: Hola.
4: Hola, Peti.
0: Hola, ¿quién sos?
4: Soy Tato de Freventos.
0: Hola, Tato, ¿cómo te va?
4: Muy bien, ¿y vos?
0: Muy bien,
5: ¿cómo
0: bienvenido?
5: Están por allá?
4: Muchas gracias.
0: ¿Cómo te va? ¿Qué tal está Freventos? ¿Bien?
4: Y está oscuro.
0: Oscuro.
4: ¿A qué parece te... la política del frente?
0: Bueno, ojo que Freventos es tricolor ahora, ¿no?
5: Sí.
4: Sí.
0: ¿Cómo la están pasando? ¿Bien?
4: Bien, bien.
0: ¿Están disfrutando lo votado?
6: No, claro, es que oscurece.
0: Dios mío. Tato, ¿a qué te dedicas?
4: Bueno, soy estudiante y barbero con 17 años.
0: ¡Opa!
7: ¡Ay, la pucha!
0: ¿Tenés 17 años en este momento?
4: Sí.
0: Para, ¿y con qué, digamos, garantías podemos saber que realmente sos barbero? ¿Cómo sos barbero con 17 años?
4: Tomando un curso de 3 meses inicial y después perfeccionando tu técnica y buscando lo que querés.
0: Muy bien.
7: ¡Ay, la pucha!
0: Tato, ¿y sos barbero porque tu viejo es barbero? No.
4: No, mi papá es chofer de CUT.
0: ¿De CUT?
4: Sí.
0: Muy bien.
5: Sí, sí.
0: ¿Y cómo nació en vos el amor por la barbería?
4: Bueno, está explicado en uno de mis videos. Me gusta la barbería porque, primero que nada, no le quería pedir más plata a mi papá. Quería empezar a trabajar hace unos años atrás.
0: ¿Es uruguayo?
4: Sí.
0: ¿Sos uruguayo en serio?
4: Sí, sí, sí.
0: Increíble. Bueno, y entonces, ¿no querías pedirle más plata a tu viejo y te gustaba la barbería?
4: Sí. Y ahora tengo un reto.
8: Atención.
0: Acá el único reto que tenés es ganarnos. Es ganarnos a la palabra clave. Tato, ¿con quién vivís vos?
4: Con mi papá.
0: Muy bien. ¿Y qué ve tu viejo cuando te ve a vos?
4: Orgullo.
0: ¿Sos el único hijo?
4: No, tengo una hermana.
0: ¿Y qué hace tu hermana?
4: Trabaja con su emprendimiento.
0: Opa, muy bien. ¿Qué edad tiene tu hermana, Tato?
4: 22.
0: ¿Y qué emprendimiento tiene?
4: Hamburguesas y papas fritas.
0: Muy bien.
7: Pucha.
0: Opa, salieron bien encaminados estos pibes, ¿eh? Tato, ¿y tu vieja?
4: Mi mamá está jubilada por enfermedad.
0: Ajá, muy bien. ¿Pero tu viejo sigue manejando?
4: Sí, sí, está joven todavía el viejo.
7: Vamos.
0: ¿Cuántos años tiene, Tato?
4: Y unos 50 y largo.
0: Pero es un pendejo.
4: Y claro.
0: Claro, Tato.
4: ¿Sabías que el otro día te escribí?
0: ¿Me escribiste? Atención. ¿A dónde me escribiste? ¿Por mail?
7: ¿Por qué?
4: No, por Instagram.
0: ¿Por Instagram? ¿Y te vi el mensaje o no?
9: Arroba Petit21.
0: No. Oh.
4: No.
0: ¿Y qué querías?
4: Tengo que llegar a 30.000 de likes para poder cortarle a Agus Casanova.
7: ¡Ay, la pucha!
0: Tato, juguemos a la palabra clave en 3, 2, 1.
10: Por el tiempo, Petit.
4: Carpintero.
0: Así no vas a cortarle el pelo.
2: Algo con 5 letras.
0: Tato, son 5 letras. ¿5? La palabra carpintero tiene más de 5 letras.
4: Sí. Papo, una palabra de trabajo con 5 letras.
0: Ay. Le tienes que pedir al padre ayuda.
4: Me dice que chofer.
0: Chofer tiene seis letras.
1: ¡Burro!
0: Ay, no hacemos un nombre esa familia.
4: ¿Cuál decís, gordo?
0: Sí, gordo. Sí. Tu hermana no está.
3: Vamos a hacer un momento de
0: silencio. Está laburada, es la que labura. Tato, corre el tiempo.
4: ¿Qué pasa los minutos?
1: Piensa.
0: Tato, corre el tiempo. ¿Me tirás una palabra de cinco letras?
2: Cinco letras.
0: Tírame cualquiera. 1, 2, 3, 4, 5. ¿Eh? ¿Qué dijo? Decime.
4: Messi, que... por algo voy descartando letras.
0: Pará. No. ¿Escuché bien?
4: Sí.
0: ¿Qué dijiste, mi vida?
4: Dije Messi, para ir descartando letras.
0: Pero escucha.
5: Padre nuestro, que estás en los...
0: Tato, entiendo que lo tuyo es la barbería. Pero si yo te pido una palabra de cinco letras, ¿lo primero que se te pasa por la cabeza es Messi?
4: Sí, porque tiene cuatro letras, entonces no, puedo descartar alguna vocal.
0: No, tiene cinco en realidad.
6: ¡Viva Uruguay, papá!
0: Porque va con doble S, Messi. Pero no es una palabra, es un apellido. No jugamos con apellidos, Tato.
4: Tienes razón.
0: Vamos a hacer de cuenta que no pasa.
8: Un poquito más tarde.
0: No, ¿cómo ya? Pará,
5: dos minutos.
0: Pará.
5: Ni más ni menos.
0: Corten el tiempo ahora porque yo necesito un poco de... tranquilidad. Dame otra dosis. Una más, por favor.
4: ¿Una más?
0: No. No. Cálmate, vos callate, Tato, callate. Sí. Bueno, Tato, ya está.
4: Dime.
0: Ya me limpié lo que tenía atrás.
9: ¡Corre el tiempo, Pepi!
0: Sí. ¡Corre el tiempo! ¡Te quedan dos minutos! ¡Tirame una palabra de cinco letras!
4: ¿De cuántas? ¿Cinco?
0: Sí. ¡Tato!
4: Dime. Pará, porque lo estoy pensando.
0: Está pensando.
8: ¡Qué pereza!
4: ¡Radio!
0: ¡Dijo radio! ¡Dijo una palabra de cinco letras! Olvídate de la O, olvídate de la I, olvídate de la D, pero atención, la R y la A están bien puestas.
5: Se tranca.
0: ¿Y ahora?
4: Sigo pensando.
0: Está pensando. ¿Vos sabés que cuando arrancó a hablar Tato... con 17 años que estudia barbería.
4: Pensaste que era muy inteligente, Pepi.
0: Pensé que la rompías.
4: Un minuto.
0: Sí. Un minuto, pensé que venía bárbaro. Que era el futuro del Uruguay porque además quería trabajar y no pedirle plata al padre. Creo que tendrías que haber seguido estudiando. Bueno, entonces...
4: Vamos para ir para descartar con razón.
0: Atención. Sí, razón.
4: Sí.
0: Bueno, la R y la A están puestas en el mismo lugar que radio. O sea, siguen mal puestas.
4: Quedan 30 segundos.
0: La O, la Z y la N no van.
1: No.
0: ¿Cómo nos comimos la pastilla con Tato? Pensábamos que venía bien.
9: ¡Afuera!
0: Tato, te quedan 15 segundos. Tirame una palabra de 5 letras.
4: No puedo, está difícil.
5: 10.
0: Está difícil.
4: Raval.
0: ¿Cómo?
5: 8.
4: Raval.
0: Raval.
8: 7.
4: Sí.
0: ¿Qué es Raval?
8: 3. Ya no hay tiempo.
0: Pará, déjame ver si Raval existe ahora.
1: No.
0: Raval con B larga, sí. ¿Verdad?
5: Sí.
4: Sí.
2: Atención.
0: No existe. A ver, no. Raval. Raval, sí, existe, pero no tiene nada que ver. Bueno, pero yo te la voy a aceptar igual. Raval, la R está mal puesta. Y te digo más.
4: La A también.
0: La primera A no va.
1: No.
0: Porque la A no se repite.
4: Pin.
0: La B larga no va.
1: No.
0: La segunda A... es la que está bien puesta.
4: Ping.
0: y la L está mal puesta. Tato, ¿querés seguir jugando?
4: Sí.
0: Jugá solo porque se te acabó el tiempo. Ahora tenemos dos letras mal puestas y la A bien puesta.
2: 3-6-5-2. El participante número 2.
0: 6-5-2. I'm waiting for my man.
4: Tengo preferido que
6: hola.
0: Hola, buenas tardes.
6: ¿Qué es esto?
0: Sí, buenas tardes.
1: ¿Qué es esto?
0: Sí, buenas tardes.
6: ¡Pelotuda!
0: Hola, bueno. Sí, buenas. ¿Qué es lo que tiene que decir?
10: Recalculando.
6: La palabra clave.
0: ¿Usted me está preguntando a mí? Chao. Chao.
10: Bueno, no me pongas nerviosa.
0: Palabra clave, palabra clave.
6: Palabra clave, palabra clave.
0: Hola, ¿quién sos?
10: Silvina.
0: Silvina, ¿le pones onda?
11: ¿Cómo te va?
10: Bueno.
0: Porque venimos.
12: ¿Todo bien?
0: Venimos mal. No escuchaste a Tato, ¿verdad?
10: Ay, sí, lo escuché, pero.
0: Atención.
10: No dio mucho.
0: ¿Qué tiene líquido?
1: ¿Qué tiene en la cabeza?
0: Tiene líquido de freno esta
10: buena. Radio dice una palabra mala.
0: Sí, Silvina, ¿dónde estás? Te imagino trabajando en un residencial de ancianos.
10: No.
0: ¿Qué haces?
10: Estoy administrativa.
0: ¿Sos administrativa?
7: ¡Ay, okay. La pucha!
0: Silvina, ¿vamos a jugar?
10: Sí.
0: Tenés 5 chances, 5 letras y 3 minutos.
9: Corre el tiempo, Pepi.
0: Inyectate algo, por favor.
10: Árbol.
0: ¿Cómo?
10: Árbol.
0: Árbol. La L está mal puesta. La O no va, la B larga no va. La R y la A también están mal puestas. Tenés 3 letras mal puestas.
6: Piensa.
0: Y le estamos pidiendo demasiado a la gente.
5: Padre nuestro que estás en los
0: cielos. Sí, no, ni rezando.
6: Que Dios te ayude.
10: ¿Larva?
0: ¿Cómo?
10: ¿Larva?
0: ¿Larga?
10: Larva, con B corta.
0: ¡Larva!
2: ¡Atención!
0: ¡Larva!
2: ¡Atención!
0: La A está mal puesta y no se repite.
11: No.
0: La R está mal puesta. La B corta no está. Y no. La L.
11: Ping.
0: Está bien puesta.
7: ¡Ay, la pucha!
0: Al fin metiste algo, ¿eh? ¿Y ahora?
6: Quedan 2 minutos.
7: Me muero.
0: Silvina.
10: ¿Qué?
0: ¿Me tirás otra letra?
2: Algo.
0: ¿Otras palabras?
2: Letras.
0: Perdón. Me vuelven loco. Traeme un litro
10: Lago.
0: De leche. ¿Cómo?
10: Lago.
0: ¿Cómo dijo?
10: Lago.
0: ¿Lagos?
10: Sí.
1: ¿Qué tienen en la cabeza?
0: ¿Dijo lagos?
6: Sí.
11: Sí.
0: La L está bien puesta.
11: Bien.
0: La A está mal puesta. La G... ¡está bien puesta!
6: ¡Ay, Dios mío!
2: Atención.
0: La O y la S no van.
7: ¡No!
0: Te queda 1 minuto y 2 chances.
10: Ligar.
0: ¿Cómo?
10: Ligar.
0: ¡Ligar! Atención, que dijo ligar. La L está bien puesta.
11: Pin.
0: La G...
11: ping.
0: Está bien puesta.
11: Ping.
0: La A.
11: Ping.
0: Está bien puesta. La R.
11: Ping.
0: Está bien puesta.
6: ¡Ay, Dios mío!
0: La I. No va.
10: Lugar.
0: ¿Cómo?
10: Lugar.
4: Quedan 30 segundos.
0: La U. No va. ¡Para que se le acabaron las chances!

0: sos una vergüenza, señoras y señores.
1: Tiró la quinta chance. Silvina tenía 5 chances. Dijo árbol, larva, lagos, ligar. Y en vez de decir, dijo lugar. Increíble. Lo perdió por apurada.
2: La participante número 3.
1: El celular que termina en 731.

0: internacional.
1: Ahí vamos.
2: Pero qué increíble.
1: Che, al 101.9, ¿se dieron cuenta o todavía no?
3: No, mamá. Sí.
4: Está comunicado con...
5: ¡Otra!
1: A ver, intentamos una vez más.

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1: Usted está comunicado con la casilla de
2: México. ¡Afuera!
3: Vamos con el otro y el último. 5, 8, 2. A ver. Tremendo. Ojo que el que viene tiene 4 chances nada más y 2 minutos.
4: 4. ¿Dónde están?
3: No sé, pero podemos llamar al 0.

0: ¡Ay, Dios! ¡Hola!
1: ¡Hola!
0: Baja. ¡Hola! ¿Quién sos?
1: Hola, Ana de Maldonado.
0: Ana, baja el volumen, por favor.
1: Voy.
0: Porque está sonando el teléfono y no lo queremos escuchar.
2: No.
1: Ahí, ahí.
0: Ana, decime que escuchaste recién a Silvina.
1: Sí, la escuché.
0: ¿Sabías que tenés 4 chances y solo 2 minutos?
1: La puedo decir, creo.
3: Atención.
0: Como poder decir, la puede decir ahora.
1: Legal.
0: ¡Es correcto! Gracias, Ana, te ganaste el pequeño electrodoméstico de Enxuta.
1: Gracias a ustedes.
0: ¡Chao!

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0: Orlando.
1: Orlando, claro.
0: Orlando.
1: Ahora vamos a arrancar con el empujón. ¿Les parece, chicos?
0: Sí.
1: Bien, buenísimo. ¿Se animan a presentarlo?
0: No.
1: ¿Cómo no? Ustedes están contratados para presentar. Pero no es por dinero esto. Esto.
2: ¿Cuánto hay?
1: No, ¿es por dinero?
0: Sí.
1: Ah, no. Ustedes tienen que presentar esta sección.
0: Banana.
1: Ah, es por banana. Ah, no es dinero, es banana. Le tenemos que... Bueno, le regalamos...
3: ¿Tres bananas?
1: ¡Tres bananas! ¿Le sirve tres bananas?
0: ¿Sí?
1: Okay.

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0: ¡Ahí vamos! Vos que mandaste tu emprendimiento de Instagram al 101.9.
1: Subí el volumen.
0: Con la palabra empujón.
2: Atento.
0: Vos que tenés 178 seguidores.
3: ¡Hola, pucha!
0: Vos que me seguís. Fuiste el elegido.
4: ¿Es hombre o es mujer?

0: Tienda el teléfono.
1: Apellido.
0: Dice el apellido también. Pero no voy a decir el apellido. Mira, tiene un apellido que tiene que ver con determinado atención. Hecho histórico en nuestro país. Opa. Danger.
2: Arroba Pettinati Uy.
0: Me sigue. Me sigue.
3: Llamada, Peti.
4: Muy bonito.
5: Atento.
0: Tiene 178 seguidores.
6: Nada.
0: 76 publicaciones. Y lo que hace está muy bien hecho. Muy bien hecho. Mirá esto.
7: Impresionante.
0: ¡Epa!
8: ¡Gracias por el empujón!
0: ¡Ah, cierto!
8: Gracias por el empujón.
0: ¡Ahí vamos!
9: ¿Y si la llamamos?
0: ¡Es lo que estamos haciendo!
10: ¡Gracias por el empujón!
0: ¡Gracias por el empujón! ¡Es lo que tiene que gritar!
10: Gracias por el empujón.
0: ¡Sí!

0: Tenés 178 seguidores nada más.
1: Sí.
0: ¿Cuánto hace que estás con este emprendimiento?
1: Y creo que más o menos 2 años.
2: ¿Qué?
0: Pará.
2: ¡Ay, Dios mío!
0: ¿Vos en 2 años lograste 178 seguidores?
1: Sí.
0: ¿Algo estás haciendo mal?
1: Sí, no, me llevo con las redes sociales.
3: ¡Es una pesadilla!
0: Es como una pesadilla esto. Ahora, no sí, es que no sí. te lleves con las redes sociales, porque no. tenés 76 publicaciones y las fotos que tenés no están nada mal.
4: No.
1: Sí, me cuesta un poco lo de las redes sociales, sí.
0: ¿Cómo es tu nombre?
1: Vivian.
0: ¿Cómo estás, Vivian?
1: Muy bien, ¿y usted?
0: Muy bien.
5: ¿Todo bien?
0: Pará, ¿por qué no me tuteás?
1: Ah, porque estoy acostumbrada a hablar así.
4: ¿De dónde sos?
0: ¿De dónde sos?
1: De San Javier, Río Negro.
0: Ah, muy bien.
3: ¡Ay, la pucha!
0: Perdón, entonces no estaba mal rumbeado.
4: No.
0: Con el apellido que tenés.
1: No.
0: Que tiene cierta historia dentro del Uruguay, ¿no?
1: Sí, sí, tiene, sí.
0: ¿Qué eras?
6: Atención.
1: Era tío abuelo.
0: Tío abuelo.
3: ¡Hola, pucha!
0: Después vamos a hablar de esa historia si tenés ganas.
1: Sí. Sí, si sí no, cómo no.
0: Si no, no.
1: Sí, bien poco, pero...
0: Muy bien. Vivian, tenés solo 178 seguidores. Hace 2 años que estás con la cuenta.
1: Sí, más o menos, sí.
0: Espero que tengas otro laburo, porque si no, no comés hace 2 años.
1: No, sí, tengo, sí, tengo.
0: ¿A qué te dedicas, Vivian?
1: Trabajo en un supermercado.
0: Bien, perfecto, pero... Lo que haces en este emprendimiento, ¿por qué lo haces?
1: Empezó todo como... Yo hacía, tengo ovario poliquístico, ¿no?
0: Para un momento.
1: Sí.
0: No podés nombrar directamente la cuenta.
1: Ajá.
0: Y tampoco podés decir directamente y puntualmente.
4: No.
0: ¿A qué te dedicas? Lo vamos a ir descubriendo de a poco.
4: Sí.
0: Ahora sí, dicho de esto, arranquemos.
1: Bueno, yo tengo un problema de ovario poliquístico, entonces empecé a probar comprándome los productos en otro lugar y después pensé por qué no hacerlo yo, ¿no? Y lo demás...
0: ¿Es un tema de salud?
1: Sí. Sí, pero lo demás...
0: ¿Pero qué tiene que ver el tema de salud con tu emprendimiento?
1: Porque si usted ve, hay dos cosas.
0: Hay dos cosas, sí, ya las vi.
1: Sí.
0: Hay tres cosas.
1: Una arrancó por el tema de salud, la otra...

0: Porque sí. Me gusta.
1: Porque te gusta. ¿Y cuándo te diste cuenta que lo hacías bien?
0: Cuando empecé a intentar vender y vi que se vendía.
1: ¿Y quién te ayudó a darte cuenta de eso? ¿Alguien te dijo, vos podés vender esto, está bien hecho?
0: Y mi madre y sí, la gente de la vuelta.
1: ¿Pero qué edad tenés vos, Vivian?
0: 35.
1: Tuteame, Vivian. Bueno, si no estás acostumbrada, no.
0: No, no estoy acostumbrada, no me doy cuenta de lo que pasa.
1: ¿Con quién vivís, Vivian?
0: Con mi pareja.
1: ¿Tu pareja es hombre o mujer?
0: Hombre.
1: Viste que hay que preguntar, sí, hoy yo pregunto por la...
2: ¿Hacen el amor?
1: Bueno, no sé si hacen el amor, no importa. Sí. Acá lo que importa no, es que...
0: lo que importa es el emprendimiento.
1: Sí. Claro, ahí está. Es más, la pregunta es la siguiente. Sí. Si vos supieras que con esta llamada el emprendimiento cambia para toda la vida, te transformás en una mujer con miles de seguidores, con un éxito arrollador y con un trabajo que nunca imaginaste en tu vida, a cambio de no volver a tener sexo con tu marido, ¿aceptarías?
0: ¿Qué haría? ¿Qué haría?
1: ¿Aceptarías?
0: No, dejo el emprendimiento, creo.
3: ¡Hola, puta!
1: ¿Te quedás con tu marido?
0: ¡Claro!
1: Bueno, imagino que lo bien que haces, Vivian. Vivian, contabas que por un tema de salud empezaste a trabajar con uno de estos, objetos, ¿no?
0: Sí, sí.
1: Bien. Los que son artesanales, imagino.
0: Sí, artesanales.
1: ¿Y los haces con tus propias manos? Sí. ¿Tuviste que comprar herramientas, materiales?
0: Tuve que comprar materiales y herramientas también. Y tuve que hacer un curso.
1: Bien.
0: En el primer... De lo que estamos hablando, por el tema de salud.
1: Sí, claro.
2: Sí.
0: Lo demás no hice curso ninguno, solo mirando videos y aprendiendo.
1: No te puedo creer que lo otro no hiciste ningún curso.
0: No.
1: Es espectacular lo que haces.
0: Gracias.
1: Y con solamente viendo tutoriales...
0: Sí, me ayudó mucho... A veces viendo TikTok y viendo cómo trabaja la demás gente, empecé a probar. Y tuve fallas, como todo, ¿no? Pero hasta que me empecé a dar cuenta de las fallas y me empezaron a salir.
1: Es brutal cómo historias como la tuya son muy similares. Y con el tiempo vas puliendo los errores, vas mejorando... Y te convertís en una especie de emprendedora profesional. Porque sí, lo que vemos se ve muy profesional.
0: Bueno, muchas gracias.
1: Ah, mirá, noto que tenés algún otro detalle más aparte de lo que estábamos observando, ¿eh? Y todo lo que haces lo haces muy bien. ¿Cuánto tiempo te llevó mirar tutoriales en las redes sociales?
0: No, no mucho, porque por ejemplo yo miro y
1: haces,
0: y hay algo que me gusta,
1: miro y hago.
0: Sí, hay algo que me gusta y me tiro a eso, a hacerlo hasta que me salga.
1: Es como Orsi, que ve un descuento y se tira de cabeza.
0: Capaz claro, que sí.
1: Claro. Vos viste algo, te gusta y te tirás de cabeza hacerlo. Hasta
0: claro,
1: que te
0: hasta
1: salga
0: que no
1: bien.
0: Me sale, claro, hasta que no me sale, yo pruebo hasta que sale.
1: Muy bien, ¿eh? ¿Y tu marido te apoya en esto?
0: Sí, sí, él siempre.
1: ¿Qué sentiste la primera vez que empezaste a vender estos productos que haces?
0: Y mucha emoción, porque aparte no... Como que yo lo hacía y yo lo... La gente me decía que estaba muy lindo y todo, sí, pero como que yo no caigo todavía. Que lo hago bien.
1: Claro. Digamos que vos empezaste a hacerlo para vos, empezaste perfeccionándote y no te dabas cuenta que lo que tenías era algo valioso porque también lo podías vender y también la gente lo podía comprar porque le gustaba lo que hacías.
0: Claro, la que me daba muy mucho para adelante era mi madre, pero viste que mamá es mamá y mamá siempre te va a apoyar, entonces como que...
1: Maravilloso, Hay fotos que son espectaculares. ¿Las sacaste vos las fotos y las subís vos?
0: Sí, sí, las saco yo, sí.
1: Muy bien, ¿eh? ¿Y cuánto te lleva hacer este tipo de productos? Depende cada uno, ¿no?
0: Claro. El de, por el tema de salud, me lleva, es un ratito, pero después lleva un tiempo, de un proceso para poder utilizarlo.
1: Bien. Ah, muy bien.
0: Y lo demás me lleva capaz, lo hago en un ratito y después me lleva como 3-4 días para que se seque.
1: Es genial lo que haces. Ya hemos tenido varios productos así, quiero decirte, pero elegimos el tuyo hoy porque le das un diferencial a la gente. No solamente aprendiste a hacer jabones artesanales, no solamente aprendiste a hacer velas aromáticas, sino que además le das un plus que es la decoración en yeso.
0: Sí.
1: Es brutal esto.
0: Es que mi idea fue tipo cuando empecé a hacer lo de... ¿Ahora puedo decirlo?
1: Sí, claro. Sí. No la lo cuenta, velas, no, sí. No la cuenta, sí. Sí.
0: Trata. Cuando empecé con lo de las velas, yo dije, tengo que añadir algo para darle otro, como otro toque. Entonces, empecé a buscar en videos y ni siquiera sabía qué material tenía que comprar. También empecé mirando videos, qué materiales usaba la gente, qué era lo que recomendaban y me fue saliendo.
1: ¿Hacés unos porta... porque lo estoy leyendo, ¿Hacés unos portaobjetos esculturales? Estoy viendo los de dorado y blanco, que son brutales,
0: Sí, sí.
1: Sí, sí.
0: Esos también pueden servir como para hacer velas, pero... Porque arriba de la cabeza tiene un agujero como para poner velas.
1: Sí, claro, plantas, lo vemos, sí, sí.
0: O hacerlo como flores también.
1: Es brutal. ¿Y nace todo de tu creatividad o son también algunos diseños que viste en tutoriales?
0: No, son hay diseños que saco de tutoriales y otros que voy probando colores, por ejemplo.
1: Estamos viendo ahora los pensadores.
0: Ah, sí.
1: ¿Qué materiales?
0: ¿De yeso?
2: Atención.
1: ¿Es yeso?
0: Sí.
1: Está espectacular, Me quedo con el blanco, más que con el dorado o el negro. También con los portaobjetos de mitad de la cara, está buenísimo.
0: Y tengo más diseños, pero como yo trabajo acá en el supermercado, tengo poco tiempo, entonces como que voy sacando medio de a poco.
1: Delicada bandeja en forma de hoja, ideal para decorar cualquier rincón de tu hogar. Muy bien, Vivian, ¿En qué andas, Vivian?
0: Yo estoy afuera porque tuve que salir de mi trabajo.
1: Ah, ¿estás en el laburo? ¿Te van a echar? Bueno, no importa, con los miles de seguidores que te vamos a regalar. Ahora, es espectacular ver los jabones de colores que tenés. ¿Qué quiere decir saponificados?
0: Los saponificados, tengo de glicerina y los saponificados. Los de glicerina es una barra de glicerina que vos les podés añadir ya sea miel, avena, todo, cosas naturales. Lo volcás en el molde en el momento que están secos, los puedes usar. Los saponificados llevan un proceso de curado. Son hechos de aceite de oliva y aceite de coco.
1: ¿Son ingredientes naturales, entonces?
0: Sí, y llevan un proceso de curado de 4 semanas.
1: Brutal. Estoy viendo el de avena y miel y el de lavanda. ¡Qué colores! Pará, y estoy viendo flores también. ¿Esas flores son jabones?
0: No sé de cuál habla, pero...
1: El buquet, un pedido de buquet.
0: Ah, no, eso es de cera de soja.
1: ¿También haces eso de cera de soja?
0: Sí, sí.
1: ¡La pucha! ¿Y cuándo te acostas con tu marido? Porque... ¿Estás todo el día haciendo?
0: Y me hago un tiempito siempre me hago.
1: Claro, mientras se secan las velas.
0: Claro.
1: Acá vemos también velas de miel.
0: Sí.
2: Sí.
1: ¿Y acá? Sí. A ver.
4: Atención.
1: Un pedido especial para el primer año de una pequeña princesa. ¿Hacés también a pedido?
0: Sí, hago souvenir.
1: Acá vemos una luna de yeso que está espectacular también, ¿eh?
0: Ah, la que tiene el osito.
1: La que tiene el osito, muy bien.
0: Sí. Ese no. Me lo pidieron para poner arriba de una torta de baby shower.
1: Escúchame, Vivian. ¿Nos vas a hacer el micrófono del programa en yeso?
0: Ah, no, pero no tengo el molde.
1: Te lo mandamos.
0: Bueno, cómo no, sí, sí. Te lo hago.
1: Te
0: sí.
1: Lo mandamos. O sea, no el molde, tenés que tener la imagen.
0: Lo que pasa es que los moldes son de silicona.
1: ¿Quién es el que tiene silicona acá en la radio? Hay una que tiene silicona.
2: Sí.
5: Sí.
1: Sí. No sé si nos quiere. Bueno, nosotros te vamos a presionar hasta que vos nos envíes el micrófono del programa. En yeso.
2: Sí.
0: Bueno, sí. Voy a intentar conseguirlo entonces.
1: Para, estoy viendo ahora también porta inciensos.
0: Sí.
1: Es buenísimo lo que haces. No parás de hacer cosas.
0: Y todavía que tengo más moldes para hacer cosas y no me da el tiempo.
1: Para un momento, y tenés solo 178 seguidores y hace 2 años que tenés esta cuenta.
0: Sí, no me acuerdo bien la fecha, pero creo que más o menos.
1: Vivian, quiero decirte que hasta hoy estabas desaprovechada. ¿Por qué? Porque haces jabones artesanales de una forma muy profesional.
0: Bueno, muchas gracias.
1: Muy prolija y que se ve colorida, vibrante. Las velas aromáticas también. Diferente a todo.
0: Los recipientes de las velas aromáticas los hago yo también porque fue una manera de bajar los costos de las velas, ¿no?
1: Ajá. Me copa, por eso te elegimos. Porque la decoración en yeso artesanal es un plus que no se encuentra siempre. Porque podés encontrar velas, podés encontrar jabones, pero si a eso, tanto al jabón como a la vela, le agregás la decoración en yeso artesanal, es un plus maravilloso que se ve divino.
2: Sí.
5: Sí.
1: Vivian, tenés 178 seguidores.
5: Nombre.
1: ¿Querés contarle a la audiencia cuál es tu cuenta en Instagram?
0: Bueno, el nombre de mi cuenta es Ecovivir, con 2 i al final.
1: ¿Por qué le metiste 2 i al final?
0: Porque mi nombre es Vivian.
1: ¿Y qué tiene
0: y
1: que
0: eco,
1: ver?
0: Porque yo arranqué con los jabones primero, sí, y Eco era de ecológico. Sí.
1: Ajá.
0: Entonces puse Eco y Viví, pero no le iba a poner Viví, entonces como que quedaba raro y le puse Vivir, no sé.
1: Ok, que te mejores pronto. Sí. Pasate más los jabones por el cuerpo. Eco vivir. Pero la última i latina se repite. O sea, eco vivir. Todo junto. ¿Estás lista, Vivian? ¿Sabés cuántos seguidores tenés ahora?
4: Atención.
1: 179, no. Porque te estoy siguiendo.
0: Ah, bueno, gracias.
1: Y ahí vamos. En 3 segundos, 492. En 5 segundos, 550. En 10 segundos, 637.
5: Nombre.
1: Y en 15 segundos, 703. Y en 20 segundos, 777. Y en 25 segundos, 814. Y en 30 segundos, 858. Y así sigue subiendo. Ecovivir. Todo junto con doble I al final. Ecovivir. ¿Sabés cuántos seguidores tenés ahora? Vas 45 segundos.
4: Atención.
1: Y llegaste a 900. 84. 92. Y ahora 1009.
0: Muchas gracias.
1: Tenés 1009 seguidores. Y ahora 1084. Y ahora 1100. Tenías 178. Y hacía 2 años que tenías la cuenta. Y lo máximo que llegaste es 178. ¿Sabés cuánto tenés ahora?
0: ¿Cuánto?
1: 1187.
5: Vamos todavía.
6: Gracias por el empujón.
1: Ya tenés 1000 seguidores. De regalo, ¿qué sentís, Vivi?
0: Wow, una emoción grandísima porque a mí me cuesta lo de las redes sociales y intento mejorar para poder conseguir más seguidores. Y realmente que con los 174 yo me sentía contenta porque me había costado llegar a ese número.
1: 1268 tenés ahora, Vivi.
0: Muchas gracias.
1: ¿Te imaginás que esto no son solo seguidores? También son mensajes que te van a saludar, mensajes que te van a felicitar, mensajes que te van a aplaudir y mensajes que te van a preguntar la pregunta mágica. ¿Cuánto por esto? ¿Cuánto sale?
0: Ay, ojalá me llame.
1: Vas a tener que responder todos los mensajes, Vivi.
0: Sí, sí.
1: Tenés 1314 seguidores. Pasaste los 1300. ¿Querés llegar a 1500, Vivi?
0: Sí, sí, por favor.
1: ¿Cuál es tu cuenta?
0: Ecovivir.
1: Ecovivir. Pero vivir con dos
0: y latina
1: juntas al final. Tu marido no sabe que ahora tenés 1300.
5: No.
1: 42.
0: Se sabe si puede estar lo mío.
6: Gracias, es que,
1: muy bien, apareció el marido.
5: Vamos todavía.
1: Ahora sí que no la vas a ver, ¿eh?
0: Sí. Porque trabajamos en el mismo lugar todavía.
6: Mirá que ya la veo poco.
1: Ah, ¿trabajan en el mismo supermercado?
0: Claro, no, porque nosotros trabajamos en una parte que es... Sí, yo en San Javier no vivo mismo. Yo vivo en Colonia Gartenthal. Es una colonia alemana.
1: Ah, sos de la parte alemana, porque San Javier es rusa.
0: Claro, no, no soy alemana. Soy rusa, cruza con ruso. Pero estamos viviendo en esta zona.
1: Sí.
0: Y hay un supermercado. Yo trabajo en el supermercado, él trabaja afuera, en la parte de campo.
1: Ajá, muy bien. ¡Qué genial, Vivian! 2 años tuviste esta cuenta y llegaste a tener 178 seguidores. ¿Sabés cuánto tenés ahora?
0: ¿Cuánto?
1: Dame un segundo que te faltan 13.
4: Atención.
1: Que te faltan 11. Que te faltan 9. Que te faltan 5.
4: Atención, atención.
1: 1507.
0: Muchas gracias, la verdad que es una ayuda grandísima para mí.
1: Contanos, habla.
0: Estoy un poco llorando porque un poco me emociona, ¿no? Porque siempre mando mensajes, siempre mandaba y nunca me tocaba. Yo dije, no me va a tocar nunca, dije yo. y justo hoy me había olvidado los auriculares. Porque en mi trabajo no podemos escuchar radio fuerte así. Y me había olvidado los auriculares y voy a mandar igual el mensaje. Y de última me irán a llamar y me iré a dar cuenta, dije. Y cuando sonó el número, nunca, jamás, ya me había olvidado que había mandado el mensaje. Jamás me acordé de ustedes y... Y cuando me abra, cuando me me emocioné mucho porque la verdad que jamás pensé que me iban a llamar.
5: Impresionante.
1: ¿Sabés cuántos seguidores tenés en este momento?
0: ¿Cuánto?
1: 1575. ¿Querés llegar a 1600?
0: Sí.
1: Eco Viví Ir, con doble I al final y latina. Eco Viví Ir. Contale a la gente qué haces en tu cuenta.
0: Hago
1: velas
0: y jabones artesanales. Velas aromáticas.
1: Y todo con tus manos.
0: Todo con mis manos. Cosas, ¿cómo se dice? Perdón, porque soy media bruta también. Decoraciones en yeso.
1: Las decoraciones en yeso artesanal son brutales. Decís que sos media bruta, pero no sos media bruta, porque lo que haces es hermoso. A veces es muy difícil expresarse en medio de una emoción.
0: Sí, claro, ahorita me cuesta expresarme.
1: Tenés 1627.
0: No sé.
1: Contanos. Tratá de encontrar las palabras.
0: Sí, es que no caigo todavía porque nunca me esperé que me iban a llamar. Todavía salí corriendo, le avisé a mis compañeros de trabajo y no sé, se habrán puesto los auriculares para escuchar o qué.
1: ¿Tienen chicos ustedes, Vivian, con tu marido?
0: No
1: tienen chicos. Y tenés tiempo para hacer todos los jabones que te van a pedir. Vas a tener tiempo para hacer todas las velas que te van a pedir. Y la decoración en yeso artesanal. ¿Querés llegar a tener 1700?
0: Sí, cómo no.
1: Dame un segundo porque te quedan...
4: Atención.
1: Cuatro.
7: El empujón.
1: Dos.
7: El empujón.
1: 1700.
0: Muchísimas gracias.
6: Gracias por el empujón.
1: Estuviste 2 años para juntar 178 seguidores. En minutos te hicimos llegar a 1700.
0: Muchísimas gracias.
1: Vas a tener que responder y agradecer todos los mensajes que te va a dejar la audiencia.
0: Sí, sí. Voy a mandarle. Yo les voy a contestar a todos, no se preocupen.
1: Y además... vas a poner, vas a tener que ponerte a trabajar mucho.
0: Ya tengo de los pocos seguidores que tenía y las pocas ventas, ya tengo pedido. Ojalá que me salga el más.
1: Genial, nos encanta, Vivian, nos encanta escucharte. ¿Querés llegar a 1800?
0: Sí.
4: Atención.
1: Estamos lejos, ¿eh? ¿Querés repetir la cuenta?
0: Eco Vivir con dos I al final. ¿Le cuento? ¿Le puedo contar algo de jabones?
1: Sí, claro, contá lo que quieras.
0: Yo empecé a hacer jabones porque yo tengo el problema de ovario poliquístico. Entonces, cuando...
1: ovario poliquístico.
0: Sí.
1: ¿Qué significa eso?
0: Como quistes en los ovarios, ¿no?
1: Bien.
0: Entonces me produce cambios hormonales.
1: ¿Utilizar jabones industriales, por ejemplo?
0: No. Es un tema hormonal también. Ajá. No es. Entonces me lleno. Llegó un momento que tenía la cara horrible de granos, ¿no?
1: Sí.
0: Y empecé a utilizar comprando jabones naturales de eso. Sí. Y como empecé a tener buenos resultados, decidí aprender y para hacérmelos para mí. En sí, yo arranqué haciéndome para mí. Y después le empecé a regalar a conocidos, a mi madre. Y mamá dice, ¿por qué no vendés? Y está, me largué a vender y tengo un público... chico, pero tengo que me compre jabones.
1: Y además haces velas aromáticas y decoración en yeso artesanal que están geniales. ¿Sabés cuánto tenés ahora?
0: ¿cuánto?
1: 1828.
0: Ah, pero... Muy bien.
1: ¿Y ahora sabes cuánto tenés? 1834.
0: No, capaz pensé llegar a tener tanto.
1: ¿Querés llegar a 1900?
0: Sí.
1: Pero repetí la cuenta, mujer.
0: Ecovivir con dos I al final.
1: ¿Sabes cuánto te falta?
0: ¿Cuánto?
1: 53.
0: Ay, muy poquito.
1: ¿Poco decís? ¿Ahora sabes cuánto te falta?
0: ¿Cuánto?
1: 40.
4: Atención.
1: ¿Y ahora sabes cuánto te falta?
7: El empujón.
0: ¿Cuánto?
1: 29.
0: Ah, pero vamos rápido.
1: ¿Y ahora sabes cuánto te falta? 9.
0: Ay, no.
1: ¿Y ahora sabes cuánto te falta?
0: ¿Cuánto?
1: Atención. Nada, porque llegaste a 1907.
0: Ay, no. Muchísimas gracias.
1: No me presiones. ¿Vos querés llegar a 2000?
0: Sí, a mí me sirve.
1: Pero, a ver, no es a mí me sirve. No seas egoísta. Sí, claro. Nos vas a mandar jabones y velas y decoración, ¿no?
0: Sí, voy a intentar conseguir el micrófono. Si no lo encuentro, le mando otro micrófono igual.
3: ¡Hola!
1: Ah, pero no nos desvíes. Aparte del micrófono, queremos jabones y velas aromáticas.
5: Sí.
0: Bueno, sí.
1: ¿Sabes cuántos seguidores tenés ahora?
0: ¿Cuánto?
1: 2009.
0: Impresionante.
1: Para que vos tenías 178 seguidores.
0: Sí.
1: ¿Querés llegar a 2178?
0: Sí, quiero.
1: Es demasiado, me parece.
0: No, ¿qué va a ser?
1: Estás pidiendo demasiado. Repetí la cuenta.
0: Ecovivir, nombre. Dos I al final.
1: ¿Sabes cuántos tenés ahora?
0: ¿Cuánto?
1: 2041. ¿Vos decís que llegamos?
0: Espero que sí.
2: Sí.
1: Está bravo, todavía. Porque ya todo el mundo te ha seguido.
0: Claro, pero usted tiene la mejor audiencia del mundo.
1: ¿Sabes cuánto tenés ahora?
0: ¿Cuánto?
1: 2060. ¿Y ahora?
2: Nombre.
1: 2073. ¿Me repetís la cuenta, por favor?
0: Ecovivir con dos I al final.
1: Ecovivir. Todo junto, ¿no?
0: Sí, todo junto.
1: ¿Sabés cuánto tenés ahora?
0: ¿Cuánto?
1: 2103.
0: ¡Ah, re bien!
1: ¿Estamos más cerca?
5: Ya
1: bien.
0: Estamos más cerca.
1: Tenemos que llegar a 2178.
4: Atención.
1: Pedile, por favor, a la audiencia que te siga.
0: Por favor, síganme, que es un emprendimiento.
1: ¡Síganme!
0: O sea, sí.
1: Ok. ¿Y Vivi? ¡Basta, Vivi! ¡Tenés 2179!
0: ¡Opa! ¡Muy bien! ¿Sabes qué voy a hacer?
1: ¿Qué vas a hacer?
0: Voy a jugar a la quiniela.
1: Pero pelotuda, ya estás perdiendo plata.
0: No importa, pero el 79.
5: Pelotuda.
1: Pero, Vivian, en vez de ponerte a trabajar, te vas a poner a jugar a la quiniela, me haces el favor.
0: Vamos a hacer las dos cosas. Todo se puede hacer.
1: Te me pones a hacer, mirá, tenés que traer o mandar 3 jabones artesanales, 3 velas aromáticas y 3 decoraciones en yeso artesanal.
0: Bueno.
1: Y todo
0: las decoraciones en yeso puede ser lo que a mí se me pase por la cabeza.
1: Después la producción se va a comunicar con vos, pero tiene que ser todo para este viernes. ¿La cagué? ¿La mando la mierda? ¿La presioné un poco?
0: Creo que sí.
1: ¿Sabés cuánto tenés?
0: ¿Cuánto?
1: 2254.
0: No, re bien.
1: Escuchame una cosa, tenés que pedir libre en el laburo y no dormís.
0: Pido licencia.
1: ¿Alguna vez pensaste tener 2254?
0: No, nunca.
1: ¿Y gracias a quién es esto?
0: A la mejor audiencia del mundo y a usted, Perinati.
1: ¿Hay algún otro programa de radio que piense en la gente como nosotros? No.
2: ¡No!
1: ¡Pausa! empujón. ¡Qué linda, Vivian!
5: Siento malos pensamientos.
1: Sí, ¿tenemos mano? Todavía no. Mano ya al 101.9. Si necesitas una mano, mano ya al 101.9.
7: 094-282-802.
1: Y al 094-282-802.
8: Agosto, te pido por favor.
1: Agosto, Agosto.
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1: Te pido por favor.
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1: ¿Qué?
0: No lo iba a decir, pero al final lo dije. Si no lo decía ahora, no lo decía más. 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El video prohibido de la boda de Orsi.
2: ¿Dónde está?
0: Está en nuestras redes. En Twitter.
3: Arroba Opetinati.
0: En Instagram.
4: Arroba Petinati Uy.
0: En TikTok.
4: Arroba Petinati Uy.
0: El presidente de la República se casó en una ceremonia íntima.
5: ¿Cuándo?
0: En la Torre Ejecutiva. Hoy.
6: ¡Pero qué increíble!
0: Y allí verás el video prohibido de la boda. Y está el Pacha, Carolina Cose, Fernando Pereira. Están todos.
7: Nosotros no estamos invitados.
0: Una linda
8: no.
0: Y pequeña e íntima ceremonia.
7: ¡Fiesta!
0: Se casó el presidente del Uruguay. Y ven el video de la boda. En Twitter.
3: Arroba Opetinati.
0: En Instagram.
4: Arroba Petinati Uy.
0: En TikTok.
4: Arroba Petinati Uy.
0: Nos quisieron prohibir, Nos quisieron prohibir ese video.

el auto al taller mecánico y el dueño del auto se lo cruzó en la calle haciendo Uber.

0: en la Argentina, pero perfectamente podría pasar acá. Le llevó el auto al taller mecánico. Le demoró unos días más de lo prometido. Pero se lo cruzó en la calle haciendo Uber.
1: Que es un Corsa, negro, la patente HJI. A ver si me acerco más. Es mi auto. Y está trabajando de Uber.
2: ¿Qué?
1: Y nunca me avisaron nada. HGU 542. Ese es mi auto. Y está trabajando Uber. Y nunca me dijeron que estaba trabajando Uber. Supuestamente le faltaban algunas cosas para terminar lo que me lo iban a entregar el sábado.
2: ¿Qué?
3: ¡Ay, Dios mío!
0: ¿Podemos hacer los talleristas en una palabra? Bueno, no, vamos a hacer un radioboto.
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0: Lo más sorprendente que te hizo tu tallerista con tu auto.
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0: ¿Me destrozaste el auto?
1: Llevó el auto al taller mecánico. Se lo cruzó en la calle haciendo Uber.
2: ¡Auto de mierda y la puta madre!
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1: ¿Qué cosa inesperada hizo tu tallerista con tu auto?
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1: 2410-1019.
0: Lo mato.
1: Las tres líneas de comunicación.
0: Pero yo lo mato, ese hijo de...
1: ¿Te pasó alguna vez una cosa así? ¿Cómo reaccionarías si le llevas el auto al tallerista y lo ves?
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1: ¿Te pasó de que te usaron tu auto llevándolo al tallerista? Hola.
4: Hola.
1: Hola, ¿quién sos?
4: Facundo.
1: ¿Cómo estás, Facundo? Bienvenido.
5: Es mecánico.
1: ¿Vos sos mecánico, no?
4: No,
1: sos
4: cerca.
1: ¡Opa! ¿Cómo estás, Facundo?
4: ¡Cerca! Bien, bien, trabajando.
1: Cosas inesperadas que te pasaron con tu tallerista.
4: Nosotros trabajamos en una empresa de fruta y verdura y le llevamos una moto esa que viene con carrito atrás para arreglar.
1: Bien, perfecto. Sí. Te traigo la moto. Claro, así me la arreglás.
4: De la primera que llegaron ahí en aquel momento, era de los pocos talleres que arreglaban. Se la llevamos, pasó una semana, dos semanas, nada, supuestamente era una pavada.
1: Bueno, pero a ver, una moto no te puede demorar tanto.
4: Claro, el tema es que resulta que el muchacho lo empezamos a llamar para apurarlo, no dice, la semana que viene está pronta, la semana que viene está pronta.
1: Semana que viene.
4: Un compañero se tira hasta el taller y el hombre estaba haciendo la mudanza de... del taller ese a uno nuevo que estaba abriendo.
1: ¡Con tu moto!
4: Haciendo la moto, la herramienta, todo.
1: El tipo estaba usando tu moto para hacer la mudanza.
4: Se estaba mudando el hombre, sí.
1: Bueno, imagínate que no debe haber usado solamente tu moto. La moto y el auto de otros.
4: Sí, claro.
1: ¿Cómo reaccionó el tallerista? Cuando apareció tu compañero.
4: No sabía dónde meterse. Le dijo, ya me vacía ya mismo de la moto y me la llevo. Pero pará, no sabía dónde meterse.
1: Pará, ¿estaba muy cargada?
4: Sí, la había metido. Lo que te imagines del taller arriba, ya te dije que iba a varios viajes.
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1: ¡Hola!
6: Hola, Petit.
1: Hola, ¿cómo estás?
6: ¿Todo bien?
1: Bien, ¿y vos quién sos?
6: Lucho.
1: Bueno, bienvenido, Lucho.
6: Gracias.
1: Cosas que te hizo tu tallerista de manera inesperada.
6: Y lo mío fue bastante grande.
1: ¿Más jodido que usarte la moto para mudarse?
6: Sí, capaz que sí.
1: A ver.
6: Le dejo a mi mecánico porque había fundido el motor. Realmente fue una macana mía. Me olvidé de ponerle... O sea, me olvidé de cambiarle el aceite y tal, y jodí el motor.
1: Qué jodido eso, ¿eh?
6: Y resulta que con unos amigos nos fuimos a pasear al Chuy y ¿quién me encuentro? A mi mecánico con mi auto.
7: Alguien que me alcance el bisturí.
8: Los uruguayos son bagalleros.
7: Alguien que me alcance el bisturí.
1: Y con auto ajeno, además. Pará, Lucho.
5: ¿Qué estás haciendo aquí?
1: Dios no quiere cosas chanchas.
9: No.
6: No.
1: Vos habías llevado el auto porque lo había fundido el motor.
6: Claro.
1: Claro. Y él
6: pasaron la semana y me decía, ¿no? Para también lo mismo que el otro muchacho, la semana que viene, la semana que viene.
1: Sí.
6: Hay una pieza que no me llegó todavía, que no me encajaba.
1: Esa frase, hay una pieza que no me llegó, hay que pedirla a Brasil. Pará, ¿él no habrá ido al Chuy a comprar la pieza del lado brasilero?
6: No, sí, lo que menos tenía eran cosas de mecánica.
1: Pará, ¿cómo reaccionaste vos y cómo te diste cuenta vos que tu camioneta estaba en el Chuy cuando te fuiste con unos amigos de casualidad al Chuy y tu camioneta la manejaba tu tallerista?
6: Primero vi el auto, era un auto en realidad, no camioneta. Y, a lo lejos me pareció que era el mío.
1: Ese es mi auto.
6: Claro.
1: Sí.
6: tenía unos pegotines que tal, que no es muy común.
1: Sí.
6: El auto. Digo, pero ese es el auto mío.
1: Es mi auto.
6: Le digo, además le digo a mis amigos, le digo, vos, sí. Pero ese es mi auto.
1: Sí, ese es mi auto.
6: Dice, además después miro la matrícula y sí, era mi auto. Y digo, qué raro. Y en eso lo veo, que viene con unas bolsas y guarda las bolsas y
1: va
6: a querer subir el auto.
1: Sí.
6: Y cuando me lo acerco, digo, vos, ¿qué haces acá?
1: ¿Y qué dijo?
6: Y digamos que la cara quedó más blanca que una hoja de
1: claro,
6: papel, ¿no?
1: Obvio. ¿Te pidió disculpas? ¿Qué pasó? ¿Te dijo llévate el auto?
6: No. Lo que dije, bueno, ya que te viniste hasta acá, el arreglo me lo vas a tener que regalar.
1: ¿Y qué dijo?
6: Y no me cobró.
1: ¡Qué bien!
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1: Hizo negocio.

0: ¿cómo andas, Peti?
1: Hola, ¿quién sos?
0: Darío, ¿cómo estás?
1: ¿Cómo estás, Darío?
0: Bien, acá, laburando, esperando la vuelta.
1: Darío, va a tener que ser mejor que el tallerista que utilizó la moto para la mudanza y el tallerista que usó el auto para ir al chui de compras.
0: Bueno, bastante parecido. Mi ex suegro, taller de chapa y pintura.
1: Oh.
0: ¿Ah?
1: No hay que llamar.
0: Alquilaba, sí. Te doy todos los datos, año 88, 89, alquilaba un taller de chapa y pintura, trabajaba con un mecánico atrás de Limpaza.
1: Sí.
0: ¿Ah? Le llevaron un auto para hacer unos pequeños detalles y a chapita, ¿no?
1: Sí, sí.
0: Y el tipo usaba el auto para irse para la piedra, para la casa.
1: Ah, o sea que lo usaba como su propio pucha. Auto.
0: Exacto, exacto.
2: Vamos todavía.
1: Ahora, tu ex suegro, vos sabías de esa maniobra.
0: Yo laburaba con él.
1: ¿Vos
0: laburaba con él?
1: Para, y vos no le decías a tu ex suegro.
0: Che, no, porque viejo. Me servía porque me llevaba.
1: No te puedo creer.
0: ¿Qué iba a decir? Pero no queda ahí. No queda ahí.
1: ¿Por qué?
0: Lo chocó.
1: ¡No!
0: ¡Sí!
3: ¡Hola! ¡Pucha!
0: Lo chocó en la rotonda entrando en la piedra.
1: Sí.
0: Imagínate. ¿Ah? Anda con qué cara, le fue a decir al cliente cuando el cliente fue a ver cómo iba el trabajo.
1: Sí, ¿qué pasó?
0: Y claro, vio un detalle contra la puerta delantera y trasera del lado derecho y el guardabarro todito abollado al lado izquierdo.
1: ¿Y?
0: Ah, él y le dice, ¿qué pasa, ganache? El mecánico, que justo no estaba, dice, salió marcha atrás y le pegó al auto. Ahora tengo que hacer todo el trabajo gratis.
1: Para un momento, ¿y se la creyó el dueño del auto?
0: Sí, bueno, viste cómo es, como había, el tipo no estaba, comió.
1: Nunca más le llevó el auto.
0: No, no, se tuvo que, no solo, esa es una de las tantas, se tuvo que mudar para Argentina, porque si no lo limpiaban acá.
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0: ¿Me destrozaste el auto?
1: ¡Hola!
2: Peti.
1: Hola, ¿quién sos?
2: Francisco de Pando.
1: Hola, Francisco.
2: ¿Todo tranquilo?
1: Bien, ¿y vos?
3: Sí.
2: Bien.
1: Tiene que ser mejor que la moto que usaba el tallerista para mudarse. Tiene que ser mejor que la del tallerista que se fue al Chuy con el auto de un cliente. Y tiene que ser mejor que la del tallerista que utilizaba el auto del cliente para llevarlo a su yerno.
3: Sí,
1: y para
3: sí.
1: irse él a la casa y terminó chocando el auto.
2: Bueno, a mí me pasó con un lavadero.
1: ¿En un lavadero?
2: Un lavadero, sí.
1: ¿Qué pasó?
2: Yo tengo la costumbre de llevarlo a un lavadero siempre habitual. ¿Y qué pasa? El muchacho no tenía lugar ese día. Digo, bueno, está. Lo llevo a otro lado. Copiado. No, me fijo en Google Maps para ver algún lavadero.
1: Lavadero cerca, ¿no? Sí.
2: Cerca de casita, cosa de...
4: Recalculando.
2: Que sea cerquita.
1: Bien.
2: Bueno, resulta de que se lo llevo. O sea, me fijo en el GPS. Resulta que cuando entro en el lavadero, no era el lavadero que yo había hablado con el muchacho. Y dije, bueno, ya que estamos con el ruido, vamos a lavarlo. Le digo al muchacho, paso yo a levantarlo más tarde, o vos, si vos tenés más a llevarme mi auto,
1: no,
2: bien,
1: no,
2: porque si no...
1: No.
3: Sí.
1: No.
2: Por mi lado, es una locura.
3: Sí.
2: Pero con el lavadero de siempre tenemos la costumbre de que me lleve el auto para casa. Yo veo que con el número que yo llamé, no me llamaba, pasaban los minutos, las horas. Y qué raro.
1: Se está secando.
2: No me entiende.
1: Fue un día lluvioso. Capaz que sí, demoraban
2: las horas.
1: Sí.
2: Agarro y voy para el lavadero. Sí. Resulta que en el lavadero no había nadie.
1: ¿Cómo que no hay nadie?
2: En la zona que lavaban los autos estaba todo sequito.
1: Sí.
2: Y bueno.
1: Pará, acá, y estaba tu auto, ¿no?
2: El auto no estaba.
5: ¿El auto?
2: Realmente no estaba.
1: Pero vos ¿Dónde está el auto? ¿Buscaste el auto ahí?
2: Y pregunté por los vecinos. Dicen, no, el muchacho se lavó un auto, pero hace un rato ya se fue.
1: No, ¿cómo?
2: Yo me imaginé, más o menos, llamo a mi viejo.
1: Sí, y está yendo para casa.
2: ¿Estás segura? Claro, estás atento capaz que aparece el auto.
5: Claro.
2: A todo eso aparece un muchacho.
5: Atención.
2: Empieza a sacar unos carteles de lavadero, así. Digo, el muchacho hacía así, digo, yo vengo por el auto gris. Y ya así, hace un rato salió. Digo, ¿cómo hace un rato salió?
1: ¿Cómo salió ese
2: hombre? Digo, que salió mi auto.
1: Sí.
2: Y quedó así callado, ¿viste? Sí. Digo, bueno. Agarro y lo llama, el muchacho al loco. Y dice, ya estoy yendo para ahí. ¿Ya? Cayó con el auto. Y me dice, ya estaba yendo para tu casa. Digo, muchacho, pero ya hace más de media hora que estoy acá y no estaba el auto. Bueno, cuestión que después me entero que va a llevar o tipo que me lo usó de Uber, el muchacho.
1: ¿Cómo? ¿Te lo usó de Uber?
2: ¿Qué? Me lo usó de Uber. Sí, sí. Por lo menos me hubiera dado la mitad y mitad, yo qué sé, de los viajes.
1: ¿Cuánto tiempo te usó de Uber de tu auto?
2: Imagínate que yo estuve casi media hora esperando en el lavadero, así que no sé. Lo más lindo que el auto, yo creo que si lo hubiera lavado yo en mi casa que con una manguera, hubiera quedado mejor lo que lo lavó.
1: ¿Cómo te enteraste que lo estaba utilizando de Uber?
2: Sí, porque los vecinos después me dijeron. Me dijeron que había estado un auto así. Aparte es un auto medio en el barrio que es medio reconocible.
1: Sí.
2: Así que
1: qué lástima que no llamaste al Uber para que te venga a buscar.
2: Me salió carísimo el lavadero ese.

0: Buenos días, buenas tardes, ¿quién es?
1: Buenas tardes, Peti.
0: Hola, ¿quién sos?
1: Lázaro te habla, levántate y anda.
0: ¿Cómo estás, Lázaro?
1: ¿Todo bien, Peti?
0: Bien, Lázaro, tu historia con los talleristas.
1: Bueno, tengo algo peor, capaz.
2: Atención.
0: Uy,
1: una mini automotora.
0: ¿Cómo mini automotora?
1: Para vender. El auto que yo dejo no era de buena gama, y los otros que él tenía sí era de más gama de que el mío, digamos, ¿viste?
0: Bien, pero vos dejaste sí. El auto para vender o para arreglar.
1: No, para vender.
0: Bien.
1: Ahí al auto, ¿viste? Tuvo como un mes al auto. Una vez pasé y pasaba todos los días cuando iba a laburar. Más o menos una semana no vi el auto. Digo, tal, lo habrá vendido, ¿viste?
0: Sí, claro.
1: Después, hubo un día que cruzo de nuevo y lo veo al tipo bajando leña del auto, Peti.
0: ¿Bajando leña de tu auto?
1: Leña del
3: ¿Pero
1: auto.
3: ¿Pero para qué?
1: El tipo tenía, creo que, camionetas buenas, y en vez de agarrar una camioneta con caja, no, agarró el auto, y no solo en la baliza, arriba del asiento, Peti. Todo desde el asiento de atrás y el asiento acompañante, todo leña.
0: No iba a estropear su auto, ¿está bien?
1: Sí. No. Sí.
0: ¿Qué hiciste vos cuando te diste cuenta de eso?
1: Y nada, le dije, no, terminá de descargarlo que me lo llevo, digo, si te lo dejé para vender, digo. Y lo está usando para leña, ni para muestra lo tenés.
0: ¿Y qué dijo?
1: Y nada, quedó serio, me levanté el auto y me fui, Peti.
0: ¿No lo vendiste?
3: Ay, Dios
1: lo
3: mío.
1: Vendí después particular, pero por mí solo.

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0: favor.
1: En malos agosto. Pensamientos. Seguí la frase.
2: ¿Cómo?
1: Un espacio
2: agosto.
1: En blanco para que vos lo llenes. Seguí la frase. Hoy la frase es
0: agosto.
3: Te pido por
0: te
3: favor.
0: Pido por favor.
4: Agosto, te pido por favor que no me te emboque una, aunque sea solo una, te pido.
5: Agosto, te pido por favor. Saliendo un poco de las cuentas para poder salir el 24 de agosto, nostalgiar un poco.
6: Agosto, agosto, te pido por favor. Que Peñarol siga jugando así, como estás jugando ahora, vos. Vamos arriba, agosto. Vamos arriba, los Peñas.
7: Te pido que no llueva, tenemos que laburar. Si llueve, se nos termina el trabajo a nosotros, los que trabajamos con las dos ruedas, por favor. Agosto, que no llueva. Sol, que venga el sol.
8: Agosto, te pido por favor que mejore el tiempo, que no llueva tanto, que no crezcan los ríos, que no haya inundados. Te lo pido por favor.
9: Agosto, querido Agosto, escúchame una cosita.
10: Sí.
9: Te pido por dame tregua.
10: Por favor.
9: Déjame terminar el rancho que me quiero mudar. Por favor, Agosto, dame tregua. Aflojale a la lluvia un poco que quiero terminar el rato y me quiero mudar. Gracias. Agosto.
11: Agosto, te pido por favor.
10: Sí.
11: Tantas cosas. Pero tantas cosas. Pero solamente te voy a pedir una. Que se termine todo este circo, esta pelotudez de los paros del Zunca, que quiero mi sueldo entero, quiero poder pagar mis cosas, poder comprar mis cosas y no estar con lo justo, la puta madre, estos hijos de mil, que no quieren nada, nada, nada. Agosto.
12: Agosto. Te pido, por favor, que se pongan las pilas estos locos del gobierno, por favor.
10: Por favor.
12: Capaz que con un poquito de temperatura les carbura un poco la cabeza. Bueno, Peti, un saludo para todos por ahí.
13: Agosto, te pido que no llueve, no llueve más, que no llueva más, por favor.
14: No. Agosto. Te pido por favor que cumplas. Mirá, la semana pasada le pedimos a Julio que se llevara a todos los comunistas.
10: ¿Y qué pasó?
14: Y no se los llevó. Así que te pedimos a vos, Agosto, llévatelos a todos los comunistas que están hundiendo el país.
10: No.
14: Y cumplí con esa frase que dice: Julio los prepara y Agosto se los lleva.
10: No.
14: Bueno, dale, llévatelos.

0: gracias a la mejor audiencia del mundo. Chao, hasta mañana.
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13: Hola a todos, buenas noches, bienvenidos a la 93.5 Azul FM, bienvenidos a Voces Punta del Este, en esta noche lluviosa de lunes, ideal para escuchar la radio, ¿o no? Para escuchar entrevistas, para nutrirte de información y también para escuchar buena música de la mano de Marcelo. Bienvenido, buenas noches, Marce.
14: Buenas noches, Nela.
13: ¿Cómo estás? Te agarró la lluvia,
14: ¿eh? Lluviosa para variar, ¿no?
13: ¿El qué?
14: Para variar, digo.
13: Ah, para lluviosa. ¿Por qué? ¿Por qué todos los lunes cuando venimos al programa está lloviendo? Bueno, pero bueno, ahora creo que paró. En este momento, ¿querés que te cuente cómo va a estar? Bueno, si andás en la calle, sabés, 13 grados de temperatura tenemos en este momento aquí en Punta del Este. Está lloviendo, pero poco, Hace un ratito se largó, pero con todo. Mañana martes, 14 grados será la máxima, 12 la mínima. Y una posibilidad de 55% de lluvia. Así que, más que ni que no ni que sí. Estamos ahí. El miércoles, sí, 15 grados será la máxima, 12 la mínima, 75% de probabilidades de lluvia. Viste que estos días, Marce, no ha estado tan frío, Hay una humedad tremenda, 15 grados de temperatura, 17 vamos a tener el jueves. ¿Qué está pasando, Todo esto, el fenómeno del Niño, ¿no?
14: Vino inquieto el Niño.
13: Sí, y como dicen que
14: Que se va a poner peor.
13: Se va a poner peor en los próximos meses.
14: Esperemos, bueno, que se equivoque,
13: será,
14: ¿no?
13: Esperemos que sí, pero bueno, será más adelante. Nos vamos a mantener, por supuesto, a todos actualizados con lo que va a pasar. Bueno, te cuento qué va a pasar hoy aquí en Voces, porque en minutos, nada más, en minutos vamos a estar hablando de un evento que ya tiene 17 años de difusión, de potenciar a las mujeres, no solo de aquí de Maldonado, sino a nivel nacional. ¿Has escuchado el evento Señora de las Cuatro Décadas? Bueno, seguramente, Vamos a estar hablando con la organizadora de este evento, Rosario González, pero... Y también vamos a tener el placer de tener a Carla Chapa, que es la última ganadora de aquí de Maldonado, pero también a nivel nacional. Te vamos a contar todo de este evento porque se viene próximamente el 16 de agosto aquí en Maldonado, en noviembre a nivel nacional con diferentes participantes de todos los departamentos. Recién me estaba contando Rosario, que ya está acá en Azul FM, que se vive... La verdad, de manera espectacular, es ese encuentro de mujeres. Todo te vamos a contar. Así que quédate ahí. Si no conoces el evento, si tenés ganas de participar, ¿por qué no? Quédate porque este año también se suma una categoría más. Más 50, más 59. Bueno, ahora me lo va a aclarar mejor Rosario.

0: Y hoy también vamos a recibir a Sofía Fagundes, coach y asesora de imagen de aquí, de Maldonado. Sofi, que es muy activa en redes sociales, seguramente la conoces. Y también nos va a acompañar Cris Arce de La Peluquería. ¿De qué vamos a hablar? Y bueno, de algo que todos tenemos y que dice mucho de nosotros: el cabello. Sí, es verdad que al cortarlo hace que se crezca más. Hay que lavarlo todos los días o se daña. ¿Las canas aparecen por el estrés, como se dice? ¿Cuánto influye, y eso está conectado con la nota que vamos a tener ahora, un buen peinado en la imagen que proyectamos? Así que quédate ahí, que vamos a estar hablando de todo. Hoy, programa 100% dedicado al género femenino, a temas que te interesan a vos, que me interesan a mí, y si querés, ya podés comunicarte con nosotros. 098-919-936 es el teléfono de aquí de Voces Punta del Este, para que te comuniques, para que nos pases las dudas que tengas, nos propongas también temas, y bueno, le preguntes a nuestras entrevistadas. Ya venimos enseguida de lleno con la entrevista principal.
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1: Seguimos aquí en Voces Punta del Este, en la 93.5, en esta noche lluviosa, ideal para que estés del otro lado escuchando la entrevista que se viene, porque recibimos a una mujer que viene impulsando un evento desde hace muchos años, que un evento que para el género femenino, que pone el valor de la experiencia, la autoestima y el protagonismo de las mujeres del departamento, pero también a nivel nacional. Nos acompaña Rosario González, creadora y organizadora del evento Señora de las Cuatro Décadas. Y acá me tenés que poner la canción, por favor, buscala. Un certamen que nació hace 17 años en Maldonado y que hoy tiene un alcance, como dije, nacional. Convoca a mujeres de 40 a 59 años para vivir una experiencia de crecimiento personal, integración y amistad. Y también me está acompañando, recién les comentaba, la última ganadora del evento a nivel departamental, pero también a nivel nacional. Pero qué placer, Carla Chapa, también tenerte aquí en Voces Punta del Este, chicas. Bienvenida.
2: Bueno, Nela, muchas gracias por el espacio. Un placer conocerte. Divino tu formato. También me encanta el programa. Y bueno, como nos convoca esto, te cuento un poquito. En realidad, creador fue mi papá.
1: Sí, contame, a ver. Exacto. Tu papá Ricardo González. No,
2: Héctor Alberto González.
1: Héctor Alberto. Bueno, hoy me pasaron mal el dato,
2: ¿eh? No, te dijo Alberto.
1: ¿Me dijo Alberto?
2: Ricardo.
1: Bueno, más o menos. Bueno,
2: dale. Bueno, papá, imagínate, hace 18, 19 años, se le ocurrió, inspirado en la canción de Arjona, darle un poco de cabida a las señoras de más de 40 años. En ese momento nadie ni desfilaban a esa edad ni nada. Bueno, o sea, él todo un...
1: Claro, porque el modelaje hoy es para las chicas jóvenes, ¿no? Súper producidas, digamos, hasta de más.
2: Sí, exacto. Entonces, bueno, él empezó, iba a las mozas, invitando a, yo qué sé, a cualquiera señora que conocía, dale, vamos a hacer esto, no sé qué. Y bueno, y se fue enganchando, hasta que, bueno, se hizo el Maldonado varios años en varios puntos de acá del departamento, y después, bueno, fue creciendo a nivel nacional. Uh-huh. Esta sería, en noviembre va a ser, la edición número 11 a nivel nacional.
1: 11 a nivel nacional, y número 17 más o menos.
2: Y 18, porque, claro, 18. Hubieron años, por ejemplo, pandemia, cuando falleció claro. Papá, en el medio que no hicimos nada. Pero sí, más o menos aproximadamente, sí.
1: Lo bueno es que se genera una buena movida también con la gente de Maldonado. Recién me contabas, está la peluquera, bueno, los vestidos, ¿no? Que se lucen de acá. Es como todo muy muy local y se muestra, ¿no?
2: Muy local nuestro y muy muy local de cada departamento. Porque
1: también,
2: a nivel nacional. Yo tengo que agradecer a las organizadoras departamentales porque si bien trabajamos en conjunto con ellas, son señoras que ya han vivido esta experiencia, han venido a representar su departamento o no, hay alguna ONG que también trabaja en esto, que se ponen el emprendimiento al hombro y bueno, lo hacen, pero si no fuera por ella, yo tengo mi trabajo aparte, o sea, yo trabajo y esto lo hago porque me gusta, porque es un legado claro. Y porque es un producto que es pedido.
1: Claro, además se vive algo muy lindo, me imagino, cuando vienen las representantes de diferentes departamentos.
2: Sí, claro, sí, sí.
1: Carla, bienvenida. Bueno, primero, felicidades, sos la última ganadora de este certamen. Sí. Contanos un poco, primero, cómo te enteraste y qué te motivó a participar.
3: Bueno, la motivación, primero que nada, buenas noches, muchas gracias buenas por noches. El espacio, por la invitación. Te comento que cuando... escuché el certamen Señora de las Cuatro Décadas hace muchos años. Siempre tuve como una idea de decir, algún día capaz que participo. Pero sinceramente, las que me motivaron fueron mis hijas.
1: Bien.
3: Ellas me dijeron, mami, te podés presentar, ya tenés 49, ya como que ya terminaba mi ciclo de los 40, de la década de los 40. Y dice, dale, mamá, presentate. Y bueno, le digo, me divierto.
1: Contanos que lo que se vive, ¿no? Al participar de este evento.
3: Sí, es muy emotivo. Es muy emotivo. Hay una conexión muy linda entre todas las participantes. Éramos como 20 y algo el año pasado.
1: Solo de acá del
3: departamento. Y se genera un compartir hermoso. Muy lindo. Conoces compañeras geniales. si bien es una experiencia nueva porque, o sea, es como yo le contaba a Rosario, es como un pendiente que uno tiene, creo que cuando uno es joven, te queda el hecho de decir, algún día podré participar en un certamen, que no es un certamen de belleza como
1: claro,
3: tal.
1: Claro, eso te iba a decir, muchos pueden pensar de que esto es un certamen de belleza. ¿Qué le dirías a esas personas? ¿Qué tipo de certamen? ¿Qué se busca? Eso tendríamos que preguntarle también. Bueno, te vamos a preguntar a ti, pero el jurado, ¿qué busca en una participante?
3: Bueno, en realidad es como dice Rosario, no es un certamen de belleza como tal. Es un certamen donde se prioriza mucho la belleza interna de la mujer, la actitud, la presencia, la elegancia, cómo tú te muestras ante la gente, tu actitud es muy importante, porque lo bueno de este certamen es que rompe con ese estereotipo de un certamen de belleza. Ajá. Ya no es que se busca la belleza, el físico,

0: Ya tengo contacto, se genera un lindo vínculo, si bien no con las 20 participantes, pero con dos o tres compañeras todavía mantenemos el contacto, salimos a tomar un café, celebramos cumpleaños. Claro,
1: ¿Puede participar nuevamente ella? ¿Sí? No, ¿cómo es? A ver.
2: No, lo que yo digo que me encanta de esto es que a raíz de haber participado en Señora de las Cuatro Décadas, muchas señoras les gusta tanto que siguen participando en diferentes desfiles. Ajá. Van a competir a algún otro lado o pasarela normal.
1: ¿Hay desfiles? No conozco.
2: Exacto.
1: De señoras más grandes.
2: Es que ahora se han sumado más categorías, como después te iba a contar eso. Pero cuando arrancó esto, cuando papá hace 20 años no había, pero ahora hay desfiles ya para señoras hasta más 50, más 60. Y tengo señoras que han participado en nuestro certamen que está compitiendo a nivel internacional, afuera.
1: Bueno.
2: Sí, sí.
1: Bueno, se motivan y no paran.
2: Y les encanta.
1: Contanos de eso, porque este año incorporaste una categoría más.
2: El año pasado incorporamos en la Miss 50 más para señoras de 50 a 59 años. Justamente por esto, porque todas nos sentimos bárbaros a los 40, a los 50 y bueno, a los 60, ojalá lo podamos llegar a hacer también más adelante. Pero sí, es pedido porque sí.
1: O sea, participan las señoras entonces de 40 a 50 en una categoría y después de 59, de 50
2: de,
1: más.
2: De 40 a 49 okay, es señora de las cuatro décadas. De 50 a 59, mi 50 más.
1: Bien, también, tenés que seguir sumando, porque
2: sí, cuando me jubile y me dedique 100% a esto.
1: Yo voy a motivar después a mi madre y a mi tía que participan en Canelones. Yo te contaba, yo soy de la ciudad de Canelones.
2: Sí.
1: Hay representantes de Canelones muy buenas.
2: Sí.
1: Lo sé, porque conozco a alguna que se ha presentado y que ha ganado, creo. Sí. No me recuerdo ahora el nombre, Carolina,
2: pues. Carolina Revelato.
1: Pero claro, Carolina, la conocemos en
2: Canelones. Fue la primera señora de las cuatro décadas nacional.
1: Bueno, fue mi maestra, ¿eh?
2: Se hizo en el Argentino Hotel de Pideiápolis, ¿en serio?
1: Si será chico todo.
2: Increíble.
1: Si será chico, me saludo a Carolina. De primaria. Bueno, tengo que motivar a mi madre y a mi tía que se presenten.
2: Me encanta, sí.
1: Sí. Son señoras más 50, ¿no?
2: Más 50. Y bueno. ¿Está bien?
1: Y sí, si me están escuchando ya les tengo una propuesta para entretenerse y próximamente. ¿Cómo hacen? A ver, contame. Me quiero anotar, ahora estoy, la señora ahora está en la casa y dice, mirá qué bueno, hija le está motivando, dale. ¿Cómo hacemos? A ver.
2: Bueno, en realidad justo hoy y mañana estamos cerrando las inscripciones porque ya estamos casi en el cupo. Ah. Y bueno, y estas dos semanas que quedan es de preparación para el certamen en sí. Porque el desfile va a ser el 16 de agosto.
1: Ok.
2: Domingo 16 de agosto. Entonces, estamos cerrando. Pero bueno, si quisieran.
1: Esto es a nivel departamental.
2: Este es en la elección de Maldonado.
1: ¿Cada departamento también lo hace?
2: Ya tenemos las electas de Rocha, las electas de Rivera. Y ahora, fin de mes, agosto, es Montevideo. Y así, septiembre, octubre, lleno de elecciones del resto del país.
1: Ok. Sí, o sea, eso se hace localmente. Uh-huh. Después, si quieren saber. Les podemos pasar los organizadores, ¿no?
2: Sí, claro. Sí.
1: ¿Quiénes son? Para que se enteren. Claro. Acá en Maldonado, sos tú.
2: Sí.
1: Y después a nivel, nacional, que se hace en noviembre.
2: En noviembre, ahí vienen las 18 restantes, junto con la locataria. Ahí conviven un fin de semana.
1: Un fin de semana, claro.
2: Sí, que a ver, que Carla...
1: A ver, contame.
0: Bueno, te cuento un poquito. Son 3 días de convivencia, donde se reúnen, las restantes 18 y compartimos unos momentos hermosos, maravillosos, la verdad, porque cada compañera tiene una historia de vida, ¿no? Es una mujer que tiene una experiencia a lo largo de su vida y se comparten esas cosas, uh-huh, esas historias, anécdotas. Y
1: me estoy riendo porque ya tengo una candidata, ¿eh? Para Canelones. Bien, no, okay. Yo soy de Canelones, Rosario. Ya te estoy consiguiendo candidatas acá. Mi tía dice, yo me anoto, en Canelones. Perfecto, después te paso, Alicia, el contacto de Canelones. Dijeron ustedes, la ganadora fue de Canelones, ganadora. Así que se puede repetir,
0: Sí, claro que sí.
1: Así que buenísimo, porque también vienen un fin de semana, me imagino,
0: sí,
1: que
0: se convive,
1: de Paysandú, de Rocha, de todos lados, de todos los
0: departamentos. Eso es lo bueno, porque en la primera reunión para mí fue algo nuevo, una experiencia muy linda. Nos reunimos todas en un restaurante y todas

0: compartimos un regalo de cada departamento.
1: Ay, qué lindo.
0: O sea, imagínate que cada departamento tiene su, hasta su propia cultura, su detalle, lo que tiene Maldonado, también tiene su historia. Y bueno, eso se comparte con el resto de las compañeras.
1: ¿Cuántas mujeres han pasado? O sea, no es una pregunta que no incalculable, ¿no? En estos años.
2: No, es incalculable, porque date cuenta que un promedio de participantes por certamen son 20, 25, ponele.
1: En cada departamento.
2: En cada departamento. Multiplicalo por la cantidad de años que se hace a nivel nacional, que son 11 claro. con este año, más en Maldonado antes se hacía. No, es un montón. Y hay muchas que repiten. O sea, la única que no puede repetir es la ganadora, porque ya vivió la experiencia.
1: Pero ya más vivió adelante, la experiencia. ¿No? Ah, ¿no?
2: Y no, porque lo lindo es que, bueno, que tú seas una vez señora de las cuatro décadas, 2050, y después, bueno, dejes a otra vivir la experiencia también.
1: A ver, ¿qué necesita una señora para participar de este evento?
2: Ganas de divertirse.
1: ¿Es gratuito?
2: De pasarla bien, tiene una inscripción mínima.
1: Ok.
2: Ganas de pasarla bien.
1: La inscripción es simbólica, digamos.
2: Exactamente. Ah. Tener entre 40 y 59 años. Haber nacido en el departamento o estar radicada durante los últimos 5 años.
1: Y se va a enfrentar a un jurado, ¿eh?
2: Ah, sí, claro.
1: Ahí le hacen participar, ella tiene que contestar algunas preguntas.
2: Eso te voy a contar que es como justificamos nosotros que esto no es un certamen de belleza. Hay una escala con diferentes ítems, por ejemplo, elegancia, actitud, presencia, llevan 10 puntos. Aspecto físico, 5. Expresión verbal, 15. Ellas van a tener, a las finalistas se les hace una pregunta abierta, dentro de cualquier cosa, puede ser, no sé, tu opinión del matrimonio igualitario.
1: ¿A ti qué te preguntaron, Carla? ¿Recordás?
0: En los dos, a ver. En el departamental, los tres valores, las tres características que le podría dar yo a la mujer para que se empodere. Tres características bien. Fundamentales. Y en el nacional me preguntaron algo relacionado a qué podría hacer yo, qué podría apoyar a la sociedad, lo que es hoy en día, en cómo está la situación en la sociedad, ¿no? ¿Qué aporte puedo dar yo como persona y como mujer?
1: Bien.
0: Sí. ¿Habló? ¿La hizo? Sí, fue una pregunta clave igual, porque a mí me toca muy en lo personal, entonces...
1: ¿Se puede saber tu profesión, Carla?
0: Sí, yo me dedico a la producción rural, me dedico al campo.
1: ¡Mira qué lindo! Sí, qué lindo, esa es otra entrevista, ¿eh?
0: Esa es otra cosa.
1: Pero mira, sos una mujer rural.
0: Sí, trabajo en la parte administrativa, pero sí me dedico a la producción
1: rural. ¿Pero
0: vivís
1: en el medio rural, sí?
0: No,
1: ¿o no?
0: No.
1: ¿Ah, Maldonado?
0: No, trabajo solo en departamento de 33.
1: Ah, mira qué bueno.
0: Pero parte administrativa.
1: Y si habrán mujeres, ¿no? Sí. Que nos están escuchando.
0: Muchas, hay muchas. El año pasado, sí, estuvieron. Bueno, del interior del país vienen muchas que se dedican a la parte rural. Sí.
1: Buenísimo.
0: Y es muy lindo.
1: Bueno, ya me dijiste que casi no hay tiempo para anotarse. ¿Puede ser, Rosario? ¿Ya está cerrado?
2: En realidad, entre hoy y mañana son los últimos lugares que tengo.
1: ¿El Canelones qué pasa? Bueno, hay que averiguar.
2: Canelones estamos organizando, parece que va a ser en Atlántida, pero bueno, estamos
1: todavía
2: ahí. Todavía
1: están
2: no, vueltas. Pero okay. Vamos a hablar con la tía después,
1: ahí
2: no te preocupes,
1: avisás,
2: tía.
1: Ahí me avisás y yo
2: tía,
1: mando.
2: Tía, te vamos a dar todos los datos.
1: Me parece buenísimo, entonces, nada, se pueden anotar. Dejamos el teléfono en producción, si te parece, sí. Por si hay alguna interesada que quiera participar del evento. Me encantó, siempre lo escuché, lo vi en redes, bueno, lo han difundido, pero está bueno conocer de primera mano de qué se trata, quiénes están detrás. Bueno, tenemos a la última ganadora, que es de aquí, de Maldonado, buenísimo. Tenés que anotarte, ¿eh? No des más vueltas, que cumplí tu sueño.
2: Sí.
1: Es cumplir tu sueño, ¿eh? De subirte una pasarela, de exponerte, ¿no? Que es todo un tema.
2: Sí.
1: Exponerte.
0: En mi caso personal, lo digo como mujer, como persona, como madre, te deja una enseñanza. Yo lo que aprendí es amarme a mí misma, porque en el transcurso de la vida uno se olvida, de uno, o sea, por la familia, los hijos, el matrimonio, el hogar, el trabajo, te dejas de lado, sin querer, sin darte cuenta lo haces. Entonces esto como que te motiva a quererte, a amarte, a superarte, a empoderarte. Te olvidas a veces hasta de maquillarte, de peinarte un poco mejor, vestirte un poco mejor. Y esto es clave para eso. Por eso yo también inspiro mucho a las mujeres hoy en día que dicen, no, esto no es para mí, que era lo que decía yo.
1: Me imagino que hay muchas mujeres del otro lado que dicen, no, ni loca, mirá si me voy a exponer así, si voy a...
0: Era lo mismo que pensaba yo.
1: Era lo mismo que pensaba yo.
0: Mi edad
1: también, hay mujeres que exactamente. Tienen miedo de exponerse, sí. Son tímidas.
0: Exacto, es lo
1: bueno,
0: que pasa.
1: Pero ganan mucho con esto.
0: Sí, se gana mucho, se aprende, se valora, la mujer se empodera. Se empodera en el sentido de que no es que diga, me siento empoderada así. Me siento empoderada porque me amo, porque me gusta cómo me veo, me gusta arreglarme. Exactamente, pensás en ti.
1: Claro, y está bueno porque también te vinculas con otras mujeres que están pasando tal vez
0: por
1: el mismo momento.
0: Sí, porque lo compartís, ¿no? Lo compartís con otras compañeras con las que tenemos todavía contacto y hablamos siempre de lo mismo. Porque es lindo, porque te querés, porque salís de tu zona de confort, sí. Te maquillan, te peinan, te visten. Entonces es algo muy maravilloso. Por eso invito a todas las mujeres que están escuchando que participen, que se inscriban, porque es una oportunidad, como le digo a Ro, es una oportunidad de coronar tus propios sueños. No te la pierdas.
1: Cumplí tu sueño de caminar, de desfilar por la pasarela. Bueno, muchísimas gracias a las dos. Ha sido un placer conocer de primera mano este evento, que ojalá que pueda ir.
2: Ojalá.
1: Ya me has invitado.
2: Ya lo invité para el jurado.
1: Como participante no, pero como jurado.
2: Me encantaría.
1: Puedo. Más para noviembre, me parece. Bueno. Porque justo ahora las fechas es ahora, el 16, sí, el día del
2: el
1: niño.
2: El 16, exactamente.
1: Así que ahí me gustaría, me encanta ese encuentro también de mujeres. Y motivar, inspirar también, bueno, y ver eso, ¿no?
2: Nosotros cuando hacemos el Nacional, a los jurados los invitamos a que compartan también algún almuerzo, alguna cena.
1: Divino,
2: porque no es solo el momento que las ven ahí. Es el proceso del certamen, para que ellas lo vayan, ya vayan
1: para, puntuando. ¿Muestran en algún lado esto? ¿Tienen redes para que
2: claro, tenemos
1: la gente
2: nuestras
1: pueda
2: redes,
1: ver?
2: Sí, ahí en la red está todo. En nuestro canal de comunicación, que es en Facebook, Señora de las Cuatro Certamen, Señora de las Cuatro Décadas.
1: Okay.
2: Y en Instagram, sí, también igual, señora.
1: Mira, en Instagram,
2: SRA,
1: o sea, señora abreviado, 4 de número, décadas
2: nacional.
1: Ese es el Instagram, si no pueden entrar a Voces Punta del Este, que por ahí subimos, el link de Instagram de Señora de las Cuatro Décadas, un evento que nació aquí en el departamento de Maldonado y que se extendió ahora a todo el país y va sumando categorías, ¿eh? No me quiero imaginar a dónde va a llegar.
2: Vamos a ver,
1: pero
2: vamos
1: me encanta.
2: A ver. Sí, claro que sí.
1: Seguro que hay gente que...
2: Hay público, hay te lo juro que sí, porque me escriben. Y las de 60, sí. Que las de 60 también estamos bien. Digo, lo sé, pero...
1: Es verdad.
2: No tengo tiempo. Se va a llegar.
1: Pero para ahora estoy pensando, creo que mi tía es más 60, suma la categoría porque tenés un montón de gente en más 60.
2: Hay pila.
1: Claro, aparte, escúchame, de 60.
2: Sí.
1: Un montón para participar. Así que bueno, para el otro año será Alicia, Este año ya no la veo. Bueno, muchísimas gracias a las dos.
2: Gracias, Mila, por la invitación. La verdad que es muy lindo el espacio.
0: Muchas gracias por la invitación y sí, el espacio. Espectacular.
1: Bueno, seguramente vamos a seguir en contacto. Gracias a las dos.
2: Gracias.
1: Buenas noches.

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Seguimos en Voces Punta del Este hasta las 21 horas. Entrevista tremenda recién con, bueno, contándote de este evento, Señora de las Cuatro Décadas, con la última actual ganadora, que es de aquí, del departamento de Maldonado, y con la organizadora Rosario González. Un evento que nació aquí en el departamento y que hoy tiene alcance nacional, con participantes de todos los departamentos. Eso se hace en noviembre, la elección nacional. Ahora están eligiendo cada departamento su representante. Así que, si tenés ganas de desfilar, de mostrarte, ¿por qué no? Bueno, este es tu momento. Señora de las Cuatro Décadas, que ahora sumó una nueva categoría más 50. Si querés, bueno, el teléfono queda aquí en producción, te comunicás con nosotros al 098-919936 y te pasamos el contacto para que tengas toda la información.

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1: Trece grados de temperatura tenemos en este momento aquí en Punta del Este, en este lunes lluvioso, y quiero recomendarte algunas películas para que vayas al Live Cinema. ¿Sabés? Supongo que sí, que ya se estrenó Spider-Man, Un Nuevo Día, se estrenó el pasado 29 de julio, ya podés ir a verla con tus hijos. Marcelo, es una buena peli, Fui el otro día, dos horas cuarenta, creo, si mal no recuerdo, creo. Lo voy a buscar porque capaz que estoy... No, pero sí, tremendo, pero acción, todo el tiempo, no te aburre. Dos horitas aproximadamente, este tremendo estreno de Live Cinema aquí en Punta Shopping. Podés ir a ver. O si no, a mí me encantan las películas históricas, ya lo estuvimos hablando. Por eso no he ido a ver, pero voy a ir próximamente a ver La Odisea, porque realmente me la han recomendado, tiene muy buenas críticas. Así que ahí voy. La Odisea, que lleva a la cartelera de Live Cinema como el estreno más ambicioso del año. Es la adaptación, como ustedes saben, del poema épico de Homero, en manos de Nolan, el director ganador del Oscar por Oppenheimer, filmada íntegramente en formato IMAX, con un presupuesto, ¿sabes de cuánto? 250 millones de dólares. Odiseo regresa de la guerra de Troya y lo que debería ser un viaje a casa se convierte en 10 años de monstruos, dioses y pruebas imposibles que lo obligan a descubrir quién es realmente. Así que bueno, una tremenda película para que vayas a ver esta semana en Live Cinema. Bueno, y en minutos vamos a tener aquí en piso a dos mujeres que van a venir a hablarnos sobre imagen, sobre nuestra imagen, la imagen que proyectamos, por así decirlo. Bueno, nos va a acompañar Sofía Fagundes, ella es coach de imagen, y también nos va a acompañar Cris Arce, que ella es peluquera de aquí de Maldonado. Así que todas las preguntas que tengas, bueno, le podemos hacer todas las dudas, Marce. Vos también, los hombres también, ¿por qué no? Si tenés alguna duda con tu cabello, por ejemplo, con tu imagen, cómo ir, por ejemplo, a una reunión, cómo ir a determinados eventos, si de día, de noche, los colores que quedan bien contigo, quedan bien. Aquellos los colores en nuestra imagen proyectan mucho, ¿eh? Hay colores que sí, hay colores que no, para determinados lugares y eventos. Así que todo eso, pero específicamente vamos a hablar del cabello, del color de nuestro cabello, si es importante o no, cómo nos muestra. Así que en minutos vamos a estar con ellas, que bueno, que están en llegar aquí en Azul FM.

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0: Seguimos aquí en Voces Punta del Este hasta las 21 horas y esta entrevista se hizo esperar. En este momento son las 20 y 17 y recibimos a Sofi Fagundes, coach de imagen de aquí, de Maldonado. Pero como les contaba hace un ratito, muy activa en redes sociales. Ya la podés buscar por Instagram y ver sus videos. Nos va a contar un poco también qué hace en redes sociales, de los cursos y demás. Bienvenida a Voces Punta del Este, Sofi.
1: Bueno, muchísimas gracias, Nela. Bueno, muy contenta de estar nuevamente por acá.
0: Nuevamente, recuerdo que estuviste el año pasado.
1: El año pasado, puede ser.
0: A principio de año, o sea, sos de las primeras entrevistadas de aquí de Voces Punta del Este, siempre con un tema que realmente a todas las mujeres nos interesa, es el tema de nuestra imagen, de cómo, qué proyectamos para el exterior, pero también de cómo nos sentimos, ¿no? Porque tiene que ver mucho con eso.
1: Sí, totalmente. En realidad la imagen, siempre se habla mucho de que la imagen es exclusivamente exterior, cuando la realidad es que la imagen viene desde nuestro interior, ¿verdad? Realmente trabajarla desde el interior para después exteriorizarla es como lo más importante, porque ahí realmente es cuando vamos a ver un cambio, cuando nos vamos a sentir mucho mejor con nosotras mismas, ¿verdad?
0: Sí, recién, hace un ratito recibimos a dos mujeres que participan de un concurso de belleza, señora de las cuatro décadas de aquí de Maldonado. Y bueno, tiene que ver con eso, ¿no? Con la actitud que ponemos. Muchas mujeres que integran ese certamen, recién me contaba la última ganadora, me decía, acá no es una cuestión de si sos linda, por lo que la sociedad dice, o si no lo sos, sino de la actitud, porque eso te define en definitiva, ¿no?
1: Es real. El tema de la actitud es súper importante. A mí muchas veces me pasa, me dicen, no sé, ay, Sofi, qué bien que te queda eso, ¿cómo te animás a ponerte eso? Y la realidad es que es con actitud.
0: Bueno, vos te vestís, Sofi, les cuento, Sofi se viste con colores vivos, rosado, bueno, he visto rojo, plateado. Ella juega con los colores. Si van a sus redes, ¿cuál es tu Instagram,
1: Sofía? Mi Instagram es Sofía Fagundes, guión bajo imagen.
0: Y bueno, y realmente es un look jugado a veces, porque los uruguayos, las uruguayas, siempre tendemos a, bueno, hoy me vine de negro y marrón, a tono con el día. Y, ¿sabes que me iba a poner algo de color porque venía Sofi? Y después dije, no, me voy a estos tonos porque es la noche. ¿Está
1: bien
0: o no?
1: Pero, a ver, está bien. Y aparte va mucho de la mano también con lo que sentimos en el momento, lo que sentimos en el día. A mí me pasó exactamente lo mismo, por eso me reía, de que yo hoy temprano pensé, dije, bueno, me voy a poner el blazer fucsia, ¿no? Dije, me voy a ir toda colorida. Y ahora cuando me lo fui a poner, dije, ay, no, es como que el clima también como que nos condiciona un montón a la hora de vestirnos. Obviamente que eso no implica que vayamos a cambiar nuestro estilo. En lugar de un blazer fucsia traje uno bordó. Pero sí, no, como que nos condiciona mucho.
0: Igual
1: también
0: creo que hay un poco, bueno, si bien la mujer uruguaya sigue siendo tradicional en su vestimenta, ¿no? Hay como una movida joven, ¿tá? Que está intentando ¿no? Una tendencia ahí diferente, ¿no? Al mundo. Contanos, vos que estás en eso, que participás de eventos, que ves. Es un sector de la sociedad, tampoco es toda la sociedad.
1: Sí, yo creo que va muy de la mano de que como que cada vez más se están dejando de lado los prejuicios, de que ya no estamos tan condicionadas en el qué dirán, en vestirme para otros, sino que vestirnos para nosotras mismas, ¿no? Como que cada vez estamos siendo más libres, como que la moda también está siendo como más libre, y eso ayuda un montón a que las mujeres hoy en día realmente usemos lo que nos gusta, los colores que nos gustan, las formas, y conocernos y aprender y tener herramientas de imagen. Yo lo creo que es lo fundamental para que hoy en día digamos, bueno, me voy a vestir como a mí me gusta, porque obviamente...
0: Claro, y además hoy hay muchas herramientas para que la mujer, bueno, si tiene una fiesta, un evento, si tiene una reunión, pueda asesorarse, porque tenemos todas las apps en nuestro teléfono, tenemos coach de imagen también para asesorarnos. O sea, no hay excusas para que hoy la mujer pueda verse mejor.
1: Claro, tenemos como mucha inspiración visual porque obviamente la tecnología ha avanzado un montón. ¿Quién no entra, por ejemplo, a Pinterest, no? Y dice, ay, a ver, ¿cómo puedo usar tal cosa? ¿O qué tendencias hay?
0: ¿Hay alguna aplicación de que yo pueda hacer un escáner de todo mi placar? Y que me haga combinaciones, no. Ya estoy pidiendo mucho.
1: Llámame a mí. Okay, y ahí no, voy a hacer. Es que en realidad, mira, mientras me lo preguntaba, yo sé que sí que existen aplicaciones que hacen ese. O sea, pero no sé si un escáner completo del armario, okay. Como que. Lo voy a buscar.
0: Es fiel. Podemos hacerle caso a esto. Porque a veces. Yo le he preguntado al ChatGPT, por ejemplo, tengo que hacer determinada foto, cómo me he visto, cómo me paro, o cuál debe ser mi expresión. O sea, ¿debemos hacerle caso a las a estas apps o no?
1: A ver, yo pienso que todo ayuda. Ah, y que es una herramienta muy buena, pero tampoco tenemos que creerle 100%. Me ha pasado, por ejemplo, de ejemplos de decir, bueno, a ver, le subo una foto y le digo, ay, a ver la colorimetría de esta persona, y que me ha errado.
0: Yo he preguntado, porque, por claro, más que en algún momento me la hiciste tú, he preguntado.
1: Porque tiene mucho que ver con la imagen que vos subas. Claro. La iluminación, en ese momento, si estás bronceada, si no, bueno, si estás maquillada, si tenés accesorios, mucho, y más que nada la iluminación tiene mucho que ver para cómo el chat o la inteligencia artificial ve la imagen y qué es lo que te va a decir.
0: Bien, bueno, y si hablamos de imagen también tenemos que integrar a Cris Arce de La Peluquería, que acaba de llegar. Bienvenida, buenas noches, Cris.
2: Buenas noches, ¿cómo están?
0: Muy bien, muy bien. Esperándote para comenzar de lleno con el tema, ¿no? Vamos a estar hablando de algo que todos tenemos. Algunos le prestan más atención que otros, porque hay gente que no va a la peluquería porque no lo considera necesario. Pero ahí Sofi me va a decir que yo considero que es parte integral de nuestra imagen y que dice mucho nuestro cabello, ¿no? Cris, vamos a hablar de mitos y verdades de nuestro cabello. Y bueno, yo hace unos días estuve visitando a Cris, les quiero contar, y justo estaba Sofi. Y yo siempre le pido a Cris rubio, rubio a tope. Y Sofi, que obvio que sabe mucho de imagen, me dice, Nela, vos no te favorece tan rubio, tan rubia, sino que anda con un tono más de profundidades. ¿Y ese es nuestro primer mito, Cris?
2: Ese es el primer mito. Mucha gente cree que mientras más rubio uno se ve más iluminado, y no es siempre así. Es según el test de la clienta, la imagen, el rostro. Nada, no siempre estar rubia significa que ilumine, todo lo contrario. Muchas veces hasta incluso da aspecto un poquito más de grandes, de mayores. En tu caso, por ejemplo, es un caso que la profundidad te ilumina mucho, te realza lo que es cejas, rostro, ojos. La verdad que funciona mucho, y hoy por hoy es también una manera de no estar tanto en la peluquería y siempre estar muy prolija, ¿no?
0: Claro, y además supongo que es una tendencia hoy.
2: Es una tendencia. Hace bastante que ya viene la profundidad. Hoy por hoy se usa con más reflejos. En un momento se usó muy marcada la profundidad y daba un rasgo un poquito más rígido de repente. Hoy por hoy sí se usa más con tendencia de reflejos, de contornos, de iluminaciones que quedan hermosos.
0: Bien, ¿cuál es el mito número 2 que tenemos?
2: Bien, el pelo largo.
0: A ver, ambas tenemos el pelo largo. Bueno, vos también.
2: Sí, hoy lo tengo recogido.
0: ¿Qué pasa
2: pero
0: con el pelo largo? ¿Nos hace ver más juvenil, más femenina?
2: Yo siempre digo que el pelo acompaña la actitud de la persona. Eso para arrancar. Siempre uno se ve juvenil, lindo, fresco, según cómo lo lleva, ¿no? Pero no, es mentira. El mito de que el pelo largo te deja más joven es mentira.
0: Bien, perfecto. ¿Y qué más tenemos? ¿Tercer mito?
2: Canas. A ver si envejecen.
0: A ver, nadie quiere tener canas, ¿verdad? Todas vamos a la peluquería todo el tiempo a taparnos las canas. Pero he visto algunas amigas, por ejemplo, que se están empezando a dejar, incluso en ciertos lugares, y no queda tan mal. Pero yo al menos, a mí me pasa que si veo canas es como que me da al la imagen del paso de los años, ¿no?
2: Bien.
0: Es que es así, hay jóvenes, por ejemplo, que tienen canas.
2: Hace unos años, en realidad, era o te hacías el color o tenías canas y te dejabas como envejecer. Hoy por hoy no. La cana se lleva muy bien, hay muchos productos que realzan la cana. Por ejemplo, yo soy una de las coloristas que amo cuando mis clientas empiezan a tener canas, porque los colores se ven más naturales, más lindos, más luminosos, ya sea que se hagan tintas, reflejos, claritos, balayage. Y en mi caso, por ejemplo, en la peluquería usamos mucho lo que es la tendencia del henna, que ayuda mucho para realzar la cana al tono que la clienta desee le quede bien y ayuda a que no tenga que hacerse el color tan a primeros momentos de edad, ¿no? O sea, antes, por ejemplo, las chicas tenían una cana con 25 y ya se hacían una tinta. Sí. Hoy por hoy yo tengo clientas que ya hace 10 años, desde los 40 a los 50, las llevo con henna y nunca han usado una tinta y realmente el cabello se ve natural, sano y realza mucho el tono natural del pelo.
0: Claro, entonces las canas
2: es mito.
0: No envejecen.
2: Anda a tu peluquera y que realce tu cana de la manera que quieres verla.
0: Bien, Sofía, ¿hay una tendencia de dejarse las canas o no?
1: No, ahora no. Yo creo que sí hubo en un momento, pero ahora en este momento no es que sea una tendencia. Yo siento también mucho que va, como hablábamos hace un ratito, del tema de la actitud, ¿no? Porque no es lo mismo llevar las canas con actitud y decir, bueno, me encanta cómo me queda y además me cuido el pelo, que dejarme las canas y, bueno, obviamente siempre el pelo atado, no peinado, etcétera. Entonces, como que eso también importa, ¿no? O sea, un buen corte, cuidarlo.
0: Pasa mucho que, bueno, la gente le quiere copiar a una famosa. Por ejemplo, tal corte o tal color o tal look, también, como que eso también te va a favorecer a ti, si es que favoreció a esa famosa, porque a veces hemos visto, te digo, yo no estoy en la moda 100%, pero horrores en la pasarela a nivel internacional. ¿Te va a quedar igual si copias a una famosa? Porque me imagino, Chris, que mucha gente va con la fotito de... no sé, X persona y quiero tal color o quiero tal corte.
2: Es verdad, mucha gente viene con su fotito ya de una famosa que ya lógicamente viene totalmente luqueada, ¿no? Primero que no es el día a día de cada una. Y bueno, la verdad que es un mito, total. Hay tendencias que se han marcado muy, muy, muy a fuego con el tema de los cortes, de los colores, sobre todo de los cortes, que han llevado a horrores, como vos decís. Y que bueno, que ahí está también el estilista cuando llega al salón la clienta, poder asesorarla y buscar la mejor imagen para esa clienta, ¿verdad? No siempre que se vayan con una copia de la foto que traigan.
0: Bueno, y pasa lo mismo con la vestimenta, Sofi, ¿verdad?
1: Claro, tal cual. Y sumando a eso que estaban hablando, tiene mucho que ver también, porque la peluquera puede hacer un excelente trabajo, como yo siempre digo, ¿no? Puede hacer el color perfecto, el corte perfecto, pero nunca va a quedar igual. ¿Por qué? Primero, porque no tenemos el mismo tipo de rostro, no tenemos quizás el mismo tono de piel, entonces eso ya cambia un montón.
0: Ok. Bien. Para verse elegante, tenemos que llevar... un peinado elaborado, por ejemplo, tenemos una fiesta y antes se usaban los grandes peinados, ¿no? Muy. De hecho, hay muchas señoras que hoy van a una fiesta y lo quieren, me imagino que pidieron la peluquería. ¿Es así? ¿Hay una tendencia de estar más descontracturado, digamos?
2: Es mito también. Hoy por hoy la tendencia es más descontracturada. Es un cabello más sano, más luminoso, con mucho brillo, pero sobre todo con mucho movimiento. Antes usaba mucho lo estático, hoy por hoy no, a no ser algún peinado efecto mojado, que también está muy en tendencia, pero mayormente son descontracturados los peinados hoy por hoy.
0: Y pasa lo mismo con el maquillaje, ¿verdad? Ya no se ven para las fiestas o al menos las últimas que he ido, a la gente tan cargada de maquillaje, sino más fresca y natural.
1: Sí, totalmente. El tema del maquillaje como que ha cambiado también mucho. Sí. Antes era como que, bueno, si bien obviamente podemos contratar una maquilladora para el evento, sí, la fiesta, claro, que tengamos, pero como que sí, ahora se está como más en tendencia lo más natural.
0: Bien. Acá dice, ¿el negro le queda bien a cualquiera? Estamos hablando de el color de nuestro cabello.
2: Sí, bueno, es mito también. No es así, es lo que hablábamos recién con Sofía, el tema del cutis de la persona, del color, de la colorimetría de cada uno, ¿no? Justamente hay mitos como esos que a veces vienen y me dicen, bueno, mientras más oscuro me veo como más joven. O no es así, es un mito total.
0: Bueno, y ahora sí, esta pregunta es para las dos, porque el cabello seguro, y esto seguro que es verdad, comunica mucho más, tanto como la ropa, ¿no?, que llevamos puesto. O sea, si vamos a determinado lugar y estamos con, vamos, impecables, pero nuestro cabello nada que ver, como que hay un, ¿no?, algo que no funciona ahí.
1: Claro, la imagen en realidad es un todo, ¿no? Sí. Y por eso obviamente que el cabello también forma parte. Yo puedo tener, por ejemplo, no sé, un outfit hermoso, las prendas pueden ser hermosas, me puede quedar todo espectacular, pero si tengo el cabello descuidado, el look ya no va a ser el mismo. Y lo mismo al revés, puedo tener ¿cómo dije? Ya se me había olvidado. Y al revés, tener el cabello hermoso, impecable, y que el look esté desprolijo, entonces no va a ser lo mismo.
0: No luce. Bueno, vamos con los últimos mitos, porque son un montón, pero realmente están buenos. ¿El color del cabello puede hacer que la piel se vea más luminosa o más apagada?
2: Sí. Sin dudas. El color del cabello es lo que hablábamos. Siempre vamos a lo mismo, que es detectar bien lo que es la colorimetría de cada persona para cada cabello, ¿no? No podemos hacer un cabello de un tono y que la clienta venga y diga, me gusta ese que se fue la clienta anterior. Tenemos que intentar siempre ver la colorimetría de cada una para llevar su mejor versión.
0: Bien. Y bueno, me parece que creo que la gente que se corta el pelo busca peinarse menos. Eso
2: sin dudas.
0: Porque las que tenemos el pelo largo, mira, dice Marcelo que sí. Marcelo tiene el pelo corto. Viste que los hombres es como que ya ni se peinan.

0: Un montón.
1: Sí. Bueno, temas hay un montón, porque también debilitamiento del cabello, ¿no?
0: Que hoy por hoy, la verdad, es
1: que
0: un tema importante.
1: Que llega a determinada edad, hay mucha gente joven, ¿no?
0: Por suerte, hoy por hoy, los médicos también están haciendo mucho hincapié en el tema del cabello, la piel y las uñas, y están ayudando con un montón de exámenes antes para poder visualizar qué es lo que falta.
1: ¿Vitaminas?
0: Sí,
1: ¿qué se ha comprobado?
0: Bueno, se ha comprobado que la caída del cabello mayormente puede ser por falta de hierro y vitamina D.
1: Okay.
0: Hoy por hoy los médicos están haciendo mucho hincapié en eso, porque hay mucha caída de cabello en joven edad, ¿no? Lógicamente, ya a partir de los 20 hay chiquilines y chiquilinas que están teniendo alguna alopecia, algún problema que realmente están preocupando a los médicos por bastante, te diría.
1: Sí.
0: Ya te digo, se están haciendo exámenes mucho de lo que es de hierro, de vitamina D, se están haciendo muchos complementos para chicos jóvenes.
1: Sí.
0: Y también hoy por hoy hay muchos tratamientos que son también exteriores, ¿no? De ampollas, de tratamientos también en clínicas. Pero realmente lo importante es ver qué está fallando.
1: También,
0: que hoy por hoy está muy de moda y gracias a Dios han aparecido otras técnicas, ¿no? Como estas.
1: ¿Por qué gracias a Dios?
0: Y porque sí, porque también el cabello es un tema muy importante para la persona, ¿no? Para el verse bien, el sentirse sí mismo, ¿no? Uno pierde parte del cabello y siente que también pierde parte de uno.
1: Sí.
0: Entonces, hoy por hoy que estén estas clínicas que están haciendo implantes, que están haciendo tratamientos.
1: Son recomendadas.
0: Sí, son súper recomendadas. La verdad que es un buen método en el momento que ya no hay nada más para hacer, tanto con un tratamiento de ampollas o ya sea médico, ¿no? Pero lo importante es, en la primera instancia, es ir al médico y constatar qué vitamina nos está faltando o qué está pasando en nuestro organismo.
1: ¿Puede llegar a tener algún componente hereditario esto?
0: También, pero mayormente hoy por hoy se va mucho más por el estrés, ¿no? Lamentablemente vivimos en una vida que estamos muy a lo loco todo el día y el estrés está haciendo estragos en el cabello, realmente.
1: Bueno, chicas, la verdad que no sé si nos quedó algún mito más. Pero creo que hemos recorrido todos los temas, tanto bueno de nuestro cabello como también de nuestra vestimenta. Ha sido un placer, chicas, tenerlas esta noche, las dos luqueadas, no saben. Muy bien, con casi los mismos colores.
0: Sin querer, vinimos muy combinadas.
1: El color, vamos a contar, porque obviamente que no nos están viendo. Sofi, viniste de marrón, vaquero, y ese color bordeaux que es tendencia, ¿no?
2: Este año es uno de los colores tendencia, el bordeaux, borravino, junto con el chocolate, que están como
1: el
2: desplazando al negro, ¿no? Que siempre es como el básico, indiscutible. Bueno, estos colores se están, por más que sean tendencias, se están llevando mucho también como un color neutro más.
1: Bien, y ella vino con un blazer a rayas, que también es tendencia, Sofi.
2: El cuadrillé, y aparte muy bien combinado también, porque tiene todos tonos neutros, que con el bordeaux queda muy lindo también.
0: En realidad me sentí un poquito nerviosa, porque obviamente siempre estoy asesorada por Sofi en las tardes de té, sirven mucho.
1: Sí, ahora vamos a contar, ahora para cerrarme quiero que me cuentes, primero Sofi, que como les dije, tiene una actividad en redes sociales, chicas, si quieren tips... si quieren conocer qué ponerse, por ejemplo, hoy, dónde ir, síganla, ¿por dónde?
2: Sofía Faúndez Imagen, es mi Instagram.
1: Ok, también hace cursos, asesorías, no parás. Contanos, a ver, las tardes de té.
2: Bueno, las tardes de té, como mencionó Cris recién, que nada, creo que nos conocimos ahí, ¿no?
1: Nos conocimos yo fui a una también.
0: A la misma.
1: Sí. A la misma.
2: Creo que
1: ahí no nos conocíamos con Cris.
2: Es verdad, hace varios años ya.
1: Pero fuimos.
2: Bueno, es un evento que realizo dos veces al año, donde precisamente hablo mucho de esto, de las tendencias que se vienen. Ahora la próxima es en noviembre.
1: Okay.
2: Para hablar de tendencias primavera-verano ya. Es un evento muy lindo, donde además de obviamente el foco no está quizás tanto en las tendencias, sino como que compartir, que sea un momento para disfrutar, de relajarnos, de hacer como algo diferente, que a las mujeres nos gusta tanto, así como un plan lindo. Y bueno, y lo que más disfruto de mi trabajo, que siempre digo, lo que más me gusta hacer es dar clases, que justamente ahora en agosto arranca el curso, una nueva generación.
1: ¿Son presenciales o también por Zoom? Contanos un poco.
2: Ambas opciones. Puede ser presencial, que es acá en Maldonado o Montevideo, y online, o sea, no hay excusas, lo puedes hacer de cualquier parte del país. Y nada, realmente a mí es como yo siempre digo, cuando yo estudié asesoría de imagen, nunca lo hice pensando pensando que esto iba a ser como mi trabajo, mi profesión, y hoy en día me dedico 100% a esto. Yo tenía un trabajo de oficina de 8 horas, al cual renuncié.

0: por hacer lo que me gusta, y realmente es algo que me fascina y que, bueno, que le dedico
1: el 100%. Me acuerdo que a Sofi la conocí en ese momento por ahí, cuando decidió dejar su trabajo estable, muy estable, de 8 horas y de años, ¿no? Sí. Para dedicarse de lleno. Realmente es súper valorable, ¿no? Porque es enfocarte en lo que te gusta, apasionada 100%, y bueno, no te va mal, Sofi, te va siempre
0: muy contenta.
1: Cada vez mejor.
0: Sí, la verdad es que muy buena contenta. Elección. Fue, yo siempre digo, fue como la mejor decisión.
1: Como una liberación, ¿no?
0: Sí, tal cual. Es como que, yo siempre digo, tenemos que intentar hacer lo que nos gusta. A veces, obviamente, no es fácil. Yo también estuve varios años haciendo ambas cosas a la vez. Trabajaba 8 horas en la oficina y después salía y, bueno, me agendaba clientas, hacía, bueno, contenido, siempre, ¿está? Y estuve varios años así como para un día decir, bueno, dejo la oficina y puedo vivir de esto, porque la gente a veces también no cree mucho de que se pueda vivir de la asesoría de imagen, de la moda.
1: Pero creo que la gente está más activa con este tema, pregunta más. Creo que ahora recurre, más allá de que habíamos hablado de que hay algunas apps que te pueden ayudar, ir a una asesora, una coach de imagen que por algo estudió. O sea, ellas estudiaron también para prepararnos, para asesorarnos. Y nada mejor que eso, ¿no? Claro. Y que te conozcan, porque digo, también tu vestimenta tiene que ver con tu personalidad, más allá de tu aspecto físico, ¿no? Que es una app, creo que no... No lo puede, viste que ahí hay un diferencial.
0: Claro, yo siempre digo, nuestro estilo y como nuestra forma de ser, ninguna aplicación ni ninguna tecnología nunca lo va a reemplazar, porque siempre somos únicas e inigualables, y eso es lo que siempre también tenemos que intentar transmitir y comunicar con nuestra imagen. Que la imagen, obviamente, no solamente, cuando hablo de imagen, no solamente estamos hablando de indumentaria o la ropa que usamos, sino que como hoy, que junto con Crista trajimos este tema, hay muchos aspectos importantes a tener en cuenta, como el tema del pelo. O sea, a mí es algo
1: hay
0: que...
1: Hay gente que, imagino, Cris, que dice, bueno, me lo arreglo yo en casa, me hago la tinta en casa, que conozco muchas, y sobre todo señora, ¿no? Pero no es lo mismo, porque también el hecho de ir a la pelu, ¿no? De sentirte mimada, yo siempre la verdad que lo valoro pila, de ir a la pelu de Cris, de que te traigan un cafecito, ¿no? De vivir esa experiencia, de charlar, porque en definitiva, Cris, imagino que sos una psicóloga, psicóloga, ¿no? A esta altura.
0: También.
1: Ese momento también de experiencia. No solo es ir a arreglarte el cabello, sino de vivir eso. Y bueno, está bueno, ¿no?
2: Es un espacio entre nosotras. Creo que es lindo también verse con la otra, ¿no? Sin conocernos. A veces llegan a conversaciones hermosas, se dan momentos divinos en la peluquería. Creo que el mimo también de verse linda y buscar tu mejor versión, que a veces uno en la casa puede decir, me pongo una tinta o me hago un recorte de flequillo, pero realmente también la asesoría de un profesional es importante al momento de verse realmente bien uno.
1: ¿Cómo te encontramos, Cris, en redes?
2: Es Uni La Peluquería en Instagram, y después estamos en calle 28, entre calle 20 y Golero.
1: Le mandamos un beso también a Anita.
2: Anita, que es mi compañera.
1: Anita Flora, que nos ha acompañado en otras oportunidades, ya la vamos a tener, que ahora hoy justo me mandó una propuesta súper linda que va a ser en Halloween.
2: La verdad que sí,
1: con está. Con la hija. Algo que me parece muy innovador, así que en breve vamos a
2: siempre,
1: tener a Anita.
2: Siempre está inventando, Ana, la verdad que es una persona divina. Tienen que ir a conocerla también, que está toda la parte de manos, pies, maquillajes, cosmetología.
1: Anita hace todo.
2: Tienen que ir, que es todo el servicio completo.
1: Buenísimo, chicas, gracias. Ya, miren, 20:43, charlamos mucho, pero es que se viste que se juntan las mujeres y, Marce, salen los temas y nos quedaríamos horas hablando, y seguramente vos que estás del otro lado querés saber más. Seguilas en redes sociales y ahí te vas a tener tips, vas a conocerlas también, así que bueno, ha sido un placer, chicas, tenerlas.
2: Muchísimas
1: esta noche
2: gracias.
1: Aquí en Voces
2: Fundamentales. Gracias a vos.
1: Hasta la próxima.

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0: 20:53, ahora sí es momento de ir cerrando, con buena música, pum para arriba, Marce. Me encanta esta música, pum para arriba para cerrar este lunes lluvioso que parece que ahora paró un poquito. Pero bueno, tenemos 13 grados de temperatura en este momento. Mañana parece que no va a llover, pero el miércoles tenemos más probabilidades. Así que bueno, vamos a ver cómo se presenta la semana. Nosotros, bueno, hemos tenido varias entrevistadas aquí en Piso. Lo lindo es que nos visitan acá en Piso, que bueno, que charlamos, nos tomamos un cafecito. Y bueno, yo aprovecho a preguntarles también todas las dudas que tengo. Nos visitó a primera hora Rosario, que ella es la fundadora del evento Señora de las Cuatro Décadas. Marce, ¿me querías comentar algo? No, dice Marce. El evento de Señora de las Cuatro Décadas, que ahora el 16 de agosto se va a realizar aquí en Maldonado, pero a nivel nacional en noviembre, con las representantes de cada departamento. Este año se suma una categoría más, 50 es la categoría. Y bueno, ya le sugerimos a ella que siga aumentando, porque realmente hay señoras más 60 que quieren participar del concurso. Y bueno, y tuvimos ahora, hace unos minutos, a Sofi Fagundes, coach de imagen, y también tuvimos a Cris Arce, de la peluquería, para hablar sobre mitos y verdades sobre el cabello y cómo impacta en nuestra imagen. Aprovechamos a preguntarle a las chicas de todo sobre, bueno, nuestra imagen física, pero también que tiene que ver con lo interno, ¿no? De cómo nos sentimos, con nuestra autoestima, de cómo llevamos en definitiva nuestra vida con mucho entusiasmo, ¿no? Porque hay veces que no estamos entusiasmados y tampoco tenemos muchas ganas de ¿qué me pongo? Y bueno, lo primero que encuentro. Y hay veces que nos levantamos con más entusiasmo. Eso nos pasa a las mujeres, Marce. Marce me mira como diciendo, sí, eso nos pasa a nosotras. Y hay veces que nos levantamos y digo, bueno, me voy a poner todo lo lindo que tengo en el placar. No voy a dejar eso nuevo, ¿viste? Como para cuando tenga X-cita, por ejemplo, o X cumpleaños. No, me lo voy a poner hoy. ¿A vos te pasa? ¿A los hombres les pasa eso?
1: Siempre es un tema de actitud, ¿no? Digo, más allá del tiempo.
0: Tenemos que terminar el programa con una cuestión de actitud de Fito Páez, por favor. Porque es una cuestión de actitud, en definitiva. Cómo nos levantamos y llevamos adelante ese día. Que si te levantás con el pie derecho, ¿sabés qué? Te va a ir bien en todo lo que hagas ese día y te vas a sorprender, ¿eh? Lo he implementado, pero no te levantes cruzado. Hay mucha gente que se levanta cruzado. Si te levantás agradeciendo por todo lo lindo que tenés, y lo primero es la salud, ni que hablar, y la familia que te rodea, después, familia o amigos, que te rodea después, o el trabajo también, que es muy importante para todos, después te va a salir todo bien. Pero siempre es una cuestión de actitud. Escucha bien la canción de Fito Páez para cerrar el programa. Hasta el próximo lunes. Chau, chau.
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